Señores, bienvenidos a este martes. Ayer no tuvimos programa por el fútbol, hoy sí, y ya parece normalizarse la cosa de ahora en más. Miércoles para mañana con 24 grados, jueves con 25, viernes con 26 grados, sábado 28 y domingo con una máxima de 30 grados. Va a ir subiendo la temperatura paulatinamente. Felices con el regreso del sol. No queremos que se vaya más, porque además se viene la primavera. En un ratito nada más vamos a estar hablando con alguien que conoce mucho el clima, con nuestro amigo Gerardo Barrera, que nos va a pintar, pero día por día, cómo viene septiembre. Así que quédate. Daniela Arias, mujer que hoy pasó a la fama total, la verdad, por ser la gran mujer ganadora del día. Daniela Arias hizo historia en los Juegos Suramericanos 2026. Consiguió la medalla de oro en EAFC 26 y se convirtió en la primera argentina en obtener esta presea para el país. En los eSports, que son los torneos de videojuegos de fútbol virtual, protagonizó hoy una jornada histórica. Bien, bueno. Y hay un dato que emociona. Arias fue mamá hace apenas un mes y medio y volvió a competir con el acompañamiento de su pareja y de toda su familia. Entre otras cosas, contó que entrenaba mientras la bebé dormía. En Córdoba, condenaron a 8 años de prisión a José Nieto, el dueño de los perros que atacaron y maniataron a Trinidad Ballesteros, de 15 años, en el 2023, en barrio Estación Flores. El fallo representa el primer precedente de esta naturaleza en la justicia de Córdoba. Y atención a lo que recién escuchábamos en los títulos, porque la selección argentina vuelve al Kempes y Córdoba ya se prepara para recibirla. La AFA confirmó que será el 30 de septiembre frente a Bolivia. Después, el equipo dirigido por Lionel Scaloni se trasladará a Buenos Aires para disputar otro encuentro en River frente a Burkina Faso, y aquí se dice que sería la despedida de Messi, que se le ha cursado la invitación para que venga Messi, y se habla de una despedida el 6 de octubre. ¿Será posible? ¿Vendrá? Esa es la gran pregunta. Por aquí los cordobeses nos preguntamos cuánto costará la entrada para este amistoso. La música también tiene su lugar esta noche, porque la Tweety Vergara será una de las propuestas que se sumarán a la próxima edición de la Fiesta del Violinero. Rock, cumbia, cuarteto, jazz, música brasilera, una propuesta que reúne distintos géneros y que además se prepara para celebrar sus 10 años. Así que en este martes feliz vamos a tener muy buena música en vivo, nos preparamos para disfrutarla. El 25 de septiembre se van a presentar en Coa Inc. y hoy tenemos el privilegio de recibirlos en vivo. Todo esto, las noticias, la música, la actualidad, la compañía de siempre y el regalazo del martes feliz, todo en buena compañía.

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1: ¿Cómo va, gente? Hola, buenas noches, buenas noches, buenas noches. Aquí estamos para disfrutar de una buena compañía en este martes feliz. Ustedes ya saben de qué se trata la cosa, ¿no? Del martes feliz. No la voy a hacer larga. Ustedes ya saben que tenemos el premiazo del establo argentino en este martes feliz. ¿Y qué regalamos en el martes feliz? Por si vos recién te sumás y no sabés. Estamos regalando un pollo al espiedo, pero muy rico, como son todos los pollos al espiedo, pero este es mejor todavía, porque es muy crocante y a la vez se deshace, ¿no? Es riquísimo el pollo al espiedo. Un pollo al espiedo con papas fritas gigantes, más dos docenas de empanadas del establo argentino. Es lo mejor, porque las empanadas le gustan a todos, porque el pollo le gusta a todos, porque las papas fritas, ¿a quién no le gusta? Entonces, ustedes, para participar en el día de hoy, es muy simple. Nosotros te hacemos de este martes un martes feliz. Estoy segura que pasaron muchas cosas buenas en este martes, ¿sí? Te pasaron cosas buenas, pero de las chiquitas, ¿viste? De las que a lo mejor solo te importan a vos. Esas quiero que me cuenten. ¿Qué cosa buena te pasó en el día de hoy? 351-8-157-997. Y todos aquellos que me cuenten alguna cosa buena que les haya sucedido, participarán del premio del establo argentino en este martes feliz. ¿Sí? A ver, cosa buena que pasó en la casa de Marquitos Baira con la niña. ¿Qué cosa buena pasó? Hoy la niña sonrió. Hoy, porque todo, ¿viste? ¿Ves? Eso es muy bueno. Durmió 6 horas, Amelia. Pero Amelia tiene... No llega al mes todavía, Amelia. Claro. Ahí está, ahí, estos días, ¿no? Bueno, Amelia, les cuento. Amelia es la hija de nuestro operador, que no llega al mes todavía. Y Amelia durmió 6 horas seguidas. Eso para un bebé que no tiene un mes es la gloria máxima. La gloria máxima. Y por supuesto que toma teta. Entonces, con esas dos cosas, duerme bien y toma teta. Una niña feliz sin ningún problema. Bueno, eso pasó. Yo, a ver. ¿Viste que vos tenés en tu casa siempre ese lugarcito que decís, lo tengo que arreglar, lo tengo que arreglar, lo tengo que arreglar? Una pared que se veía muy fea, que hace tiempo que quería pintar y demás. Bueno, estaba ya muy fea, pero muy. Y era como todos los días cuando me subía al auto, miraba esa pared y decía, ah, la quiero arreglar, la tengo que arreglar, ¿cuándo la voy a arreglar? ¿Cuándo la podré arreglar? Y hoy, entraron ayer los pintores y hoy esa pared estaba pintada. La alegría y la felicidad que me dio cuando vi esa pared arreglada, ah, no sabes. Y dije, ves, esta es una de las cosas lindas que me pasó hoy, algo que venía postergando por una cuestión de tiempo, de dinero y demás. ¿Viste esas cosas que vas postergando en tu casa, pero que todos los días decís, lo tengo que hacer, lo tengo que hacer, lo quiero arreglar, porque no puedo ver esta pared así? Bueno, listo, ya está arreglada. 351-857-997. Ustedes me cuentan eso bueno que te pasó en el día de hoy. Así terminamos de manera bien arriba este martes, entre el premio del establo y ustedes que me van a contar las cosas buenas que les pasaron en el día de hoy. Cosas chiquitas, ¿eh? No hace falta que sea grandilocuente. No me digas, me gané el kini. No. Decime lo chiquito, lo de todos los días. Ay, es que mi hijo fue contento hoy a la escuela. Buenísimo, dale. Esa vale también. Contame esas cosas, ¿sí? Estamos hasta la cero en buena compañía, aquí en la 2, desde hace ya un tiempo, pasándola muy bien. Recuerden que hoy tendremos música en vivo, señores, en este programa.
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0: Azules.
1: Azules.
2: Azules. Bueno, 21 con 22 minutos. A ver, ¿a vos te pasó como a todos nosotros que pensamos el fin de semana? Pero ¿qué pasa con el clima, no? Qué loco. Si bien ya se había anticipado, pero la verdad yo nunca pensé que fuera tanto. La verdad que sentía más frío. El sábado fue uno de los días más fríos, sábado y domingo, pero el sábado puntualmente, como lloviznaba, creo que en el invierno no había sentido tanto frío, digo, invierno. Estamos en invierno, pero digo, qué sé yo, los meses de junio, julio, no había sentido un frío tan profundo, tan fuerte como el del sábado. Entonces dije, qué loco que está el clima. ¿Será responsabilidad nuestra? ¿Cuánta responsabilidad tendremos nosotros en todo esto? Se lo vamos a preguntar a Gerardo Barrera, nuestro amigo, que ya está preparado y listo para contarnos todo acerca de este mes de septiembre y cómo estará el clima. ¿Cómo está, Gera? Hola.
3: ¿Qué tal, Marcela? Muy buenas noches para todos. Bueno, tenemos que despreocuparnos porque no somos los responsables de que haya hecho este frío durante el fin de semana. Sí, en realidad la responsabilidad viene por el lado de la conjunción de una serie de elementos, de una entrada de aire frío por la Patagonia con mucha humedad, conteniendo mucha humedad, un freno, digamos, de ese movimiento justo cuando llegó sobre Córdoba, lo cual hizo que entonces el cielo se nublara, empezaran las precipitaciones y la amplitud térmica fuese prácticamente inexistente tanto el sábado como el domingo. Ajá. Y eso hizo que fueran dos días netamente de invierno, que todavía en septiembre pueden ocurrir, ¿sí? Porque las masas de aire frío todavía llegan en septiembre y en octubre, aunque cuando llegan, ya para esta época del año, lo que suele pasar es que tienen impacto en uno o dos días, y al tercer día ya, con el sol, que es mucho más efectivo, las temperaturas suben rápidamente. Pero en este caso, muchas nubes, mucho espesor de nubes, muy frío el aire también, hizo que tuviésemos un escenario como si fuésemos pleno julio o principios de agosto, que son los momentos en donde puede llegar a pasar eso, ¿sí? Claro. Lo que sí tenemos de diferente este año es que tenemos más humedad en general en toda la región. Entonces, cada cosa que altera un poquito la estabilidad de la atmósfera termina formando nubes, termina generando precipitaciones y demás. Venimos desde marzo así, ¿sí? Ese informe sí lo hizo el Servicio Meteorológico, es un año que en donde la cantidad de días nublados ha sido superior a lo que normalmente ocurre, no solamente en Córdoba, sino en toda la zona central, en la zona del litoral. Y esto tiene que ver un poquito con esa humedad que cada vez que hay alguna alteración en el tiempo, reacciona y produce. Hemos tenido muchos días de niebla, en invierno, ¿sí? Y también momentos de precipitación que generalmente ocurre. Uh-huh. Vos fíjate, casi no hemos hablado de incendios y ya estamos en la mitad de septiembre, ¿sí? Cuando generalmente para esta época suelen estar generándose algunos problemas con los incendios en nuestras sierras porque estamos saliendo del invierno, el invierno es seco, empieza a subir la temperatura, empieza a haber un poco de viento y empiezan a aparecer esos problemas que ahora se han minimizado un poco por todas estas precipitaciones que hemos tenido. Y bueno, un ambiente que ha sido diferente en este invierno. Entonces, este septiembre también tiene sus vaivenes,

0: comienzan a competir un poco a disputarse la zona central del país. Y por eso vamos teniendo esas semanas con... Hemos tenido, mirando 3 semanas para atrás, días en donde en algún momento la temperatura llegó a 28, 29 grados y después bajó de golpe, ¿sí?
1: Sí.
0: Bueno,
1: Cambios muy bruscos,
0: eso,
1: Gerardo, eso es.
0: cambios
1: Un día,
0: bruscos.
1: viste,
0: Bueno.
1: estás súper abrigado y al otro día con remera, fíjate hoy, nomás.
0: Sí. Sí, basta que salga el sol y no haya viento para que la temperatura escale. Hoy tuvimos 20 grados de amplitud térmica. Fue
1: Claro.
0: un escenario ideal para que la temperatura subiese. A los que salieron la mañana bien abrigados, a las 11 de la mañana no sabían qué hacer con el
1: Claro.
0: abrigo porque más si andaban caminando al sol, ¿no? Vos te pones un ratito el sol y notas que la energía es diferente a la que tenía hace un mes atrás. Y eso es lo que hace que en septiembre, si bien siguen llegando masas de aire frío, el sol rápidamente las neutraliza, excepto cuando pasa como pasó el viernes, sábado y domingo, donde las nubes son mucho más espesas, sigue circulando aire del sur y demás, y ahí es donde se pone tan frío como estuvo sábado y domingo, lo cual hizo que nos acordáramos bastante del invierno, ¿no?
1: Claro, sí. Bueno, el fin de semana nos acordamos mucho del invierno. ¡Qué
0: Sí,
1: frío! ¿Cuánto fue la
0: tal cual.
1: máxima el fin de? Cuatro, ¿no? Cuatro, cinco en algunos lugares.
0: El máximo 6, 7,
1: Ajá.
0: ahí anduvieron en ese valor, y las mínimas ahí entre 4 y 3. Saquemos de lado la zona de la sierra, ¿no?
1: Sí,
0: Donde
1: sí, sí.
0: ahí sí ha habido 2, 3 grados menos de temperatura, sobre todo en las mínimas. Pero fíjate que había muchas fotos de o videos de lugares donde caía nieve, pero la nieve ni bien tocaba el piso, se
1: Sí,
0: derretía,
1: sí, sí,
0: ¿ves?
1: sí.
0: Porque las
1: La cumbre, por
0: temperaturas estaban
1: ejemplo.
0: positivas.
1: Mis amigos me
0: Claro,
1: mandaban
0: claro.
1: imágenes de allá y estaba todo súper nevado y vos decías, qué loco esto.
0: Sí, sí,
1: Nieve en
0: sí. Así que
1: primavera.
0: bueno, bien. No, y bueno, ha habido nevadas de la parte alta de nuestra montaña en noviembre, ¿sí? A principios de
1: Claro.
0: noviembre, yo me acuerdo de algún año ver las nevadas en esa zona. Yo cuando transito desde mi casa a mi trabajo, realmente tengo a vista las sierras y bueno, me acuerdo de ese noviembre donde las sierras estaban tan blanquitas como están ahora. Pero bueno, son situaciones que se neutralizan rápidamente, ¿no? Y bueno, por ejemplo, si hablamos de acá para adelante,
1: Eso. Nos concentremos porque ya lo que
0: nos
1: pasó, ya
0: concentremos para
1: está.
0: ya
1: Yo
0: lo
1: no creo,
0: sé, ya
1: Gera.
0: está.
1: ¿Vos qué decís? ¿Va a volver? ¿Jornadas frías así
0: ¿Algo?
1: como el fin de semana?
0: Una situación que conjugue todo lo que pasó el viernes, el sábado y el domingo, es difícil que vuelva a ocurrir, ¿sí? Al menos no se ve en el mediano plazo, que son 15 días. Y ya si no se ve en estos 15 días, ya estar en octubre, es muy difícil que
1: Claro.
0: tengamos una situación de ese tipo. Sí va a venir alguna situación un poco más fría, va a llover, vamos a notar que va a bajar la temperatura, pero quizás esas situaciones de invierno de un poco más de 48 horas no las tengamos ya. No se repitan por lo menos hasta el año que viene, ¿no?
1: Está bien.
0: Bueno, mirando para adelante, tenemos una semana bastante estable y lo que pasó hoy es un poco la muestra, el botón de muestra de lo que va a ser de acá hasta el día sábado, ¿no? Porque mañana, pasado, el viernes, el sábado, van a ser días en donde la temperatura máxima va a estar ahí en la franja de los 25, 24, 26 grados. Las mínimas mañana también van a estar un poquito frescas, 5 o 6 grados para la ciudad, pero ya desde el jueves en adelante las mínimas empiezan a subir también y posiblemente viernes y sábado tengamos mínimas hasta de 2 dígitos, ¿sí? O sea que no sube tanto la máxima, pero en las mínimas cada vez vamos teniendo un valor más alto. Y el valor más alto de temperatura, el pico de temperatura, estaría el día domingo. El domingo 20 de septiembre, el último día del invierno, podríamos decir, sin tener en cuenta a qué hora pasamos por el eje y demás, pero bueno, es las últimas horas del invierno. Y ese día vamos a tener 28, 29.

0: 29 grados posiblemente de temperatura máxima, pero va a ser la antesala de un cambio de tiempo. Entonces, el 21, que uno a lo mejor ya se está preparando para festejar el picnic de la primavera y demás, lo vamos a tener con ya desde la madrugada con un sistema frontal entrando, con tormentas, con lluvias, con un descenso de temperatura, con lo cual el 21 no va a ser un día tan amigable, digamos, como para estar al aire libre.
1: ¿En serio? O sea, chau picnic del lunes.
0: Chau picnic, sí. O sea, he visto que ha habido lugares donde el fin de semana se han reunido y han estado en fiestas, en recitales y demás, lo mismo se hace frío, ¿sí? Quizás muchos puedan hacer lo mismo el día 21, aunque no vaya a ser el mismo frío, pero bueno, va a estar inestable. No obstante eso, el día 21 de septiembre, el primer día de la primavera, va a ser un día bastante irregular en cuanto a tiempo y a donde vamos a tener inclusive algunas lluvias.
1: Bueno, ¿cómo sigue la cosa? Esa semana del 21...
0: Bueno, ¿cómo sigue? Después de eso, después del pasaje de ese sistema que va a afectar tanto lunes como martes, ya entramos en una zona donde las temperaturas cada vez van notándose más en ascenso y también empieza a estar la humedad generando algunos fenómenos locales. Por ejemplo, no hace falta que lleguemos al 21. El sábado a la tarde posiblemente haya algunas tormentas y lluvias formadas sobre la sierra. Atención para aquellos que van a hacer la peregrinación brocheriana, que se suspendió el fin de semana pasado, porque a la ida no va a haber problema, pero a la vuelta, si bien no van a volver caminando, van a volver en vehículo, lo que sea, van a encontrar algunas tormentitas, algunas lluvias de esas que se forman en el verano sobre los sectores serranos. Y eso es lo que viene. ¿Sí? Porque vamos a empezar a tener ese tipo de fenómenos, chaparrones, tormentas, lluvias que se forman ahí sobre las sierras y generan efectos puntuales, porque esa es, digamos, la próxima instancia de inestabilidad, que ya empieza ahora en septiembre y que seguramente vamos a tener varios eventos de aquí en adelante, octubre y noviembre, debido a justamente que ya sabemos que tenemos más disponibilidad de humedad con todo este tema del Niño y de que, bueno, nos vamos acercando al verano y todo eso. Así que vamos a tener que estar muy atentos a los informes de corto plazo, porque inclusive las tormentas son fenómenos que aparecen en el término de 15 a 20 minutos, se arman y tienen un corto periodo de vida, que es una hora y media más. Entonces, no es tan fácil de visualizar como algún otro tipo de fenómenos. Claro. Por eso es importante, vos sabés que el Servicio Meteorológico tiene una app que si vos la bajas, te marca cuando hay una zona de una situación de riesgo en el lugar donde vos estás, te marca como si fuera un mensajito de WhatsApp, ¿sí? Te hace un ruidito, digamos, y vos te das cuenta que estás en un lugar de riesgo, ¿sí? Eso es tecnología de avanzada, pero está bueno empezar a utilizarlo para poder justamente tener en cuenta cuándo vamos a tener una tormenta, ahora que ya nos vamos metiendo en la época de las tormentas, ¿no?
1: Sí, para estar preparados. Ese sistema, todos los sistemas de alarmas hoy que uno se puede bajar en los celulares y todo andan muy bien, Gera, ¿no? O sea, me parece que es algo que deberíamos todos tener incorporado para que ya nada te sorprenda, digo, para cargar el paraguas, para cargar abrigo, para cargar esas cosas.
0: Claro, claro. Porque, a ver, los sistemas de aviso a corto plazo, que son cuando la situación de tormenta es inminente cerca de donde vos estás, es porque alguien en todo este sistema de observación y de vigilancia permanente, alguien está mirando las imágenes de radar. Hoy tenemos muchas imágenes de radar, está viendo dónde se están formando las tormentas, para dónde van, y entonces van marcando cuál es la zona donde en la proximidad puede haber algún riesgo. Siempre que hablamos de tormenta tenemos que pensar en actividad eléctrica, posibilidad de caída de granizo, ráfagas de viento, agua, ¿sí? Así que a mí siempre me preguntan, ¿y esa tormenta traerá granizo? Y todas las tormentas tienen granizo. Lo que sí es que lo dejan caer en un determinado momento de su etapa de vida. Son 15, 20 minutos. Entonces, si uno está justo en el momento ese de la madurez, debajo de la nube, seguramente le toca. Pero al que está a 10 cuadras de ahí, no le pasó nada.
1: Sí. Tal cual, tal cual. Bueno, o sea, un septiembre que ya hemos pasado prácticamente la mitad del mes y lo peor ya pasó. Ahora se vienen todas cosas buenas para septiembre.
0: Lo peor del frío ya pasó. Lo que es las alternativas de pasar de calor a frío así o de baja de temperatura bruscamente, hay que tenerlo en cuenta porque es una característica del mes de septiembre y de la primera mitad de octubre también.
1: Genial. Bueno, Gera, muchísimas gracias. A disfrutar y feliz primavera, porque yo no te voy a ver, así que feliz
0: ¿sabes
1: primavera.
0: Que, sí. ¿Sabes qué? Con el tema de que vos me preguntaste esta mañana, para contarte, hay un informe que se llama Climat para nosotros, ¿no? Sí. Que lo que hace es marcar datos específicos de cada mes. Bueno, y busqué el mes de septiembre del año pasado, ¿sí? Y da que tuvo una temperatura promedio de 24 grados, una mínima de 11 grados y un promedio general de 17 grados. Y lo comparé con la estadística y era muy parecido. O sea que septiembre del año pasado fue muy, muy parecido a lo que es estadísticamente septiembre.
1: Claro.
0: Este mes, cuando terminemos, vamos a ver cuán parecido fue. Creo que con el tema lluvias ya vamos a tener algunos cambios, ¿no?
1: Vamos a estar más arriba, seguro.
0: Sí,
1: seguro.
0: Sí, bueno, sí, sí.
1: Lo del niño viene haciendo estrago en todos lados, así que nosotros no vamos a quedar al margen, seguramente. Bueno, Gerard,
0: seguramente
1: te mando un abrazo.
0: No,
1: muchas gracias.
0: Otro para vos. Chao, chao.
1: Gracias
0: igualmente. Chao.
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1: Bueno, acá acomodándome al lunes.
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1: una
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1: O al lunes. Sí, es probable que tenga alergia al lunes. 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
8: casi
1: todos los lunes me da algo.
8: Una canción de los Bompton Rats se llamaba No me gustan los lunes.
1: Anyway, I don't like Monday. Tengo tema y todo.
8: Sí, tenés ahí. Había una canción que se llamaba exactamente así. Así que es lo que te pasa.
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1: Hola Marcelo, buenas noches, en buena compañía siempre con ustedes. Hoy hacía 4 días que no teníamos el auto, estaba roto y hoy el mecánico en un ratito lo dejó nuevo. La buena compañía de hoy. Así que.
2: Pero claro, ¿sabes qué? Ay, no debe haber peor cosa que te deje apate el auto, ¿no? ¡Ay, Dios! ¿Cómo cambia todo?
3: Hola, Marci, ¿cómo andas? Buenas
2: Muy bien.
3: Noches.
2: Hola.
3: La alegría del día fue que hoy, después de un cambio buscado de trabajo, fue mi primer día de trabajo en el nuevo trabajo, así que más salud, más tranquilidad, más disfrute laboral.
2: Esa sí que es una buena. Pero viste que empieza todos los temores cuando uno se va de un lugar. Ay. Empezás a pensar tantas cosas, pero siempre, mirá, los cambios siempre son para bien. Siempre. Marce, pequeña cosa buena que me pasó. Los resultados de mis estudios médicos. Corazón, casi 0 kilómetro. Y el resto de los órganos también. Son una pequeña hernia muy solucionable. Participo, Leo Salas, 173. ¿Te puedo pedir un tema? La vida es un carnaval, gracias. Ahora los chicos de la Twitter le vamos a pedir varios de estos temas. Hagamos de este martes un martes feliz. Recuerden que tenemos el premiazo de El Establo Argentino.
4: Hola Marce, buenas noches, ¿cómo estás? Desde el programa de Javi que vengo participando por el martes feliz, espero tener suerte con vos. Algo bueno que me pasó y me hiciste pensar en esas pequeñas cosas. Dormí siesta. Hace, yo calculo que 20 años no dormí una siesta porque siempre trabajo en ese horario. Estoy con un problemita de salud mínimo, entonces estoy en casa y me venía en estos días previos acostando, no, metiéndome en la cama, pero no podía dormir porque el cuerpo no está acostumbrado, el hombre es un animal de costumbre. Y hoy sí dormí, debo haber dormido 20 minutos, media hora, y estuvo bueno.
2: ¡Qué lindo! Una siestita, la siestita reparadora, ¿viste? Esa que dicen. Es increíble cómo apareces nueva, ¿no? Apareces nueva. Hola, Marce, lo bueno de hoy, que terminé de pasar la membrana en el techo. Dice Mónica Cortés, 053. Claro, Mónica, esas cosas de la casa, ¿viste? Que uno tiene pendiente. Y que por ahí, hola, Marce, por la plata, no lo podés hacer. Bueno, hay más, a ver.
5: Hola, Marce, ¿cómo estás? Buenas noches. Yo acá, hoy feliz, porque pude disfrutar de toda la tarde en el patio con mis perros, sacando el yuyo, acomodando el rincón a donde van las plantas que las tengo acá adentro por el frío, que yo las voy a empezar a sacar, así que estuve armando todo el rincón de nuevo. Después tomé unos mates con mi marido, después me fui a caminar con una amiga, volví, me hice mi clase de gimnasia y ahora recién termino la ducha, así que ya me voy a reposar después de haber tenido, la verdad, que un hermoso día.
2: Aparte, hola, Marce, ayudó el tiempo, qué lindo, ¿no? Con el solcito, vamos.
6: ¿Cómo estás?
2: Muy bien.
6: Aquí estamos, todavía escuchando la radio. Participo por los sorteos. ¿Y qué sorteos? Que tengas una hermosa jornada.
2: Bueno, muchas gracias. Hola, Marce, te escucho mientras tomo unos mates. Lo bueno del día de hoy es que mi hija se sacó un 8 en matemáticas. ¡Vamos todavía! Y queremos celebrar y recibir a la primavera con el Establo Argentino. Dice Clarisa Filotrani, 008. ¿Bien? Hola, Marce. Vine de trabajar y lo lindo que me pasó fue que mis hijas tenían la casa limpia. Dice Estela, 435. Claro, ¿ves? Esas son las cosas buenas. Esas son las cosas lindas, gratis, hasta ahora, que nos hacen sentir bien. Hola, chicos. En este día de hoy tuve tiempo para compartir con mis niños y eso es muy bueno. Por trabajo me cuesta tener días así. Participo por el martes feliz, dice Víctor, 146, terminación de su DNI. Hermosos los mensajes, me encanta leerlos y me encanta saber que pasan cosas buenas, ¿viste? Todos los días nos pasan cosas buenas. Marce, esperaba con ansias esta compañía en estos días de tantos momentos difíciles con mi salud. Vos me inyectás una fuerza y que me estimula mucho a salir adelante. Opté por un pensamiento de que esta situación también pasará, porque lo mejor está por venir. Claro que sí. Muchas gracias, Marce. Deseo Dios te llene de bendiciones. Gracias. Participo por el combo del establo argentino, Oscar Capellini. Lo bueno que me pasó es que Pami, después de mucho tiempo, me autorizaron los suplementos nutricionales hasta febrero del 27. ¡Ah! Esto es una notición. Se despabiló Pami. Escuchame. Bien. Y te lo hicieron hasta febrero del 2027. Grande. Es muy buena esa noticia. Muy buena. Hola, participo por el Martes Feliz. Lo lindo del día fue llevar a mi nieto Ramiro a práctica de fútbol. Nos hace muy felices como abuelos. Marines 988. ¿Viste qué hermoso? Todos tienen cosas hermosas para contarnos. Todos tienen cosas hermosas. Y nosotros ahora vamos a escuchar música, porque dentro de minutos nada más, en vivo, oh, vivo, aquí en nuestros estudios, la Twitty Vergara. Vamos a pachanguear un rato, ¿eh? 351-857-997, Martes Feliz.
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11: Bueno, acá acomodándome al lunes.
12: Dios mío, sí. Con anteojos oscuros. Acomodándome al lunes.
11: Cualquiera cree que vengo de la electrónica. No, tengo una. Tengo
12: sí, escuché una que
11: alergia.
12: Hay mucha.
11: Es eso, nada más.
12: Escuché una que hay mucha alergia.
11: Hay mucha alergia. Por todas, sí. Lados, sí. El tema es que no pude identificar a qué. En una de esas tiene que ver con la alimentación del fin de semana.
12: O al lunes. Alergia al lunes.
11: O al lunes. Sí, es probable que tenga alergia al lunes. Todos los lunes me da algo.
12: Una canción de los Bompton Rats se llamaba No me gustan los lunes.
11: Anyway, I don't like Monday. Tengo tema y todo.
12: Sí, tenés ahí. Había una canción que se llamaba exactamente así. Así que es lo que te pasa. De 10 a 12.

0: No, no, no. La promesa que te hicimos temprano, apenas abrimos el programa, se cumplen como todas las promesas. Así que los tenemos aquí en vivo, en directo, a los chicos de la Tweety Vergara que vienen a llenarnos de muy buena música en este martes. Te dije que es un martes feliz. Nosotros los martes no tan solo que tenemos muy buenos premios, sino que también le ponemos ese aditivo, esa cosa que suma y mucho, como es terminar el día con música en vivo. Y qué mejor que hacerlo con la Tweety Vergara. Así que, por favor, maestro, un poquito de música para presentar como corresponde a los señores que nos acompañan en el día de hoy.
1: ¡Claro!
0: En esa voz que resuena como nunca, Emanuel Oliva.
2: Eso. Buenas noches.
0: La percusión. ¿Qué sería de esta banda sin la percusión?
2: Claro.
0: No existiría. No, no, no. Allí está comandada por Sergio Flores.
2: Suena.
0: Y más percusión, claro. Percusión, coros, ayuda con todo lo que tiene que ayudar. Y es así como la mirada que tiene esta super banda que se llama La Tweety Vergara. Allí está Benjamín Benavides. Hola, buenas noches.

coros, ayuda con todo lo que tiene que ayudar y es así como la mirada que tiene esta super banda que se llama La Titi Vergara. Allí está Benjamín Benavides. Hola, buenas noches.

¿Qué sería de esta música sin los teclados? No sería nada. Tampoco podrían haber estado acá en la radio sin ese teclado maravilloso. A cargo de él, acariciando ese teclado, Jonathan Vargas.

0: Algo de esto es lo que ustedes van a poder escuchar y ver dentro de las próximas fechas que tiene la Twitty, que son un montón. ¿Cómo están, chicos? ¿Cómo les va?
1: Todo
0: hola,
1: bien.
0: Hola, hola, hola. ¿Bien?
1: Excelente.
0: Pero bueno, no les digo que para ustedes es... Hay algunos invitados que dicen, no, Marce, a las 10 de la noche, estar en la radio. No, no, a ustedes les vino al pelo, ¿no? Sí, es el horario en el que se activa. Sí, es el horario. Bueno, cuéntenme de la Twitty. ¿La Twitty está cumpliendo 10 años?
1: 10 años, sí. 10 años y bien, mucha música. Uh-huh. Muchos shows, mucha alegría y mucha danza.
0: Bien, de todo un poco. En cuanto a música, porque muchos de ustedes, mucha gente los identifica con Sabor Candela. Pero, digo, la Twitty es otra cosa. Si bien están muchos de ustedes mezclados, pero la Twitty es otra cosa, ¿no?
2: Sí, hacemos, somos tres integrantes de la Twitty, de Sabor Candela. Y bueno, hacemos otro género que nos gusta mucho, que es la salsa, pero a nuestro estilo. Argentino.
0: Está bien.

0: Y así se van repartiendo. Bueno, próximas actuaciones, chicos.
1: Próximas, tenemos este viernes Río Ceballo, Montañita, tenemos Villa Allende, tenemos el Bodegón del Norte allá en Barrio Güemes, Córdoba. Tenemos la fiesta del violinero, que es el 25, ¿no, Johnny?
2: Sí,
1: en Cuba Inc. Sí. Estaremos.
0: Está bueno ese lugar.
1: Está bueno, ¿no? Sí. Viene Guernica y...
0: Están todos ahí. Sí. Está la Carabajal, creo, también.
1: Roxana.
0: Sí,
1: que le mandamos un abrazo.
2: Bueno, amigos de Decime Chango están ahí presentes.
0: También.
2: Decime
0: Chango. Sí.
1: Va a estar hermoso.
0: Va a estar muy bueno. ¿Cuál es el tema que más le piden?
1: Y hay un tema que hacemos que lo hacía Rodrigo que se llama Fuego y Pasión. Que
0: vos
1: que,
0: sabés que yo no me acuerdo. No me acuerdo. Perdí la memoria, no me acuerdo cómo es este tema.
1: El otro día.
0: Me tienen que ayudar.
1: Yo me fijé porque algunos me decían: este tema es un tango, lo compusieron como tango, pero en realidad no.
0: No.
1: Este tema lo compuso el Tevi, que era el acordeonista de Rodrigo.
0: Sí, claro.
1: Y se llama Fuego y Pasión.
0: Ay, ¿y cómo dice? A ver.

0: ¡Qué lindo! ¡Qué bueno! Es una reversión.
1: Es una reversión. Tal cual.
0: Todos los temas... a ver, ¿qué característica tiene que tener un tema para poder ser reversionado a salsa? Porque no todos pueden, ¿viste? No todos los
1: Y yo creo que tiene que ser un hit. Nosotros lo que estamos en esa, ¿no? Que sí. Elegimos canciones de los 90, generalmente, clásicos argentinos, que consideramos que son hits, que la gente, la popularidad lo va a entender y lo va a cantar también.
0: Viste que ahora muchas bandas de cuarteto, por ejemplo, toman hits de décadas del 70 o del 80 y la hacen actual, y vos decís, no sé por dónde, por qué, pero me sé la letra de esta canción, a lo mejor porque la escuchabas. Clásicos del mundo de la salsa, me decía que solo ubican solo hacen de los argentinos, pero un Pedro Navaja, por ejemplo.
1: Opa, es
2: buen tema. Un lindo tema ese, ya sé. Un clásico.
0: Sí, clásico y es clásico. Aparte vos entras y decís, por la esquina, Rubén Blades. Claro. Blade. Sí, claro. Blade, Blade. Por la esquina del viejo. Hermoso, no me digas que sí. No la haces. Sí, la haces.
2: Ya hace. Vamos a llegar ahí.
0: Ay, ¿no? Ya vamos a llegar. Ay, yo pensé que sí, por lo menos la tiraban de.
2: Igual, en algún momento se nos ocurrió hacer, ¿no? También como repertorio puro de la salsa, de salsa. Pero nos gusta también hacer versiones que también no son clásicas. Claro. Y está bueno, ¿no? El resultado. Sí. Por lo menos nos sentimos cómodos.
0: A la hora de ubicar los temas en un show, por ejemplo, ¿se tiene en cuenta esto de abrir con uno arriba, después bajar un poquito?
1: Sí, con este arrancamos.
0: Con este arrancan.
1: Hace varios años que estamos arrancando con este.
0: Muy lindo, muy lindo, muy lindo. ¿Y después que tienen otros más tranqui? ¿De una salsa más tranqui?
2: Sí, depende también del ambiente, porque hay muchos lugares que por ahí no... no curten la salsa y vamos como variando, ¿no?, la entrada. Y hay otros lugares, por ejemplo, que hemos ido a Barranca un par de veces, que es un lugar donde se baila salsa,
0: todo
2: se baila
0: tiempo.
2: Bachata, y ahí como que el repertorio más latino.
0: Claro, más arriba, más arriba. ¿Qué total. Instrumento no puede faltar en la salsa?
1: El piano.
0: Exacto. Esta tampoco.

0: llegó a los infernales de Güeme y me dice, esto te va a servir más a vos que a mí. Mirá, así que te lo dejo, te lo regalo. Y me dio este par de maracas que la trajo de Cuba.
1: Son hermosas. Sí. ¿Vos viste lo que son?
0: Sí.
1: Son divinas, son divinas. Bueno, la caja...
2: Esto también es de un artesano de acá de Córdoba.
1: Ajá.
2: Son congas de maderas.
1: ¿Están pegadas esas?
2: De Tupaca, sí.
1: Son Tienen un sonido, cubos. A ver, hacerlo sonar.
2: Mando un saludo ahí a mi amigo de Tupaca, Enrique.
1: Sí, claro. Qué hermosas que son.
0: Suena mejor que una conga.
2: Divino.
1: Qué hermosa. ¿Y aquel otro que está allá?
3: ¿Este?
1: Sí.
3: Esta es de una empresa rosarina, se llama Late y es una campana.

0: Claro.
1: Son Montuno arriba en los estribillos y en los solos y ahí
2: lo marcas.
1: Despega con la campana.
2: Qué bueno. Bueno, hagamos un tema donde hagamos, dijo el mosquito. Yo me quedo con esta.
3: Acompañamos.
2: Yo me acompaño con esta. Hagamos un tema donde hagamos participar estas. Dale. Dale.

0: hermoso. Hablaste de la Patagonia, porque ¿se van a la Patagonia o vinieron de la Patagonia?
1: Vamos, vamos, siempre vamos.
0: Se van.
1: Sí, somos de allá. El Checho es de Santa Cruz.
0: Digas. ¿Y estás en Córdoba desde hace cuánto?
2: Hace 14 años que estoy acá.
0: Ah, bueno, pero bien, ¿los padres allá?
2: Sí, la familia está allá.
0: ¿De qué lugar?
2: Los amigos. Las Heras se llama, cerca de Comodoro Rivadavia.
0: Cerca de Comodoro. De Caleta. Bien, bien. ¿Él también es de...?
3: No, yo soy de Córdoba.
0: ¿Vos sos cordobés?
3: Soy el único cordobés, de hecho, del equipo.
0: Está bien. Sí. ¿El único? No, vos sos cordobés.
1: No, no, yo soy de Chubut, del sur también, de la Patagonia.
0: También.
1: Tengo mi familia.
0: Hace 1000 años que estaba acá.
1: También, 16 años, sí.
0: Claro, hace mucho.
3: Yo soy de Jujuy, de la otra punta. Estoy como hace 21 años.
0: Federal. Mirá que bien, mirá que bien. Hoy estaba viendo toda la movida allá en el norte, pero por la Virgen del Milagro, ¿viste? Por lo de Salta. Porque hoy fue la procesión. Claro, hoy fue la procesión. Bien, del norte. Viste que acá los jujeños son como locales en Córdoba. Sí, hay un montón. Claro.
3: Hay una comunidad grande ahí de
0: norte. Sí, muy querida por los cordobeses, muy querida. Bueno, chicos, les deseo lo mejor en todo lo que se viene.
1: Muchísimas gracias.
0: Se viene la primavera, época de muchísimas actuaciones. Espero que surjan todos los contratos posibles. La música de ustedes nos hace bien, nos hace bailar. Está buenísimo, no tan solo para los festivales, para los recitales, sino también para eventos en particular, ¿no? Porque a la hora de contratar un evento, yo siempre digo, hay que empezar a regalar experiencias. Entonces, de pronto, cumpleaños de una amiga. Así que le regalamos. Basta de cosas materiales. Regalemos, le hagamos, paguemos la banda, que vaya la banda. Y sabés que se bailan toda la noche y la pasan divino. Fiesta inolvidable. Es así, me parece que pasa por ahí. Bueno, chicos, muchas gracias por haber estado con nosotros.
2: No, gracias a vos por el espacio.
0: No, por favor. Nos encanta difundir la música nuestra y darnos una mano entre todos. ¿Se preparan un tema para el final? ¿Con qué nos vamos?
1: Claro,
0: vámonos.
3: Vamos con una. Y bueno, muchas gracias
0: por
3: la invitación. Y esperamos ahí a la gente que se acerquen ahí a las redes, la Twitty Vergara, para todos los eventos que estamos tocando. Así que bueno.
0: Van a ver todo esto en las redes dentro de minutos.
1: El jueves sacamos un disco, por eso también.
0: Claro, porque llevan 10 años y el disco. Háblame del disco.
1: El disco se viene 9 canciones nuevas.
0: Sí.
1: Un disco grabado en el estudio 440 por los cuatro y amigos. Invitados, músico también. Y nada, los presentamos este jueves y hacemos un brindis en Lupulus Patio, que es un patio cervecero de amigos.
0: Muy bien.
1: Y ahí los esperamos.
0: ¿El jueves a qué hora? ¿Medianoche?
1: 20 horas.
0: ¡Ah, temprano!
3: Sí, sí, sí.
0: ¡Ah, mira vos!
3: Vamos a estar ahí compartiendo
0: con toda la gente. Eso. Entonces la invitación para el jueves a las 20 horas para la presentación del nuevo disco. ¿Y qué van a hacer para el final? ¿Algo nuevo disco? ¿Algo viejo? ¿Qué quieren hacer?
3: Vamos con un clásico que nos gusta mucho.
0: Dale.
1: Eso. Vamos.

0: Tuiti Vergara, en vivo, en la radio. Gracias, chicos.
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0: Ay, qué linda la invitación que me llegó. Muchas gracias. Días pasados hablamos con Ariel Ocampo, que es el muralista, este artista plástico realmente importante que tiene Córdoba y que pintó el mural de Piñón, ahí en el CPC San Vicente, ¿no? En San Jerónimo 2850. Bueno, se viene la inauguración y la invitación se la hago extensiva a todos ustedes. La Secretaría de Participación Ciudadana y Juventud, junto al CPC San Vicente de la MUNI, invitan a participar de la inauguración del mural en honor al gran Piñón Fijo, realizado por el muralista Ariel Ocampo. Bien, bueno, va a ser este jueves. Chicos, este jueves, para que vayan con todos sus hijos, este jueves a las 17:30. Jueves 17:30 en el CPC San Vicente. Esto es en calle San Jerónimo 2850. Obviamente que va a estar Piñón, obviamente que va a estar Ariel. Ariel Ocampo se inaugura el mural de Piñón Fijo. Tenemos que estar todos aplaudiendo, bailando y disfrutando de esta obra verdaderamente artística. Muchas gracias por la invitación. Bueno, llegan muchos más mensajes, gente que se quiere ganar el premiazo del establo argentino. Marce, ¿cómo estás? Yo terminando de cargar unas inspecciones para el seguro, escuchándote. Soy José Capello, 477. Bien, José. Todos laburando. Cuéntame qué fue lo más lindo que les pasó en el día. Han sido muchas cosas, poquitas, no importa. Busquemos y pensemos en esa buena que nos pasó. Marce, segunda vez que te escucho, muy ameno tu programa. Lo bueno que me pasó hoy es que parece se le pasó el enojo a mi nuera y pudieron venir mis nietos a verme y estar un rato con su nono. Porfa, anótame para el martes feliz. Raúl Lescano, 497. La está mandando al frente a la nuera. Hola, hola, bella, ¿cómo estás? Muchas gracias por lo bella. Martes súper feliz para mí, porque hoy aprobé el parcial de la Facu. Ahora me toca seguir estudiando para el próximo, que es el viernes. Quiero el premiazo del establo, me lo merezco. El premio del establo argentino, porfi. Gisela Ceballos, 982. Grande, Gise, felicitaciones. Qué alegría cuando se aprueba un parcial, ¿no? Qué alegría. ¡Qué alegría! Bueno, a seguir comunicándose con nosotros. Si quieren tener el premio del día de hoy, me cuentan lo lindo que les pasó. Acá estamos escuchando con Bea, Valeria. ¡Qué recuerdos! Esos temas me encantan. Te cuento que estaban riquísimas las comidas. Todo, tanto. Una ganadora, escuchen esto, ganadora del premio del establo. Y yo siempre les pido que me cuenten. Y entonces me pone: estaba riquísimo todo, tanto el pollo al espiedo como las empanadas. Muy buena la atención. Gracias a vos y al establo argentino por semejante premio. Yo nada más puse nada comparado con todo lo que puso el establo con este premiazo. Así que todos los aplausos para la gente del establo, que siempre nos hace quedar tan bien. La verdad, durante todo el martes, durante toda la transmisión del día martes, ustedes ganan estos premiazos, que son, aparte de exquisitos, es una caricia al alma, porque bueno, la comida nos reúne, la comida y las empanadas en sí también hacen que nos juntemos. Che, mirá, gané este premio, vení acá si les comemos juntos. Y genera todas esas cosas, ¿no? Así que me encanta. Gracias a la gente del establo. Bueno, hola Marce, buenas noches, ¿cómo estás? Disculpa que te moleste, ¿podría ir a la radio mi hija Mila, cantautora cordobesa solista y con sus bandas tributo a Avril Lavigne y Miranda? Dale, lo escucho y vemos, mándame material. Pero seguro que sí, puede ser. Puertas abiertas, señores, aquí para todo el mundo. Hola, Marcia, acá laburando esta tarde. Es la primera vez que te escribo. Excelente programa, participo por el Martes Feliz. David Escobar, 254. Me cuentan las cosas buenas que pasaron en el día de hoy, ¿eh? Lo bueno del día de hoy, que hubo solcito, estuvo hermoso el día, pude entrenar, participo por el Martes Feliz del establo. Soy David Casco, DNI 503, saludos y hermoso el programa. Genios todos, mandan también corazoncitos, cómo me chamullan, ¿no? Marce, qué lindo escucharte. Mi momento feliz de hoy es haber encontrado una buena psicóloga para mi hijo. Mira vos, qué bien esto. Patricia Rodríguez, 478. Sí, son esas pequeñas cosas que nos alegran, ¿no? Porque uno a lo mejor estuvo buscando durante tiempo, no encontró. Y bueno, encontrar este tipo de ayuda es muy bueno. Marce, buenas noches a todo el equipo. Te escucho en el trabajo en Montecristo, muy linda la música. Participo por El Martes Feliz del Establo Argentino, Diego Araya, 092, a seguir laburando toda la gente de Montecristo que siempre nos escucha. ¿Listo? Bueno, gente, la verdad que venimos full, ¿eh? Una más, para, una más, que no se me vaya. Hola, Marce. Lo lindo que me pasó en el día de hoy es que inicié el tercer nivel de inglés. Participo por el establo, dice Teresa, 122, terminación de su DNI. Saludos, saludos a vos, que sigan avanzando en los niveles de inglés. 351-857-997, en buena compañía, hasta las 0.
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2: Quiero compartir este aplauso de ustedes con la Bersuit, por Garabat, mis compañeros, la Bersuit.

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3: Buenos días. Lo reconozco, hace mucho tiempo no te escribía.
4: Qué lindo, Ricky Martin. Bueno, presentó Revivo, así se llama. Es un proyecto que reimagina sus grandes canciones. El artista puertorriqueño reunió nuevas versiones de clásicos.

clásicos de su carrera, junto a figuras de la música latina. El lanzamiento incluye colaboraciones con, por ejemplo, Kenny García, con Tini, con Carin León, con Los Ángeles Azules, entre otros. Bien, este Revivo es el nuevo proyecto musical de Ricky Martin. Temas emblemáticos con arreglos renovados y colaboraciones que cruzan pop, latino, cumbia, bachata, sonidos regionales mexicanos, etc. Entre los invitados, bueno, te decía, está García, Cani García, Carin León, Los Ángeles, Tini, el Grupo Frontera, Cristian Nodal, cada uno aportando una identidad diferente a las nuevas versiones. O sea, son temas que vos conocés, y que están así, con estas versiones. Realmente el trabajo está bueno porque vos los conocés a todos los temas, pero le encontrás arreglos distintos, ¿no? Y él, que está como muy tranqui. Nos vamos a quedar con este tema que se llama Asignatura Pendiente. Es un tema de Ricardo Arjona. La canción la escribió Arjona. Forma parte de una de las etapas más reconocidas de la carrera de Ricky Martin y vuelve ahora con esta lectura renovada. Esta vez, junto a Kane García, Asignatura Pendiente. A ver si te gusta.

encantó, la verdad. Esta versión me parece hermosísima. Qué dulzura la de Cani. Qué buena dupla Cani García con Ricky Martin, ¿no? Esta canción de el gran Ricardo Arjona, Asignatura Pendiente, una mezcla de bachata, una cosa hermosísima, señores. Forman parte del nuevo trabajo de Ricky Martin, Revivo los mejores hits.

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0: Hola, Bella, ¿cómo estás? Mira, te cuento lo hermoso y lo lindo que pasó hoy. Fui a ver a una amiga de mi hermana al hospital, que está enferma, está internada la chica, joven esa. Y yo soy muy creyente. Entonces fui y le pude hablar de Dios. Y bueno, para mí eso es muy importante y muy lindo. Así que bueno, quería participar por el premio del establo. Y bueno, me volví muy contenta porque yo estaba muy agradecida. Muchísimas gracias. Te mando un besito. Giselle Peralta, 428.
1: Bueno, qué lindo mensaje, Giselle. Qué bueno que así sea, ¿no? Reconfortante. Y siempre tener fe y seguir para adelante. Hola, Marce. Participo por el Martes Feliz. Ignacio Arce, 152. Un abrazo para todos. No me manda, pero nada, nada. Lo bueno de hoy. A ver. Hola, Marce. Lo bueno de hoy fue que salió el solcito. Hermoso el día. Este ya lo leí. David Casco, que mandaste un montón de estos mensajes. 503, el mensaje. Bien. Y acá... Fotitos. Bueno, bien, gracias. Sí. Vamos a pasarlos a todos. 351-857-997. Entramos en la media hora final del programa. Se nos ha pasado volando hoy con todo lo que hemos tenido. Recuerden que todavía pueden participar por el premio del Establo Argentino. ¿En qué consiste? Reciente sumás. ¿No sabés lo que pasa en la radio los martes? Los martes son martes feliz. Y la verdad que siguen siendo muy felices. ¿Por qué? Porque tenemos para regalarte durante toda la transmisión un pollo al espiedo con papas fritas, con empanadas, 2 docenas de empanadas del Establo Argentino. Que si vos te los ganás, tenés que ir a buscarlo y listo, y disfrutarlo, nada más. Por eso le llamamos a este martes un martes feliz. En la radio es un martes distinto. Y hoy con la música de la Tweety Vergara,

contentos están los hinchas de Boca, señores. Ay, sí, muy contentos. Boca empató ante San Pablo en Brasil y se clasificó a las semifinales de la Copa Sudamericana. Fue 1-1 en el Morumbí por la vuelta de los cuartos de final. Lozano abrió el marcador para el equipo argentino. Duarte niveló para el local. El Xeneize hizo valer la ventaja del triunfo por 1-0 en la Bombonera. Bien. ¿Fue lindo partido? Sí, dicen que fue lindo partido. Ok, clasificó Boca. Marce, lo bueno de hoy es que estuvo muy lindo el día. Es cierto, un diazo, la verdad, diazo. Frío a la mañana, pero después se puso buenísimo. 20 grados subió, o sea que una amplitud térmica impresionante. Estuvo muy lindo el día, entonces aprovechando el sol metimos bicicleta. Dice Diego 092. Claro, buenísimo eso. Metiste bici en el día de hoy. Hola Marce, muy lindo programa. Te cuento, lo más lindo que me pasó hoy es que soy pastelera y he vendido lo suficiente como para pagar algunos servicios que debía. Mi nombre es Liliana, DNI 707. Quiero participar por el premio. Sigan así. Muchas gracias. Sí, es cierto, ha sido muy bueno lo que te ha pasado, ¿no? Vendiste más y eso significó que pudieras pagar un montón de deudas que tenías. ¡Qué alivio, señores! ¡Qué alivio! Las cosas buenas que te pasaron en el día de hoy son muchas, estoy seguro. Y todos aquellos que participen al 351-857-997, pero ya, porque en 5 minutos doy el nombre del ganador o la ganadora, se llevan el premio del Establo Argentino. ¡Marte feliz!

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0: ¿Cómo estás? Yo acá, Mariano, te saluda. Soy relativamente nuevo. Lo descubrí hace un mes aproximadamente. Nada, me engancho ahora. En realidad estoy todo el día escuchándolos, pero me engancho más que nada a la noche. Y mi martes feliz, porque recién salgo de laburar. Y bueno, nada, volviendo a casa con la mejor compañía, la de ustedes, la tuya. Bueno, participo por el sorteo del establo. Mi nombre es Mariano Cortijos, mi DNI es 498. Está muy buena la programación de la radio.
1: Gracias, Mariano, qué grande, muy bien, volviendo del trabajo como muchos otros que seguramente están volviendo a casa a esta hora, ¿no? Y que se termina el día y qué mejor que hacerlo así, con buena compañía, musiquita, algo tranqui, para ir bajando decibeles, para llegar a casa y descansar, ¿eh? Comer alguito y descansar. Bien, gracias por la compañía de ustedes, la verdad que yo me siento muy bien acompañada todas las noches con ustedes. 351-857-9997, escucharon, ¿no?, que al comienzo tuvimos al meteorólogo Gerardo Barrera, que nos contó cómo va a estar el tiempo todo el mes de septiembre. Y la verdad que a partir de la segunda quincena, esto es a partir de mañana, muy buen tiempo, señores. La temperatura va a ir en ascenso. Empezamos por arriba con máximas por encima de los 20, 23, 24, hasta llegar el domingo a los 30 grados. Y después sí, ya cambia el tiempo. Un día de la primavera lluvioso, un poquito fresco, ventoso. O sea, el 21 va a estar espantoso, te digo, por si estás programando algo. Pero bueno, igual, igual. La verdad que los jóvenes no tienen problema a la hora de salir a festejar. El tiempo es una anécdota, nada más, nada más. Y encima cae lunes, claro. Cae lunes, vamos a hacer el programa, no hay partido. Me confirmó el gringo que viene con flores para todos. Vamos a ornamentar este estudio con flores. Imaginemos que vamos a tener un menú también florido, qué sé yo. Le vamos a meter color, Marquitos, a este estudio. Vamos a poner globos, qué sé yo, algo se nos va a ocurrir. Y música, por supuesto, para bailar, ¿eh? Música para dancing, toda la noche. Bueno, señores, habemos ganador en este caso del establo argentino, ganadora, Estela Puentes, 730, terminación de su DNI, se lleva el pollo al espiedo con las papas fritas, con las empanadas, dos docenas de empanadas del establo argentino. Gracias a los amigos del establo por estar presentes todos los martes. Martes feliz, felicitaciones, Estela.
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9: Yo tengo una lucha con mi suegro. Él dice, ¿por qué yo corto bien, bien a lo largo el salame? Sí, bien, bien chanfleado. Para mí es como se corta.
10: Sí, claro.
9: Y él lo corta
10: así, lámina.
9: Lo corta tipo botón.
10: No.
9: Lo que pasa es que él lo que conoce son los salames de Tandil.
10: Claro.
9: Que tienen que volver a hacer los de Tandil para hacer salame.
10: Es más, no se deberían llamarse salame, deberían solo ser denominados salame los de Córdoba.
9: Ya cuando hablemos con el legislador le vamos a pedir que metan el proyecto. 19.

0: Nos vamos, señores, así nos vamos cantando bajito, ¿sí? Hasta mañana, gente, que descansen, que la pasen bien. Marcela Palermo les manda un besazo a todos y será hasta mañana.
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0: Vamos con los títulos entonces, Pablito, cuando vos los dispongas.
1: Locales.
0: Choque en barrio Villa Alberdi. Murió un motociclista tras colisionar con un automóvil. La víctima tenía 28 años y circulaba a bordo de una motocicleta a 300 centímetros cúbicos. Luego del impacto, perdió la vida en el lugar.
1: Nacionales.
0: Crimen vial en Rosario. Condenaron a 16 años al influencer que atropelló y mató a dos cordobesas. Agustín López Gagliasso recibió la pena más alta dictada en la provincia de Santa Fe. Fue por un siniestro vial donde las víctimas fueron cordobesas Tania Gandolfi y su hija Agustina García.
1: Internacionales.
0: El Reino Unido desafió a la Argentina con un respaldo a las operaciones en Malvinas. La administración británica emitió un protocolo para proteger a las empresas que explotan la zona del archipiélago del Atlántico Sur.
1: Deportes.
0: El Kili González debuta como entrenador del Inter Miami. El entrenador argentino asumió en el día de ayer oficialmente y tendrá hoy su primer partido ante el Cruz Azul en una final por un trofeo en juego. La temperatura en Córdoba a esta hora de la mañana, 9 grados 2 décimas, una humedad del 84%, viento del sector sudoeste a 8 kilómetros por hora, cielo despejado. La máxima prevista para la jornada del día de hoy, miércoles 16 de septiembre, 25 grados. 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

0: Buen día, bienvenidos a primera edición acá cortando la semana en este miércoles, último miércoles de invierno, como siempre venimos pregonando desde el lunes, estamos mencionando los últimos días del invierno porque ya la semana que viene estamos en primavera, así que bueno, bienvenidos, bienvenidas, espero que estén muy pero muy bien acá cortando la semana, miércoles 16 de septiembre, le damos la bienvenida, si no nos conocen somos primera edición. Diego Hernández en la musicalización, Pablito Campi nos pone el aire y que les habla Leonel Perino. Entre las 6 y las 7 de la mañana tratamos de resumir en una hora los títulos de la jornada de ayer, lo que puede pasar hoy, lo que puede venir el resto de la semana, y en el medio tenemos mucha música para ameritar y ponerle buena onda, y también habilitado el WhatsApp de la radio, que es el 3518-157-997, donde ustedes pueden dejar su mensaje y van contando o nos van diciendo por dónde va su agenda, la agenda de ustedes, para la jornada del día de hoy. Voy a actualizar la temperatura, porque me tiró de vuelta. Ahí está. 9 grados 2 décimas a esta hora de la mañana, con una sensación térmica de 8 grados. De a poquito nos vamos ameritando, nos vamos metiendo en primavera, porque está fresco, pero un poquito mejor que ayer en cuanto al frío. 84% la humedad, viento del sector sudoeste a 8 kilómetros por hora. El cielo a esta hora está totalmente despejado y la máxima prevista para el día de hoy bajó un poquitito, 23 grados. Era de 25, bajó a 23. No está previsto que llueva en la jornada del día de hoy. A ver, para mañana jueves la mínima es de 12, la máxima de 25. Tampoco está previsto que llueva. No veo lluvias tampoco para el viernes, donde la mínima va a ser de 14 y la máxima de 25. Y como venimos contando desde el lunes, el sábado la mínima es de 17, máxima de 26. Y sigue manteniéndose el domingo con mínima de 18, y la máxima de 30 grados el día anterior al ingreso de la primavera, nada más y nada menos. Pero a esta hora de la mañana veo a varios compañeros entrando a la empresa con camperita tranca, no con camperones, porque están con camperita de la típica que te llevas porque cuando salís de trabajar al mediodía o a la tarde decís, y algo tenía que tener la manera cuando vine, pero me la saqué porque seguramente en horas del mediodía, ponele 2, 3 de la tarde, no tengo que hacer un calor de impresionante, pero va a estar mucho más agradable que a esta hora de la mañana. 3518-157-997, el teléfono de la radio, como te digo siempre, para que hagamos esta ida y vuelta entre ustedes y nosotros, para contarnos y decirnos ustedes por dónde creen que va su agenda informativa. Nosotros acá tenemos un par de títulos donde creemos por dónde va a ir, qué más repercusiones pueden haber, a las 6 y 9 de la mañana, aquí en primera edición. Escucha, 99.7, 101.7 en Carlos Paz y el Valle de Punilla. Arroba suena la 2, nuestro Instagram y redes sociales, y www.lb2.com, que además de vernos, además de escucharnos, podés informarte con nosotros. A ver, ¿qué tenemos en lb2.com como agenda? Sin lugar a duda, la selección argentina, a raíz de la confirmación que se juegan 3 amistosos y que uno se juega en Córdoba, y la novela que empezó ayer y que hasta la semana que viene se va a ir tejiendo detalle. La novela tiene que ver con, desde AFA, no solamente que han confirmado los 3 amistosos de Argentina, uno en Córdoba, que es el primero, se ha confirmado la lista de la selección argentina, donde está él. Cuando digo él, es Leonel Andrés. Y donde el presidente de la AFA, en un video, ratifica que Leonel Andrés solamente viene para el amistoso del 6 de octubre en River ante Benín. Pero yo te voy a contar en el transcurso de la mañana en la 2 que se está negociando, pero hasta último momento, acordate lo que yo te digo, para que Messi venga a Córdoba. Y no sea el único partido el que venga el 6 de octubre ante Benín. Son el 30 de septiembre contra Bolivia, en Córdoba. Después Burkina Faso y el 6 de octubre ante nada más y nada menos que Benín en River. Los otros dos son en cancha de River. En principio los otros dos son con aforo completo, los dos amistosos en cancha de River, y el de Córdoba sería con aforo del 50%, y quedamos bien con la FIFA y cumplimos la sanción. Pero está todo en materia de investigación. ¿Viste cuando dicen materia de investigación? ¿Verdad? Está todo en materia de tratativas, porque Córdoba no es que dijo, sí, dale, listo, no viene, no. Córdoba quiere tenerlo a él, sentado en la tribuna o en donde sea, lo venimos contando acá en la 2. Y la otra, ¿cómo que no me venía Córdoba? Y aparte, otro detalle no menor. Messi está abocado a su equipo hasta el 27 de septiembre. O sea, hasta el 27 de septiembre, la Major League Soccer, el Inter Miami, no lo libera. Después del 27, vía libre. Vaya. Yo te cuento, es uno de los títulos del día. El otro, obviamente, Estamos a nada de la primavera y tenemos la primavera pegará fuerte en Córdoba con picos de hasta 36 grados. Son algunos de los, ¿cómo sería? Vaticinios, pronósticos, alertas, entre comillas, que van contando algunos meteorólogos que se animan a dar proyecciones en cuanto al clima. Y se habla que la primavera, así como no tuvimos un frío tan contundente, un invierno tan contundente, bueno, hablan de una primavera bastante, con muchos grados de calor. También vas a encontrar vouchers educativos, cuándo se cobran en septiembre y quiénes los reciben, el clima en Córdoba. Otros títulos del día, que seguramente con nuestros cronistas políticos, Gaby Silva, Fede San María, ayer lo contaba el señor Juli Cañas en La Vuelta, y seguramente que Fede San María nos grabará algo de esto, intuyo, tiene que ver con el aniversario a 8 años de la muerte de José Manuel de la Sota y lo que pasó en el día de ayer, con una misa donde estuvieron todos y puntualmente la foto de Natalia de la Sota con Martín Zardora. Natalia de la Sota instó a imitar el ejemplo de su padre José Manuel. Otro de los títulos del día. Dramático, avión vibró fuerte en un despegue y se le desprendió el techo. Condenaron al tiktoker de Rosario que te conté recién, que tropezó y mató a dos cordobesas, fue una pena histórica. Mira, Dalai Lama a los 91 años, Pablito. Solo hay 2 días en el año en los que no se puede hacer nada. ¿Cómo ves cuáles son esos 2 días que dice Dalai Lama? Algunos de los títulos que vas a encontrar en lv2.com a esta hora de la mañana. Escucha, dice, buen día Leo, ya subiendo a la obra, Ruta 28 en Cuchillo, La Nevada. Saludos Diego, nuestro amigo de Tanti, que están reparando la calzada ahí en la ruta. Así que mira, le mandamos un saludo, gracias Diaguito querido por estar ahí. Y después creo que está, mira, Lucas. Sí, sí, Luquita nos manda un mensaje por escrito. Luquita, soy yo, quédate tranquilo, ahora te contesto. Te mando un abrazo, Luquita, que nos va reportando aparte, que viene por la Sabatini. Gracias, Leo, un abrazo, soy yo, quédate tranquilo. Ganaste el premio de ayer, Luquitas, y gracias por tu mensaje, Luquitas, que el amigo que viene en el Coniferal, en el 11, militando que el 11 nos escuche todos nosotros, y viene por la avenida Sabatini, y hasta ahora nos cuenta que está todo piola, que no está fresco y ulinando. ¿Sí, Pablo?
1: Hola, buen día, Leonel, ¿cómo anda usted?
0: ¿Qué anda, querido?
1: Bueno, espero que tengan todo el equipo ahí, un muy buen miércoles. Y se nos acabó la ilusión.
0: No, tranquilo.
1: Parece que la despedida de Messi va a ser en el Monumental nomás. Estamos esperanzados que venía en el amistoso acá en Córdoba, pero se ha pinchado, parece. Es una pena. Bueno, que tengan buen día. Y los saludo de acá de Unquillo, Juan José.
0: Mirá, 8-4-3. Juan José de Unquillo, te mando un abrazo, Juan José. Un tema, y vamos con otro mensaje porque hay más audio todavía. No perdamos la esperanza, lo único que voy a decir. No pierdan la esperanza. Está todo bien que en Buenos Aires quieren que sea Messi exclusiva, only de Buenos Aires, pero tranquilo. Para el 30 de septiembre, que estamos hoy, 16, faltan 14 días. En 14 días, ¿sabes cuántas cosas pueden cambiar? Yo lo que te digo, sí, por ahora no nos generemos falsa expectativa. Sí vayan preparando, perdón, la billetera. Si quieren ir a ver a la selección argentina con o sin Messi, vayan preparando la billetera porque si el aforo encima del 50% reducido, la entrada van a estar cara y te puedo asegurar que hoy esas entradas no van a quedar más de ninguna manera. ¿Sí, Pablito?
2: Hola, Leo.
0: Pepe.
2: Hola, Pablito.
0: ¿Cómo anda, Pepón?
2: Llegó el miércoles, Leo. Mitad de semana.
0: A nada.
2: Feliz y bendecido miércoles.
0: Vamos, Pepe.
2: Hermoso día, Leo. Está fresquito, va a estar lindo el día, parece. Por fin me puedo entrenar con un poquito de sol, Leo. Vamos. Gracias a Dios. Gracias a Dios, un poquito de sol para entrenar. Bueno, Leo, yo te la mando toda la mañana. Sí, soy el Pepe Los Paraíso. Saludos a la tropa de siempre. Cucú, al Marce, al
0: León.
2: A Luquitas. Sí, a la trompita, a la Alexi, que te tengo de cuento hoy. No lo he visto para decirle.
0: No, no, no.
2: Sabes, te tengo que dar cuento y todo.
0: Hoy no lo perdono.
2: Bueno, Leo, ahora soy inmenso para vos, para Pablito. Hermoso miércoles. El de ese miércoles. Una vergüenza, Leo, lo que hace la AFA con el tema de los partidos amistosos. Esto no pueden traer ese equipo, van a traer para despedir a Messi, Leo. Me parece una vergüenza, una burla. Total. Pero bueno, es la gente que maneja la AFA, Leo. Así está también. La AFA y así está todo el tema, que es parte de toda la dirigencia de este país, el chiquitapi. Bueno, Leito, me lo largo el audio, pero quedé
0: no,
2: decirte
0: todo
2: de la AFA, que me parece una vergüenza. Ahora soy Andréito, soy Pepe Los Paraíso, chau chau.
0: Te voy a aclarar una cosa, Pepe de Los Paraíso, querido, y a todos tus amigos. Uno, primero que la Alexi hoy, que no duerme, mande el chiste, porque hoy es miércoles de chiste. Uno, dos, Ayer el Fede María lo contó en la vuelta y yo lo ratifico acá en primera edición y lo voy a ratificar en todos los programas de la radio donde nos den aire. Son estos amistosos, vamos a poner con Burkina Faso y Benín, porque no les cuesta nada a la AFA traerlos. O sea,

0: Vos organizás un amistoso, por ejemplo. ¿Ustedes sabían que a la AFA le llegó una propuesta de Marruecos para jugar un amistoso en Marruecos? Y la AFA dijo que no. ¿Por qué? Porque era gasto. Pero era todo pago. O sea, ponía plata a Marruecos por llevarlo a la selección con o sin Messi. En este caso más sin Messi que con. Pero la AFA busca estos amistosos que no les cuestan nada. Benín, Burkina Faso, Curazao en su momento. Y podemos nombrar. Que le costó a la AFA que la FIFA se los reconozca como clase A. ¿Sabes por qué le reconoce? Porque juega con Bolivia. De los tres amistosos juega contra una selección, primero que es de tu continente y que está en el puesto 77 del ranking. Entonces voy a decir, bueno, de ahí te puedo tolerar lo otro. Pero es así, es la verdad. Por eso no está tan ratificada la continuidad de Scaloni. Para mí va a seguir Scaloni el año que viene, pero no está tan ratificada porque Scaloni le va a decir, bárbaro, yo te armo toda la selección, pero yo quiero jugar el año que viene algún amistoso con un equipo poderoso. No, tío, con una Inglaterra o una, pero con algo más de fuste, con algo más de preparación. Sí, Pablito.
1: Hola,
0: nuestro amigo de Cooperativa Horizonte.
1: Estoy escuchando el programa, ya terminando de desayunar para empezar la tarea acá en Siete Soles.
0: Muy bien, querido.
1: Muy linda jornada ayer, hermoso día. Hacía mucho que no pasaba un día tan lindo.
0: Bueno, hermoso.
1: Que pasen una linda jornada a todos ustedes y un abrazo para todos. Juan de Las Palmas, guardia de seguridad de Siete Soles.
0: Gracias, Juancito. Hacemos dos más, Pablito, y nos vamos a los títulos. Escucha, dice acá, yo sabía que el Pablo iba a aparecer hoy, porque es el otro título del día, chicos. Dice Gallerino, hermosa mañana, ¿verdad? Brasil no es para cualquiera, espero que nos encontremos en la semifinal. Ah, no, cierto, que ustedes quedan afuera. Como verán, Pablito es hincha de Boca, está contento, porque siempre me tribunea a mí. Supuestamente, todos creíamos que iban a jugar Boca-River en la semifinal de la Copa Sudamericana. No, mi cielo, porque River quedó afuera con Independiente Santa Fe Colombia. Y ayer, el Vasco da Gama eliminó a ese equipo de Colombia. Y como Boca... Che, ¿vas a decir algo? Perdón, paréntesis. ¿Van a decir algo lo de Boca con el gol increíble que le anularon a San Pablo, que era el 1-0? Le cobraron medio... no sé, Pablito, no quiero ser tan imparcial, tan subjetivo, pero le cobraron medio hombro adelantado. Y trazando la línea, vos sabés que hay algo que no estoy entendiendo. Vos sabés que el VAR tiene un tema de... ¿Viste que yo te dije el otro día que me costaba la geometría en matemática? Yo tranquilamente puedo ir al VAR. Porque yo veo que la geometría en el VAR está... No sé dónde agarran los ángulos para hacer la medición de la traza de la línea. Por si no vieron nada, Boca empató 1-1. Clasificó porque había ganado 1-0 acá. Pero la polémica de la noche fue... Lo estoy viendo ahora en televisión. El gol increíble, pero acá estoy viendo. El gol increíble que lo anularon a San Pablo, que era el 1-0, y de esa manera iban los penales. Pero bueno, lo dejemos ahí, no meterlo en cosas imparciales. Lo cierto y lo concreto es que Boca es semifinalista de la Copa Sudamericana y Platense ayer estuvo a nada de la heroica. Ganaba 2-0 y en el segundo tiempo le marcó el gol Fluminense, ganó 2-1, pero quedó afuera por el resultado de la ida. Pero estuvo a nada Platense de la heroica, ¿eh? Pero bueno, alguna de las cosas que dejó la jornada internacional de fútbol ayer a la noche. Vamos a más títulos. Y ustedes al 3518-157-997 se siguen comunicando con la 2 y van contando pormenores de las cosas que han visto ayer y las que pueden pasar.
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0: 6 de la mañana, 20 minutos en Córdoba y en todo el país. Tenemos más títulos acá en la 2.
3: Locales.
0: Transforman la ruta 28 en el nuevo camino de los gigantes para unir Punilla y Pocho. Los trabajos de pavimentación en la ruta 28 unirán Tanti con Taninga. La obra vial impulsará la conectividad y el desarrollo productivo en el oeste cordobés. Paréntesis, el oyente nuestro, que nos escribe toda la mañana, está trabajando en este lugar.
3: Nacionales.
0: Los expertos comenzaron a debatir los proyectos sobre la situación de los morosos. Un plenario de comisiones en diputados comenzó a discutir las diferentes propuestas para que el Estado intervenga con una ley.
3: Internacionales.
0: Alex Saab se declaró culpable por lavado de dinero tras un acuerdo con la Fiscalía. El ex ministro venezolano aceptó cooperar con la justicia estadounidense a cambio de una reducción de su pena.
3: Deportes.
0: Argentina prepara la serie de Copa Davis ante Turquía. Se disputará entre el 19 y el 20 de septiembre en el marco del Grupo 1 Mundial. El seleccionado albiceleste vuelve a ser local por primera vez en Neuquén, en este caso, desde el año 2024. La temperatura en Córdoba esta hora de la mañana bajó un poquitito, 8 grados, 87% la humedad, viento del sector oeste a 4 kilómetros por hora, cielo despejado y la máxima para el día de hoy, miércoles 16 de septiembre, se mantiene en los 23 grados. 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

0: me evites de problemas. Un poquito de Morat y Duki, si no estoy equivocado, a esta hora de la mañana. Los estamos acompañando en primera edición. 6 y 24 de la mañana con 8 grados de temperatura. Cielo despejado, humedad del 87% y una máxima para hoy de 23 grados. Hasta las 7 de la mañana te tiramos títulos, data, buena música. Y ustedes al 3518-157-997 se comunican con el programa y, por ejemplo, nos van contando buenas, buenas, Leo y equipo, hermoso amanecer. La amiga Mariana que nos manda la foto habitual de todos los días con su mazuli amargo, porque a ella le gusta tomar el mate amargo. Dice Leo y equipazo, hoy es mi cumpleaños. Luquita, hoy cumpleaños Luquita Aquino. Feliz cumpleaños, Luquita querido. Se festeja contando la semana, se tira la casa por la ventana, pero me parece espectacular. Dice, se aproveche y viene a comer, pero más vale, Luquita, te mando un gran abrazo, fiel oyente de la 2. Dice, hola Leo, lo de Messi lamentablemente no va a cambiar porque todos los sponsors que ponen la plata grande están en Buenos Aires y le conviene que se haga en Buenos Aires, no en el interior, dice el amigo Gabriel. A ver, coincido con vos, y obviamente que ellos quieren tener la exclusividad, como en todo pasa, de los grandes eventos o que las grandes figuras pasen primero por Buenos Aires y después el interior, Lola, Mento, sería así. Te voy a contar un detalle. Cuando estaba el ATP de Córdoba de tenis, ¿te acordás? Que ahora no se juega más. A Buenos Aires le cayó como un grano en eso, porque primero estaba Córdoba, la gira arrancaba en Córdoba y después venía el ATP de Buenos Aires. Que cambió de nombre, viste que era el ATP de Buenos Aires y se convirtió en el ATP de Argentina. Algo irrisorio, ¿cómo va a tener el ATP de Córdoba y el de Argentina si pertenecen al mismo lugar? Pero era muy molesto para Buenos Aires porque le quitaba a Córdoba la posibilidad de tener los, no te digo tenistas de punta, pero por darte un ejemplo, ¿te acuerdas cuando Del Potro anunció que se retiraba? Córdoba lo tenía cerrado para que viniera a Córdoba y terminara en Buenos Aires. Buenos Aires dijo, no, mi cielo, es Buenos Aires y Buenos Aires. Y acaba de pasar exactamente lo mismo. Obviamente, ¿a quién no le generó bronca ayer cuando ve el video de Chiqui Tapia en redes sociales y te dice, no, Leo se va a retirar el 6 de octubre en la cancha de River? Y te duele un poco decir, porque no es otro país Buenos Aires, y Córdoba y el interior no es otro país, somos todo el mismo país, sí, que lo manifiesten y lo expresen es otra forma, pero somos el mismo país. Entonces, solo que te cuento, porque yo ayer, de hecho nos pasó en los fanáticos, ayer habló con Agustín Caleri, que es el presidente de la agencia Córdoba Deportes, y él dijo primero que no le habían dicho nada del aforo, no le confirmaron de que Messi no viniera, y me agarro una frase que dijo Caleri ayer y que fue la que yo utilicé para preguntar en un montón de lugares. Caleri ayer dijo, si yo veo la lista, vamos a la lista de la selección argentina que hizo para los tres amistosos, ¿estamos de acuerdo? La dice, lista selección argentina, Messi. ¿Qué dijo el presidente? Yo lo veo en la lista. A mí, si yo veo ahí, significa que va a jugar no solo en Córdoba, juega los tres partidos. Después sí, la decisión de técnico es otra. Pablito me hace cabeza así. Yo lo que te digo es que no es fácil. Y esto es política, chicos. Sirve la foto de traerlo Messi acá. Entonces, esperemos. Lo bueno es que se va a pedir... Ayer, mira, te voy a hacer un comentario totalmente opuesto a lo que estamos hablando. Vos le contás a un niño, te voy a poner de ejemplo a mi hijo. Te voy a poner a mi familia de ejemplo. Busco a Simón ayer en la tarde del colegio. 10 años tiene Simón. Y Simón, no me preguntes cómo... Viene Messi, viene Argentina. Sí, le digo, pero capaz que no venga a Córdoba. ¿Cómo que no viene a Córdoba? Pero empezó a hacer un planteo. Yo, no, ¿qué ves eso la culpa? Un planteo, un nene de 10 años. De tema Messi, todo lo más. Llego a casa, tomar mate con mi señora. Me dice, ¿cómo no era? Así, ¿eh? ¿No era que Messi se retiró de la selección? Sí, le digo, ¿y por qué viene a jugar? Bueno, porque le están dando la oportunidad. No es que le dan la oportunidad. Están decidiendo que se juega el último partido. Es una forma de despedirlo. Y se ve que lo han convencido. Pero dice, mira esta charla, ¿eh? Pero incongruente, ¿cómo va a decir hace 20 días que te retiré y vas a jugar el último partido? Bueno, pues son dos cosas distintas. Una cosa que te retiré, otra cosa que... Pero bueno, qué sé yo, todo. Pero mira lo que es la charla. ¿Me entendés? Y en el medio todo hablando de si viene a Córdoba o no viene a Córdoba, si va a jugar. Es una cosa loca. Pero bueno, lo importante, a ver, que la Argentina juega de vuelta en el país. Yo, Pablito, lo conozco, somos muy futboleros. Obviamente queremos que Messi venga a Córdoba, porque es el líder máximo mundial que tenemos nosotros. Ahora, con la lista que vemos, viste que la lista está en todo. Hay nuevos nombres, también está Prestiani, está Román Vega, que un chico juega en Rusia. Hay nombres interesantes, pero están los campeones del mundo. Está De Paul, por ejemplo. Vamos a decir, ¿qué me importa De Paul? Bueno, pero hay una linda selección para ir a ver. Obviamente que con Messi cambia toda la estratosfera. Estamos todos de acuerdo. Eso no lo vamos a poner en discusión. Bueno, pero no solamente se habla de Messi, sino también, por ejemplo, presupuesto 2027, me voy a la política, el gobierno prevé una inflación del 21% anual para el año que viene y un dólar a 1.728 pesos. El ministro de Economía, Luis Toto Caputo, destacó, será la primera vez en nuestra historia con 4 años consecutivos de superávit fiscal en la línea financiera. Es uno de los temas que dejó la jornada del día de ayer. Me vengo para Córdoba, dos situaciones. Caso Oscar González, la querella exige una millonaria indemnización, que lo venimos hablando de la semana pasada. Creo que eran 1.000 millones, eran 7 millones de dólares, transformado en peso a dólar. ¿Estamos de acuerdo? Los abogados defensores calificaron el monto total reclamado como desproporcionado y adelantaron que impugnarán la presentación. Se sigue hablando de este tema en el caso de Oscar González. Y el otro tema tuvo que ver con el caso Trinidad. Te invito a que ingreses a @suenala2, vas a encontrar la nota que hizo ayer en La Vuelta Freddy Bustos, Sandra Franco y Fede Samaria con Carlos Nagy, que es el abogado de la familia de Trinidad, la nena que falleció por la mordedura de los perros. Pero quedó un hecho ya marcado, que fue que condenaron a 8 años de prisión efectiva al dueño de los perros Dogo. La Cámara Primera del Crimen impuso la pena a José Nieto de 8 años efectiva. El tribunal lo encontró culpable de homicidio simple con dolo eventual por la muerte de Trinidad Ballesteros hace 5 años atrás, fue en el año 2023. Veremos qué repercusión tiene este tema también en la jornada del día de hoy. Y antes de ir con los cortes de luz, para que acá la gente se sigue comunicando, dice, buen día Leo, acá el amigo Marquitos Barrera que nos manda la foto arriba del colectivo. Y tenemos el Juanma, Pablito, que está ahí. Sacame una duda, el Juanma, porque si viste, ya sé. O puede ser una señora también, porque estoy viendo la foto de perfil. Cuando vos digas, Pablito.
1: Hola, buen día, no, Leo, ¿cómo estás?
0: Bien.
1: Aquí, empezando un nuevo día.
0: Sí.
1: Desayunando, escuchándote.
0: Muy bien. Te mando un gran abrazo. Contame qué estás desayunando, ya que estamos, ¿no, Pablito? Nosotros con Pablito ya tomamos el café de las mañanas y a las 10 de la mañana nos agarra un hambre bárbaro. Pero bueno, contanos qué estás desayunando. Viste que la Mariana nos manda el mate amargo, su permitido los viernes. Vos podés contarnos qué estás desayunando a esta hora de la mañana. Corte de luz para el día de hoy, nos vamos más títulos. En Córdoba capital, de 7 y media.

0: tercera sección, y Villa del Lago, primera sección. En Villa Yacanto, de 1:00 p.m. a 4:00, corte total en la localidad. En Villa Ascasubi, también de 13:00 a 14:00. En Mendiolaza, de 13:00 a 14:00. En Villa Allende, miércoles, que hay varias localidades afectadas, de 13:00 a 14:00. Y cierro con de 8:45 a 9:00, Tanti, barrio El Parador de Tanti, localidad de Villa Santa Cruz del Lago, barrio Valle del Sol, localidad de Cabalango. Algunos de los cortes de energía que anuncia PEC para la jornada de hoy, para Córdoba capital y alrededor, en este caso, el interior. 3518-157-997. Nos vamos a más títulos ahora a las 6:32 de la mañana.
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0: 6 de la mañana, 33 minutos, estás en la 2 y tenemos más títulos para ustedes.
1: Locales.
0: Choque en barrio Villa Alberdi, murió un motociclista tras colisionar con un automóvil. La víctima tenía 28 años y circulaba a bordo de una motocicleta 300 centímetros cúbicos. Luego del impacto, perdió la vida en el lugar.
1: Nacionales.
0: Crimen vial en Rosario, condenaron a 16 años al influencer que atropelló y mató a dos cordobesas. Agustín López Gagliasso recibió la pena más alta dictada en la provincia de Santa Fe por un siniestro vial. Las víctimas fueron las cordobesas Tania Gandolfi y su hija Agustina García.
1: Internacionales.
0: El Reino Unido desafió a la Argentina con un respaldo a las operaciones en Malvinas. La administración británica emitió un protocolo para proteger a las empresas que explotan la zona del archipiélago del Atlántico Sur.
1: Deportes.
0: Gili González llegó a Inter Miami y tendrá un estreno de máxima exigencia. El entrenador argentino asumió oficialmente en el día de ayer y hoy tendrá su primer partido ante el Cruz Azul en una final con un trofeo en juego. 8 grados redondo la temperatura a esta hora de la mañana, humedad del 87%, cielo despejado. La máxima prevista para este miércoles 16 de septiembre, 23 grados. 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
1: Un poquito de Maluma Baby. Che, Maluma Baby fue papá ayer. De un varón en este caso. Se llama Orión el nene. Digo, a ver, voy hilando. Estamos escuchando a Maluma. La canción se llama Bronceador. Pasamos por todos los gustos musicales que nos trae Diego Hernández en la 2. Y en la data chicha, si me permitís, es que Maluma ayer anunció que fue papá nuevamente. En este caso, de un varón, se llama Orión. Y ya tenía una nena, Maluma. Viste que Maluma no se llama más Maluma. No,

0: se llama con el nombre original. Porque viste que a los artistas cada tanto les agarra esto, no, ya no soy más Maluma, ahora soy Pablo. Y vos decís, bueno, pero te conocemos como Maluma, baby, ¿qué crees que hagamos? Pero bueno, sí, no, así como escuchás, bueno. Pero Maluma, el dato chicha que les querés contestar ahora es, fue papá nuevamente en la jornada del día de ayer. Es decir, su mujer trajo un nene a la vida, no es que fue papá porque esta cosa. Pero que quedó claro, ¿no? Se entendió. 3518-157-997, buen día Leo y equipo. Buen día a la 2, camino a la Juanita. Es por la ruta a Altagracia, pero por falda de Carmen. Bendiciones para todos. El amigo Juan Pablo Merlos nos manda una foto llegando al peaje de la ruta 5, la que te lleva a Altagracia. Ya abrimos. Escúchame, ahí a la de un par de metros más atrás hay una casa prohibida ahí. Sabía la casa esa que van a poner, que va la gente a. Como no puede buscar la casa, se va a ese lugar. Estamos de acuerdo, Pablito, ¿no? Escúchame, ahí nos contesta la oyente que está desayunando, Pablito. ¿Te parece? Nos contestó. Porque si es buena la propuesta, Pablito, le vamos en la media mañana con el móvil y le caemos a tomar un café.
1: Les cuento que desayuno.
0: Sí.
1: Huevo, frutos secos.
0: Bien.
1: Un café.
0: Bien.
1: Y tres criollitos.
0: Ah, bueno.
1: Con manteca y mermelada.
0: Pero le metes con de todo. Dijo café, huevo, fruto seco y tres criollitos con mermelada. Bueno, pará, con eso no tenía hambre hasta alguna de la tarde. A lo que es desayunar. No, no, pará. Estamos hablando de huevo, fruto seco, tres criollitos con mermelada y el café. Pará. Pero contundente. Te aplaudo. Paso con el huevo frito, con el huevo a la mañana, no puedo todavía. No, no me va. A Pablito sí le va. Pero bueno, si tenés, no hay problema. A ver, ¿qué más te puedo contar esta hora de la mañana? A ver, ¿qué más títulos encontramos? Reforma electoral, el gobierno busca votar el paquete completo y acelera el debate. Condenaron a 8 años de prisión al dueño de los dogos que mataron a Trinidad. Servicios públicos, alerta en el SUAEM por la decisión de licitar las cloacas juntos con el agua. Tema del día también. Tragedia de Altas Cumbres, el resarcimiento que deberá pagar Oscar González y el Estado por el siniestro vial en discusión, lo que te contábamos recién. A nivel nacional, los abogados de Cristina Fernández de Kirchner presentaron nuevas pruebas y buscarán revisar la condena en vialidad. Peligra la sesión del Senado por la reforma del Banco Central e inocencia fiscal. Recordemos que este proyecto fue aprobado en diputados y ahora pasó a Senado. A ver. Arrancó la... che, tema, otro título deportivo. Hola, Dieguito. Se aprobó la modernización del estatuto en Belgrano. Porque estamos todos diciendo la reforma. No. Es la modernización del estatuto en Belgrano que va a posibilitar que Luis Fabián Artime pueda ser nuevamente candidato entre algunas cosas, porque se han cambiado los mandatos, la duración de los periodos. Pero hay un tema que a mí me hace ruido. Lo tengo el Dieguito, que conoce el paño. ¿Sabes cuántos socios formaron parte ayer de la asamblea? 1.500 socios. Nada, perdóname, un número ínfimo para la cantidad de socios que tiene Belgrano. Y perdóname, corregime, lo tengo Diego Hernández que sabe de Belgrano. Corregime, se esperaba 5.000 socios para ayer mínimo. Se esperaban, como para decir, es un número grandote para avalar la modernización. Y fueron 1.500. Y tenés como todo, las voces en contra, que te dicen, con 1.500 socios votaron la modernización. Y gente que dice que no. Sí, Diego, me está por decir algo. Te escucho. Sí. Bueno, tengo la respuesta de Dieguito acá. Me dice, para lo que es la historia de Belgrano y todo lo que ha pasado y lo que se habla siempre en la asamblea, que no siempre participan, que ayer haya habido, te uso todo esos verbos, 1.500 socios es un buen número y es representativo. Pero a mí me llamó la atención, te digo, ¿sabes? Porque en la previa, primero que ayer Luis fue a la mañana, convocó una conferencia de prensa, estaba con los tapones de punta. Me gustó la editorial que hizo Juan Pablo Estela la tarde, que dijo, lo importante es Belgrano y no la persona, tiene razón. Pero bueno, veremos qué pasa. Lo cierto y lo concreto es que los hinchas de Belgrano, mejor dicho, los socios de Belgrano, votaron la modernización del estatuto de Belgrano y esto le va a permitir a Luis Fabián Artime, ya podía hacerlo, pero bueno, ahora va a poder tener mandatos desde cero. ¿Qué es desde cero? Que a partir de ahora se va a empezar a contabilizar sus presidencias, que es lo que nos gustó. Exactamente, es lo que votan. Sí, sí, sí, no, está perfecto. Está clarísimo el panorama, está clarísimo. Pero bueno, estoy viendo acá y es obviamente. Esto fue ayer cerca de las 10 de la noche que terminó la asamblea, por eso está en alguno de los títulos de los portales de Córdoba. 3518-157-997. Nos vamos a la tanda. Tras la misma, más canciones, más títulos, más mensajes de ustedes, que hay un montón. Y está Fede San María, que nos acaba de mandar su audio contándonos la clave del día para hoy.
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0: Nadito, Mauricio Díaz.
1: Hola, Wilson.
0: Colaborando con las aplicaciones. Y ahora qué amarguito que son los primos, ¿eh? Qué poquitos que son.
2: Ah, bueno, pues fue una asamblea, no es que son pocos. Fue una asamblea que fueron 1.500 personas a socios habilitados para votar. De hecho, se esperó tiempo y todo lo más. Como todo. Pero bueno, por lo general, habitualmente las asambleas participan. No hay mucho número grande, pero bueno, cantamos. El amigo Wilson, que se nota que soy hincha del clásico rival. Se nota, ¿no? Tranquilo, tranquilo. Dice Leo, buen día, excelente programa. Un saludo para todos allá. Gracias a vos por estar ahí. Y lo vamos a escuchar al Fede Samaria, si te parece, Pablito, a esta hora de la mañana, a las 6:46, donde nos va a contar seguramente para él por dónde va la agenda del día de hoy o qué vamos a hablar los cordobeses en el día de hoy.
3: Hola Leo, hola gente de La 2. Y este miércoles quería hablar de un tema central para la industria cordobesa,
2: sí,
3: que se relaciona con la situación actual de FADEA, la fábrica argentina de aviones, ubicada en la Ruta 20, aquí en Córdoba, sí, capital, que dentro de poquitas semanas va a ser sede de la misa del Papa León XIV, pero que tiene otra realidad más allá de ser anfitriona de la visita del sumo pontífice. Y es el futuro de la fábrica, el futuro de sus empleados, más de 600 empleados que trabajan, o al menos están yendo a trabajar desde hace meses sin saber cuál va a ser su futuro, si van a cobrar salarios, si van a tener trabajo, en fin, que es una cuestión central porque son muchísimas personas, es muchísima la dependencia de insumos, los vendedores de tecnología también están preocupadísimos porque la incertidumbre generó una gran deuda, Leo, que tiene que ver, como te decía, por un lado con el futuro de la fábrica y por otro también con lo que significa para Córdoba. En ese marco estuvo el ministro de Defensa, Carlos Presti, el lunes en nuestra ciudad visitando por primera vez desde que es ministro la fábrica, y dicen los que estuvieron allí y el propio ministro que les dijo la va a bancar, tiene la idea de dar la vuelta y volver a ponerla arriba en el tope de las industrias más importantes de Argentina. Un paso para que eso se pueda concretar es el anuncio de parte de Presti de que enviará 12 millones de dólares para reconstruir por ahora uno de los tres Hércules, estos, claro, aviones gigantes que están en FADEA esperando ser reparados. Van a empezar a reparar el que se conoce como T-70, que es un avión de transporte y logística muy importante, con el objetivo, Leo, de viajar a la Antártida el año que viene, precisamente el 2 de abril, para que viaje en ese vuelo el presidente Javier Milei. Veremos si se pone en marcha. Es el anuncio que ha hecho la fábrica, que comenzaría a trabajar en los próximos días para reparar ese avión y que podría tener un nuevo futuro. Así que vamos a seguir atentamente. La suerte de la fábrica, la suerte de las familias que dependen de los trabajadores y también la suerte de la industria nacional en relación a eso. Te mando un abrazo, Leo. Gracias por todo.
2: Gracias a vos, querido Fede.
3: Para los oyentes de La 2.
2: Por favor, gracias a vos. Te escuchamos a la tarde-noche con el Freddy, con la Sandra y con vos de 7 a 9 de la noche. Bueno, uno de los temas tiene que ver justamente con FADEA. Y ayer nos llamaba la atención, si bien Córdoba en general, tengan precaución, porque en la zona de FADEA ayer venimos cronicando accidentes de tránsito de la gente que viene de Carlos Paz para acá. Así que tenerlo en cuenta, estar tranquilos, manejar con cuidado y demás. ¿Qué más títulos tenemos? Escuchá, revocan la suspensión de la ley de baja de imputabilidad en la provincia de Buenos Aires. Investigan al dueño de una empresa de aberturas de aluminio y le adjudican al menos 5 estafas. Che, el lunes que viene, el día de la primavera, fiesta de la primavera cordobesa. ¿Dónde, cuándo y cuánto cuestan este año? Che, Embalse, Córdoba, Carlos Paz, muchos eventos del fin de semana. ¿Sí, Pablito?
4: Hola, sí, Sofi.
5: Hola, soy Franco.
2: ¿Cómo están?
4: Les queríamos decir que la más que buena, buenísima, es que cumple nuestro papá.
2: Bien.
4: Que se llama Federico.
2: Federico.
4: Y nos encantaría que les cantes el cumpleaños.
2: Para.
5: Te amo. No. Chao.
2: Para.
5: Más que buena, buenísima.
2: Para. No, estás de testigo. Escuchá. Pablito, mostrale a qué hora llegó el mensaje. Mira. Dice acá, 6:46. Lo acabamos de fijar el mensaje para que quede grabado y guardado para la más que buena, buenísima de el programa del señor Javier Rosenberg. Y yo el otro día lo decíamos, hay mucha gente que nos manda muy temprano la más que buena, buenísima, nos manda el suerte para. No te estoy nada, no te estamos haciendo nada, todo lo contrario. Yo me pongo muy contento que tan temprano estén despiertos y manden mensajes que son para Javi, ahora a la mañana. Nosotros con Pablito tomamos el trabajo, porque somos grandes gentes, de fijarlo al mensaje para que justamente cuando Javi haga el bloque nos ponga al aire. Yo le mando un saludo a Federico. No te voy a cantar el cumpleaños porque querés que te lo cante el Javi el cumpleaños. Te lo voy a cantar todo. No, lo voy a cantar todo. Yo si querés lo canto, cuando Javi me dé la bienvenida allá en la terraza, canto el cumpleaños ahí, cantamos todos, Javi, no tengo drama. ¿Seguís con los tecitos de esto? Ahora un poco, ya. Pero bueno, gracias a la gente que se comunica con la 2 de manera temprana, y eso es lo lindo de la radio. ¿Cuántos mensajes que van para un programa, van para el otro y todo lo demás? Pero está piola, estamos enganchando gente. 6:51 de la mañana, nos vamos a la tanda y ya venimos.

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0: poquito de qué personajes. Antes pasaba, no lo habíamos presentado, David Bisbal, Esclavo de tus besos, en español. Los dos vienen a Córdoba. David Bisbal en octubre, ¿y qué personajes ahora? Viste que pasamos por todos los gustos musicales. Maluma, David Bisbal, arrancamos con rock. Ahora tenemos un poquito de cumbia. 6:56 de la mañana, parte final de primera edición. Dice, hola Leo, buenos días. Con Fadea habría que ser realista y empezar de cero, como se hizo en los inicios de la fábrica. Habrá que empezar a construir o mantener aviones, helicópteros para control de las fronteras contra los narcos. Saludos, excelentes esas niñas. Sí, eso es lo lindo. Cuando, a ver, gente que escucha habitualmente, lo ve a Javi y nos manda temprano, quiere decir que también está conectado con nosotros. O sea, quiere decir que nosotros lo vamos informando y está esperando el Javi. Está bárbaro eso. Así que, opiniones. Escucha, dice Leo, el Luifa tiene carta blanca. Con el campeonato que ganó puede hacer lo que quiera por más que se hipoteque el futuro del club. Al hincha solo le importa los logros deportivos. Lamentablemente, a veces el hincha piensa más con el corazón, que tiene que ver con lo deportivo, y no con la razón. No estoy diciendo que lo que pasó ayer esté mal, todo lo contrario, pero ¿cuántas veces pasa cuando los logros deportivos son tan buenos, le dan carta blanca, como decís vos, a muchas cosas? Si no, pregúntale, te la resumo, para comparar lo que le está pasando al Racing Club de Avellaneda con Milito. Cuando Racing lo votó a Milito con el 80% y pico, le ganó la presidencia Blanco, que había hecho todo bien en Racing, a mi punto de parecer. Y mira ahora cómo la gente está pidiendo la cabeza de Milito, porque le va mal deportivamente. Y Milito ganó la Recopa Sudamericana, ganó 2-3 títulos. Cuando te va bien, y cuando te va mal, pasan estas cosas. Así que bueno, pero son opiniones y le agradezco que se hayan comunicado al 3518-157-997. Gracias, Dieguito, por la música. Pablín, que nos puso al aire. A ustedes, gente, que al 3518-157-997 hacemos una comunidad tan linda, tan grande, y vamos haciendo un ida y vuelta debatiendo. Entre los títulos que proponemos nosotros y los que ustedes consideran para el día de hoy, nos vamos. Nosotros con primera edición volvemos mañana jueves para darle el puntapié inicial a la 2, que mañana es jueves pochoclero. Se quedan con Más Que Bien, porque está Javi, está Anita, está Sofi, está Mati, están todos, estamos nosotros. Y además de LB2, nos pueden ver a través de Telefe Córdoba. Chau, gente. Nos encontramos mañana, pero quédense en la 2, que la van a pasar bárbaro.
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0: 6 de la mañana, 59 minutos. Los títulos de la hora en la 2.
1: Locales.
0: Abusó a su esposa y lo condenaron a 7 años de cárcel en Córdoba. El acusado tiene 32 años y fue sentenciado en los tribunales de Río Tercero por abuso sexual con acceso carnal y otros delitos cometidos en Santa Rosa de Calamuchita. Además, controlaron unas zapatillas en la cárcel de Bower y lo encontraron. Lo que encontraron los dejó perplejos. El hallazgo se produjo en el ingreso al salón de visitas del complejo carcelario número 1. Los agentes detectaron 11 envoltorios con cocaína y una sustancia compatible con marihuana.
1: Nacionales.
0: Nadia Beller, expareja de Cerimedo, declarará como testigo en la causa Andis. La mujer aseguró tener pruebas sobre los hechos de corrupción que involucran a Diego Spanulo y podrían alcanzar a Karina Milei.
1: Internacionales. Deportes.
0: Franco Colapinto confesó que aprendió de Pierre Gasly para superarlo en el Gran Premio de España en Fórmula 1. El piloto argentino contó detalles y vio en su compañero de equipo en Alpine para poder alcanzar la Q3 en Madrid y terminar adelante suyo en la carrera. La temperatura está ahora en la mañana 8 grados, humedad del 87%, cielo despejado. La máxima prevista para este miércoles 16 de septiembre, 23 grados. 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

0: sí. Muy, pero muy. Buen día, buenas tardes, buenas noches, Córdoba, Argentina, mundo y otros mundos también. ¿Cómo les va? ¿Qué tal? Hello. ¿Cómo les va? Buen día, 7 de la mañana, 2 minutos en la Argentina y arranca, comienza este programa divertido, matutino, buena onda. ¿Cómo más o menos? ¿No? ¿Qué más o menos? ¿Por qué me dice más o menos acá? ¿Más o menos qué?
1: Más o menos, buena onda.
0: Más o menos buena onda, pero.
2: Somos re buena onda, ¿no?
0: ¿Pero qué? Bueno, 7-2 minutos, perdón, en la Argentina. Sí. Buen día para todos. ¿Sabés lo que es de 7-2 a 7-10 minutos a esta hora de la mañana?
3: Es una carrera contra la vida.
0: No, claro, ¿salí bien o llegué tarde? Sí, no. 7-2 minutos en la Argentina. Buen día, damas y caballeros. Arranca este programa. Nos quedamos en vivo hasta las 10 de la mañana por la pantalla de Telefe y también por LB2, la señal de Córdoba. Esto sale por todos lados, por radio, por tele, por internet. Y se llama...
4: ¡Más que bien!
3: Sonríe la mosca de la mañana.
0: Arrancar este programa con ese efecto de sonido que es muy DJ, ¿no? Sí.
3: Muy caravana bolichera.
0: Sí.
5: Van a sonar bastante ahora el 21, el domingo, el 19, 20, 21. Y claro. Sí, porque la gente va a festejar, así que va a haber sirena por todos lados.
6: ¡Arriba, manga de mago!
0: Este es un programa interesante, ¿no? Hay gente que seguramente dirá, no, apague este programa, sí. Gritan mucho, muy temprano.
5: Claro.
0: Mirá el operador por un efecto bolichero a las 7 y 3 minutos de la mañana. No.
5: Demasiada energía, demasiado bochinche.
3: Si fuésemos un etiquetado frontal diría exceso de energía, exceso claro, de buena onda.
5: Para esta hora.
0: Tal cual. Ojo, no quiere decir que, por ejemplo, en lo personal la tenga. Tengo una fiaca en este momento terrible.
3: Y hay que ponerle...
0: Pero bueno, estoy poniéndole. Anoche, claro. Por ejemplo, se quedaron en casa compañeras de mi hija.
3: ¿Otra vez?
5: Pijamada.
3: Casa tomada, ponerle.
5: Día de semana, pijamada.
0: Pijamada en casa, le hice hamburguesitas a la parrilla.
5: ¡Oh!
0: Y aproveché que tenía un matambrito envasado al vacío en la heladera que compré los otros días en un reconocido supermercado.
3: ¡Qué hombre!
0: Que se ha instalado hace poco en Córdoba.
3: Sí. Sí.
0: ¿Eh?
3: Uno que está incógnito.
0: Uno que tiene claro. Un nombre que casi que no es nombre.
3: Sí.
0: Que escuchá, estaba a 14 mil pesos el kilo de matambre.
5: ¿En serio?
0: Entonces fui a buscar una cosa y de repente digo, ¿qué onda esto? Y el carnicero me dice, es muy bueno. Y dije, bueno, dámelo. Y me lo llevé.
3: ¿Baratardo, baratardo?
0: Y anoche fue el momento de abrirlo.
3: ¿Y salió?
0: Sí.
3: Porque eso. Un matambre. ¿El matambre siempre era de cerdo, dijiste?
0: No. No, porque de cerdo te sale bien,
3: sí,
0: o te sale
3: eso,
0: bien.
3: De vaca, sí, claro. Miedo te da.
0: No, de vaca. Yo nunca compro matambre de vaca porque siempre tengo miedo de que me salga, sí, duro. Y no, salió bárbaro, espectacular.
3: Que lo manté.
0: Clavé asadito anoche para cortar la semana.
5: Qué bien, está muy bien, está muy bien. ¿Y cuántas eran?
0: Eran chicas. Mi hija y dos amigas más.
5: Ah,
0: y hoy se levantaron 5:30 de la mañana.
5: ¿Tan temprano?
0: Y sí, porque tienen un evento de primavera en el colegio.
3: A pintar.
0: Temprano, sí, todo.
5: Está muy bien.
0: Sí. Se fueron antes que yo esta mañana, sí.
5: Ya eso es un montón. Que alguien se vaya antes que nosotros de casa es un montón.
0: Así que tengo un sueño esta mañana, pero lo mismo. Bueno, la intención es ponerle energía y buena onda, ¿eh? Arranca este programa, arranca más que bien, arranca con ella, con nuestra compañera Sofía Ocaño.
5: ¿Cómo andan? Buen día. Bueno, ya sintonizados por la LB2, la 99.7, por la pantalla de Telefe. Nosotros acá arrancando con, por supuesto, cómo está el tiempo. A esta hora, 8 grados es la temperatura actual. Despejado, la humedad 87%, el viento desde el oeste a 4 kilómetros y la visibilidad 10 kilómetros. La habitual, el viento tranqui, ahí podría ser un poquito menos. Mira cómo está oscuro, ¿sí? Aún no ha amanecido. Amanece a las 7:15, exactamente, 7:14, para serles bien exacta. Así que por ahora, bastante cerrado el cielo, no se ve, pero está despejado. Así que cuando empiece a amanecer, ya lo vamos a notar. La máxima para la jornada de hoy va a ser de 23 grados. Ayer fue una jornada hermosa, realmente, para disfrutar. Mucha gente anduvo directamente de mangas cortas. Otros andábamos con el abrigo a cuesta, ¿sí? Porque, bueno, exceso de abrigo, quizás algunos más tempranito. Claro, hasta Perino había dicho, pónganse guantes, tapa guantes, dijo en un momento. ¿Sabes qué? La gente que andaba con los guantes en la mochila, en la cartera, eran un, sí, montón. Después van a hacer cola acá en la en el estudio. Bueno, así que así va a estar durante la mañana, despejado, decíamos algo nublado por la tarde y por la noche también va a continuar de esa manera. No hay probabilidades de lluvias.
0: Bueno, excelente clima, ¿eh? Que empieza a tener olorcito a primavera ya, ¿eh?
3: Sí, sí.
0: Qué
3: sí,
0: bueno,
3: sí, sí.
0: 7 de la mañana, 7 minutos en la Argentina. Acá estamos en vivo. Sofi, titulito sí. de la mañana que vamos a desarrollar durante Más que Bien.
5: Bueno, ayer se llevó adelante el juicio por lo que sucedió con Trinidad. No sé si recuerdan el ataque de los perros dogos a esta adolescente mientras estaba paseando a sus perros. Bueno, fue histórico el fallo que se dio, cómo se desarrolló 8 años de prisión para el dueño de los dogos que mataron a Trinidad. Fue, la verdad, que muy, muy emocionante ver el alivio de la familia de Trinidad cuando resolvió esto la justicia, si bien ellos habían pedido 12 años y le terminan dando 8, pero la verdad es que cuando salieron dijeron que había sido bien recibido por parte de la familia, inclusive aún no siendo la cantidad de años solicitada. El condenado...
0: 8 años de prisión.
5: De prisión, 8 años
0: de prisión,
5: claro.
0: Y aparte mucho dinero, ¿no?, también que tiene que pagar.
5: 32 millones... de peso, si no me equivoco, ya luego te lo
0: marco
5: te
0: un
5: lo
0: precedente, exactamente. Un precedente histórico, ¿no?
5: Histórico, porque... no había sucedido antes. Y bueno, en un rato lo vamos a desarrollar con más detalles. También, bueno, contarles que este hombre, el condenado, pidió perdón, cómo lo recibió la familia y demás. Bueno, novedades sobre el caso Oscar González. La querella exige una millonaria indemnización. No está de acuerdo con la propuesta por parte de Oscar González. Así que eso también lo vamos a contar en un ratito. Y la situación del transporte urbano, que, como sabemos, está con complicaciones por lo que pide el gremio, ¿sí? Lo que pide UTA, lo que piden los trabajadores y lo que ofrecen los empresarios. Bueno, en constante estado de alerta, posibles asambleas todo el tiempo.
0: Bueno, muchas gracias. 7:09 en la Argentina. Buen día para vos que recién prendés la tele, la radio. Esto es Más que Bien y lo tiene al señor Matías Rivero.
3: ¿Cómo anda? Buen día, buen día, buen día, buen día. ¿Qué día el de ayer? ¿Qué día el de ayer? ¿Cuánto título dejó? ¿Cuánta información? Primero, y en portada, si esto fuese un diario, diría... Sí. Lionel Messi tendrá su último baile. El crack rosarino se despedirá ante su gente en el Monumental. Esa sería la portada de un diario, hablando del anuncio que hizo ayer Chiquitapia. Fue convocado Leo Messi después de su carta de despedida para que esté en los partidos que la Argentina juegue ahora en esta última gira, llegando fin de año, en septiembre y octubre. Leo Messi estará, no va a venir a Córdoba, lamentablemente, para nosotros los cordobeses.
5: Ya está confirmado que no viene.
3: Sí, a ver, se lo invitó abiertamente.
0: ¿Está
3: para
0: confirmado,
3: que
0: confirmado, confirmado que no viene?
3: Para que esté en el Monumental. De hecho, ya vamos a ver, la agencia Córdoba Deportes vende el partido que tendrá el Kempes como escenario mayor y protagonista, con 3 jugadores en la portada, ninguno de ellos es Leo Messi. Podemos ver otros jugadores en esa portada, pero no a Leo Messi. Que sí dijo Chiquitapia que para el partido contra Benín está invitado a ser parte de la fiesta que habrá en el Estadio Monumental. Y así también invitó a hacer una apertura a los campeones del mundo para que también sean parte de esa despedida, los que fueron parte del plantel 2022. Veremos quiénes son los futbolistas que se llegan ese día. Todavía falta, es cierto. Pero bueno, ya más o menos lo fueron vendiendo, lo fueron contando. Ayer Boca empató en Brasil, pero con el empate le alcanzó, debido a que en la ida había sido 1-0 para el Xeneize. Así que festeja todo el pueblo azul y oro, que ya avanza una ronda más en el camino de la búsqueda de la final de la Copa Sudamericana. Platense lamentablemente no pudo, lo ganaba 2-0 en su cancha, era histórico, era épico entre Fluminense. Le metió el gol Canovio y le quitó las esperanzas al conjunto Calamar, que llegó hasta un cuarto final muy, muy, muy digno, plantándole bandera a uno de los equipos más poderosos del continente. También hablaremos de Belgrano, que ayer tuvo asamblea de socios. Se votó la reforma y la modernización del estatuto. Más de 1.500 piratas estuvieron presentes. Dejó mucho material, mucho tela para cortar. Y ya le vamos a contar temita más importante. Y hoy, partido Copa Libertadores, también juega el Pincha, haciéndole el aguante a nuestro equipo Pincha Rata del Platense ante el Corinthians, el timado de Brasil.
0: Bueno, muy bien, tenemos mucha data, ¿eh? Mucha, sí. Mucha, pero la verdad, mucha información. Lleno. Del deporte, ¿eh?
5: Sí.
0: Mucha, mucha, mucha. Pero bueno, ese título, ¿viste? de Messi, que no viene, qué macana, que no viene a Córdoba.
3: Y la verdad que sí, todo.
0: O sea, puede llegar a venir, pero
5: había
0: venir,
5: me parece esperanza, el famoso, ¿no?
0: Dios está en todos lados, pero atiende en Buenos Aires.
3: Sí.
5: Y sí, la verdad que si tiene que elegir, iba a elegir Buenos Aires.
3: Yo creo que por un tema también de agenda, va a llegar muy justo al partido, incluso en Buenos Aires.
5: Claro.
3: Pero bueno, qué sé.
0: Bueno, 7:12, tenemos información de servicio para toda la gente que arranca con nuestro programa, para que salgan con una valijita de herramientas útiles para enfrentar este 16 de septiembre.
5: Exactamente. Bueno, como decíamos, información de tránsito a esta hora importante para resaltar. Continúan los cortes en Avenida Vélez Sarsfil y Defensa. También en Juan B. Justo, entre Pablo Neruda y Parravicini. En la calle Mariano Larra y Mayor Arruabarrena también hay un corte total. Después cortes parciales tenemos en Avenida Vélez Sarsfil entre Montevideo y Plaza de las Américas. Y en la calle 24 de septiembre entre Boulevard Ocampo y Avenida de la Patria también. Y Avenida Patria también hay cortes de tránsito. En paralelo, sí, las fechas de cobro. Hoy cobran aquellos jubilados y pensionados nacionales cuyo DNI terminan en 6. Y también asignación universal por hijo, asignación familiar por hijo y asignación por embarazos, DNI terminados en 6. Y también para resaltarles, tenemos este programa que va recorriendo los barrios que se llama La Muni con Vos. Y hoy es el turno de los vecinos que están en la proximidad al Polideportivo Social Villa Urquiza, en la calle Intendente Ramón Bautista Mestre, el 4963, de 9 a 13 horas. Allí va a estar la Muni con vos y vas a poder realizar todos los servicios que requieras bien cerquita de tu casa. Y no nos olvidemos de resaltar esto. Continúan abiertas las preinscripciones para ingresar al nivel secundario en 2027. Esto está disponible hasta el 21 de septiembre. Y van a poder realizar la preinscripción para el primer año de escuelas secundarias estatales de la provincia. Se realiza de manera online a través de Ciudadano Digital, o sea, del CIDI. Allí tienen que ingresar y tienen tiempo, como decíamos, hasta el próximo lunes. Así que a no perderse esa oportunidad.
0: 7:14 en la Argentina. Musiquita de móvil. Ya está conectado. Pero antes de presentarlo... Antes de presentarlo, les voy a contar algo a mis compañeros.
3: A ver, cuente.
0: Sofía Cañó.
5: Sí.
0: Analía Romero Acef, nuestra productora.
5: Sí.
0: Jorgito Capdevila.
3: Tengo miedo.
0: Nuestro Dandy, de paso los voy presentando.
3: Tengo miedo.
0: No tengo algo para contarles hoy. Uy, no saben
5: lo que
0: para contarles.
3: Tengo miedo.
0: Dieguito Hernández, DJ, ¿cómo estás? Buen día.
1: Aba.
0: Buen día.
3: No tengo ni idea de lo que va a decir.
0: No. Esto antes de presentar a Leo Perino. Tiene que ver con Leo Perino.
3: Te despedido.
0: Belu Ocaño, ¿cómo estás? Buen día. A vos también te voy a contar porque sos parte de este programa. Ali Gruta, para vos también hay data, información. Tengo que contarles algo que tiene que ver con Leo Perino.
3: ¿Qué ha hecho, Perino?
0: Claudio Palacios, para vos también tengo data, escuchá. Hoy, porque él cree que no nos damos cuenta. Pero hoy escuché, para toda la gente que no sabe, Leo Perino tiene un programa que va de 6 a 7 de la mañana.
3: Sí, claro.
0: Y que se

0: transmite por LB2.
1: Exacto.
0: Y de repente, en un momento, escuchen, chicos, por favor, agárrense de la mesa. De repente, agárrense fuerte.
2: Agárrense.
0: Escucho haciendo al aire un bloque.
1: No me diga.
0: Del más que buena, buenísima.
3: No,
2: no me digas. No me digas.
0: Y pone oyentes al aire, que
3: serio?
0: Le mandan mensajes de más que buena, buenísima. Y estaba por cantar el feliz cumpleaños cuando lo detecté y le hago caras atrás de mí y le digo, ¿qué estás por hacer? O sea, estás por cantar el feliz cumpleaños en un más que buena, buenísima. ¿Qué estás haciendo un bloque nuestro? ¡Choro!
3: Choro, así le
0: lo
3: dijiste.
0: Lo presentamos, el móvil. Él es Leo Perino, la Perinola afanadora. Buen día, Leo, ¿cómo le va? ¿Qué tal?
3: Bueno, hice la previa.
2: Plagio.
4: No, no. Buen día. Buen día, Javi. Buen día, Mati. Buen día, Sofi. Buen día, comunidad de Más Que Bien. Si me dan derecho a réplica, simplemente voy a decir que estoy muy agradecido con la conexión que tenemos en el programa, porque hay gente que desde muy temprano está escuchando la radio y manda mensajes de bloques para este hermoso programa que hacemos acá.
3: Mentiroso.
4: También. Y uno los pone al aire sin chequear. No, los ponemos al aire. Y después nos tomamos el trabajo de que, como no es un mensaje para el programa, dejarlos fijados para que nuestra productora Anita, que chequea los audios, los ponga en los bloques correspondientes. ¿No ha pasado mal? Gente que manda la más que buena, buenísima, que manda el feliz cumpleaños a la mañana. Y nosotros nos ponemos muy contentos por ello, porque quiere decir que hay gente de la comunidad de Más Que Bien que escucha temprano en la radio y que después se queda viendo el programa. Solamente voy a decir eso nada más. Pero bueno, hoy dio la particularidad que Javi estaba vivenciando el momento y por eso pasó. Pero es muy habitual que nos manden mensajes que son para Más Que Bien de manera temprana. Pero bueno, esas cosas pasan.
0: Bueno, no, muy bien, al contrario, agradecido, siempre buena onda. Me hizo reír mucho cuando escucho el audio y lo veo atrás del vidrio y le hago, ¡uy! Le hago la seña, ¿viste? Con los dedos como, ¿estás afanando el bloque?
3: Un robo a mano armada.
0: Bueno, Leito, ¿cómo está? Leo Perino, la Perinola, Super Leo, ya recorriendo las calles cordobesas con un increíble cielo, ¿eh? Amanecer de fondo, qué hermoso. Ya está, dijo recién Sofi, amanece no. A las 14.
2: Sí, ese tema sí. No, ese tema no.
3: ¿Por qué?
0: Ese tema
3: canta.
0: No, porque es un bajón.
2: Letra, un bajón ese
3: no, está bueno.
0: Mirá los mensajes que van llegando mientras hago este comentario, sí. Mirá. Aguante, Leo, sí pasa los mensajes, dice Anaí.
2: Pues.
0: Pará, hay otro que dice
4: ¿no?
0: Javi, equipazo, capaz que escuchaste mal. Banco a Leo, Lucas, mirá la gente que ya salta a defenderlo
2: la
0: rápidamente.
2: La hinchada de Perino.
0: No, sí.
2: Tiene banda, ¿eh?
0: Sí, tiene un grupo, mirá. Perinola toma todo, claro. Es la Perinola del toma todo, ¿viste? Cuando tirás la Perinola toma todo.
2: Está con sed.
4: Están mis groupies ahí, están todos mis groupies conectados ahora.
0: Sí.
4: Vos lo dijiste, Javi, tal cual. Mirá, mientras estamos hablando, le cuento a la gente en la radio, está amaneciendo de una manera espectacular, está asomando el sol para que vivamos una jornada cálida como va a ser la del día de hoy, con 23 grados de máxima. A esta hora está fresquito, está piola para un busito, para una camperita, así que para que lo tengan en cuenta para la gente que está saliendo a trabajar. Como siempre, Javi, contamos en este arranque lo que tiene que ver con la actividad del dólar, que ayer el dólar blue volvió a aumentar para la venta, llegó a 1.576 pesos, mejor. Esto tiene que ver mucho por lo que pasó ayer con la presentación del presupuesto 2027. Siempre decimos lo mismo, el dólar oficial, 1.530 pesos, pero la variedad que da la venta del dólar blue cuando sube o baja depende de cuestiones ajenas o externas al desarrollo del dólar o del desarrollo de la venta del dólar. Así que bueno, ayer tuvo que ver la nueva levantada, llegar a 1.576 pesos, subir 5 pesos con respecto al día anterior, lo que pasó con la presentación del proyecto de 2027 allí en Cámara de Diputados para que pueda ser debatido. Habiendo dicho esto, Javi, nos vamos a recorrer la calle de Córdoba con el sol de fondo, buscando las buenas noticias y, como siempre, escuchando a los oyentes, a los televidentes que nos mandan su reclamo, su móvil solidario, para que nosotros podamos estar allí presentes y cronicar y dar una mano desde la Perinola, acá Más Que Bien, en las calles cordobesas, Javi.
0: Bueno, muchas gracias, Leo. En un ratito conectamos de vuelta con vos. Ahí está el teléfono para que la gente pueda mandarle un mensajito a Perino para que Perino vaya corriendo a levantar ese poste caído en algún barrio, a tapar con arena y piedra ese bache que está en alguna calle cordobesa, a tapar esa cloaca desbordada.
1: Super Perino.
0: Super Perino, el teléfono 351-8-157-997 y el mismo teléfono para que puedas mandar ya tu más que buena, buenísima, más que mala, malísima. Mientras le contamos a la gente escuchando la radio que tenemos en pantalla, el amanecer, un sol hermoso, una mañana divina, divina,
3: en vivo,
0: divina.
3: Sí.
1: Verdadero Febo Asoma está ahí.
0: Qué lindo,
1: verdadero.
0: Muy lindo. Bueno, manden lo que quieran al teléfono de Más que Bien, agendalo, 351-8-157-997. 157-997. Arranca este programa y arranca como tiene que arrancar. 7:20 minutos con una muy buena canción. ¡Buen!

0: Bueno, ¿qué te parece arrancar la mañana, comenzar la mañana con esta canción? Buena onda, pila, pila, sí, Lo cerrera con Valentina Holguín. Cicatrices, sí. 723. ¿Tienen alguna cicatriz ustedes o no?
1: Sí. Tengo una que me va a quedar acá, que es nueva.
2: Y tengo otra rodilla.
0: ¿Cómo te quemaste ahí, por favor, Ocaño? ¡Qué bárbaro!
1: Después tengo una acá, 7 puntos.
0: En la frente.
1: En la frente, claro, es verdad.
0: Qué mal que quedé con ella. Los primeros días trabajando acá, un día antes de empezar el programa, le digo, tenían mal el maquillaje acá.
2: Y era una cicatriz.
1: ¿En serio? No, no me acuerdo de eso.
0: ¿Cómo? ¿Me corregiste? Me dijiste, es una cicatriz que tengo de un golpe.
1: No. Yo como no me quedo colgada con. Después tengo acá, mirá, la
2: BCG. La vacuna.
0: La BCG. La vacuna.
1: Cicatriz
2: también. El talento con los
1: jóvenes de Argentina. Apendicitis, tengo un montón de cicatrices.
2: ¿Ah, sí? No, yo apendicitis. Zafé.
0: Yo también zafé, por ahora, por ahora, porque eso puede aparecer en cualquier momento.
2: Sí,
0: pero...
2: sí, sí.
0: Así que tienes por lo menos 4 cicatrices.
2: Por
0: lo
2: acá menos en el codo tengo otra. Acá me clavé un vidrio. Jugando con mi hermano, saltando, le pegué la ventana y me quedó el vidrio.
0: Por favor,
1: o sea, tengo más yo que ustedes, que son varones.
0: Ah, yo, y debo tener, seguramente.
2: Sí. Chiquita de golpe. De jugar.
0: Tengo una. Yo les conté esta, ¿no? En la parte de atrás de la cabeza. Una vez que fui a la peluquería.
1: Sí.
0: Y me cortó el pelo el peluquero. Primera vez que yo me rebelé contra mi vieja que me cortaba el pelo ella.
1: Sí.
0: ¿Se las conté a esta?
1: No, no, no.
2: Yo
1: creo que
2: sí. Yo estando... Pero estábamos arriba cuando la conté.
1: Ah, mira.
0: Pues no me acuerdo, pero me acuerdo que me cortaba el pelo mi mamá, nos cortaba el pelo, imagínate 4, 3 hermanos, una hermana, nos cortaba el pelo mi vieja, el presupuesto
2: para
0: la peluquería, siempre nos cortaba ella con la tijera. Y un día me rebelé porque tenía 14 años y digo, no, mamá, quiero peluquería, que me corten cheto.
2: Claro.
0: Entonces mi vieja me dice, pero cuesta mucha plata, hijo. Y yo, bueno, mamá, soy rebelde, adolescente, quiero que me corte el pelo un peluquero. Entonces mi vieja, con mucho esfuerzo, me manda a la peluquería Jorge, en la avenida Rafael Núñez. Y voy a la peluquería Jorge, me cortan el pelo y salgo, pero primera vez peluquería. Encima viste que el peluquero después te hace mano, te pone laca, te pone cera, te pone todo.
2: Sí,
0: por
2: laca.
0: Dios.
2: Sí.
0: Salgo de la peluquería, un peinado impresionante.
1: Chocho, vos.
0: Me subo al colectivo a la quebrada en la Núñez para volver. No paraba de verme en el espejo retrovisor del bondi. Mirá, esta facha es toda mía, ¿viste?
2: Ah, soy yo, de verdad soy yo.
0: Llego a casa emocionado, no había nadie, estaban todavía laburando mis viejos. Me miro en el espejo del baño cuando detecto atrás una raya pelada.
1: No.
0: En la parte, viste, de la nuca sería por ahí una raya pelada. Y digo, no.
2: ¿Qué me hizo? Dijiste vos.
0: ¿Qué me hizo? Primera vez que me cortaban con maquinita, digo, acá se le fue la mano con la maquinita. Y agarro y digo, mi vieja me llega a ver que el peluquero, que le costó plata, me dejó una raya pelada atrás en la nuca, me va a matar.
2: Sí, no vuelvo más.
0: Entonces agarré el betún para lustrarme los zapatos del colegio.
2: Sí, sí, sí.
0: Y durante un mes me estuve pintando esa raya pelada para que no se note.
1: ¿Pero qué, voy a decir qué? Que fue el peluquero, ¿no?
0: No,
2: escuchá, ahí está el remate de la
0: durante
2: historia.
0: Durante un mes todos los días me levantaba tuk tuk tuk, me pintaba con la esponjita de betún cobra.
2: No. A él no me le pasen estas cosas.
0: El betún cobra negro para lustrarse los zapatos del colegio.
1: Sí.
0: Yuk yuk me pintaba la cicatriz todos los días porque mi vieja se da cuenta y encima que pagó la peluquería me va a fajar. Y entonces, al mes siguiente, vuelvo a la peluquería y aparece de nuevo esta raya pelada. Hasta que ahí me enteré que tenía una cicatriz de que alguna vez cuando era chiquito me caí y no me crecía el pelo, pero no me lo veía porque tenía mucho pelo.
1: Tal cual.
2: Y si le pasaba el dedito
1: pobre peluquero,
2: no
1: lo calumniaste.
3: No me daba cuenta porque era muy chiquito. Pero
2: oh, mi Dios.
0: Y bueno, qué sé yo.
2: Perdónalo por sus pecados.
0: Y debo haber tenido 12, ponele, 12, 13.
2: Ah.
0: Sí.
1: Era
2: medio gilado.
1: Chiquito no soy. Gilastrún.
0: Pero no me daba cuenta. Nunca percibí que tenía una cicatriz en la cabeza. No, de hecho, si me toco hoy no me lo noto, pero si me corto el pelo cortito, me queda ahí pelado.
2: Claro.
0: Sí.
1: Mira.
0: Bueno, 7:27 minutos en la Argentina. Principales títulos de la mañana con Rocío Sosa.
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6: Martín Yayora asistió a la misa en homenaje a José Manuel de la Sota en Córdoba. El mandatario y Natalia de la Sota se reencontraron en la ceremonia religiosa a 8 años de la muerte del 3 veces gobernador de la provincia. Se robaron 4 caballos en un club hípico y sus dueños debieron pagar un millonario rescate. Los ladrones, que serían menores de edad, exigieron 500.000 pesos por cada uno de los animales sustraídos. Nadia Beller, expareja de Cerimedo, declarará como testigo en la causa Andis. La mujer aseguró tener pruebas sobre los hechos de corrupción que involucran a Diego Españolo y podrían alcanzar a Karina Milei. Boca se clasificó a las semifinales de la Copa Sudamericana, empató 1-1 con San Pablo en Brasil y enfrentará a Vasco da Gama. El Ceneice está entre los cuatro mejores de la competencia.
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0: Bueno, 7:28 en la Argentina. Tenemos para destacar la buena de la mañana. Tenemos en dos minutos porque 7:28 ya se viene el himno de Más que Bien. Oh, en un ratito, si no mandaste tu audio, mándalo ahora o calla para siempre. El teléfono 351-8-157-99-7.
1: Ajá, bueno. Sí, y bueno, y destacamos la buena que sucedió el lunes, pero nos había quedado pendiente y por eso queremos traerlas y enmarcarlas en esto. Bomberos extinguieron un incendio y le salvaron la vida a un gato con oxígeno. Esto sucedió en Villa Corina. Una mujer y su hijo fueron asistidos en el lugar. Las llamas provocaron la pérdida total de lo que había en una de las habitaciones, que fue donde sucedió mayoritariamente este incendio. Destrucción total de la habitación y pérdida de todos los elementos. Y dentro del inmueble había un gatito que fue asistido por los bomberos. Ahí estamos compartiendo las imágenes. Había quedado atrapado en el lugar, con el humo y las dificultades que se generaron para poder inclusive rescatarlo. Los bomberos lograron ponerlo a salvo al animal y le tuvieron que suministrar oxígeno mediante una máscara de asistencia. Ahí vamos a compartir en imágenes para estabilizarlo. Y bueno, fue exitoso, así que el gatito se salvó. Esto sucedió, como les decíamos, el día lunes. Y bueno, nos encanta ver esto porque, bueno, es habitual que los bomberos acudan a los domicilios, lamentablemente, para asistir a seres humanos, pero no es habitual que toque este tipo de asistencia a animales. Bueno, están preparados inclusive para salvar a perros, a gatos y a todo tipo de animales. O sea, acá tenemos un gatito que está maullando.
0: Me encantaría tener un gato, pero no tengo un gato porque no me dejan tener gato.
1: ¿Quién no te deja?
0: Mi esposa.
1: ¿Por qué?
0: Porque no le gustan los gatos.
2: Claro, le gustan los virus.
0: ¿Te gustan los firulai? Y a mí también. ¡Uy, pará! Son las 7:30 de la mañana. Damas y caballeros, 7:30 minutos en la Argentina. Son las 7:30 y tenemos que presentar el himno de magia.

0: Hola, sí, Sofi.
1: Hola, soy Franco.
0: Les queríamos decir que la más que buena buenísima es que cumple nuestro papá, que se llama Federico. Y nos encantaría que les cantes el cumpleaños.
2: Ay, sí.
3: La cantamos.
2: Sí, por supuesto que sí, a Federico le vamos a adelantar el cumpleaños. Mira,
4: que lo cumpla feliz.
2: Fede, vamos, feliz cumple, Fede. Más que buena, buenísima.
5: Hola, yo soy Mateo. Y mi más que bueno, buenísimo, es que hoy cumple mi mamá.
2: Ay.
5: Más que bueno, buenísimo.
2: Me encanta la voz que tiene Mateo, por favor. Te mandamos un beso grandote, Mateo, amigo, y un beso grande para tu mamá, que está más vieja pero más linda.
6: Soy Juan y la más que buena, buenísima, es que hoy al colegio nos dejan traer peinado loco.
3: Eso.
6: Más que buena, buenísima.
3: Buenísima.
2: Qué buena onda.
3: Me encanta.
6: Peinado loco, porque en esta semana, vamos a traer, y hoy toca peinado loco, pero el viernes que no hay clases, tenemos los juegos rojo y verde. Más que buena, buenísima.
2: Me encantó. Y esto para toda la gente que va escuchando la radio, le contamos que aparte mandó el video.
7: Claro.
2: Lo estábamos viendo en la pantalla del peinado loco.
7: Qué peinado
2: con un
7: loco,
2: copo,
7: ¿no?
2: Atrás, espectacular. Sí. Qué bueno.
7: Qué envidia ese peinado.
2: Sí, gracias por el videíto también, ¿eh?
3: Claro. Qué buena onda. Sí, recuerden que también pueden enviarnos en formato video.
2: Es verdad, ahora nunca, que estamos nunca le decimos a la gente que mande el videíto.
3: Lo podemos reproducir.
7: Desde la oficina. Quedan facheras.
2: Queda muy bueno.
3: Bien espontáneo.
8: Hola, chicos, mi más que buena, buenísima, es que mañana tengo gimnasia rítmica. ¿Epa? Más que buena, buenísima. Buenísima.
2: Más que buena, buenísima, gimnasia rítmica, que te vaya muy bien mañana, contanos después qué onda,
7: Qué elasticidad, qué talento.
9: Hola, Tato, mi más que buena, buenísima, este lunes yo voy a ir al cine con mis amigos, más de buena, buenísima.
7: Qué la primavera.
2: Qué bueno, qué bueno. Ir al cine con los amigos, ¿sabes qué buena onda?
3: Planazo.
10: Hola, Radio de la Voz, soy Cata y la más que buena, buenísima.
2: Sí.
10: Es que mañana me voy con mis amigas de Pai a una fábrica de alfajores. Más que buena.
3: Me encanta.
2: ¿Puedo ir? Oh, yo también. ¿Puedo ir?
7: Queremos ir.
2: Yo me acuerdo cuando era chiquito, fuimos a una fábrica con el Colet, una fábrica de golosinas.
3: Con
2: la letra
3: también.
2: G.
3: Ajá.
2: Me acuerdo, es más, volvimos en tren, creo, no me acuerdo bien, pero me acuerdo sí que nos daban de probar, viste,
7: qué lindo.
2: El relleno de los turrones.
3: Sí. Oh.
2: Había un balde que no me olvido más, que era una especie de pelopincho gigante, pero de otro material, por supuesto, donde estaba la masa de los caramelos masticables. Y nos sacaban con un palito así todo derretido y decían, aguanten, lo movían así y nos daban de probar.
3: ¡Qué rico! Yo fui a una, pero con A. La
2: coná. Claro, la arroyito, exactamente. Uy, qué lindo. Y seguramente te van a dar de probar tapitas de alfajores, dulce de leche.
7: Así estoy.
11: Hola, más que bien. Tengo una más que buena, buenísima, y es que hoy me voy a Juego Libre en un salón de fiestas. Por el día del estudiante en el cole. Más que buena,
7: qué buena, hermosa este en los colegios.
3: Pero qué planes que hay en los colegios.
7: Sí.
3: ¿No? Peinados locos, salón de fiestas.
2: Bueno, viste que yo te dije que se quedaron las chicas a dormir a casa anoche.
7: Sí. Claro, por eso.
2: Porque se levantaban muy temprano hoy porque iban a ensayar coreos, estaban con maquillaje, vestimentas distintas.

0: Re linda esta
1: buena semana para hacer el cole.
0: Sí, sí, sí, tal cual. Tal
2: aprovechen
0: cual.
2: Porque es hermoso ser estudiante.
3: Domingo, estamos acá dentro del colegio de Santo Tomás con el hermanito Salvador. Y mi más que bueno, buenísima, es que en diciembre viene mi madrina de España. Más que buena.
1: ¡Hostia!
3: ¡Buenísima!
0: ¡Más que buena, buenísima! Aprovecha ahora para pedirle que te traiga algo de España.
1: Claro, sí. Mira,
0: que por ejemplo, algo que seguramente te va a encantar que te traiga tu madrina. Condimento paellero, por ejemplo.
1: Sí, ajá, te va a gustar a vos, creo.
2: O pedíselo para Javi.
0: Pimentón de la Vera, pedirle que te traiga.
1: Claro.
0: Decirle, madrina, no sé por qué, pero quiero que me traiga.
1: Y si viene la tita. Una masa.
2: ¿Qué pedía?
4: Hoy es miércoles. Más que buena, buenísima, que mañana es jueves y termino la semana y le mando un saludo a Joaquín y a Hermina y a mi papá que me aguanta todos los días
0: con el arma
4: que
0: entregar.
4: Más que buena, buenísima.
0: Más que buena, buenísima. Por favor, qué bárbaro, ese entusiasmo.
1: Sí, toda la energía.
5: Hola chicos, somos Vicky, Pauli y Ian, que nuestra más que buena, buenísima es... Estamos en la mitad de la semana, qué alegría que me da.
2: Estamos todos.
5: Buenísima. Nuestras dos más que buenas, buenísimas también son.
6: Que falta poco para la prima. ¿Qué es la prima, chica? La primavera.
5: Ay, sí, cierto. Más que buena, buenísima. Y nuestra última y más que buena, buenísima es.
6: Que hoy va a hacer mucho calor.
0: No, no, no. ¿Te das cuenta?
6: ¡Buenísima!
0: Está coordinado,
1: nada, ¿no? Ensayo, o sea, viejo.
0: Está armada la coreografía, la actuación. Está todo armado. Es genial. Es genial.
7: Hola, chicos. Hola, Mati. Hola, Javi. Mi más que buena, buenísima de hoy es que tengo entrenamiento en Racing. Más que buena. ¡Buenísima!
0: ¡Qué bueno, che, qué bueno!
1: ¡La academia!
0: Entrenamiento en Racing, buen día, que te vaya muy bien. 7:37, uno más, poneme, uno más.
8: Hola chicos, soy Guille. Mi más que buena, buenísima. Es que mi mamá hoy me busca del cole.
1: Epa.
8: Y me espera con comida muy rica. Oh. Más que buena, ¡buenísima!
1: ¡Come la hora de salir del cole, ya! Todavía no entró.
0: ¿Podemos ir a comer a la casa de tu mamá?
1: Sí.
0: Somos tres, ¿no?
1: Oh, milanesa con puré, oh,
2: sí,
1: mami.
2: Con puré, vamos.
1: Mucho limón arriba de milanesa.
0: Qué rico. Hoy me da cosa, yo lo único que digo es que me da cosa la cantidad de audios que quedan aparte, ¿eh?
1: Ay, sí.
0: Me da cosa. Sí. No, que, no saben la cantidad de audios que quedan. Bueno, en un ratito ponemos más, pero bueno, saben, ¿no? Que
1: sí.
0: Hay días que salen algunos, otros días que salen otros, y que bueno, es al azar. Como van llegando, vamos poniendo y. 7:38, pasó el himno. Gracias todos los días por mandar este audio, la verdad que los amamos. Voy a poner en un ratito, prepárame, Jorge, el micrófono.
1: Peligroso.
0: Sí, pongo un par de audios de acá desde la compu, porque es que llegan un montón. Estoy viendo aquel WhatsApp.
1: Este va a ser el micrófono tiernoso. No peligroso, porque está lindo.
2: Claro, y sí. Este sí.
0: No.
1: ¿Lleno de audio?
0: Es que me da cosa, porque Analía, ¿qué problema que tenemos, Analía? ¿Qué hacemos
2: después,
0: con esto? Sí, ya sé que después, pero ¿qué hacemos con esto? Es una cantidad de mensajes desbordantes.
1: Qué locura, ¿no?
2: Vamos a hacer un video, lo subimos a la...
0: ¿Traba el teléfono? ¿De verdad?
1: Claro, porque entran y no le da tiempo el teléfono de decir, che, te llegó un mensaje.
0: Y encima se corre la bola, ¿viste? Entonces cada día más chicos que van yendo al cole...
1: Qué lindo eso, me
0: que
1: encanta.
0: Que se van prendiendo con el programa y mandan audio. No, ¿sabés lo que? Por favor... Bueno, gracias, de corazón. Repitan la frase del estribillo del himno de la mañana.
1: Sí.
0: Todos los días, decilo en voz alta. Decí, hoy todo va a salirme bien.
1: Más que bien.

0: 7 de la mañana, 43 minutos en la Argentina. 7:43, ¿cuánto tenemos de temperatura, Sofía Ocaño?
1: La temperatura en este momento la estamos actualizando y está con un poquito de demora. 7 grados, 2 décimas.
0: ¿Y la máxima para hoy?
1: La máxima, 23 grados.
0: 23. Está lindo, no te ponga tanto abrigo. Está fresquito lo mismo ahora cuando salís, pero ya, por ejemplo, Sofi se sacó la campera.
2: Ahí me acabo de reta, Sofi.
1: Sí, mucho yo me abrigo, saqué la campera porque no traje otra cosa para después. Entonces digo, bueno, me voy a aclimatar a esto, cosa que si salgo y hay un poco de viento, porque no sabemos
2: si me pongo la remera con diamantes, Sofi.
1: Claro, son gemas.
2: Qué cara.
1: Qué cara.
2: El auto me compré esa remera.
0: Sí, pero por supuesto. Pero es la dueña, ella es la dueña.
2: Claro.
1: No sale tanto.
0: Ella es la dueña. ¿Esa la vendés vos también?
1: Por supuesto,
0: en tu local.
1: Todo vendo.
0: Oh, bueno, me encanta, ¿eh? Hay mucha gente que no sabe que tenés ahí tú. ¿Qué es una página web?
1: Es una web, sí, una e-commerce. Sí, no me aventuré
0: al. Yo te compré un buzo ahí divino, un buzo de Argentina.
1: Yo dos remeras. ¿Cómo está?
0: No, bueno, vos ya viste, porque yo se lo compramos a Juli y Juli no para de usarlo todo el día, viste, mi esposa, un buzo de Argentina divino.
1: Divine. El de Analia, que también me compró uno.
2: ¿Lo trajiste ayer?
1: Sí, lo modelé.
0: Ayer lo tenía puesto. No, muy bueno, muy bueno.
1: Y Málaga. Málaga.
2: Yo dos remeras, pero a mí no me entraron, así que se lo di a ver.
1: Y le quedaron bien. Sí. Y Jorgito también. Fenomenal. Todos me compraron.
0: Todos
1: acá.
0: Todos le compramos. No. Gracias, si todos un aporte le hacemos acá. Así, muy bien. Bueno, accidente de moto y auto, chicos, en Cañada y Fructuoso Rivera. Tránsito lento, mandan por acá. Reiteramos, accidente de moto y auto en Cañada y Fructuoso Rivero.
1: Sí.
0: Lo manda Jonah, muchas gracias por mandar esto.
1: Gracias.
0: Cualquier persona que detecte un accidente, algún problema o algo para destacar en algún lugar de Córdoba, estaría bueno que lo manden. Nos hacen el reporte 5-5 para contarnos cómo está el asunto y si es necesario que por ahí vaya nuestro móvil a chequear un poco más.
1: Rafael Bielsa al 3600, hay un nuevo dique en Córdoba, dice, se puede pescar, por acá nos aporta Sergio. Ya no es un cráter, es un dique, es todo zona sur, dice por acá. Así que bueno, allá iremos con el móvil de Leo Perino para ver estos detalles.
0: Un beso para Claudia que dice, buen día chicos, de más que bien, buen día. Está cargadito el WhatsAppero, pero antes hablamos de la selección argentina. Señor Matías Rivero, ¿viene a Córdoba la selección? ¿Viene Messi o no viene Messi?
2: Viene a Córdoba la selección, confirmado en el estadio Mario Alberto Kempes. Ayer charlaba con los compañeros de fanáticos, con Juan Pablo Estela y toda la compañía, el señor Agustín Caleri, quien es el presidente de la Agencia Córdoba Deporte, extenista top mundial que tenemos nosotros los argentinos, y hablamos un poco de esto, de la llegada de Messi, de la selección argentina, de las esperanzas y las ilusiones de Messi. Bueno, por lo que comunicó Chiqui Tapia en un video, que él habla de lo que conquistó, para él es una conquista traerlo a Messi después de lo que fue esta salida de la selección programada y anunciada en redes sociales. Pero si quiero lo escuchamos, a ver qué decía Chiqui, lo escuchamos directamente, Claudio.
3: A nuestro capitán, a todos los hinchas de la selección argentina, a todos los argentinos y argentinas, quiero comunicarles de que después de una charla que hemos tenido con el técnico de la selección mayor, Lionel Scaloni, hemos tomado la decisión de invitar al mejor jugador del mundo, al emblema de nuestra selección, a nuestro capitán, Lionel Andrés Messi, para que pueda tener la despedida que realmente se merece el día 6 de octubre acá, en la Argentina. Y a su vez, luego de haber recibido la aceptación de Lionel, invitar a todos los campeones del mundo que participaron con él en el Mundial de Qatar del 22 para que con sus familias lo acompañen en el partido que va a ser inolvidable para todos los argentinos y argentinas fanáticos de la selección, a ver el último tango del mejor jugador del mundo.
2: Bueno, ahí está, lo que decimos recién. Uh-huh. El 6 de octubre, dijo Chiqui, clarito.
1: Sí.
2: 6 de octubre es contra Benín en cancha de River. En Córdoba van a jugar el 30 de septiembre contra Bolivia, aquí en el Kempes.
0: Pero igualmente aquí en Córdoba, aunque no venga Messi, que es lo que queremos que venga Messi, una lista de convocados de lo más interesante, ¿no? Está buena. Uno, porque lo quiere ver a Messi, aparte en este contexto de... Que es raro lo mismo, ¿no? Porque viste que ya se despidió, dijo, dejo la selección, pero bueno.
1: No, pero tiene que hacer una despedida.
0: Estos partiditos son como la cereza del helado, serían, ¿no?
2: Exactamente.
1: ¿Se puede comprar de entrada? ¿Cómo es?
2: Para el 30 de septiembre. Ya la Agencia de Córdoba Deporte empezó con la venta de lo que va a ser el evento que tendremos el 30 de septiembre y tenemos también la lista de convocados del partido, que está con los nombres conocidos y empieza alguna renovación en algunos puestos, pero por ahora es más o menos lo mismo. Hay apellidos puntuales que lo vamos a repasar. Por ejemplo, Emiliano Martínez y Juan Musso con Jerónimo Rulli, los arqueros como hasta ahora. Agustín Yay es uno de los que está en el recambio, pareciendo, ya estuvo en la convocatoria anterior, de hecho estuvo muy cerca del Mundial. Valerdi, Cuti Romero, Lisandro Martínez, Juan Foy, Facundo Medina, Nico Tagliafico, Román Vega, aparece uno de los nuevos apellidos, el jugador del Zenit. Enzo Fernández, Alexis McAllister y Valentín Barco, Giovanni Lo Celso, Ezequiel Palacio, Rodríguez Pol, Nico Paz, para mí el futuro portador de las 10 de la selección, Franco Mastantuono, Matías Olué, Juliano Simeone, Nico González, Gianluca Prestiani, que hace rato que viene dando vueltas, el flaco José Manuel López, delantero del Palmeiras, Santi Castro de la Roma, Julián Álvarez, Lautaro Martínez y Leo Messi, los convocados para esta triple fecha de la selección, que tendrá como primer partido el Kempes. Después irá a jugar contra Burkina Faso en la cancha de River y cerrará el último encuentro en Benín, contra Benín mejor dicho, en el Estadio Monumental, allí donde estará Leo Messi, como comunicó Chiqui Tapia.
0: Uh-huh. Bueno, muy bien, 7 de la mañana 49, si quieren mandar la palabra cumple, mándenla ahora, sí. Si quieres que le cantemos en un ratito el cumpleaños feliz a tu hija, tu hermano, tu mamá, tu papá, tu abuelo, tu padrino, tu ahijada, tu tío, tu compañero de trabajo, tu compañera de la vida, mandá la palabra cumple y el nombre de él o ella, cumple. En un ratito le cantamos el feliz cumpleaños en vivo
2: cumple.
0: Este grupo de voces,
2: ah, sí, qué lindo.
0: Corales.
1: Mira, que el tengo único que va a canto acá es Javier Rosenberg.
0: Acá tengo
1: el resto.
0: Mi bombilla que pidió la profe de canto ayer.
2: Lo, lo, lo, lo.
0: La, la, la, la.
2: Lo, lo, lo.
0: Antes hablamos de un hecho histórico.
1: Sí.
0: Porque marca un precedente. No va a ser tan sencillo tener un perro. Uh-huh. De estos considerados potencialmente peligrosos.
1: Uh-huh. Si no se cumple con las reglas básicas que en principio los tenedores de los perros potencialmente peligrosos en su mayoría no las cumplen.
0: ¿Sí? Claro, y muchos sí, y muchos tienen perros potencialmente peligrosos, muy bien criados y que son una dulzura total, pero tienen que lo mismo cumplir con esta, que por ejemplo, salir con el bozal.
1: Claro.
0: Cuando estén en la calle, no pueden estar sueltos.
1: En su domicilio.
0: Si lo tenés en tu casa, tiene que estar cerrado y no puede escaparse, ni puede ingresar nadie a tu casa, por ejemplo, por un alambrado roto. Bueno, varias cuestiones que ayer la pena fue... Sí. Un antes y un después, ¿no? Para toda la gente que tiene un perro potencialmente peligroso.
1: Sí. Bueno, ayer condenaron a José Nieto a 8 años de prisión efectiva por la muerte de Trinidad Ballesteros, la adolescente de 15 años que fue atacada por sus perros, por estos perros dogos, mientras ella estaba paseando sus perros en barrio Estación Flores. La sentencia fue dictada por la Cámara del Crimen de Córdoba y consideró que Nieto es autor de homicidio simple con dolo eventual, ¿sí? También se dispuso su detención inmediata en la sala luego de la lectura del veredicto. O sea, quedó inmediatamente detenido y fue trasladado, ¿sí? ¿Qué significa dolo? Bueno, la figura implica, según la acusación y la valoración judicial, que el responsable conocía los riesgos que generaba la conducta de él y también de los animales y aún así continuó con ella, o sea, siguió sin las medidas de seguridad correspondientes, sin el perímetro correspondiente en su domicilio, o sea que aceptaba la posibilidad de que ocurriera este resultado fatal que sucedió el 9 de julio del 2023, o sea, ya pasaron 3 años y como decíamos allí en barrio Estación Flores, mientras Trinidad paseaba su perro, fue atacada por estos dos dogos, sufrió graves heridas y una importante pérdida de sangre, murió casi en el acto, producto de las consecuencias. Yo estuve en el barrio ese día. Uh-huh. Y recuerdo también a otras 2 personas, me acuerdo los nombres, pero estaban ahí sí, enfrente y a la vuelta, que asistieron a Trinidad, se intentaron evitar la tragedia y no pudieron y también fueron atacados. De hecho, el perro salió corriendo hacia otro domicilio a la vuelta y atacó a otro menor. Y el animal ya venía atacando en otras oportunidades, ya Nieto ya tenía denuncias y hacía muy poquito había matado a otro perro. O sea que había mucho antecedente respecto, claro, a la mala conducta del perro y, por supuesto, del propietario, ¿sí? O sea, que Nieto conoció el peligro que representaba el perro y había ya recibido advertencias y sanciones. Bueno, 8 años entonces de prisión efectiva para este hombre. Y a su vez también decíamos más temprano, el monto que tiene que pagar como resarcimiento Nieto es 34 millones a la familia de Trinidad por daño moral y otros perjuicios. Y entiendo que también a las otras dos personas que yo les acabo de mencionar, que también fueron afectados por los animales. Y bueno, esto genera un precedente, un antecedente relevante en Córdoba, porque establece una condena de prisión efectiva para el propietario de un perro por un ataque fatal.
2: ¿Sí? 8 años y 34 millones de pesos.
1: Exactamente, en particular para este caso. O sea, no significa que todos los casos se resuelvan de esta manera. Cada caso
2: es especial.
1: Es especial. Exactamente, y requiere un juicio, pero... es un antecedente, ¿no?
0: Sí, estaba viendo la cantidad de casos que han ocurrido en estos últimos días. Mirá,
1: 12 puse, teníamos, puse, no sé si se sumó alguno más.
0: Simplemente puse niños,
2: mordido,
0: muerte, dogos, Córdoba. Puse así en Google y, por ejemplo, sale el caso del 9 de agosto, Salvador, un nene de 3 años que murió luego de ser atacado por una perra mestiza de pitbull en Barrio Suárez, al sur de la ciudad de Córdoba. Por el caso, la justicia imputó por homicidio culposo a la dueña del animal y al hombre que estaba a cargo de su cuidado. O sea que le puede correr la misma pena a
1: esta
0: gente.
1: Por supuesto.
2: Sí, porque ya se siembra la jurisprudencia sobre un caso y bueno, a partir de ahí se falla a favor o no.
0: Por ejemplo, estoy viendo acá, murió la nena de 2 años que había sido atacada por 2 dogos en Córdoba, en una vivienda en Barrio Villa Libertador. Si bien el perro estaba dentro de la casa y era de uno de los que vivía en la casa, le puede correr la... Estoy pensando en las penas, ¿no? Acá estoy viendo otro caso.
2: Este porque hizo la punta.
0: Conmoción en Altagracia. Un nene de 2 años murió tras el ataque de un pitbull. Uh-huh. Este fue hace una semana aproximadamente.
1: Sí. De Owen González fue ese caso.
0: No, por eso digo, ojo al piojo con esta sentencia y el precedente que marca, que
1: mirá,
0: hay muchos casos.
1: Cuatro terminaron con la muerte de niños. Estamos hablando de un caso de Cosquín, de Córdoba, de Barrio Cabildo y de Altagracia. Ese
0: esto
1: último
0: en los últimos días.
1: Sí, en 2026. Sí. ¿Sí? Son ataques registrados en el 2026. Son 12 ataques graves registrados en 2026. Todas las víctimas fatales fueron menores de edad. Y entre los sobrevivientes hubo un menor con heridas en rostro y cabeza, una nena con lesiones severas en la piel, un niño que recibió 65 puntos en la cara. Y un adulto con lesiones graves en las piernas, cabeza y otros cuerpos. Sí, es un dato que impacta y vuelve a poner sobre la mesa la necesidad de la tenencia responsable de los perros potencialmente peligrosos. Hay 4 proyectos, si no me equivoco, dando vueltas, buscando, digamos, tener lugar en la legislatura de debate, y seguramente vamos a tener novedades antes de que termine el año respecto a esto.
0: 7:56 minutos en la Argentina. Musiquita.
2: Escucha.
0: De Perinola. Leo Perino, buen día. ¿Por dónde anda?
4: Acá andamos ahora, Javi, por la explanada de la Municipalidad de Córdoba. A mi izquierda está el Paseo Sobremonte. Y estamos acá porque tenemos la información de que es la siguiente. Ayer en su OEM, que el gremio de los municipales de Córdoba rechazó una licitación conjunta de cloacas y de agua. Y a esta hora está todo muy tranquilo acá, pero habitualmente esta zona es zona de reclamo. ¿Por qué? El SOEM está pidiendo una reunión con la Municipalidad de Córdoba para ver este tema. Así que queríamos mostrar que a esta hora es todo normal acá en la explanada, lo que es 27 de abril, Marcelo T. Alvear, del frente de la Cañada. Mucho tránsito a esta hora de la mañana, como es habitual, recordando que la avenida 24... que la avenida Vélez Arfil está cortada por lo que mostrábamos el día de ayer. Pero queremos hacer un móvil desde acá, porque por ahora todo tranquilo, pero tener en cuenta que capaz que en hora de la media mañana, mediodía, pueda haber presencia municipal de acá, por este tema que te estoy contando, que ayer el SUEM rechazó esta licitación conjunta de cloaca y de agua por parte de la municipalidad, y están pidiendo una reunión aquí en el Palacio 6 de Julio, que es donde funciona la Municipalidad de Córdoba. Así que bueno, por ahora queríamos mostrar el tránsito a esta hora de la mañana en el centro, cómo está todo, la gente que está recorriendo, caminando el paseo acá, lo que es el Paseo Marqués de Sobremonte. Pero bueno, estar alerta, estar preparados por posible, no digo movilización o asamblea, pero para que lo tengan en cuenta a esta hora de la mañana. El transporte normal, Javi, También se habla de una posible asamblea sorpresiva, así que bueno, queremos cronicar lo que está pasando a esta hora de la mañana acá, con posibles novedades en el transcurso de la mañana, con el tema SUEM y el rechazo a esta licitación conjunta de cloaca y de agua, y el tema de las asambleas de los colectivos, para que lo tengan en cuenta a esta hora de la mañana, Javi.
0: Bueno, muchas gracias, Leo. Leo Perino, estamos atentos entonces ante cualquier novedad. 7:58, casi terminando con esta primera horita de programa.
2: Sí. Qué rápido, ¿eh?
0: Buen día, chicos. Ayer iba a saludar a Sofi en la zona de tribunales. Ajá. Pero sus ojos me intimidaron.
2: ¡Oh!
0: Saludos y espero que lean mi mensaje, que hace mucho que no me leen, lo manda Lucas.
1: No hay historial de Lucas.
0: No, no hay historial, sí, se va a borrar igualmente.
2: Pero animate, si piola, Sofi.
0: Escucha, ¿eh? Mirá,
1: no, pero yo no dijo, ¿no?, que le hice mala
2: intimidó,
1: cara.
2: Es intimidó con su mirada. Son ojos verdes.
0: ¿Qué color de ojos tenés? ¿Verdes?
1: Verdes, sí, en principio verdes.
2: Por ahí ojo verde, es como
0: qué
2: Paredes,
0: suerte,
2: pero femenino.
0: Qué suerte que tienen algunas personas.
1: Porque por ahí,
0: ¿no?,
1: cambian.
2: Es como Leo Paredes, pero femenino. Leo Paredes, morocho ojo verde, pero ella es morocho.
0: Morocha ojos verdes.
1: Cabrón,
0: vos,
1: Paredes.
0: Qué bárbaro,
1: ayer.
0: Qué bárbaro.
1: Cabrón.
2: Y bueno, así.
1: No,
2: en
1: primer plano, nada.
0: Pero te das cuenta, Matías, qué suerte tienen algunos, ¿no?
2: Sí, no.
0: La genética de algunos, morocha ojos verdes, nosotros somos marrones, ojos negros.
1: Pero no veo nada, chicos.
2: Ni un beneficio,
1: o sea, Lucas,
2: viejo.
1: Si estabas lejos, bueno, no, igual no te conozco, pero
2: en la
1: repartija no
2: la moneda cayó del lado de la Sofi.
0: Claro, nosotros no tenemos.
1: Somos mucho color, mucho color.
0: Marrones. Sí. Unas entradas, yo tengo entradas y pileta al fondo en el pelo.
2: Mal, también.
1: ¿La cicatriz?
2: Yo me baño y yo me veo el quincho.
0: Tengo la cicatriz en la nuca. Los ojos, marrón barro. Porque... Marrón barro.
1: Negro azabache.
0: Caries por todos lados. Nací con algún tema que tengo fueguitos y llagas todos los días por todos lados.
2: Qué cosa, ¿no?
1: Dejé de bajarte el precio.
0: Mirá lo que es mi barba, toda marmolada, canosa.
2: La mía también.
0: La tuya también
2: mal
0: está champeada, marmolada.
2: Mal champeada.
0: Viste que no crece mal pareja. Champeada. Vos ves, no. Y acá, sí. Usted, morocha, ojo verde. Qué bárbaro. Bueno, escuchame, Luca, la próxima vez saludala.
1: Saludame, Luca, no te intimides. Bien,
0: y vos
1: no
0: hacele ojito o algo así.
1: No, que estábamos apurados, ahí estábamos medio.
2: Ponle hielo vos para que se pueda acercar.
1: Estábamos medio sobre la hora.
2: Vos sos Luca, así que siempre me quiere saludar.
0: Vos sos Luca y hacele.
1: Que nos mande una foto. A ver, acá te voy a ver, Luca. Ahí está, ya lo tengo, ya lo tengo.
2: Visualizado.
1: Te llego a ver, te llego a ver, te saludo.
0: Mirá, pero en la foto sale con la Germu.
2: ¡No!
1: ¿Para
2: no me
1: qué
2: quemé.
1: Decís eso?
2: No
1: vos también quemé, decís, no, cuenta no, todo.
0: Mirá, que la foto sale con la Germu y los hijos.
1: Sí.
0: No, cuidado. No, no tiene nada que ver lo mismo.
2: La
0: no
2: foto,
0: tiene
2: una
0: ver,
2: foto
0: no.
2: Simplemente porque no, la no quiere, porque
0: comentario.
2: La tira.
0: No es un comentario de baboso ni nada.
2: La quiere.
0: La iba
2: quiere,
0: a saludar y los ojos me intimidaron.
1: Claro.
0: Eso
2: la
0: tira.
1: Tal cual.
0: Nos vamos a la tanda rápido y ya venimos con más.
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1: Bueno, acá acomodándome al lunes.
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12: Una canción de los Bompton Rats se llamaba No me gustan los lunes.
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1: 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Ahí está, tengo tema y todo.
12: Sí, sí, tenés ahí. Vale. Había una canción que se llamaba exactamente así. Así que es lo que te pasa.
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0: yo dije, ¿y qué lo puso?
1: Brasil, ¡vale!
0: Me gusta Sara. Esta musiquita, me gusta esta musiquita. Deja, levanta.
1: Brandon.
0: Este es el de Elmer Figueroa.
2: Todo, ¿no?
0: Así.
2: Imagino que la presentación del equipo.
0: Pues, los va presentando los músicos del señor Elmer Figueroa Arce, más conocido como Chayanne.
1: Chayanne. El acérrimo rival de Julián Cañas.
0: Sí, Chayanne. Qué lindo. Cómo baila este señor de los dientes blancos y enormes.
1: Para qué teclas, ¿no?
0: 8-7 minutos en la Argentina. Vamos rápido a hacer los principales títulos de la mañana y arrancamos ya con la segunda.
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4: Abusó a su esposa y lo condenaron a 7 años de cárcel en Córdoba. El acusado tiene 32 años y fue sentenciado en los tribunales de Río Tercero por abuso sexual con acceso carnal y otros delitos cometidos en Santa Rosa de Calamuchita. El SUOEM rechazó la privatización de las cloacas. El vocero del gremio municipal pidió una audiencia urgente con las autoridades y aseguró que el servicio es eficiente y genera superávit. Juicio a Piti Álvarez, declaran 4 testigos y una psicóloga. El debate continuará este miércoles con nuevos testimonios. 3 de los citados habían sido desistidos por la fiscalía, pero la defensa pidió que declararan. El Reino Unido respaldó a las empresas que operan en Malvinas y escala la tensión. El gobierno británico publicó una guía oficial para empresas y particulares vinculados con el archipiélago, en la que garantizó su respaldo a las actividades económicas que desarrollan las empresas y rechazó las medidas impulsadas por la administración de Javier Milei.
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0: Bueno, 8 de la mañana, 8 minutos. ¿Saben qué?
1: ¿Qué?
0: ¿Saben qué?
2: ¿Qué?
0: Arranca. Comienza. Arranca. Comienza. Arranca, arranca, comienza. Comienza, arranca, comienza. ¿Qué?
1: ¿Qué cosa?
0: La segunda hora de programa.

0: Che, ayer estábamos en la asamblea de Belgrano, cubriendo el evento.
1: Sí.
0: Y me crucé con varios hinchas, obviamente, los socios de Belgrano, para hablar con propiedad, porque estaban ahí porque son socios.
2: Sí.
1: No solamente son socios, son aparte los titulares del grupo.
0: Pero se modificó eso, ¿no?
1: Sí, ya sé, digo, pero son socios y aparte son los titulares del grupo familiar.
0: Estaban los que no, pero entraron un poquito más tarde y no tenían derecho a voto.
1: Claro.
0: Iban a acompañar la moción del resto.
1: Claro, tal cual. Y bueno, porque justamente es parte de lo que se debatió ayer.
0: Claro.
1: Un estatuto arcaico, como decía. Un estatuto viejo en donde las decisiones de todo el club, como es un club, y votan los socios, está únicamente a cargo de el jefe del grupo familiar.
2: Exactamente.
1: Entonces, por ejemplo,
2: solamente
1: en casa,
2: son hombres los jefes.
0: O mujeres,
1: pero mujeres, pero jefe de grupo, digamos. O
0: sea, uno por grupo familiar.
2: El
0: titular del grupo.
1: Pero mira, yo soy titular del grupo, ¿no? Porque un día se me ocurrió hacerle un regalo a Juli.
0: Sí.
1: Que Juli era socia. Pero de todos modos era socia a través del tío.
0: Claro.
1: Que le hice el regalo de armar el grupo familiar asociado a Belgrano, ¿no? Entonces, yo soy el titular, pero Juli, que es requete contra remil fanática de Belgrano, que lleva a Belgrano en las venas, que le corre sangre celeste.
0: Sí.
2: No pudo votar ayer.
1: No pudo votar ayer.
2: Claro, a partir de ahora sí.
0: Ahora, la modificación sí.
2: Exacto. Todos los del grupo familiar.
0: Los mayores 16.
1: Los mayores 16, sí.
0: Claro, exactamente. Así que bueno, ¿y a qué venía todo esto? Me cruzo cuatro, por lo menos, socios que, más que bien, lo veo todos los días en Telefe, lo escucho en la radio, muy buena onda. Así que le mandale saludo a Sofi, mandale saludo al Dandy, porque hasta el Dandy lo tiene presente.
2: Dandy, mirá.
0: Bueno, a Javi, el Pimentero. Así que mucha gente, che, la verdad que en la adyacencia de la cancha, que nos ve, que nos escucha por la radio, y la verdad que un saludo para todos ellos. ¿A vos no, Néstor? ¿No estabas
1: a vos, a vos también.
0: Vos estabas en Barrio Jardín.
1: Visita acordar que lo dejé al Pimentero acá en la mochila.
2: Sí.
1: A ver.
2: La corneta.
1: Primero la corneta, que está acá la corneta.
0: Para los cumpleaños ahora. Sí. Muy bien, para el cumple.
1: Acá está el Pimentero fachero, hace trácate.
0: Qué linda canción es esa. Podrías inventar algo con eso. Suena lindo.
2: Sí.
1: Chicos, amo Chayanne, pongan un lento de Chayanne. Hoy el tema suculento, puede ser, si quieren.
0: No,
1: un lento suculento
0: todo
1: con Chayanne.
0: Porque le quedara.
1: Olis, la Riverita también queremos lo mismo que la Chola.
2: ¿Cómo?
0: No me quiere que la besen. ¿Cómo son, no?
2: Qué peligro, las Riveritas.
1: Ay, Dios mío, cómo están las Riveritas, increíble.
2: Sí.
1: Che, Sofi, ¿tenés ahí los cumpleaños? Porque hay un montón.
2: Sí, los tengo, los he ido etiquetando.
1: Yo abro varios mensajes y después los marco como no leído, porque me doy cuenta que los abro y dicen, no empiezan con la palabra cumple.
2: Claro. No, si están marcados como celeste, sí, porque están etiquetados. Si no, es porque se me han pasado.
1: Bueno, ¿quieren que hagamos un poquito de efemérides?
2: Dale, vamos.
1: Dale, ahí vamos. Hoy es 16 de septiembre, el 259º día del año.
2: 259.
1: Correcto. ¿Cuántos quedan para que termine el año 2026?
2: 365 menos 259. 5... 6.
1: Correcto.
0: Correcto. Un cornetazo en el oído.
2: Es así el Mewin.
0: Está farmeando aura.
1: Está farmeando aura. Bueno, les cuento cuáles son los famosos que nacieron un día como hoy.
2: A ver.
1: Y después vamos con la lista de
2: televidentes. Viste que desde que no me hago trampa, es más aburrido. No sé, yo digo, si ustedes no quieren que me haga trampa.
1: Gusta, no, mucho más divertido para mí verte trabajar el cerebro.
2: Ah, ok, bueno. Yo quería. Pensé que era más gracioso que la trampa.
1: Sí. Año 1882 nace Ricardo Rojas, escritor y profesor nacionalista argentino.
0: Ah, sí. Mirá. Y eso venía, Ricardo Rojas.
2: Claro.
0: Norte, zona norte.
1: Año 1909, este lo traje porque caricaturista, historietista y periodista uruguayo fallecido en el año 1965. Me gustó el nombre.
2: ¿Será?
1: Peloduro.
0: Peloduro.
1: Sí.
2: Hoy cumple el Peloduro.
1: Se llamaba Julio Esteban Suárez, más conocido como Peloduro, el nombre artístico.
0: Mira.
1: Año 1945 nace Tanguito, músico y compositor argentino.
0: Tanguito.
1: Año 1956 nace David Copperfield, ilusionista estadounidense.
0: Qué grande David, ¿eh?
1: David Copperfield, aviones. Me acuerdo que era muy fanático de David Copperfield. Cuando era chiquito desaparecía la Estatua de la Libertad.
0: Claro, bueno, ¿cómo lo hacía? Un avión.
1: Bueno, nosotros tenemos nuestro David Copperfield.
0: Ah, Willy Magia.
1: Willy Magia, ¿eh?
0: Ahora ya le pasa el trapo a David.
1: Me acuerdo cuando yo...
2: Un abrazo al Mago Matus, que es un crack.
1: Y el Mago Matus, que también es del socio mismo perfil de, él, claro. De Copperfield, ¿no?
2: Sí, totalmente.
1: Desaparecer grande. Bueno, ahora juntos con ese show épico.
0: Yo los vi hacer desaparecer una avioneta, viejo.
1: Yo los vi hacer aparecer un avión en el
0: escenario. Bueno, eso va a aparecer, no sé.
2: Yo vi, puso el resultado del Mundial hace como, no sé, como 12 años más o menos en una caja.
1: Y yo cuando estuve estudiando magia en Córdoba, en el Círculo Mágico de Córdoba, me decían David Chotterfield.
2: No.
0: Sí. Sí, vos sos el mago.
1: Sí,
0: déjalo ahí.
2: Claro, claro.
1: Año 1960 nace Hugo Varela, actor y humorista argentino.
2: Gran, Hugo Varela.
1: Año 1963 nace Richard Marx, compositor y cantante estadounidense.
0: Ah, Richard.
1: En el año 1968 nace Marc Anthony, cantante puertorriqueño.
0: ¿Cómo me gusta Marc Anthony? Bien. ¿Cómo robó con Jennifer, no?
1: Sí, no. Ay, qué bárbaro.
0: Mano armada.
1: Año 1975 nace Débora de Corral, cantante y conductora argentina.
2: Bien, mirá, Débora. Me olvidó que era...
1: En el año 1979 nace Tramar Dillard, más conocido como Florida o Florida, rapero estadounidense.
2: Sí, sí, no tengo idea.
1: Y en el año 1992 nace Nick Jonas, cantautor estadounidense.
0: De los Jonas Brothers.
1: De los Jonas Brothers.
2: Claro. Sí, sí, sí.
1: Bueno, tengo esos famosos. Hay un montón más, por supuesto, pero hice ahí un recorrido por los más populares, incluyendo a Peloduro.
0: Peloduro no lo tenía, che, ¿eh?
2: Ay, Dios. Bueno, ¿vos tenés oyente? ¿Alguno o no, Mateo?
0: Te digo, hoy tengo... Jonathan Herrera, jugador de Sarmiento de Junín, 35 años, y Carlito Arce de Barraca, 36.
2: Muy bien.
0: Están grandes los dos.
2: Ahí está.
1: Bien.
2: Bueno, y yo tengo hoy cumple.

0: chicas. Hoy sí es mi cumple, dice. Abrazo grande para ustedes. Quiero estar en el... Gracias por estar. LB2, dice por acá.
1: Ay, pero Luca, Luquita, feliz cumpleaños. Luquita, preparo la corneta. Uno de los días con más nacimientos.
0: Acordate, Luquita, del 9 al 19. Ah. Bien, feliz cumpleaños para Lucas. Después por acá dice, hola, quería saludar a Silvia, que hoy es su cumpleaños. Le mandamos un abrazo de parte de Pau, por acá, Silvia.
1: Silvia, Silvita, más vieja pero más linda. Feliz cumpleaños.
0: Muy bien, por acá. Cumple feliz para Marta, que cumple sus 60 años.
2: Es la número uno.
1: Marta, soy la número uno.
0: Marta,
1: feliz
0: de parte de su familia Farías, que la queremos, que cumpla muchos más, de parte de su neta también, Delphi. Muy bien, por acá.
1: Un beso grande, Marta.
0: Hoy cumple Tiziana Jamín Peña, 13 añitos, de parte de su familia. 13. Nos la manda Mariela Carolina Chávez.
1: Tizi, feliz cumpleaños, Tizi, que la pasa recontra lindo.
0: Por acá, quiero saludar a mi hermano Sergio, que hoy cumple 50 años. Un beso grande de parte de Natalia, de Jere y de Dari, desde Río Cuarto, no, desde Río Tercero a La Rioja. Dice,
1: bueno, un beso grande para vos, Sergio. Feliz cumpleaños, feliz más viejo, pero más fachero, Sergio.
0: Feliz cumpleaños Serginio. Para mí, dice Majo, por acá. Feliz cumple, Majo.
1: Majo, más joven que nunca, Majo. Feliz cumpleaños.
0: Quiero que le canten feliz cumpleaños para mi hija Irene, que hace menos de 2 meses fue mamá por primera vez. Soy su papá, Hugo. Es el amor de mi vida, dice.
1: Ahí está. Irene, te mandamos un beso grande. Debe ser un cumpleaños muy especial este.
2: Claro.
1: Así que beso grandote en la panza.
0: Chicos, buen día. Saludos para mi hija Agostina, que cumple 21 años. Nos manda
1: Agostina,
0: Soledad.
1: Feliz cumpleaños, Agostina.
0: Muy bien. Un montón de cumple, che.
1: Y bueno, habíamos anticipado que era un día muy importante de nacimiento.
0: Feliz cumple para Silvita, que lo pases hermoso. Te queremos, Celsa y Pau. Nos manda mensajito. Mía.
1: Silvita, más vieja pero más linda, Silvita.
0: Silvi. Bueno, ahí está. Ahí están los mensajitos de cumpleaños.
1: Cantamos.

0: Guillermina, de parte de Albert.
1: La que lo cumpla muy feliz.
0: Sí, siempre como el probo, ¿viste?
2: Lo que muy feliz cumpleaños,
1: ¿eh?
2: Sí. Chiquita de. ¿Esta es la música de Wanda?
1: Lo quiero.
2: Wanda.
3: ¿Canta Wanda esto?
2: Claro, escuchá, ponle volumen.

0: Está buena esta canción. Les digo algo, yo no salgo a bailar porque soy un viejo choto, pero lo ponen. Ahora no sé si, pero lo ponían el tema en los boliches.
1: Garpa de guante.
0: Lo ponían este tema en los boliches.
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0: Es una crack Guandanara, aunque.
1: Fuma bajo el agua.
0: No comulgo mucho con su personalidad, por ahí no.
1: Mente empresarial.
0: Sí, pero siempre, claro, siempre destaco eso. Digo, más allá de todo, qué brillante para hacer negocio. Todo.
1: No se le escapa nunca.
2: Sabe cómo estar en agenda siempre.
0: Igualmente a costa de exponer a la familia.
1: Bueno.
0: De exponer a los hijos.
1: Es medio maquiavélico la teoría de Wanda. En fin, sí. Justifica a los medios.
2: Sí,
1: no importa cómo, totalmente. Pero hacemos plata.
0: Yo no lo haría, no me gusta. Pero bueno, lo mismo digo, qué bárbaro. Cómo transforma todo en dinero, ¿no? Increíble. Y ahora, ¿saben qué?
1: ¿Qué?
0: Presentó anticipo de lo que será la nueva serie de Wanda Nara en Disney Plus.
3: ¿De ella?
4: La veo y lo quiero.
3: La veo y lo quiero.
0: Firmo un contrato en el video que estamos compartiendo.

0: Si viene.
1: ¿Dice Wanda?
0: Lo que haría, la serie de Wanda Nara.
2: Lo que haría lo tenés.
0: Ya está, ¿entendés?
1: Por Flow y Disney Plus.
0: Qué bárbaro, por todos lados tiene.
3: Me acuerdo cuando me besé con Wanda.
0: ¿Sí?
1: ¿Sí? Ah, cierto.
3: El video que se ponía.
1: ¿Te acordás?
0: Tienes razón.
1: No estaba Néstor todavía.
3: Casi me rajan.
1: ¿O sí? ¿Sí ya estaba?
0: Sí.
1: Yo me había besado con alguien.
3: Sí, con Maxi López, que
1: chaval. Ah, con Maxi.
0: Sí, oh, te embolaste, oh, oh. Me acuerdo. Mm.
3: Casi no le dejan entrar a la casa.
0: Desde ese día no hago más jodas.
1: No, pero yo no te hice nada.
0: No,
1: porque... Mentira, no te dije nada.
0: Pero no, porque...
3: No, el Seba le mandó un mensajito.
0: Generé problemas después en la familia porque el video era muy realista.
3: Muy realista.
0: Y aparte el beso tuyo con guante era un beso más o menos tranquilo.
3: A mí todo recalcado.
1: A mí me hizo
0: te lo chapaste con lengua, todo así.
1: Vos le pusiste, ponele todo.
0: Bueno, 8 de la mañana, 21 minutos en la Argentina. Hablamos de Boca.
3: Boca, que sonríe el mundo Xeneize. Ayer hizo los deberes porque habíamos dicho, si se trae un puntito, en realidad un empate, ya era de recontra suficiente porque recordemos que en la ida había ganado 1-0, había guardado todo el Vasco Rodolfo Rabarrena para ir a jugar a Tierras Paulistas y allí fue a enfrentarlo en San Pablo en una cancha siempre difícil. Pero se ha venido 0-0 en el primer tiempo, lo cual al conjunto Xeneize le servía. Y en el complemento, Lozano, quien te viste y quien te ve, se metió en una jugada bárbara, lo agarró mal parado al conjunto paulista y puso lo que era el primer gol de Boca, que ya directamente le complicaba la jornada al Tri, al equipo de San Pablo, porque obviamente ya lo obligaba a convertir de mínima 2 goles para forzar los penales. Pero así fue, obviamente el número 17 de Boca, que terminó rematando contra el arco de San Pablo y ya ponía 1-0, 60 minutos, uno decía, che, historia juzgada, prácticamente tiene que meter 3 goles en el lapso de 30 minutos en conjunto de San Pablo, y era algo difícil por cómo se venía dando el partido. Boca dentro de todo lo tenía controlado al ritmo del juego, pero sobre el final Duarte para el San Pablo Fútbol Club terminó convirtiendo el 1-1 lo que era el empate. Lozano, que se acordó de su compañero de izquierdo que falleció en un ataque que sufrió el jugador ecuatoriano al corazón en el medio del partido, por eso lo he recordado 2 años después con esa reverencia. Y ahí vemos en pantalla justamente el gol de Duarte a los 89 minutos de partido y la gente de San Pablo que se le prendió una velita de esperanza de cuánto vas a adicionar. Era lo primero que le decía el banco de suplente al cuarto árbitro cuando convertía de cabeza el empate, cuánto más nos vas a dar. Lo cierto es que adicionó y todo, no le alcanzó al conjunto paulista. Sonríe Boca, sonríe el Vasco Rabarrena, que avanza de fase, fase en la cual en la previa todos decíamos, che, si los dos avanzan, si River avanza y Boca avanza, puede haber superclásico de semifinales. No pasó River, el que pasó Boca, y ya espera en el cuadro rival para lo que será, obviamente, una de las semifinales más importantes que tendrá el conjunto dirigido técnicamente por Rabarrena, pero presidido por Juan Román Riquelme, que busca después de mucho tiempo un título internacional.
0: Bueno, tenemos 7 grados, 4 décimas temperatura para Córdoba Capital, 23 la máxima prevista para el día de hoy. Un día que va a estar maravillosamente hermoso, lindo, lindo.
3: Qué lindo.
0: Casi, casi tocando la puerta, escuchá.
3: ¿Sí? ¿Quién es?
0: La primavera.
3: Ah, espere que le quede una semanita.
1: Falta,
0: no falta nada.

0: Lleguito, escuchito audio.
1: 8 de la mañana, 24 minutos en la Argentina. En un ratito hacemos el guaricho para toda la gente prendida. Con más que bien se viene el suerte para el momento en el que sacudimos los huevos.
2: Así
1: que,
2: es. Sí.
1: ¿Cómo tiene que hacer la gente? ¿Lo puede explicar, señor Matías Rivero,
2: sí,
1: como un relator de un partido de fútbol?
2: Usted tiene que mandar todos los días su mensajito, como lo hacen al 3518-557-997. Nos mandan el suerte para. Usted pide suerte. Yo quiero suerte porque hoy tengo que presentar un trámite. Y si no me lo aprueban, demoraré 2 o 3 meses más en poder realizar lo que tengo que hacer. Y aquí con Javier, con Sofía y con toda la banda, hacemos chiqui, chiqui, chiqui, chiqui, con los huevitos, nos sacudimos. Llamamos a la suerte para que tu deseo se cumpla realidad.
1: Excelente, muy bien, impresionante.
2: Juan, qué velocidad. Relato.
0: Qué rápido, qué rápido.
1: Qué velocidad. Realmente rápido, ¿eh? Bueno, así que nada, tenés que mandar tu audio al teléfono que dijo Mati, pidiendo suerte para algo. Sí. Lo ponemos en vivo al aire, sacudimos los huevos y va a ver qué te trae suerte, ¿eh?
0: Ojo que acá suerte. Piden trucos de Javi Rosemar. Dice, hola chicos, feliz miércoles, son unos genios, ¿cómo me hacen reír? Javi, tirate unos trucos.
2: Sí, ¿no? Muy bueno, hacé el de la balita elástica cuando puedas.
1: Ah,
0: ¿cómo
2: hacer? ¿Alguno? Yo nunca lo descifro.
0: ¿Con este no puedes hacer algún truco?
1: ¿También? No.
0: Con el sorbete, tiene un sorbete transparente.
1: No. Recién me lo hice a mí mismo sin querer, ¿viste? Que
2: sí, desapareció.
1: No lo encontraba. Digo, ¿dónde está? Y era que lo hice desaparecer.
2: Por la escena de Kiko con el Chavo.
1: Bueno, 8:25 en la Argentina. Locales vacíos es el título. Muchos, cada vez más, locales vacíos en Córdoba, ¿no?
0: Sí, lo vemos no solamente en el centro, sino en diferentes barrios de la ciudad de Córdoba. Tan es así que, bueno, se hizo un relevamiento. El Colegio Profesional de Inmobiliarios de Córdoba estuvo a cargo. Y la vacancia de inmuebles comerciales en Córdoba pasó de 3,1% en agosto del 2025 a 13,8% en agosto del 2026. O sea, es un aumento del 10,7%. En lo que va del año, el indicador mide locales desocupados o disponibles, no directamente el nivel de ventas, y eso para que lo tengan en cuenta, porque lo que mide es el local que está vacío, puertas cerradas, que ese es el resultado de este análisis que realizó el Colegio de Profesionales Inmobiliarios de Córdoba. Y bueno, ¿y por qué hay locales vacíos? En el análisis demuestran como principal indicador la situación económica, también los costos fijos que deben afrontar los comerciantes, alquileres, servicios, impuestos, se hace difícil, el crecimiento del comercio electrónico y la caída de las ventas a nivel general son, en principio, lo más importante. Y también, como decíamos, ¿no?, el cambio de consumo, la llegada de estas plataformas para comprar online, que bueno, todos conocemos, que con tan solo un clic vos podés hacer una compra, si bien es en dólares, pero te llega a la puerta de tu domicilio con valores bastante interesantes.
1: Pero viste que hay cosas raras, por ejemplo, yo te voy a contar una. Ayer voy a un local comercial, pregunto por un precio, costaba 40.
2: Sí.
1: Voy a la página web del fabricante del producto, del elemento.
2: Sí.
0: Sí.
1: Costaba 42 más costos de envío.
2: Más caro.
1: Me terminaba costando 50.
2: Claro.
1: Entro a esta página que decís vos, la página de ML.
2: Sí.
0: Yo decía producto,
1: vos, pero sí. Sí, bueno, pero ponele, digamos, ese tipo de
2: la plataforma de venta,
1: Entro a esa página, el mismo producto, 38 con envío gratis.
0: ¿Qué?
2: Todo raro.
1: ¿Viste cuando decís? Es raro porque.
0: ¿Qué producto era?
1: Era un gorro, que es raro lo que voy a decir, pero un gorro para sacarse el dolor de cabeza.
0: Ajá, mira. O sea, en un comercio en Córdoba lo tenían a.
1: Un gorro como que tiene gel adentro, que lo metés en el freezer y después te lo sacás y te lo pones para sacarte el dolor de cabeza. Es raro. Después les digo, hoy me llega.
0: O sea,
1: hoy,
0: lo compré.
1: Llega,
0: ¿acá cuánto salía?
1: Cuento. En un local costaba 40. En la página web del fabricante costaba 42, 43.
2: ¿Sabes para qué ese gorro? Para tener ideas frescas.
1: Claro. No, pero bueno, volviendo al tema, me terminó costando más barato en la página de Mercado Libre con el envío gratuito. O sea.
0: 2.000 pesos menos, 2.000 pesos te llega a la puerta local de tu domicilio.
2: ¿Y el local era 40?
0: Pero tenés que esperar, lo único.
1: El local era 40, no, pero el envío lo compré ayer y me llega hoy.
2: Claro.
0: ¿Y el envío viene
2: envío
0: de
2: express.
0: Dónde?
2: Y capaz de Buenos Aires.
1: De Buenos Aires.
2: Pero llega de un día para el otro, el envío express.
1: Es más, te cuento otra.
2: Sí.
1: Compramos un monopatín que le regalamos a nuestro hijo de regalo de cumpleaños. Ahora, la semana pasada.
0: Eléctrico.
1: Sí. me contacto con la marca, porque tenía, entro a la página web, cuando pongo en Google, pongo monopatín eléctrico, me sale, viste, por publicidad, me sale una página, dice contactar por WhatsApp, entro al WhatsApp, me comunico. Y me dicen, bueno, sí, perfecto, te lo cobramos, este es el precio, tenemos un descuento por transferencia, qué sé yo, pim pam pum. El envío lo tenemos en el depósito de pim pam pum, te va a llegar, poner el viernes.
3: Pum, pim pam.
1: Diría, qué lástima, yo, porque justo el viernes no voy a estar. Entonces, me dice, no, si no, lo que te recomiendo es comprarlo por la página web de ML,
3: sí,
1: que tiene envío full.
3: Claro, eso es
1: gratuito.
3: En día son.
1: Me costaba lo mismo, pero me llegaba el día siguiente.
3: Sí.
1: Y terminé comprando por ahí.
3: Y sí,
1: del cual. Y dije, no te molesta, digo, que ya había chateado, me asesoraron muy bien. Digo, no te molesta, compro por ahí. Me dice, no, ningún problema, al contrario, todo bien, comprar por ahí, tenemos un acuerdo. Pero era más rápido, mucho más efectivo, más rápido comprarlo por ahí.
3: Claro, porque capaz que esos ya los tienen en el depósito de ML, entonces los mandan al top.
1: Sí, sí, desconozco cómo es el sistema, pero era más práctico comprar por la página que comprar directamente en la fábrica.
0: Claro, no, lo que tenía era envío full y eso era lo beneficioso. Bueno, pero bueno, por ahí vieron, por ahorrarnos.
3: Sí, sí, sí. Sí.
0: De determinada cantidad de dinero, decidimos comprar de esta manera, aparte te llega en la puerta de tu domicilio. Bueno, y por esto los locales les cuesta cada vez más conseguir inquilinos, ¿sí? Se alargó el tiempo entre un inquilino y otro, o sea, hay muchos locales que permanecen mucho tiempo.
1: ¿Pero puedo decir algo más?
0: Vacío, sí.
1: Lo que tienen los locales, dígame si no, señor Matías Rivero.
3: Sí, dispare.
1: Lo que tienen los locales,
3: sí.
1: No le hacen ningún mimo al inquilino.
0: Los propietarios, no olvidate.
3: No. No quiero decir que no, porque en la generalidad por ahí cae alguno en la volteada y quizás hay algunos dueños o administradores piolas que tratan de ayudar y tener un centro cuando pueden. Pero en la mayoría de los casos es complejo.
0: Claro, te van aumentando. Bueno, sí. Las galerías son las más complicadas. Tienen que adaptarse a la nueva forma de consumo, dicen.

0: del millón de pesos.
1: Y bueno, pero por eso, porque también se está pidiendo barbaridades. Se piden, claro. Se piden barbaridades por alquilar una casa, sí, un departamento. Se piden barbaridades por alquilar un local comercial. Uh-huh. ¿Te aumentan? ¿Cada cuánto te están aumentando el alquiler del local tuyo?
2: Depende del convenio, pero entre 3 y 4 meses.
1: Sí, 3 meses. Yo lo veo con él, sí, acá, que cada 3 o 4 meses, uh-huh, hay un día en el que se le cambia la cara.
2: Es un sufrimiento.
1: Te juro, sí, hay un día en el que vos te das cuenta y yo ya sé que le aumentaron el precio. ¿Sí? Sin que lo diga, yo ya sé que le
2: y
1: pasó.
2: Y me toca escalonado. Si no es el alquiler, es el departamento. Claro. Así que voy me echando. Cada 2 meses tengo alguna...
1: Hay un día cada tanto que él está con el teléfono y de repente lo pone de mala manera en la mesa y hace...
2: La que lo tiró.
1: Y yo automáticamente pienso... Le acaban de aumentar el alquiler del local. Y sí...
0: Sabe, bueno, mire, para que tengan una referencia, un departamento de un dormitorio en Nueva Córdoba de 44 metros cuadrados 600. Se alquila actualmente a 600 mil pesos, entre 550 y 600 mil pesos. En diciembre del 2023, un inmueble similar podía superar los 400 mil pesos. Bueno, claro, no ha aumentado tanto según lo que dice esto. Pero bueno, la verdad es que se hace complejo, no solamente alquilar un local comercial, sino también... la vivienda, que es aún más necesaria que el local.
1: Bueno, ahí está, un tema que siempre da mucha tela para cortar, sí, y es polémico, ¿no? Seguramente lo estarán padeciendo ustedes que tienen algún emprendimiento, algún local, están alquilando, están tratando de remarla en dulce de leche y les llega el aumento, sí, de golpe. Sí, sí, sí, sí. Seguramente ustedes también, dueños de locales, sí, que invirtieron un montón de dinero en ese local.
0: A mí me encantaría tener un local. Me encantaría.
1: Un local propio de ropa.
0: Un local propio de ropa. Sí. Pero lo que se ve es que los costos te... Los gastos te comen y la necesidad de todo el tiempo.
2: Expense,
0: ya estás vendiendo para sostener.
1: Sí. Y te voy a decir algo, que te lo voy a decir a vos también, te lo voy a decir en vivo, Matías.
2: Ay, dispara.
1: Te lo voy a decir en vivo, pero si vos... pones en publicidad de Meta.
2: Lo mismo con el
1: si vos pones en publicidad de Meta, de Facebook, de Instagram,
2: sí,
1: en Google Ads, en publicidad de Google, lo mismo que pones por mes en el alquiler de tu local, más todos los gastos que implique el alquiler del local,
2: sí,
1: luz,
2: bueno,
1: impuestos. Si vos pones, sí, esa plata en publicidad en internet, te aseguro, me la juego, que vendés un montón.
2: Sí, sí, sí, se vende un montón. Lo sé.
0: Pero bueno, tener el local, que vayan, que vean el mate, la calidad.
2: Sí, sí. Hay productos que son por ahí más necesarios verlos, tener en la mano.
1: Pero hoy, ¿sabes qué pasa? Hoy con las calificaciones de la gente en estas plataformas.
2: Las reseñas
1: son una forma de ver el producto. Porque vos ves que un producto tiene 5 estrellas.
2: Sí, sí, la calidad.
1: Y ves mil comentarios que dicen, es excelente, me llegó, es buenísimo, lo tengo hace 4 meses, no se rayó nada. Fotos del mate. Sí, la gente con el videíto tomando mate, recomendándolo. Y ahí no hay tutía, ahí no puede ser mentira, no te pueden engañar. En Google sí,
2: lo único que te puede dar es que lo puedas tener en la mano y ver el tamaño de algunos productos. Ahora, cuando algo que está estandarizado, onda, vender un termo.
1: Pero te digo algo, te digo más. ¿No te gusta el mate que te llegó?
2: Lo cambias. Sí.
1: ¿Lo devolvés?
2: Sí.
1: Sin ningún costo. Uh-huh. Y hay veces que incluso te dicen, no te gusta, mira, me es más garrón, te dice la página de Logo Amarillo, te dice, me es más garrón hacer toda la gestión de enviarte al correo para que te lo retiren que dejátelo.
2: Sí, te mandamos.
1: Literal.
0: Y te mandan otro. Mira vos.
1: Bueno, ahí está, un tema polémico. La verdad que seguramente habrá mucha gente debatiéndose todos los días este tema.
2: Totalmente.
0: Claro, sí. El tema es que está bien lo que apunta acá Edgar. Locales vacíos representan menos puestos laborales.
1: Sí, por supuesto,
0: o sea,
1: por supuesto.
0: Más desocupación, ese es el tema. Porque el e-commerce ha facilitado en un montón de cuestiones, pero ha perjudicado en muchas otras.
1: Bueno, nos vamos a los títulos principales, las noticias, y ya seguimos con el programa.
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4: Abusó a su esposa y lo condenaron a 7 años de cárcel en Córdoba. El acusado tiene 32 años y fue sentenciado en los tribunales de Río Tercero por abuso sexual con acceso carnal y otros delitos cometidos en Santa Rosa de Calamuchita. El SUOEM rechazó la privatización de las cloacas. El vocero del gremio municipal pidió una audiencia urgente con las autoridades y aseguró que el servicio es eficiente y genera superávit. Juicio a Piti Álvarez, se declaran 4 testigos y una psicóloga. El debate continuará este miércoles con nuevos testimonios. 3 de los citados habían sido desistidos por la fiscalía, pero la defensa pidió que declararan. El Reino Unido.

0: Respaldo a las empresas que operan en Malvinas y escala la tensión. El gobierno británico publicó una guía oficial para empresas y particulares vinculados con el archipiélago, en la que garantizó su respaldo a las actividades económicas que desarrollan las empresas y rechazó las medidas impulsadas por la administración de Javier Milei.
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3: Bueno, algunos mensajitos que tenemos que leer que van llegando. Sí, dice, tengo obvio. Comercio y sí, está complicado. Además de todo lo que comentaron, hay que sumar las trabas que nos ponen también los gobiernos nacionales, provinciales y municipales con tributos que no dejan de subir, medidas que no son amigables para nada, como el SEM, debe ser
4: la aplicación.
3: El tema del estacionamiento,
4: sí.
3: O el tema de la basura, del que poco se habla y hay tanto negociado manejado por los mismos de siempre.
4: Uh-huh. Basura es un tema,
3: chico. Leíste recién, locales vacíos, gente sin trabajo, pero según el mamarracho del presidente, estamos muy bien, es indignarse, complicado, se nos cagan de risa, cómo no aparece un loquito y... No, bueno, esta parte...
5: Si no lo hasta había leído completo.
3: Sí.
5: Acá dice, buen día, hermosos los tres, necesito ayuda para vender más viandas, soy jubilada, a mover los huevos, gracias, dice.
4: Ahora,
5: por acá,
3: bueno, ya venimos con el
5: manda
3: suerte.
5: Manda el audio,
4: Manda el audio, pedí suerte.
3: Necesitas un milagro.
4: ¿Sí?
3: No, mentira.
4: El doctor de los milagros.
3: Quise usar la palabra porque se viene en la pantalla de Telefe, en la pantalla de
4: Telefe.
3: Me gusta porque él tiene el tono
4: muy
3: indicado
4: pronto
3: para ser el locutor de Telefe.
5: ¿Claro? Sí. Cualquier cosita ya saben, ¿eh?
3: El locutor Matthew, suplente, ¿no?
4: No,
3: suplente.
4: De locución, no puedo hacerlo.
3: Bueno, pero te sale bien.
4: Sí, eso sí.
3: Muy bueno. Tirame el promo. Decime, vuelve el doctor que
4: dale.
3: Ilumina. El doctor que ilumina...
4: Los milagros.
3: Rematalo así, pero... Vuelve el doctor que ilumina e ilusiona.
4: Vuelve el doctor que ilumina e ilusiona muy pronto en Telefe.
5: Ponelo. Te van a dar el carnet, Matthew, ¿eh? Te lo dan al carnet.
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5: Estamos.
3: Bueno, ahí se viene. ¿Lo vieron en su momento a Doctor Milagro?
5: Sí, lo
3: no?
5: vi. ¿Sí? Me encanta.
4: El actor es muy carismático.
5: Sí. Sí. ¿Cómo se llama el actor?
4: No tengo ni idea.
5: Doctor Milagro.
4: El actor
3: llama,
4: de Doctor
3: se
4: Milagro.
3: Se llama Doctor. Debe ser Franco Milagro, pone. No sé. Hola chicos, buen día. Respecto a lo de la página amarilla, yo compré dos veces un producto grande, por ejemplo una estufa para... y me vino golpeada. Reclamé y me hicieron un descuento de lo que me cobraron. Pero la segunda vez compré una bacha inteligente y también me vino abollada.
4: Qué mala suerte.
3: Y decían que me hacían un descuento de lo que me cobraron y nunca me lo descontaron. Cabe aclarar que no me querían recibir de nuevo el producto porque decían que era mucho quilombo para ellos.
5: Claro.
3: Volver a recibir el paquete. Ojo con eso, yo tengo esas experiencias con cositas grandes. Lo demás siempre me vino bien. Yo compré todas las cosas de mi bebé, cuna, coche y 10 puntos.
4: Ah, mira.
5: Tanner Olmes se llama el actor de Doctor Milagro.
4: Tanner Olmes.
3: Chicos, queremos que Matías nos mande un saludito a las nenas de Matute.
4: Bueno, un saludito para las chicas mías. Las nenas de Matute.
5: Es mía, dice.
3: Las chicas mías, dice.
5: Acá dice, hola chicos. Soy comerciante y este año tuve que renovar alquileres de dos locales con cuales doy trabajo a la familia. No solo que se fueron un 100% más caros, sino que además, después de años de buena conducta en los pagos, los propietarios siguen poniendo a la inmobiliaria de por medio y eso genera un gasto enorme.
4: Enorme, enorme.
5: Más todos los gastos de impuestos que tenés, municipalidad, nación, ni que hablar de las expensas. Gracias que están ustedes y por un rato nos ayudan a no pensar en estas cosas, dice por acá Claudio.
4: Yo tengo una controversia con el tema de las comisiones inmobiliarias. Porque en otras provincias, ¿quién las paga? el dueño, porque ¿quién es el que no quiere llevar la gestión de su mobiliario?
3: Sí, tal cual, tal cual.
4: Y acá
3: no,
4: lo paga el inquilino.
3: Muy bien lo que dicen.
5: 100% de acuerdo.
4: El que no se quiere hacer cargo de llevar el control del dueño y tiene que hacerse cargo el que hay
3: que
4: pagar.
3: Muy bien, muy bien.
5: Esa es la respuesta.
3: Sí, espectacular tema ese. Espectacular tema.
4: Es rarísimo.
5: Abrimos la puerta si quieren. Es un servicio que contrata el propietario del departamento.
4: Pero
5: ese
4: cargo
5: es
4: el que lo alquila.
3: Tremendo eso. Le cobran la comisión al inquilino y no al dueño del departamento de la casa.
5: No,
3: insólito,
4: la verdad. En otras provincias es al revés. El inquilino alquila una propiedad, entra, pone lo que tiene que poner y listo.
5: Yo te pago la comisión inmobiliaria si te encargo una casa, un departamento especial. Necesito un departamento con tres habitaciones, con un patio de tanto por tanto que tenga algo. Bueno, buscame una, te pago. Claro. Por ese servicio que me prestás, pero no te voy a pagar un servicio que le prestás a otro.
4: Claro, entiendo que los de Cámara Inmobiliaria, bueno, es lo que vivimos, lo que nosotros hacemos, pero bueno, es la realidad. Uno que tiene que alquilar, tiene que salir a buscar por todos lados la menor tasa posible de comisión.
5: Claro.
4: Por lo menos un dueño o un inmobiliario que sea, pero por ejemplo, no sé, el 5% del total de contrato.
5: Claro, acá dice Néstor que nosotros encontramos el departamento gracias a la inmobiliaria. No, en realidad el propietario encontró inquilino gracias a la inmobiliaria. Porque
3: claro.
5: El servicio se lo presta
3: el... No, porque el que ofrece, bueno, el que ofrece si el producto o el servicio, claro, es el dueño, digamos.
5: Totalmente. Es
4: y pero que busca lo podría buscar con el dueño directamente y no con la inmobiliaria.
5: Por supuesto, que publique el dueño el...
3: Pero, escuchá, Néstor, te voy a dar este ejemplo.
4: No, lo ponen casi.
3: Te voy a dar este ejemplo. Yo quiero vender este vaso, entonces lo voy a publicar en los clasificados de La Voz del Interior.
5: Claro.
3: Lo compra fulano. ¿Quién tiene que pagar el aviso del diario? ¿Fulano o el dueño del vaso que lo quiere vender?
4: ¿Y el dueño del vaso?
3: El dueño del vaso.
5: No, claro. El dueño del vaso.
3: Fulano compró el diario, pero el
4: ni
3: servicio
4: siquiera,
3: podría ser
4: ni siquiera
3: un clasificado gratuito en internet.
4: Lo ves gratis en la página del clasificado.
3: Chicos, buen día. Entiendo perfectamente lo que están comentando, pero ¿sabes qué pasa? Que en mi caso tengo un local físico de regalería. La mayoría de mis clientes son personas mayores que no saben manejar redes sociales, vale, y mucho menos transferencias ni compras en línea. Nosotros los comerciantes necesitamos seguir vendiendo para subsistir. Un abrazo, chicos. Claro que sí, por supuesto.
4: Sí, sí.
5: Bueno,
4: polémico. Todo
5: acá,
4: polémico.
5: Acá, mira, pone... son honorarios, no comisiones, ponen por acá sobre lo que estamos hablando. Y otra cuestión, el inquilino ahora paga rentas y municipalidad
4: también,
5: de una propiedad que
4: también
5: no es de él.
4: Sí, sí.
5: ¿No?
4: Suma, bueno, renta y muni.
5: En muchos casos lo que se hace es sumarla a lo que vale el alquiler, ¿no? Entonces,
4: claro,
5: de alguna manera
4: dibujan.
5: Lo dibujan.
4: Sí, claro.
5: Sí, pero bueno, es cierto, es una polémica que está planteada desde hace muchísimo tiempo, ¿no? ¿Quién paga la comisión inmobiliaria?
4: Sí, sí, sí, un tema que para mí no es justo para el que sale a alquilar con todo lo que tiene que hacer.
5: De última,
4: garantía,
5: ¿sabes qué? Miti-miti. De última, miti-miti. Si querés, tomamos lo que dice Néstor, que gracias a la inmobiliaria yo encontré el departamento o el local, y por otra parte, el propietario encontró 2,5
4: cada uno.
5: 2,5 cada uno.
3: Chicos, leo un par de mensajitos, ¿quieren?
4: Sí.
3: Ojo, las inmobiliarias retienen el 8% de comisión mensual al propietario.
5: Sí, eso es si continúa cobrándote el alquiler.
3: Hola chicos, ¿cómo están? Yo también compré en la página amarilla, pero siempre me vino todo muy bien y nunca tuve ningún problema, y ahora empecé a comprar en la página china y también todo de 10 y la ropa de excelente calidad. Y también el tema de las páginas de compra por internet y los precios, que es mucho más barato que cuando vas a comprar un local en Córdoba, y la ropa ni a hablar.
5: Acá dice, buenos días, disculpen, el propietario paga todos los meses a la inmobiliaria y rentas, primero analicen toda la situación. No, claro, pero eso es porque la inmobiliaria le sigue prestando un servicio al propietario, que es cobrar la renta,
4: claro,
5: del departamento, local o lo que fuera. Por supuesto, eso tiene un costo.
3: Chico, sí, buen día, es lo mismo, muchachos, si se lo cobran al dueño te sube el costo del alquiler y listo. Es solo una etiqueta a quién se lo cobran.
5: Dejaron de sumarlo al alquiler porque rentas y municipalidad no aumentaba igual que los alquileres en su momento, entonces se sacó el monto total del alquiler y se paga aparte.
3: Chicos, yo vendo, reparo e instalo piletas de fibra y no tengo local. Todo por meta, con publicidad y por referidos.
4: Uh-huh.
3: Busqué muchas veces terrenos para ofrecer mis piletas y me sale muy caro alquilar. Y la habilitación municipal, habilitación de bomberos, ni hablar de luz, agua, gas, comisión de inmobiliaria, aumento cada 3 meses del 30%. También tendría que pagar un impuesto especial de la municipalidad por tener exhibidas las piletas. En síntesis, si no sos propietario del terreno, no te conviene alquilar. Saludos, gracias por alegrar las manos.
4: Y necesitas un terreno grande para vender piletas.
3: Sí.
4: Claro.
5: Acá dice, buen día, Mati, ¿puedes pasarme más info sobre la compra de la entrada de Argentina versus Bolivia?
4: Dale, ya buscamos esa data y la tiramos.
5: Todavía no están a la venta.
4: Yo no lo vi en el portal, pero capaz que hay una fecha que ya se arranca a vender.
3: Bueno, 8:46 minutos en la Argentina. Traemos los huevos porque hay que hacer suerte para...
4: Suerte para todo lo que tienen que alquilar.
3: Bueno, suerte para todo lo que tienen que alquilar. Suerte para todo lo que tienen un local y lo quieren alquilar. Suerte para la inmobiliaria, para el inquilino, para el local comercial, para que vende por internet. Suerte para todo.
4: Eso.
3: Gracias, suerte, Analía.
4: Gracias, Analía.
5: Encima estoy enojada con el inquilino porque ayer encontré una casa que me gustaba y justamente a eso es para catarse. Justamente ayer la reservaron.
3: ¡No!
5: La mala suerte, mi.
4: Llegaron de mano.
3: Bueno, ya tenemos los huevos al plato, estaba por decir.
4: También.
3: Los huevos en la mano.
4: También.
3: Ya tenemos los huevos en la
4: revuelto
3: mano. Suerte para quién.
9: Hola, soy Teo de Mendiolaza y hoy la vamos a acompañar a mi abuela al médico porque es interno y le fue bien.
4: Bien, suerte igual.
3: Suerte.
10: Hola chicos, buenos días. Qué hermoso día, que tengan un hermoso día. Yo contenta porque mi hijo se fue a una prueba en Belgrano. Se llama Lucien Luna. Yo soy la mamá, pero bueno, soy empleada doméstica, me tengo que ir a trabajar. Pero de acá le deseo la mejor de la suerte a mi bebé, mi hijo. Es lo más hermoso que me ha tocado.
3: ¡Ay, qué lindo!
4: Bueno, suerte para él. Que le vaya bien la prueba. Queda bola.
11: Buen día, chicos. Quiero desear suerte para el día de hoy para mí, para que pueda saldar todas las deudas que tengo y para que mi inquilino me pague pronto el alquiler. Gracias. Que tengan un bello día.
3: Bueno, justamente hablando de Roma, ¿no?
4: Sí.
3: ¡Suerte!
5: Un tranquilo Roma, la confianza.
12: Suerte para mí que me chocó un auto de la provincia de Córdoba. Hace un año tienen un seguro propio y todavía no lo puedo cobrar. Agítenme los huevos. Sí.
4: Paguen lo que tienen que pagar, muchachos.
5: A ponerla.
3: Agítenme los huevos. Un problema de ser lerdo el trámite.
4: No,
3: ahí,
4: ¿qué te parece?
3: Bueno, suerte.
13: Buenos días. Soy Nati. Bueno, hoy en el suerte para mí, que tenemos que vender el auto de mi papá, lo vamos a ayudar, así se puede, lo pueden cambiar. Así que suerte para
3: suerte
13: vender el auto.
3: Perdón, el que se quema con leche y ve la vaca y llora, ya no quiero publicitarte el auto acá en el programa porque después me mando macanas.
4: Después compramos auto.
5: Me estaba acordando de eso, ¿se acuerda cuando después, compramos el auto en vivo, chicos?
4: Tiene más kilómetros.
5: Lo compramos y lo devolvimos.
3: Un beso grande para ti, Isa, si está prendida. ¡Suerte en la venta del auto!
4: ¡Suerte!
14: Hola, buen día. Soy Yanina y Daniel de la República de San Vicente.
3: Sí.
14: Necesitamos suerte, necesitamos que salga ese trabajo que presupuestamos a mover los huevos. Suerte.
3: Bueno, sí, que salga ese trabajito, que te lo acepten. Vamos, suerte.
4: Suerte.
15: México, buen día. Me hicieron acordar que tengo la renovación este mes.
5: No.
15: Me quiero morir, pero bueno, ya está. Sí, es alquiler, municipalidad, renta, comisión de la inmobiliaria y así sucesivamente. Después necesitamos.

0: Bueno, vamos
1: agítenme
0: a hacer igualito.
1: Los huevos.
0: Agítenme los huevos.
2: Acaba la agitadita.
0: Bueno, estiremos los brazos para adelante. Aprovechemos para estirar un poco la espalda.
2: ¿Está bien,
3: Néstor,
2: esto o no?
3: No, eso es desperezarse.
0: Ah, pero cómo me hace de bien desperezarme. Lo bien que me hace. Aparte, me encanta que lo hagamos en este programa. Que nos importe todo. Tres flautas. Ahí va. Vibración de los dedos, las manos apuntando hacia arriba.
3: Vibrazando
0: y
3: dedos.
0: Ahora dejate conectar por la energía de este programa.
3: Qué lindo Brasil.
0: Suerte.
3: Boa sorte para vos.
2: Me tiro la magia de los huevos.
3: En la frente.
2: Good luck. Estoy capaz de pegarme la gana.
0: Sí. Por favor, que queda raro eso.
3: Sí, queda, realmente queda raro. Decirlo.
0: Supu de Pertepe. Suerte para toda la gente aprendida con el programa. Que les vaya re, que te encuentra bien en todo. ¿Qué digo bien? Más que bien.
3: Más que bien.
0: Bueno, 8:51. Apagame las luces, Jorge. Soplamos para que se apaguen las luces y presentar una canción bien romántica, cachonda, de esas lindas, melosas. Para aprovechar, darse un par de besos, un par de picoteos, para que te dejen un chupón en el cuello.
3: Oh.
0: ¿A vos, Rivero, te acordás ayer? ¿Te lo encontraron o no?
2: ¿Te fuiste con el labial en
3: creo
2: el cuello?
3: Creo que sí.
0: ¿Sí?
3: Ahora que lo pienso. No pasa nada.
0: ¿Y te fuiste con el labial en el cuello?
3: Tenía imágenes que me respaldaban, claro. Que no había pasado nada.
0: Bueno, presentamos el lento
4: suculento.

0: mañana 56. 8 de la mañana, 56 minutos.
1: Pasó el tema. 8.
0: Lindo tema, ¿eh? Oh. No me pusiste el tema de Chayanne, que yo quería que la gente pidió. Pero bueno, no importa. Laura Pausini está muy bien. Laura Pausini está muy, muy bien. Bueno, 8.56, nos vamos al móvil rápidamente. Está el señor Leo Perino con los vecinos, con la gente, como tiene que estar en la calle La Perinola. Leito, ¿dónde estás?
2: Estamos en Barrio Ampliación, Las Flores, Javi. En el mensaje que mandaba recién el televidente Rafael Bielsa al 3600. Y en esta esquina, yo le voy a relatar a la gente en la radio. Mirá lo que es esto, lo que el vecino cuenta. Mirá, el auto queriendo doblar está totalmente corto. Mirá lo que es. El asfalto totalmente cedido, roto. Y es agua acumulada de algún caño roto por debajo. Y tenés, esto es una calle que es mano y contramano, camionetas, camiones. Y recién, mirá, ahí viene el colectivo también. Pasa el 73 y un colectivo de Tamsau también por acá. Que mira, acá se tiene que poner de acuerdo para ver quién cruza, pero mira lo que es el desagüe y la cañería rota y el asfalto totalmente roto. Mira, acá están viendo, primero pasa el señor, al estar roto totalmente al medio, tienen que coordinar cómo cruzar, evitar el pozo, y esto es de día, Javi, yo no me quiero imaginar de noche, si vos venís manejando tranquilo y no lo ves. Más de 5 meses, gracias. Mirá, el chofer se frenó, 2 segundos, más de 5 meses que nos cuenta que pasa por acá y que esto está totalmente roto. Estoy en Rafael Bielsa al 3600, esquina Ignacio Teán. Estamos a una cuadra de la Vélez Sarfiel o a la altura de Barrio Las Flores, pero acá es Ampliación Las Flores. Y mirá, justo tuvimos de testigo un colectivero, un chofer, que pasa por acá. Y por esta calle, la que está del otro costado, viene una empresa Tamsau. Pero mira, me va a pasar 2 segundos, mirá lo que es esto. Vení, Pablito, 2 segundos, justo viene un auto. Pero totalmente roto, totalmente se ha ido el pavimento. Impresionante los pedazos de cráter que hay acá. Mirá, acá, mirá el desagüe que hay acá, la tierra cedida, los restos de piedra. Y si caminas hasta acá, esto es una cosa de un parche que quedó en su momento arreglado. Y acá es donde está todo el cúmulo de agua, que es lo que nos mandaban los vecinos, que creen que es un río, un desagüe bastante importante. Así que bueno, vamos a venir, vamos a subir de vuelta a la vereda. Pero bueno, Javi, los oyentes nos mandan reportes y nosotros estamos acá, en este caso en Rafael Bielsa, al 3600, mostrando cómo está realmente la calle acá y vecinos, y recién un colectivero testigo diciéndonos que hace 5 meses que está la situación acá en esta calle.
0: Impresionante.
2: En este barrio acá.
0: Esto, si estás escuchando la radio, estás escuchando el EB2 en este momento, no te imaginás el pedazo de pozo, de bache,
3: sí,
0: que hay.
3: Sí.
0: Un peligro, ¿eh? Primero decís, que si lo pasás más o menos fuerte con el auto, reventaste, sí, amortiguadores, sí, sí, reventás una goma. Ahora no quiero imaginarme lo que es para una persona,
3: sí,
0: en moto.
3: Una moto.
0: De noche, de que noche no lo ve. O de día, que no se da cuenta.
3: Sí.
0: Es un peligro, corre
3: ahí
0: riesgo.
3: Cuando vos decís, che, le saco una foto de esto y cuando tengo que hacer ITV, se lo llevo.
1: Claro.
0: Tal cual,
3: che,
0: exactamente.
3: ITV,
0: no,
3: sí,
0: pero se te van a reír en la cara.
1: Sí, no importa, pero
0: yo
1: sea, lo
0: que ven, a mí no, yeah, me metas, te van a cobrar lo mismo.
3: Municipal.
0: Pero estamos viendo en este momento, le contamos a la gente escuchando la radio, estamos viendo en este momento cómo los autos tienen que hacer una maniobra insólita para esquivar los pozos.
3: Sí, sí.
1: Tienen no apenas que, no un pedacito un para pocito, pasar, más o menos sana, más o menos sana, ni siquiera sana.
3: No, nada. Todo relleno.
0: Casi que metiéndose en, sí, contramano. Bueno, y lo escuchamos al chofer del colectivo que pasó hace
3: cinco meses,
0: dijo. Bueno, ojalá que este móvil de Hito sea efectivo, sí, para que quien tenga que resolverlo, lo resuelva, ¿eh?
1: Barrio Ampliación
0: Flores.
1: No es
0: Flores. Un bache, es un cráter.
3: Sí, tal cual.
1: Es un dique, puso así el vecino. Puso,
0: es un dique. Dique. Bueno, ahí está, ¿eh? Es así, fíjense. Lo mandó el oyente o televidente al WhatsAppero, no es más que bien. Ya estamos con el móvil mostrándolo. Si pudiéramos mostrar lo que ustedes van mandando todos los días, sería maravilloso porque... Bueno, vamos a hacer así, mira, vamos a pensar que no se dieron cuenta y no lo vieron.
1: Uh-huh.
0: Claro. Entonces, bueno, como no se dieron cuenta y
3: nadie
0: no lo vieron...
3: Nadie les avisó.
0: Claro. Y nadie les avisó, claro. Entonces tenemos nosotros este movilero, uh-huh, tenemos este espacio que es el WhatsApp, pero de más que bien... Tenemos esta cámara, tenemos este micrófono y vamos a ver si podemos. ¿Sabes qué me gustaría que... Leo, ¿sabes qué me gustaría? Hoy es martes, ¿no? Hoy es miércoles, perdón.
1: Miércoles.
0: Hoy es miércoles. Me gustaría que el miércoles que viene nos demos una pasadita por el lugar para ver cómo sigue el pozo.
3: Una semanita de changui como para que arranque. pasó fondo.
0: Sí, pasó
2: está
0: rápido.
2: Perfecto.
0: Sí, pasó
2: compromiso sumido. El miércoles que viene venimos a la misma hora.
0: Miércoles que viene a la misma hora en el mismo bache. Nos encontramos el miércoles que viene a la misma hora en el mismo bache.
2: Exactamente.
0: Dale, bueno.
1: Tal cual.
0: Qué lindo. Bueno, mirá no cómo tiene que doblar ese auto. Mirá lo que
1: es. No es el único barrio con complicaciones, ¿no? Obviamente
3: seguro.
1: Que a partir de ahora empiezan a llegar al WhatsAppero 3518-157-997 los reclamos, como por ejemplo este, en calle Río Negro, en barrio Villa El Libertador, directamente es un río la calle. Ahí después si podemos mostrar las imágenes. Aparentemente la calle está falta.
0: Mirá lo que es.
3: Cazoleta salió del grupo. Chao.
0: Sí.
1: Tren delantero.
0: Qué bárbaro. Bueno, gracias, Leo. Ahí estamos entonces con la cámara y el micrófono para aquellos que dicen, no muestran que no. Vos mandanos el mensaje y ahí vamos y lo mostramos. Eso. Porque está buenísimo.
1: Sí.
0: Lo voy a decir así. Bueno, quiero creer que no se dieron cuenta, que no lo vieron, que se les pasó, que no les avisaron. Entonces, para eso están más que bien en las calles de Córdoba, para justamente marcar.
3: Sí, claro.
1: Sí, les decía esto que pasó acá, que pasa en Villa El Libertador, en la calle Río Negro. Hace un montón que la calle está así, dice acá el vecino, así que también lo vamos a dejar para que Leito Perino vaya y vea la situación en ese lugar.
0: Bueno, muy bien, vamos a la tanda rápido, son las 9 de la mañana, 2 minutos ya en la Argentina.
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0: Argentina, me acabo de pegar un julepe recién porque les cuento que no sé qué me pasó, pero me cambió el horario en el...
1: ¿Qué?
0: Yo tengo un reloj acá en la mesa, no sé quién me lo habrá cambiado.
2: O sea, si no fuera tu reloj, pensaría que fuiste vos, porque yo
1: Pará.
2: Se me complica, porque ¿quién me miró con una hecho?
1: Me miró con una mirada asesina que solamente Javier Rosenberg tiene.
0: No. Ay. A través de tus ojos atravieso los tuyos y veo a otro.
1: ¡Ah!
2: Otrora.
0: A otro que
2: está haciendo.
1: ¿Una persona calva?
0: Me ha conocido como Fran Pancho Díaz. Bueno, el garrón de que me adelantó una hora, entonces en un momento agarré y dije... ¡Sí, se nos pasó el programa!
1: ¿Y Zuleni no llegó?
0: Y Zuleni no llegó y le estamos entregando 8 minutos tarde, pensé.
1: Gerardo no vino cada piña.
0: Dios mío. Ay, bueno.
1: Fuerte.
0: Son las 9 de la mañana, 9 minutos en la Argentina.
2: Sí.
0: Ya estamos comenzando con otra hora, pero antes los principales títulos de la mañana.
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3: Marcha en Córdoba, 50 años de la noche de los lápices. La movilización se desarrollará este miércoles desde las 17 horas desde Colón y Cañada, bajo la consigna "Hoy más que nunca luchamos con la memoria de los derechos conquistados". Transforman la ruta 28 en el nuevo Camino de los Gigantes para unir Punilla y Pocho. Los trabajos de pavimentación de la ruta 28 unirán Tanti con Taninga. Actualmente, las tareas avanzan en un sector de 18 kilómetros desde el puente el río Huasta hasta la ladera oeste de la bajada al río Yuspe. Los abogados de Cristina Fernández presentaron una nueva prueba en la causa Vialidad. El equipo legal de la expresidente elevará un pedido de revisión de la condena al ámbito de Naciones Unidas. La Reserva Federal de Estados Unidos define si sube las tasas de interés. Este miércoles termina la reunión de la Fed y hay expectativa en los mercados globales por el anuncio sobre el rumbo de los rendimientos.
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0: Hegemón, impresionante. Ahora sí, 9 de la mañana, 11 minutos en la Argentina. Ya cambié el relojito, Ya funciona bien, afortunadamente. Ya está todo en orden.
1: Calibrado.
0: Ya está todo en orden, mi relojito, para no perderme, porque si no, antes me distraía mucho mirando el reloj que lo teníamos arriba. ¿Se acuerdan?
1: Sí.
0: En otro estudio, por eso me compré este.
1: Está bien.
0: Bueno, 9 y 11, ¿saben qué?
1: ¿Qué?
0: Lo hago rápido porque ya es tarde. Arranca, comienza, ¿qué?
1: ¿Qué?
0: La tercera y última hora de...

0: Bienvenidos a Manga de Vago.
1: ¡Que se vaya lo malo!
2: No, Manga de Vago, no.
1: Bienvenidos a la última hora del programa. En esta hora tendremos la canción recitada.
3: ¡Ah, cierto!
1: Qué lindo, ¿eh? Y tendremos, por supuesto, mucho, pero mucho contenido de entretenimiento para que tu mañana sea diferente, informativa, alegre, deportiva. La mejor mañana cordobesa de la radio y la televisión. ¡Y más que bien!
2: ¿Cómo vende el programa?
1: Está bien. Si uno no cree en lo que hace,
2: no, olvídate.
1: Primero tengo que creer en lo que hago y
2: creer
1: después...
2: en uno mismo. ¿Cómo? No, estamos aprendiendo a gatear. ¿Qué querés? Dicen que esto se llama participar por los Martín Fierro. Estamos aprendiendo a caminar, estamos gateando.
1: Yo creo que no va, no sé.
2: ¿Nos da? ¿Vos qué sabés de esto? ¿Nos da para...?
4: ¿Nosotros tenemos que decir eso?
1: Yo te voy a contar una cosa. Yo trabajé... Toda mi vida trabajé en radio.
2: Sí.
1: Y jamás, nunca, la radio en la que yo trabajaba participaba de estos premios. Entonces, para mí es un mundo que desconozco. Claro. Así que, si vos crees... No, pero no, la gente no nos votaría ni a gancho.
2: ¿La gente tiene que votar?
1: No, no sé si la gente, pero...
4: No, no es la gente.
1: Pará, ¿le puedo pedir...?
2: No,
4: que saben.
2: Agrandado, ¿qué? No, agrandado, va.
1: ¿Me permitís algo, Néstor? Jorge, tráeme el micrófono peligroso, por favor. No, no, no, el micrófono peligroso, por favor.
4: No quiere hablar, señor Néstor.
1: No, yo creo que no, yo creo que es un programa muy nuevo y que aparte...
2: Sí,
1: creo que es un programa medio de morondanga.
2: No,
1: que...
2: no, eso no.
4: Pará, no,
2: eso
4: no te lo voy a permitir. Que teníamos que creer nosotros en lo que
2: eso
4: hacíamos.
2: Eso no te lo voy a permitir.
4: ¿Y ahora decís morondanga? Gracias,
2: gracias. Es una veleta.
4: ¿Para eso me levanto a las 5:30?
2: Es una veleta.
4: Para que pará, digas
1: que
4: morondanga.
1: Me encanta la morondanga.
2: Pero acaba de decir que es un programa...
4: 5:30 me levanto.
1: Gracias, gracias, gracias.
4: 5:30.
2: Indignado el Dati. ¿Por qué te indignado?
1: No, porque yo digo que un programa... No, no, claro. A lo que yo me refiero es que es un programa nuevito.
4: 4:30, 5:30.
1: Es un programa nuevito. Estamos acá, mirá, no nos maquillamos.
2: No te lo voy a permitir.
1: No nos maquillamos, viste que...
2: Ah, eso es verdad. O por lo menos voy yo, habla por nosotros.
1: Somos muy libres en este programa.
2: Sí.
4: Bueno, tampoco es que me pongo tanto.
2: Tampoco la puerta.
1: No conozco otro programa de la televisión y la radio puede ser, pero de la televisión que pase tantos audios de la gente.
2: Eso es
1: verdad.
2: Donde
1: la gente participe tanto de un programa.
4: Acá dicen no hay.
2: No hay, no existe, dice.
4: El dueño de la tele dice no hay.
1: Entonces, ya que tengo el micrófono peligroso y la voz la tiene el televidente y el oyente de la radio, el televidente de Telefe y el oyente de LB2, voy a poner este micrófono en el parlante de la computadora donde tengo conectado el WhatsAppero de Más Que Bien y le voy a preguntar a la gente, ¿este programa debería presentarse en los Martín Fierro o no?
2: No, ah.
1: No. Vamos a quedar con el... Mirá, Néstor, vamos a quedar con el traste con los audios de la gente. Con audio, tenés que mandar con audio.
4: Sí, que no.
1: Si estás prendido con el programa, para sí o para no, nos mandás un audio.
2: ¿En qué categoría entraríamos?
4: Por sí o por no.
2: Manga sin matutino.
1: No, ya sé.
2: Más que bien, categoría. Por Telefe.
1: Ya sé en qué categoría.
2: Desastre matutino.
1: Bizarro.
2: Programa más bizarro de la televisión.
4: Programa más raro y
1: me gusta esa categoría. Igualmente no me molestaría ganar en esa categoría.
2: Ah, afanamos.
1: Programa
4: no,
1: más bizarro.
4: No, no,
1: esa
4: no,
1: categoría.
4: Que no existe, no. No.
2: Hay más bizarro.
4: Es... Entretenimiento. No, ahí perdemos. No,
1: pará. No, pero escuchá.
4: No, porque ahí nos van a poner con... Porque participe es Martín
2: pero
4: Fierro para, Federal.
2: Dejen de delirar. ¿Quién nos va a votar?
1: Yo. No, ya sé.
4: No, bueno,
1: no, si quieres mandar un audio y yo pongo el micrófono aquí y le pongo play en vivo al audio, escuchá, en el audio que mandé podés darnos con un caño o podés tirarnos flores, lo que
2: sí.
1: vos quieras.
2: Sí, sí, sí.
1: Y me encantaría que seas honesto porque no nos gustaría sanata de viste... Pagás de nuestro mejor amigo. Sí, chicos, los amo.
2: Claro,
1: no, no, sí, la verdad.
2: No, chicos, no le da, digan.
1: Güey, más, ¿sabés qué me gustaría que hagan? Que la gente diga, sí, pero antes corrijan esto.
2: Uh-huh.
1: Uy, qué miedo.
2: Hoy saqué lo Mati.
1: Qué miedo. La nena de Matute. Bueno, pongo el micrófono porque tengo un montón de audio ya, Pongo. Poneme primero música de terror y después la música de los Martín Fierro.

0: En este momento pongo el micrófono peligroso en el parlante de mi computadora conectada al WhatsAppero de Más Que Bien para escuchar sin filtro lo que manden los oyentes de LB2 y los televidentes de Telefe.
1: Sí.
0: Este programa debería presionar, no, me daría una vergüenza, pero no, aparte sería re desmotivador, imagínate. Bueno, no sé. ¿Pongo?
2: Sí, yo poné.
0: A ver, sí, pongo.
1: Escuchemos antes, por la duda.
0: No, sí. ¿No?
3: Hola, buenos días. Para nosotras, las Riveritos, no. Las Riveritos diarias no queremos que usted participe en los Martín Fierro. Primero, porque te robarían a Mati y te robarían a la Marocha. La Marocha es una genia también. Así que quedaría solo haciendo el programa. Arriesgate a ver qué te pasa, a ver cómo va.
2: No abandonamos.
1: ¿Pero por qué
0: nos robarían? No entiendo.
2: No sé, piensen que no voy para arriba como peo de uso. No.
0: Pues sí, que lo voy a exponer a todo el país, entonces se los van a llevar. Ay, bueno, puede ser.
2: No, soy acá.
1: Nosotros no nos vamos nada.
0: No te vayas, Rivero. No te vayas, Morocha, por favor.
2: Que venga a buscarme, ¿no?
4: Hola. El programa es excelente. Obvio que tiene que participar en los Martín Fierro.
0: Che, mirá, bueno.
2: No sé, no me comes.
0: Hay uno a favor y haceme ahí una listita, si podés, sí. Sofi, vos. Tengo uno a favor, uno en contra. Mirá las malas ondas de las Riveritas estas, unas amargas son.
2: No digas así, mi gente, no te lo voy a permitir.
0: Las Riveritas.
2: No te lo voy a permitir.
0: Las Riveritas.
2: No.
0: No voy a decir el nombre.
2: Le cambio una consonante en medio.
1: Cuidado. Gracias, maleducado.
0: No.
2: Mirá, son gente, Javier, que no son muchos. No, aparte, que tengo 3-4 y mi mamá que me sigue.
0: Y no las bloqueo porque, ¿sabés qué? Yo no bloqueo a nadie en la Riveritas.
2: Y Andrea, ¿dónde, Javier?
0: Pongo la Riveritas.
2: Chicas, fui a de perdón.
5: Ay, chicos, levanten la autoestima. Ustedes no tienen por qué ganar el Martín Fierro. Se tienen que llevar el Oscar. Son unos cracks. Oh. Soy Mili, del Talar.
2: Anglosajón el premio.
1: Pero que
2: sea. Por latitud.
1: Vamos, Mili.
0: Por favor, qué bárbaro. Hola.
6: Hola, chicos. Buen día. No, qué Martín Fierro. Ahora el Martín Fierro se lo dan a cualquier gil. Ustedes están para más, loco. Están para más.
0: Ah, bueno, mirá, ese estuvo a ponerlo a favor a eso.
2: Banco de teoría esa.
0: O sea, ponele que dice que no, pero que sí.
1: Ok.
0: Yo lo tomo como un sí. A ver, otro.
7: Hola,
0: total.
7: Javi, buen día. Hola, chicos, buen día. Sí, tienen que ganar el Martín Fierro. Los estamos viendo con mi mamá desayunando. Empezamos a verlos desde ayer, escucharlos y verlos.
0: Ay, mirá.
7: Así que los felicitamos por el programa. Y sí, tienen que ganar el Martín Fierro, obviamente. Sí. Un beso grande.
0: Desde ayer y ya nos vota con su mamá.
1: Pero,
0: vamos, excelente.
2: Le voy a llamar Luis Ventura.
0: Ay, chicos, no saben lo que es el WhatsApp, pero tengo miedo, está llegando mucho audio. Yo pongo todo sin chequeo previo. Por eso se llama el micrófono peligroso.
5: Y el Martín Fierro, la revelación del año, es para los raros de la LB2.
2: Los raros de la LB2, un programa que sale todos los días de 7 de la mañana. Conducido por Javier Cosi, me encanta el equipo.
0: Ay, Dios mío.
2: Dale vuelta el logo.
0: Ay, ¿quién me dio vuelta?
2: No sé, está al revés. El Fran debe haber sido.
0: ¿Te dieron vuelta el logo del programa? ¿Ves que te ha visto cualquier cosa, no? A ver.
8: Hola, Javi. Buen día. Me alegro ahora poder verte porque estoy ahora sin trabajar, estoy en casa, así que todos los días estoy pegada a la tele. Un beso y sí, preséntense. Yo soy la primera que va a seguirlos para que ustedes ganen.
1: Todavía.
2: Que aguante.
0: Che, estamos re bien. Poné ahí voto positivo.
1: Poné, sí. Acá tengo el número de Luis Ventura.
2: 45-1, vamos.
0: Mandale un audio.
1: Pará, pero presentate, yo te presto acá.
0: No, me da vergüenza.
1: Dale.
0: No quiero ni aparecer porque después ya veo que me empieza a investigar, viste, y esas cosas.
2: ¿Quién te va a investigar?
1: No. Hola.
9: Hola, chicos, buen día. Sí, banco, que tu programa participe de los Martín Fierro.
1: Otro.
9: Así que, bueno, ¿cuánto sale el Martín Fierro? ¿Cuánto el área, muchacho?
1: ¿Cuánto sale el
0: Martín Fierro? ¿Cuánto sale el Martín Fierro?
7: Con el hecho de levantar a mis hijos con la mejor de las ondas, cantando y diciendo que todo va a salir bien, más que bien, todos los días.
0: Eso es bueno.
7: Día. La verdad, chicos, se merecen, no sé, toda la comida del mundo. Primero comida.
2: Banco esa, ¿eh?
7: Y todos los premios.
1: Yo cuando fui a cómicas,
7: son genios.
0: Sí, qué bueno.
2: Ya está, no me hace falta Martín Fierro con ese audio.
0: No, tal cual. Chicos, lo empecé a ver a las 7, ahora estoy escuchando por la radio. Mirá, nos ven en la en la televisión, un rato a la mañana, después se suben al auto, se van y siguen por radio. Eso está bueno.
2: Está buenísimo.
0: ¿En qué participamos? ¿En qué categoría sería? ¿Radio, tele?
2: Streaming.
1: Y streaming. Qué difícil. Que nos pongan en los dos, por las dudas, no ganamos una, ganamos otra.
10: Un hermoso día híbrido para ustedes. Y híbrido. Ustedes merecen el martillo de oro.
2: Y ahora,
10: son lo más y seguro que lo van a ganar.
0: Sí, pues no sé, yo no quiero poner más porque ya me siento medio como agrandado.
2: Autobombo.
0: Sí, autobombo.
2: Pero ponlo más.
0: Igualmente sepan que estoy poniendo así, o sea.
2: No hay forma de elegirlo.
0: Pongo, dice... si ustedes quieren, pongo así.
11: Hola, chicos, mira, se merecen eso y mucho más, la verdad. Que un programa tan divertido, tan original,
2: eso es verdad.
11: Me parece. No sé si hay otro programa como este en toda la televisión de Argentina.
0: No.
1: Es único, ¿no?
11: Los felicito mucho y ojalá que ganemos, como dijo ese muchacho.
2: Ganemos,
11: me gusta. Que ganemos, me incluyo yo también.
2: Ahí está, ¿ves?
11: Hasta el Oscar.
2: Sentido de pertenencia.
0: Mira. Eso me gusta, ¿ves? Eso me gusta.
2: Sentido de pertenencia de la gente.
1: Hay comunidad acá, chicos.
2: Acá no es el programa de Javi, de Sofi, de Mati, el programa de la gente. No.
0: Totalmente. Viste que yo a eso lo destaco todo el tiempo. A mí me gusta que este programa sea de todo. Por eso siempre digo, me encanta que si yo no vengo, estés vos, que podamos rotar el lugar. Eso es buenísimo.
2: Y la gente.
0: A ver, este dura 4 segundos. Me da un miedo cuando duran 4 segundos.
2: Sí, cortito, fuerte y el medio.
0: Cuando son muy cortitos me dan miedo. A ver.
12: Martín Fierro, mucha suerte.
0: Era cortito. Uno más y ya nos jodemos más. Sí. A ver.
13: Vamos, hay que postularse a todos. Vamos, sin miedo al éxito. Hay que postularse. Vamos, Córdoba, vamos, más que bien.
2: Un vamos.
1: Vamos, más que bien.
0: Bueno, yo no sé.
1: ¿Qué hacemos? ¿Le mandamos mensaje a Aventura?
0: Y mandale.
2: Dale. Mira, en pantalla que se asoma.
0: Mira que se asoma.
2: Eso es una especie de Martín Fierrito.
11: Se tenía que presentar los Martín Fierro. Por supuesto que sí.
0: Mirá la cantidad de mensajes que hay. Esto no se puede creer.
14: Vale. Preséntense, así le ganamos a los porteños, así le ganamos.
2: Así le ganamos los porteños.
0: Preséntense, así le ganamos a los porteños.
2: Parecía la voz que decía, vamos a echar moco.
11: Son unos genios y coincido con el resto que está poniendo por ahí que ustedes están para más. Vamos,
0: qué lindo esto, ¿eh?
2: Bueno, ya está.
1: Sí, bueno, pará, cerremos con el audio para Aventura, vamos. Pero ayúdenme.
0: Sí, te ayudamos, pero presentate vos primero.
1: Hola, Luis, ¿cómo estás? Soy Sofi Ocaño, de acá de Telefe y de la LB2 de Córdoba. Estamos haciendo el programa que se llama Más que Bien con Javi Rosenberg, con Mati Rivero. Y estamos evaluando acá con la audiencia a ver si podemos participar, no sabemos si nos da. Para participar de los Martín Fierro Federal. No sabemos cómo son las bases, condiciones. Te paso con Javi, que es el que dirige la batuta. Acá
2: estamos
1: Javi
2: aire,
1: Rosen,
2: estamos al aire.
0: Te estamos mandando en vivo este audio. Luis, ¿cómo estás? Un gusto. No, la verdad que no sabemos si podemos participar o no. Nos da un poquito de vergüenza y no nos animamos porque el programa es medio raro.
1: Sí.
0: O sea,
1: sí.
0: Quienes hacemos el programa, hasta quienes lo ven y lo escuchan el programa, somos medio raros. Si querés decirnos en qué categoría podríamos participar, es un programa que sale por internet, por televisión en Telefe Córdoba y por radio en LB2 también.
1: Sí,
0: así que es un programa multiplataforma, digamos, ¿no?
1: Que mueve los
0: deporte,
1: huevos.
0: Información, sacudimos los huevos en vivo.
2: Sí, sí, o sea, sí, como suena.
1: Hacemos catarsis.
0: Bueno, te mandamos un saludo, es muy largo para Luis Ventura, un minuto ya.
1: Bueno, escúchalo, le mandemos después todos los audios de toda la gente. Oh, y ahí, bueno, que analice él o no.
2: La carpeta, ¿no?
0: Pero nos va a bloquear, bueno. 9 de la mañana 25, hablamos del Inter de Miami, equipo que tiene ya tiene designado nuevo
2: Directo.
0: DT.
2: Exactamente, y es de los nuestros. El Kili González es el hombre designado para que sea el nuevo director técnico de las Garzas, allí en Miami, bajo obviamente la probation de Leo Messi, como uno de los nuevos directores técnicos y flamantes técnicos del conjunto de Florida allí. Donde tendrá hoy, rápidamente, tiene en el primer partido una final. Llegó el Kili, se puso el overol a laburar, a sacar adelante las Garzas. Mucha confianza con Leo Messi y con Rodri de Paul. También un poco también por haber coincidido en tierra adentro, ¿no? En su Rosario. Hoy juega la primera final a las 9 de la noche de Argentina y será nada más y nada menos que ante el Cruz Azul en el New Stadium. La cancha del conjunto de Inter de Miami, Campeones Cup se llama, partido único por el título. Entonces hoy, miércoles 16, a las 21 horas de Argentina, 20 horas de Miami, se juega este partido. Primer desafío para el Kili, que ya fue presentado como técnico del equipo de Inter de Miami.
0: Bueno, muy bien. Son las 9 de la mañana, 26. ¿Qué onda?
2: ¿El Kili?
0: ¿Está bueno?
2: Ojalá le vaya bien. Y acá en el fútbol argentino.
0: Tapiola para el Inter.
2: Y para el Inter Tapiola, un técnico que entiende la idiosincrasia del fútbol argentino, que acá tuvo buenas y malas en el fútbol local, pero que lleva su experiencia no solamente como técnico, que no es tan larga, pero sí como jugador. Es un tipo que para mí tiene el Kili la motivación. Es muy, muy motivador para bajar un mensaje y esperemos que, bueno, le vaya bien con Messi y con De Paul y con el resto de los argentinos que están allí en el conjunto de Miami.
0: Sí. Bueno, cortito, si sos jubilado o jubilada, sí, tenés que actualizar algunos datos.
1: Atenti con esto, PAMI lanzó una advertencia para jubilados y pensionados, para todos sus afiliados que revisen y actualicen los datos personales registrados en Mi PAMI, ¿sí? En concreto, el organismo recomendó mantener actualizados el número de teléfono, el correo electrónico y el domicilio de residencia, ya que esos datos son utilizados para enviar comunicaciones y facilitar la realización de diferentes trámites, ¿sí? Así que si todavía no lo hiciste, tenés que hacerlo en Mi PAMI, ¿sí? Que podés ingresar a través de www.mipami, bueno, de esa manera, y si no, también está la aplicación. El portal es exactamente para aquellos que no tienen acceso. Acá lo vamos a buscar en Google para que puedan después escribirlo ustedes. Es mi.pami.org.ar, ¿sí? Así es, mi.pami.org.ar. Esa es la página, sino pami.org.ar. Pongan PAMI y directamente hacen clic en la página que les sale allí con el logo oficial. Sí, que sea sitio seguro. Ojo con eso porque también hay algún tipo de trampita con esos datos. Lo que tienen que actualizar entonces, para resumir, es precisamente el número de teléfono, la dirección y a su vez también el DNI para facilitar la comunicación con los que llevan adelante la parte administrativa de PAMI.
0: Bueno, ahí está, lo repitamos antes de cerrar el programa. ¿Querés para Dale. Toda la gente que está viéndonos o escuchando en la radio? Vamos a los títulos principales de la hora y ya venimos con más.
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15: Marcha en Córdoba, 50 años de la noche de los lápices. La movilización se desarrollará este miércoles desde las 17 horas en Colón y Cañada bajo la consigna Hoy más que nunca, luchamos con la memoria de los derechos conquistados. Transforman la Ruta 28 en el nuevo Camino de los Gigantes para unir Punilla y Pocho. Los trabajos de pavimentación de la Ruta 28 unen Tanti con Tanín. Actualmente, las tareas avanzan en un sector de 18 kilómetros desde el puente sobre el río Guasta hasta la ladera oeste de la bajada al río Yuste. Los abogados de Cristina Fernández presentaron una nueva prueba en la causa Vialidad. El equipo legal de la expresidenta elevará un pedido de revisión de la condena al ámbito de Naciones Unidas. La Reserva Federal de Estados Unidos define si sube las tasas de interés. Este miércoles termina la reunión de la Fed y hay expectativa en los mercados globales por el anuncio sobre el rumbo de los rendimientos.
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2: ¡Vamos!
0: Bueno, vamos a móvil, vamos con Leito. Leito Perino, la Perinola, en las calles de Córdoba. Ahí está, como corrió esta mañana Perino. Sí. ¿Dónde estamos, Perino? Buen día.
17: Javi, estamos en Nueva Córdoba, estamos en la calle Estrada al 40, porque lo que vamos a hablar ahora es la moda de festejar el cumpleaños. En este lugar le festejan el cumpleaños a los perros. Así como lo escuchas, y estoy justamente con su dueña, que es Romina, para que nos cuente de qué se trata esto de darle la posibilidad a los perros o a los dueños que puedan festejar el cumpleaños a sus perros.
18: ¿Cómo va? Bueno, nosotros empezamos también porque esto ya estaba. Uh-huh. ¿Sí? La gente nos pedía las cosas para cumpleaños. Nosotros ya teníamos la línea de cumpleaños. Teníamos los gorritos, teníamos las bandanas, teníamos para decorar, pero ¿qué pasa? No había un lugar. Lo festejaban en el parque. En el parque tenés el perro que no sabe qué comer, tenés el espacio abierto de los perros que se van. ¿Qué hicimos? Un salón. Acá ya tenés un espacio cerrado, tenés peloteros, juguetes, tenemos actividad para los perros, para los humanos, torta para ellos, que la hacemos nosotros. Así que tiene todo apto para perros. Nosotros les informamos todos los ingredientes antes de hacerlo.
17: ¿Perros de todo tipo de raza?
18: perros de todos los tamaños, lo que pasa es que tenemos un cupo reducido porque el espacio es chico, pero siempre pedimos que sean perros que estén acostumbrados a estar adentro. ¿Para qué? Para que lo pasen bien ellos y nosotros.
17: ¿Cuántas horas, por ejemplo, el modus del festejo y demás?
18: Bien, tenemos dos festejos, uno que es de una hora, que

0: Este año anexamos el saloncito de cumpleaños.
1: Bien, y escuchan, el festejo puede ser día de semana, fin de semana, cualquier momento.
0: Por ahora lo estamos agendando de jueves a sábado. Hacemos un cumpleañito por día.
1: Eso te iba a preguntar, es un cumpleaños, no varios en el día.
0: Por ahora estamos haciendo un cumpleañito por día y generalmente a la tarde.
1: Bien. ¿Y hasta cuánto es el cupo máximo de perritos?
0: Mira, estamos entre 6 y 7 perros, siempre depende de los perritos, ¿sí? Del tamaño, de cómo se portan, eso lo vamos charlando con cada uno.
1: Bien. Gracias, Romy.
0: No, gracias a vos.
1: Un poquito de Javi, acá estamos con Romy. Bueno, le cuento a la gente en la radio, estamos mostrando las diferentes opciones. Nosotros hemos mandado un par de videos para que pueda ver la gente en la tele de qué se trata el festejo, el furor a los perros. En este caso contaba Romy, por ahora perros. Así que bueno, es una linda opción, digo, porque hay mucha gente que considera al perro como su hijo. Y bueno, está piola una opción de poder festejarle el cumpleaños a su perro y poder festejarlo de una linda manera. Así que bueno, queríamos visibilizarlo y mostrarlo y compartirlo con ustedes.
2: Bueno, muchas gracias. Raro.
3: Sí,
2: raro.
3: Un salón de fiestas para perros.
2: No quiero
4: celebrar el cumpleaños.
2: No quiero.
3: Pero imagínate los copitos ahí a Chía. No, festejando su cumple.
2: No, por eso digo, no quiero. No.
3: En el perrotero, porque eso no es pelotero, es perrotero.
2: El perrotero.
4: Me encanta. Igual nada. Bueno, todos se los yo tres
3: lo
4: somos otro día.
3: Yo no voy a mi germu porque reserva fecha.
2: Vos sabés que en Carlos Paz también hay un lugar que me mostró los otros días alguien un videíto. Que también, vos sabés que es una guardería canina.
4: Sí. Claro.
2: Entonces alguien dijo, che, no me organizan acá y le armaron una torta de cumpleaños.
3: Una torta de alimento balanceado.
2: Y pusieron cotillón e invitaron a todos los perros que habitualmente van a esa guardería canina.
3: Claro, todos los amigos.
2: Le llegó la invitación, ¿entendés que a los dueños de los perros les llegó la invitación? Te invito a mi fiestita número 4, Batuque. ¡Puf! ¿Me entendés? Claro.
3: y la huella del perro impresa en la tarjeta.
2: Es raro, no quiero. No, bueno, no voy a decir nada.
4: No.
3: Son formas de comercializar hoy.
4: Está bueno. Hay que generar una necesidad. Todos. Hay que generar la necesidad.
2: Me parece muy inteligente. Decime que es de Marta Red.
3: Es de Wanda Nara.
2: De Wanda Nara.
3: Te puedo apostar que esto es de Wanda Nara.
2: De Wanda Nara.
3: Sí.
2: Marta Red. ¿Sabés qué dije Marta Red? Quiero decir algo de Marta Red. Primero mandarle un beso porque me enteré que se va a casar.
4: Se va a casar. En Disney le propusieron casamiento.
2: Se va a casar Marta Red, sí. Hicieron una propuesta de matrimonio en Disney.
3: Ah,
4: dice, esto no está armado, dice.
3: Propuse en Güemes, le ver una vergüenza, me da en Disney alguno.
4: Qué barro. Qué lindo, Mati.
2: Vos sabés que dije, quise decir, decime que no es de Wanda Nara, porque viste que recién dije que es muy hábil para los negocios.
4: Sí.
2: Y dije Marta Res por lo mismo, mirá qué loco el cerebro.
3: Por los negocios y las mujeres.
2: Otra persona que es hábil para hacer negocios, que es una bicha bárbara para hacer negocios es Marta Res. Un beso grande, una amiga Marta.
4: Mira, dice, esto en Buenos Aires ya es común de festejar los cumples de los perritos, dicen por acá. Así que bueno. Buen día, chicos, es una vergüenza lo de Pami, ¿cómo puede ser? Es gente grande, algunos no tienen ni para comer, van a poder cambiar los datos, pero cuando quiere el gobierno, ¿sabes hasta cuántas veces vas al baño? Se burlan de los viejos, dice por acá respecto a lo que estábamos comentando recién de la necesidad de la actualización de los datos. Y también algo que quiero resaltar es que PAMI no pide contraseña, no pide códigos de validación ni tampoco datos bancarios ni dinero para realizar gestiones. Así que para que lo tengan en cuenta también los adultos mayores, alerta y repítanselo ustedes a los adultos para que no caigan en estas trampas que son estafas.
2: Chicos, estoy trabajando, no puedo mandar audios, pero los adoro. Para mí ya se ganaron el corazón de los cordobeses. Hacen las mañanas más agradables y obvio, ganamos el Martín Fierro.
4: Dice.
3: Bien, buen mensaje.
2: A mí me divierte algunos mensajes que te dicen en la calle.
3: Lo a mí también me divierte los mensajes que me llegan. Me hacen la mañana.
2: Me divierte el mensaje que dicen que cambiaron de ver otra cosa que veían o de escuchar otra cosa que escuchaban. Eso me divierte porque me parece muy divertido y saludable que la gente pueda cambiar.
3: Que se animen a cambiar, porque es jodido cambiar tu radio de todas las mañanas.
2: Sí, sí. Y lo digo
3: rutina,
2: bien.
3: Es tu rutina, ¿viste?
2: Me parece saludable que la gente pueda cambiar. Pueda cambiar, probar y si no les gusta volver, pero me parece saludable que la gente se arriesgue al cambio y en algún momento decir, che, bueno, ya está de esto, que hace tanto tiempo que veo o escucho. Y pruebo con esto otro, que la verdad que lo hacemos, creo que sano, lo hacemos con amor, con buena onda.
3: Compañero
2: en
3: laburo.
4: Y si les gusta, por supuesto, recomienden.
2: Y si no les gusta, no digan nada, porque por ahí puede caer alguno que sí, ¿viste?
3: Y jugar de Cayetano.
2: Sí. Bueno, esto me da re pena, chicos. Ay, cuando lo vi. No sé para qué te lo mandé a Analia.
3: Si algo triste. No, tú vengamos con cosas.
4: Venimos
3: tristes,
4: bien, venimos bien.
3: Arriba.
2: Pensar pensar que hay gente

0: que festeje el cumple del perro y van todos los perros de la guardería.
1: Sí, todos los filos.
0: Y este video me salió ayer viral. No digo nada, ponelo, lo pueden escuchar, porque audio e imagen, lo escuchás por radio, lo ves por tele.
2: Pero, ¿qué hora es?
3: Las 6.
2: ¿Y qué hora tenían que venir tus invitados?
3: A las 4.
2: ¿A las 4? ¿Y qué preparaste acá?
3: Compré muchas cosas.
2: ¿Eso compré en Tandil, dijiste?
3: No.
2: Me
3: traje fiambres de Tandil, compré una muy buena panadería, coquitas, Sprite, también algo.
0: Ay, ¿por qué no me invitó a mí?
3: Mate.
4: ¿Sí? No.
2: ¿No vino nadie?
3: Está una torta.
2: Ah, ¿y la torta está en la heladera? ¿Vamos a soplar solo la velita?
3: ¿Alguien quiere picadita?
0: No, ¿quién, no puede
2: ¿quién
0: ser.
2: Se anima a venir? Pero, ¿qué hora es?
3: Las 6.
0: No fue nadie. Me dio re pena.
1: Pero aparte se vieron la mesa que armó.
0: Se hizo viral y nada.
4: ¿Pero no era una broma?
0: No.
4: ¿No terminó en broma? ¿En serio?
0: No, y ya me salieron varios de estos videos, ¿viste? De gente que arma el cumple, que invitan a un montón de chicos o amigos y no va nadie.
4: Pero qué malicioso el que la graba. No sé si es su pareja o quién, pero dice...
0: No, yo creo que la...
1: Yo lo grabo y yo le mando a todos los invitados. Mira que se perdió.
0: Yo creo que...
1: Fue solo.
0: Ah, está bien. No sé, porque me da cosa, ¿viste? Que no fue nadie. Me da
4: No.
1: Sí, totalmente.
4: O sea, yo esperaba que aparezcan... Sorpresivamente después de 2 horas.
1: No, 2 horas de demora.
4: Bueno.
1: Lo mato.
4: Es que también si son a las 4, es medio temprano.
1: Pero que es un sábado a las 4.
4: Ah, no sé si.
1: Por ejemplo,
4: es
1: un domingo.
4: Claro, puede ser.
0: Pero bueno, hay una cosa que también hay que preguntarse, ¿no? ¿Por qué no fue nadie? Eso es
1: interesante lo que plantea.
0: No, viste, no sabés, porque es raro. No es de malo. Simplemente pongo en duda, digo, ¿por qué no fue nadie?
1: ¿Qué habrá pasado?
0: ¿Qué sé yo?
4: Pero ni siquiera su familia.
1: Capaz que no lo invito.
4: Su madre, su padre.
0: Y tal vez eso te muestra un poco que tal vez es medio hicha.
1: Ah.
4: Interesante
1: lo que plantea.
4: Capaz que no invitó a su familia o que no, o que su familia está, no sé, que vive en Córdoba y su familia es de La Pampa.
1: Claro.
4: Invitó a sus amigas acá.
0: Che, quiero.
1: Había mucho morfi igual,
0: Me pasé el micrófono un segundito, ojalá chiquitito. No, pará, no quiero escuchar ningún audio. Ya les cuento qué quiero hacer. Leo un par de mensajes. Ustedes son la mejor onda. Siempre que puedo los escucho, haciéndose muy orgullosos del programa que ofrecen.
1: Gracias.
0: Mariela, léete alguno por ahí, Sofi.
4: Sí,
0: están llegando mensajes muy lindos.
4: Javi, te cuento, no veía programas de Córdoba, ponía músico serie, jaja. Ahora acá son la tradición. En la tele, en el laburo de 7 a 10 se pone.
0: Telefe. Bravo. Chico, buen día. Yo soy de una persona que cambió de canal. Cuidado con comentarios políticos partidarios. Para ninguno eso quiero. No, olvídate. Yo hay algo que dije cuando vine acá y lo hablé muy específicamente porque he hecho mi carrera radiofónica en los medios, 25 años laburando en medios sin meterme en política. Uh-huh. Y de última, hablando como un vecino más
1: neutral,
0: que soy.
1: Neutral, opinando.
0: Como un vecino más que soy. Sí. Capaz que vos digas, le gusta, y capaz que me gusta. Ah, no le gusta, y capaz que no me gusta. Pero siempre una opinión personal, nunca... Claro.
1: No haciendo campaña.
0: Sí, honesta. ¿Qué más tenemos ahí, Sofi?
4: Hola, buen día, soy Karina de Río Tercero, lo veo todos los días, están para un Oscar. Gracias por su onda, dice por acá María. ¿María o Karina?
0: Sí, a ver qué. No, sabés que quería hacer una
1: María
0: cosa
1: Karina.
0: Rápida por
4: Tengo
0: la duda,
4: más.
0: Pero no sé qué, capaz que mando cualquiera. ¿Me traen el micro un segundito, Dandy?
4: Tengo
0: qué
4: más.
0: Es chiquito, viste que recién se escuchó al aire alguien que llamaba por teléfono.
4: Sí.
0: Bueno, no sé quién es.
4: La verdad es arrancar las mañanas con otra energía escuchándolos a ustedes y yo creo que toda la gente que cambió de canal es porque nos cansamos de programas políticos y de mala onda, dicen por acá.
1: Bueno, ahí está.
0: A ver, es una mujer que se llama Teresita, que estaba llamando insistentemente. Pero capaz que no, capaz que quieras un reclamo o participar por un premio. ¿La llamo en vivo?
5: Hoy no hay premio.
0: No, ya sé que no hay premio, pero ¿la puedo llamar en vivo? No sé qué quiere en realidad, o sea, la llamo porque
1: llamada,
0: me arriesgo.
1: Llamada, ¿qué quiere Teresita?
0: Ya que el programa es raro, la llamo, no sé qué quiere. Llamó 4 veces en vivo y cada vez que estoy por leer un mensaje, ¡pum!, me entra la llamada de esta mujer. Capaz que
4: ¿siempre
0: es eso.
4: ¿Siempre te llama?
0: No, ahora llamó.
1: Capaz que algo de los jubilados.
0: Capaz que Teresita, te voy a llamar en vivo. Y cualquier cosa que quieras preguntar, pregunta en vivo. De última.
4: Fueron muchos.
1: Estamos llamando a
0: ahí,
1: Teresita.
0: No.
4: Sí. Tiene una cara de feliz.
6: ¿Hola?
4: Teresita.
0: Hola, Teresita, perdoná que te llame. Soy Javi, acá del programa de la tele o la radio. Recibimos
4: Hola,
0: un par
4: Tere.
0: De llamadas tuyas. Te estoy llamando en vivo, Teresita.
6: Sí, estoy escuchando.
1: Hola, Tere.
0: ¿Qué pasó, Tere? Que te llamamos de pecho, pero que no sabía qué quería. Como llamaste tres veces, digo, ya veo que es urgente.
1: ¿Necesita un cerrajero? ¿Pasó algo?
5: No, no. ¿Sabés lo que pasa?
0: ¿Qué?
5: Que no lo entiendo tanto para llamar.
1: Sí.
5: Estoy congestionada, estoy en la coma.
4: ¿Estás
0: en la cama?
5: No, en la cama. No, estoy nerviosa.
0: Claro. No, está bien. Pero está bien, está bien.
5: Sí, era para felicitarlo.
1: Oh, mi amor.
5: Me encanta que Dios no se bendiga el programa.
0: Oh, ay, no puede ser tan hermosa.
1: Tan linda.
5: ¿Qué me salió recién? Cuando hablaron la chica, Javier.
1: Sofi.
5: Son tres, no son dos los que están ahí.
1: Tres.
5: Faltó un hermoso hombre para que hablara también.
0: ¿Quién?
4: ¿De qué fue, Tere?
5: No me acuerdo cómo me estoy nerviosa.
0: No, pero no te pongas nerviosa de escuchar.
5: Aventura.
4: Le mandamos. ¿Y qué?
0: Faltó. Vos decís que no le mandó el mensaje a Matías.
1: Yo le iba dictando acá a los chicos.
4: Sí, no. Le pasamos al director.
0: Pará, no me digas, Teresita, que vos sos una de las fanáticas babosas de Matías Rivero.
1: No.
4: Es la Riverita.
5: No, porque yo los amo y los quiero los tres iguales.
0: Ahí está.
1: Pero gracias, Tere, pero yo le iba dando letra a los chicos para que no se olviden de nada.
0: Sí, sí.
4: ¿Vos te sentiste mal por eso?
1: No, al contrario.
4: No, por la música.
5: Qué hermoso, qué hermoso. Estoy contento de la tía Fónica. Qué lindo. Los quiero un montón.
1: Gracias, Tere.
4: ¿Querés mandarle saludos a alguien, Tere? ¿De qué barrio sos?
5: Ejército Argentino.
0: Bueno, Tere.
1: Para todo el barrio.
0: Gracias por estar ahí. ¿Nos ves por tele? ¿Nos escuchás por radio? ¿Qué onda? ¿Cómo haces?
5: No, por la televisión. Estoy toda la mañana.
1: Telefe.
5: Toda la mañana lo veo. Lo escucho.
1: Muy bien.
0: Qué divina. Bueno, Tere, gracias. La verdad que. Qué bueno que te llamamos, que nos arriesgamos a llamarte.
1: Sí, buen llamado, ¿eh?
0: Porque por ahí, no sé, era una puteada o algo, ¿viste? Y no, al contrario, re linda, buena onda.
5: No, porque no sé manejar tanto así el teléfono, ¿viste?
0: Sí.
5: Pero ¿cómo será para mandarle un saludo de eso y decirle por qué no le echaba el chico? El chico se estime a mí.
1: Sí. Vos decime chico, me siento bien.
4: Matio.
1: Sí, chico.
0: Está bien, Tere. ¿Hincha de algún equipo de fútbol cordobés, Tere?
5: Talleres.
1: Mira, Tete.
4: Vamos, Tere, soy de la mía. Vamos, Tere.
1: Mira, Tete.
0: Mira qué grande, Tere. Me encantó.
1: Es con Tere. T de Tere, de Talleres.
0: Tere con T de Talleres. Tere, vamos a tratar. ¿Podemos jugar con vos a ver cuántos años tenés? No digas vos.
5: Ahí está, dale.
1: Contanos algo de tu vida, Tere.
0: ¿Tenés hijos, Tere?
5: No, soy soltera. No tengo hijos.
4: Bien.
0: ¿Soltera disponible, Tere?
5: No sé.
1: Tengo un amigo que se llama Néstor, Tere.
4: Se ríe, Tere.
1: Ahí está, mira.
4: Vení, Néstor.
1: Te ríes siempre gana.
4: Así te conoces.
0: Che, bueno, Tere, qué entonces, tímido, Tere, soltera, disponible, sí. ¿Cuál es tu...?
1: 49.
0: Pará. ¿Cuál es tu hobby? ¿Cuál es tu hobby, Tere?
5: Como ser,
4: ¿qué te gusta hacer?
5: Me gusta hacer un montón de cosas, pero a esta altura no tengo ganas de nada. Porque después
1: vacaciones.
5: Falleció una cuñada.
1: Sí.
5: Y me
1: tiré
5: mal,
1: eso
5: me
1: tiré
5: mal.
1: Y bueno.
0: ¿Quién falleció, perdón?
1: Una cuñada.
5: Una cuñada de Buenos Aires.
0: Escuché mal. Sí, yo también, juro que escuché mal, Teresita, que es una palabra cordobesa. Y digo, mirá vos.
5: Yo dije, ¿viste?
0: Sí, no, escuché no, cualquier cosa.
5: Cuñada,
0: ahí está. No, ya ahora sí entendí. No, está bien. Bueno, pero hay que meter redonda la vida, Tere, lo mismo.
4: Abrazo,
0: por eso
4: Tere.
0: Que desde acá te tiramos buena onda. Sí. ¿Sabés qué vamos a hacer, Tere? Sacudir los huevos para vos primero y antes que nada. Y segundo, arriesgamos la edad que tiene.
1: Para mí, Tere tiene 59.
0: 59. Para vos, Sofi, ¿cuántos tiene Tere?
4: Sí. 75.
0: Para mí tiene 63. Tere, ¿cuántos años tenés?
5: Soy de 54.
0: ¿54?
1: Es del 54, dijo.
5: No, soy de 54.
0: Ah, yo de 54.
4: O sea que tenés 70 y algo.
1: 72.
5: Voy a cumplir.
1: 72, sí.
0: Bueno, bueno, te mandamos un beso grande,
4: Tere.
0: Y hacete una cuenta en Tinder, ¿sabés qué?
4: No.
1: Consejo de la familia.
0: Bien, Javier. Hacete una cuenta en Tinder por ahí, lanzás algún galanazo, viste, que te cure la disfonía. Te mandamos un beso grandote.
1: Chao, Tere, gracias por todo.
0: Me encantó hablar con Tere, qué lindo llamarla en vivo.
4: 72 tiene. ¿Y vos cuánto habías dicho?
1: 59, pero para un poco.
0: Yo dije 63, creo.
4: Yo dije 75.
1: Sí, ganaste, negra.
4: Era solo para decir que gané.
1: Bueno, mirá, momento,
0: sí, escuchá a la gente por acá. Me encantó que llamaran a la tele. Podrían hacer eso una vez por semana. Llamar a un seguidor de más que bien.
4: Sí, mirá, así, ¿no? Le hacemos compañía. Me gusta, me gusta. Una charlita.
0: El mejor ejemplo, la señora, y le piden que actualicen los datos y no saben manejar el celular. Los de, mirá lo que dice. Está justo, ¿no? Que recién
4: tenés
0: decíamos
4: razón.
0: Que quieren.
1: Mirá
0: y
1: vos,
0: ella
1: ¿no?
0: dice, no entiendo el botón, y le piden que entren a la página web.
1: Buena deducción.
4: Pero bueno, ellos apelan a que siempre hay alguien que te pueda dar una mano.
1: Por
4: tu
1: ahí
4: hijo,
1: no.
4: Tu hija, tus nietos.
0: Vecino, la tele tiene entre 15 y 90 años, dicen por acá.
1: Sí, Tere tiene que ir al piso y ser declarada la abuela de más que bien.
0: Totalmente, yo la contrato.
1: Dice
0: sí,
1: Flor Rivero.
0: Sí, sí,
4: sí. Me encanta.
0: Bueno, me encantó esto, muy bueno. Canción recitada.
1: Sí, ya, sí. Cuando vos quieras.
0: No tenemos tiempo.
1: Sí, Sony 49. Siempre hay tiempo.
0: ¿Ves que nos vamos? ¿Ves que nos vamos por la rama? Perdón.
1: ¿Quién será que tiene idea para irse por la rama?
0: ¿Se la hago rápido? La canción del día de hoy está fácil.
1: Va, siempre decir lo mismo.
0: Dice así. A ver. Hasta que tomo un poco de mi té.
1: Qué gaucho.
0: Qué gaucho.
4: Gaucho,
1: de manzanita, de gaucho.
0: Dice así. Soy propietario de un ejemplar bovino dedicado a la producción láctea.
1: Ah.
0: Por favor, no hablen todavía. Y debo aclarar que no se trata de un animal común y corriente.
4: Pará, me desconcentré. La primera parte de nuevo.
0: Pero es que la vas a decir, te conozco, se te escapa
4: no
0: la palabra.
4: No lo voy a decir.
0: Se te escapa
4: tanta cosa. Que
1: soy el dueño de un ejemplar bovino.
0: Soy propietario de un ejemplar bovino dedicado a la producción láctea.
1: Ahí va.
0: Y debo aclarar que no se trata de un animal común y corriente.
4: Ah, entonces no es.
0: Me proporciona bebida blanca, dulce y espumosa. ¡Caramba! ¡Qué criatura tan particular y simpática! Sonido metálico, sonido metálico, sonido metálico, sonido metálico.
1: ¿Clan, clan, clan?
4: ¿La campana?
1: ¿O no?
0: No hace clan, clan, clan.
1: ¡Anda, anda! ¡Cómo
4: hace, cómo hace!
0: Es distinto, es distinto.
1: Sí,
0: distinto,
1: sí,
0: distinto.
1: Sí, sí.
0: No
1: sí.
0: hace clan, clan, clan, clan. Hace... No, no diga nada, por favor.
4: ¿Polo? ¡Ya lo sé!
0: No, por favor.
4: ¡Ya lo sé! ¡Ya lo sé!
0: He adquirido para ella un dispositivo sonoro que se coloca alrededor del cuello.
1: Sí, sí, sí. También un instrumento musical.
0: Y aparentemente mi animal ha quedado muy conforme con la compra. Camina tranquilamente por una extensa superficie cubierta de césped. Mientras utiliza su extremidad posterior para asesinar insectos voladores.
1: Muy bien, claro.
0: Sonido metálico, sonido metálico, sonido metálico, sonido metálico. Nos vamos a la tanda rápido y ya venimos con la respuesta. ¿Cuál es la canción recitada?
1: Para los chicos hoy.
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14: Freddy, querido, ay, se ha puesto frío.
15: Nunca entendí, ¿cómo es un corpiño calado? ¿De dónde viene la expresión está frío para...? O sea, no, esto aprovecho y pregunto. ¿Viste que siempre dicen está fresco para chomba y sí, para corpiño calado? ¿Cuál es el corpiño que no sería calado? Sí. Todo corpiño, por naturaleza, es calado. Esta semana me vino la duda de lo del corpiño.

0: 9955. Ya nos tenemos que retirar. Casi, ¿eh?
1: Falta poco.
0: Ay, chicos, esa señora con la que hablaron por teléfono me emociona. Lo felicito por lo que ustedes logran hacer con cada uno de nosotros. Gracias. Oh, qué lindo mensaje.
1: Oh, gracias.
2: Qué hermoso. Eso podemos leer. Dice, hace 2 semanas que los vengo escuchando por radio porque justo me agarró y no sabía que también estaban en la tele hasta que los vi y escucho en la radio a la misma vez. Dice, son unos genios. Sigan así. Agustín de Malvinas, Argentina.
0: Qué lindo. Chico, me encanta el programa. Yo antes escuchaba música a esta hora hasta que un día estaba de carpeta en casa y los vi y me enamoré de Mati. No, mentira.
1: No,
0: dice así. Dice,
3: me enamoré de Mati.
0: Ah, no, mentira. Me encantó el programa y ahí no me perdí más el programa. Besos, vale.
1: Puedo obviar algunas partes.
0: ¿Viste lo de recién? Porque Tere, todo bien, pero llamó para defenderte a vos. Llamó para defenderte a vos.
2: Qué genia. Qué buen llamado. Saludos desde La Calera, dice Darío, por el llamado a Tere.
0: Mirá, chicos, soy Marco, no sabía que existían. Prendí la tele hace unos 15 minutos y no paro de verlos. Sigan así. ¡Vamos, Marco! ¡Bienvenido!
2: Hola, chicos, todos los días los veo. Lo primero que hago es prender el tele y mirarlo con mi hijo Benja mientras desayunamos para irnos al cole. Dice, son más que buenos, buenísimos.
1: Oh,
0: Bueno, Jafi, Sofi, Mati, su programa es espectacular. Buena onda, música y lo justo para estar un poquito informados también. Adelante.
1: Vamos.
2: El mejor ejemplo, este ya lo leímos, perdón. Bueno, por acá hay
1: qué
2: muchos
1: mensaje,
2: que están adivinando el tema.
1: Me voy sin plata, pero sí, me voy lleno.
0: Te digo la letra de la canción, lo mismo, y la adivinan, por favor, La sacó todo el mundo.
1: Repasémosla. Oiga, para.
2: Si la saqué yo, es porque es una
1: papita también.
2: Para el oro.
1: Y yo también, soy un muerto.
2: Yo no saqué nunca la canción recién.
0: Bueno, pero yo pensé que porque estaba buscando esta canción que es de un rubro diferente a que hago
1: totalmente
0: siempre.
1: Distinto.
0: Digo, no la va a sacar ni Montoto.
1: Tengo muchas cosas para el chico, realmente.
0: Soy propietario de un ejemplar bovino dedicado a la producción láctea.
2: Néstor.
1: No es ese animal.
0: Y debo aclarar que no se trata de un animal común y corriente. Me proporciona una bebida blanca, dulce y espumosa. ¡Caramba! ¡Qué criatura tan particular y simpática! Sonido metálico.
2: No, eso es lo más.
1: Tolón. Ya está, estamos bailando ahora.
0: He adquirido para ello un dispositivo sonoro que se coloca alrededor del cuello. Bueno, sí, ya lo sacaron.
1: Frustradísimo el tipo.

0: Oh, qué linda la vaca leche.
1: Se agarra la cabeza Sergio Giuliani.
0: No lo
1: puede
0: creer.
1: La cabeza.
2: Es un montón.
1: Gerardo dice. López Cruz Gómez Paz y dice, no, ¿por qué tenemos antes de nuestro programa esta?
2: Son las 10.
1: Bueno. Gracias por toda la buena onda. Chau, hasta mañana.
0: Nos vemos.
2: Chau.

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3: Mañana 2 minutos en Córdoba suena La 2 con estos títulos.
0: Locales.
3: Mataron a una mujer en su casa de Fray Luis Beltrán. Días atrás se la habían allanado por drogas, tenía 29 años y fue encontrada muerta con un balazo en el pecho. Sus hijos de 12 y 14 años estaban en la vivienda y escucharon los disparos. Los investigadores buscan a dos personas que se movilizaban en una moto. Locales, el SUBOEM rechazó la privatización de las cloacas. El vocero del gremio municipal pidió una audiencia urgente con las autoridades y aseguró que el servicio es eficiente y genera superávit.
0: Nacionales.
3: Encontraron con vida al policía federal desaparecido en Jujuy. Estaba en Bolivia. Maximiliano Oscar Martínez fue localizado por la policía boliviana en La Paz, una semana después de su desaparición.
0: Deportes.
3: Boca se clasificó a las semifinales de la Copa Sudamericana, empató 1-1 con San Pablo en Brasil y enfrentará a Vasco da Gama. El Ceneice está entre los 4 mejores de la competencia. 12 grados, 1/10 a esta hora, 64 el porcentaje de humedad, cielo despejado. 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

0: 10 de la mañana, 2 minutos. Hola Córdoba, ¿cómo andan en el país? ¿Qué dicen por el mundo en esta mañana? Acá, por lo menos en esta parte del mundo, fantástica. Este 16 de septiembre de 2026, con solcito a pleno, temperatura agradable porque está fresquito, pero prometedor el día. Así que estamos cortando la semana y estamos, como siempre, en la 99.7, la tradicional FM de Córdoba, que es la 2. Y nos podés también escuchar y ver, porque estamos también en nuestro streaming en lb2.com. 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Entrás y ya estamos al vivo. Estamos allí a través de la plataforma Kick, donde, por ejemplo, podés observar, como parte de este gran equipo de ahora mismo hasta las 12, a la estrella Cruz Gómez Paz.
1: Por favor, con
0: el rostro fresco tras haber arrancado tempranito, cuidando su salud.
1: Me haces poner colorada cuando me presentas así. Ay, sí, claro, estoy colorada, sí, claro. Bueno,
0: no sé.
1: Te digo una cosa, no, sí, colorada me haces poner. Sí. Estoy farmeando temperatura en este momento. O farmeando aura de temperatura, una cosa así, porque es tan lindo lo que está pasando hoy, esta mañana tan divina. 14 grados 6 décimas la temperatura.
0: 14.6
1: a esta hora.
0: Mucho más de lo que me imaginaba.
1: 25 está prevista la máxima. Por eso digo que estoy farmeando temperatura.
0: Sí, o sea, hoy es.
1: Puedo coquetear temperatura y no sé, cortarles la cara a otros países que a lo mejor en este momento tienen mucho menos o se están muriendo de calor.
0: Claro, estaba viendo, por ejemplo, los canales de Buenos Aires dicen 8 grados, ahora saltó a 9,5 grados. O sea, le estamos sacando como 5 grados de temperatura.
1: De ventaja. Sí,
0: de ventaja más. Y suenan lindos esos 25 grados, ¿no?
1: 25.
0: Bien primavera.
1: De máxima.
0: Bien,
1: más lindo imposible.
0: Ahí está.
1: Me encanta el color de tu suéter.
0: El color de mi suéter.
1: ¿Verde manzana?
0: Verde manzana, podría ser, sí.
1: Verde manzana.
0: ¿Ah, sí?
1: Me encanta.
0: Bueno.
1: Sí, me encanta.
0: Uno es un suéter liviano.
1: Verano, ¿eh? ¿Eh? Uno de los colores que se vienen también para la temporada.
0: ¿El manzana? ¿El
1: verde
0: clarito? Ese verde
1: que tenés.
0: Ah, sí. Mire, ¿y cómo sabes cuando se viene un color? ¿Qué va anticipando? Allá vamos.
1: No,
0: ¿cómo sabes?
1: Uno mira la moda europea. Que ellos te van anticipando lo que va a llegar después acá, a la Argentina y en los países.
0: Pero no es que está rota la moda, ¿viste? Que dicen ya no hay moda, se usa lo que uno quiere y todo esto.
1: Eso también.
0: Y también que todo vuelve, o sea,
1: eso
0: la ropa
1: también.
0: Vieja, los diseños retro y todo eso.
1: Es un batido de todo eso, pero siempre hay algo nuevo porque necesitan vender las marcas, bueno, las colecciones.
0: ¿Y qué colores están viniendo usted? Los colores así como este, por ejemplo, verde claro, dijiste.
1: Tienes que tener algo colorado o rojo, como más te guste decirlo, porque también es el color distinto de la temporada. A lo mejor yo, con esta pinta que tengo ahora, estoy
0: gris,
1: de blanco, negro, gris, le pongo unos aros colorados, una carterita colorada, unas zapas coloradas y ya, por ejemplo...
0: O sea, me pongo salgo con una carterita colorada
1: te
0: y ya estoy a tono. Bueno, Iru González, Gaby Silva, Lionel Perino,
2: ¿cómo
0: andan, chicos?
2: ¿Cómo les va? ¿Cómo andan? Buen día. Buen miércoles.
0: A ver, a Gaby, ¿qué cosa colorada le
1: podríamos
0: poner?
1: Bueno, no, ni siquiera le corregiría nada porque tiene... ¿Es una remera o un buzo?
2: Es una remera, lila.
1: Exacto, lila o violácea.
2: Violácea.
1: Bien baja en el tono, más bien pastel. Y también color de moda absoluta. ¿Sarté?
0: ¿Cuál? El lila.
1: ¿Sí? El lila.
0: Bueno, pero digo, si tuviéramos que poner un accesorio colorado, que va a decir que ponerse algo colorado, ¿qué le ponemos?
1: En este caso no.
0: Unos aros rojos.
1: Pero sí, le pones una remera, una básica blanca o negra, y le pones a lo mejor una pulserita, le pones un reloj colorado, una zapa colorada.
2: Un reloj colorado. Unas zapas coloradas jugadísimas.
1: Unas zapas coloradas.
2: Muy jugado, unas zapas coloradas.
1: Sí, está complicado. No,
0: pero. ¿Qué tema las zapas? ¿Viste? Por ahí siempre hay un amigo que cae con unas verdes fluo, ¿viste? Una cosa así. Y está ahí. Entre qué jugado y pero te tiene que quedar bien, ¿no?
1: Una vez a nosotros todo nos queda bien acá.
0: En una fiesta de cumpleaños grande cayó uno con esas zapatillas deportivas bien fosforescentes, así. Está ese borde ahí entre pende viejo.
2: ¿Qué venía? ¿El gimnasio?
0: Claro,
2: ¿venía el gimnasio? ¿Venía a entrenar?
1: Iru, te digo una cosa, yo la estoy mirando de acá y también a pleno con la moda porque tiene mangas de encaje. Y les cuento que se están vendiendo las mangas de encaje por separado de lo que puede ser un saco, un blazer, un suéter.
2: ¿La manga sola?
1: Exacto, viene la manga sola.
3: Está pegada igual.
1: Y te la pones abajo porque se usa que sobresalga la manga, que se asome la manga,
0: sí.
1: Y ni hablar si es de encaje como lo que tiene Iru, ¿eh? Así que se venden solitas.
0: Me parece una tela muy, muy elegante y muy sexy.
1: ¿En serio?
0: el encaje. Sí,
3: no, mira que esta remera me la puse, no la uso tanto porque viste que la quemás y a mí me parece muy linda. Y la llevé a la facultad hace 2 semanas. Todas las chicas de la facultad me dijeron algo distinto.
0: Ah, ¿sí?
3: O sea, algo lindo, digamos.
0: Ah.
3: Dije, ay, bueno, la voy a usar todos los días.
1: Apa.
0: Y es porque está.
3: Y porque es azul, además. Porque no es negra, ¿entendés?
0: Ah, yo veo negro.
1: No, es azul. Azul
2: noche.
3: Azul noche.
1: Y Leo Perino está con uno de los colores de temporada. Tiene colorado en su camisa.
2: Colorado.
1: ¿Sí?
3: La rompiste, Leo.
2: Pero que ninguno pifió. Ninguno pifió.
0: Estamos todos acertados, che, mirá.
2: Es más Matilda Blanco. Más
1: Matilda Blanco. Mañana voy a venir mala.
0: Bueno, para nuestros oyentes que nos están escuchando, ¿qué es lo que no? Lo que no, ¿viste? No, no te pongas lo que tal no. cosa.
1: Está bueno eso, sí.
3: Bueno, yo cuando arrancó la moda de las bermudas de las mujeres, ¿viste? Las odiaba, no me gustaba ni ahora la agarré cariño, me parece.
2: La bermuda ancha.
0: Está de moda la bermuda.
3: Sí, sí, sí. Sí. Muy oversize. Sí. Muy grande, que te quede tiro bajo, ponele abajo de las rodillas.
0: No, sí, no me gusta mucho.
1: Le podés, no sé, buscar las bermudas a tu marido, a tu hijo.
3: Se usa mucho.
0: Sí. O sea, usar la bermuda de tu marido.
1: Podés manguear las bermudas de los hombres y quedan bárbaros.
0: Y se fijan si les queda bien, porque está bien. Se usa la bermuda, pero también te tiene que quedar más.
3: No, es que tenés que, para mí tenés que tener onda para llevarla.
0: Claro, eso. Esa es la palabra, onda.
3: Onda. Aura. Sale, pasa mucho que te pones, por ejemplo, unas botas y la bermuda con un top negro básico y salís al boliche y queda re lindo. O sea, la ves.
1: Las chicas hoy salen en corpiño, de verdad, ¿eh?
4: Eso es cierto.
1: Bermuda y en corpiño. Pollera sí. Corpiño.
0: Pero corpiño, pero no el de lencería. Pues
3: no,
0: de
3: no.
0: Es viene como uno un para top. Salir. Claro. Es como un top para salir.
3: Sí, podés usar un top corpiño.
0: Claro, no, porque vos pues, hiciste carita, pero yo me acuerdo haber visto en las revistas así de lo in y lo out. Un verano que se usó en la playa, iban con lencería las chicas. Sí, claro. Iban con bombas y corpiño de ropa interior, sí, digamos.
2: Sí. Las tijanas tijana en la playa, las chicas que van de nota a la playa.
1: Borcegos a la playa.
3: Yo cuando me fui a Brasil nos hicieron videos, o sea, nos grababan la gente de Brasil y ponían, nunca voy a entender a las argentinas.
0: Excelente, excelente.
3: Nosotras salimos.
2: De acuerdo. Nosotros tampoco vamos a entender a
1: las argentinas. Nadie en la mesa entiende.
3: Bueno, nosotras, las chicas de mi edad, sale de noche sí o sí con borcegos. Con botas o con tejanas. Hace 40 grados de calor o menos 3 de grados de frío, ¿entendés?
0: Claro, así que supongo que
3: un día de
0: calor.
1: No sé. ¿Cómo no te llamé los otros días? Porque tenía que entrar a una obra en construcción y me dijeron traete borcegos. Digo, si no tengo borcegos.
3: Yo te presto.
1: ¿Qué hago si no
4: tengo? Estás durmiendo, creo.
1: No puedo entrar, claro, ¿cómo no te pedí?
4: De la moda que dijo Gerardo recién, yo me acuerdo hace muchos años, 10, cuando empezó a ser el furor del boxer largo, ¿no? Como ahora que más corto. Había gente que...
0: ¿De la malla boxer, decís vos, o del calzoncillo?
4: Calzoncillo, pero que no era tan calzoncillo en ese momento, porque era como que le estaban buscando la vuelta, porque era un boxer muy largo, no como los de ahora. Y mucha gente lo usaba como short corto, al boxer ese devenido calzoncillo de ropa interior. Y después, los veranos muy común, corrígeme, Irú, las chicas les gusta usar los shorts de baño del hombre.
3: Sí, eso también lo vi.
1: Malla, es cierto, manguean.
0: Lo más cerca de eso fue Wanda Nara cuando apareció, sabes que era muy chiquita.
4: No, bueno, eso fue
2: el del Diego.
0: El del Diego, claro.
1: Con el boxer
0: del Diego.
4: Ese era un boxer.
0: Dice el mito. Anda a saber.
3: Fue una estrategia, dicen.
0: Le sirvió, mira dónde llegó Wanda Nara.
4: No, fue una estrategia. Después, creo que después lo contó.
0: Sí,
4: fue una estrategia de marketing de ella para.
1: No tuvo nada que ver con Diego.
3: No,
1: posta.
0: Bueno, a ver, me estoy imaginando el grupo de chicas amigas de Iru.
3: Sí.
0: Todas con borcego. Día de calor en Brasil. No, el momento. Porque todas alquilan una casa, ¿no es cierto?
3: Sí.
0: El momento cuando llegan a la casa y se tienen que sacar los borcegos.
3: Claro, o sea, las dejábamos todas afuera.
1: ¿Vos querés decir que el olor a pata que salía
0: papá,
1: de
0: ahí?
3: No,
0: debe ser eso.
1: Además, 15 personas con borcegos que se sacaban esos zapatos.
3: Yo, primera noche que voy, me pongo los borcegos. Voy a un súper y me mira la señora como mirándome con cara
0: tanto
3: de...
0: así era?
3: Pero heavy, te digo. Me dice, ¿estás acostumbrado? Le digo, todos los días uso... O sea, no todos los días, pero cada vez que salgo. Me dice, te recomiendo esto. Me vendió unas ojotas. No me las saqué todo el...
1: Bueno, los extranjeros...
0: Qué inteligente, señora, unas ojotas para estar en Brasil. Mirá,
1: menos mal. Fue menos mal. Bueno, paso que hicieron ahí.
3: No estaba acostumbrada a salir a un boliche en ojotas, ¿entendés? A eso voy.
1: Los extranjeros se impresionan por los borcegos, por un lado, porque los llevan a la playa y demás. Y por otro lado, y ya los repasamos en alguna oportunidad, por cómo salimos todos vestidos de negro cuando tenemos que ir a algún lugar, boliche, no sé, a donde.
0: Claro, es muy colorida la ropa.
1: Claro, y acá todos en general nos vestimos de negro.
3: Además, no estoy acostumbrada a que alguien lleve una remera blanca a un boliche porque termina destruida después.
0: ¿Qué le hacen con la remera blanca?
2: Te manchas.
3: Ponle que estás bailando y a alguien inconscientemente se le cae un vaso y te caen un par de gotas y ya. La remera blanca no la puedes usar más.
0: Por eso,
3: no
0: o sea, el negro además es útil.
3: Claro.
0: Como decían las tías o las madres, es un color más sufrido. Entonces,
1: admite varias puestas, digamos.
0: Claro, varias puestas.
4: Y San Carlos dijo una vez que el negro pega con todo. El negro pega con todo.
3: Sí, es verdad.
4: Por eso también.
0: Ah, estamos de acuerdo en eso. El negro pega con todo.
1: Vivan los... nada.
0: Che, hay un clima de tensión en este equipo, porque hoy es miércoles de karaoke.
4: Correcto.
0: Y hay disputas respecto de qué elegir.
3: Sí, yo vine muy de buen humor y me puse de mal humor cuando mandé dos canciones y... nada, que no me gusta. Ah, que es muy rápida, ¿no? Bueno.
4: A mí no me llegó ninguna canción al grupo, perdón.
0: No, no,
3: es que le mandé por privado a Gerardo.
1: Ah, bueno.
2: Al grupo paralelo.
4: Al grupo paralelo. Entonces,
0: no, no, no, porque yo le mandé a Leiru porque le digo, che, esta la habíamos hecho, la de, bueno, una, de Miranda. Y dijo que sí, que ya la habíamos hecho. Yo no me acordaba para nada.
4: Sí, sí, le
0: entonces hicimos, tiró una de los Totoras.
1: Acabamos de descubrir la primera infiel que tiene un grupo paralelo, atención con eso, sí, y le manda directamente al jefe, jefe lo que prepara.
0: No, no, no,
1: con
0: no,
1: él.
0: Pero
3: sí, para, la voy a mandar al frente pasa, porque pasa Cruz también está en el grupo.
1: ¡No!
0: Pasa que es así. Nosotros estamos a la tarde en nuestro otro trabajo deliberando sobre la canción.
4: Sí, claro.
0: En un momento. Y los dos, por ejemplo, en el caso este de esta canción, ni nos acordábamos de que la habíamos hecho. Es Tu Misterioso Alguien.
4: Sí, sí,
0: que es una
4: sí.
0: gran canción, ¿no?
4: Sí.
0: Pero resulta que ya lo habíamos hecho.
1: Ya la interpretamos, sí, claro.
0: Después
1: sí,
0: tiró
1: sí.
0: ese de los Totoras. Es más o menos como El Negro de San Vicente.
4: Yo tiré los,
2: no, los Caligari.
4: Yo tiré los Caligari,
0: bueno,
4: para
0: la que
4: hoy.
0: Tiró, la que tiró Iro es más o menos parecida. La de Márchate ahora, pero hay una parte media rápida.
3: No, bueno, la quemaste.
0: Yo le tengo
1: pero
0: temor.
1: Es que no la vamos a interpretar. No, no ganaste esta oportunidad.
3: Es
1: no
3: muy
1: ganaste.
3: Buena.
0: Le tengo temor a la velocidad de la letra, yo. O sea, no, a la velocidad nuestra para
2: no, pero es más rápida la de los Caligari que la de los Totoras.
0: Sí, sí, sí.
4: Pero los Caligari nos calza bien, en serio.
0: Sí.
4: En serio. Por eso cuando Cruz tenemos no, vos, un estilo vos, Caligari.
1: En el grupo que estamos todos, no, digamos, no el de la infidelidad de
0: vos
1: Irene.
0: Vos que chapeas.
3: ¿Querés que te diga quién es el creador del grupo? Ah, yo.
0: Escucha.
3: Yo soy la creadora.
0: Vos porque chapeas con que te sabes la letra El Negro de San Vicente, no, toda esa historia.
4: No, o sea, porque la semana pasada, sí, antes de cerrar el programa el miércoles pasado, dijimos, ¿qué vamos a ver? Dijimos, no hicimos nunca, había sonado los Caligari, Diaguito le puso, dijimos, linda canción para karaokear, sí, dijimos todo. Y vos tenés el miedo, Gerardo, que dijiste vos, que sí, no nos va a salir aparte aquella procesión aparte de que te dieron a...
0: Ya vamos a ver al...
3: ¡Ay, muy buena! No. Tenemos que practicarla.
2: Esa es.
0: ¿Y qué la va a practicar si hoy es miércoles, carajo?
3: Es hoy. Por eso, o sea, yo la practiqué, ¿ustedes la practicaron?
0: ¿Cómo va a practicar la canción de los Caligari?
1: Estás siendo,
0: ¿no?,
1: la peor alumna, ¿no?
3: Sí, no.
1: Y encima te estás delatando y te estás mandando al frente.
3: Bueno, ¿quieren que lo agreguemos al grupo?
0: ¿A qué cosa? Pero si tenemos
1: ser
0: grupo.
1: ¿Ser agregados al grupo? Está preguntando. Que ella misma agregado? Creó.
2: Pero no, es como que te invitan...
3: bueno, no los agrego.
2: A la juntada ya sobre la hora. Te dicen, che... Vos sabés que nos vamos a juntar, pero...
0: Claro, pero...
2: Ya que estamos, vení. No, bueno. Ahora,
1: qué
2: no,
1: buenas anécdotas,
2: ahora me bajo.
1: Qué buenas, sí, anécdotas de grupos paralelos deben existir, ¿no? De,
0: sí,
1: los grupos de amigos. Que encima siempre hay algunos que mete la pata.
2: Y
1: para
2: de
1: colmo.
2: Juntadas en las que... No, pero hacemos algo tranqui. Y no le avisaste a uno, a,
4: claro,
2: dos. Y
4: claro,
2: se terminaron enterando...
1: Bueno, por ejemplo, una de mis amigas puso los otros días,
4: sí,
1: chicas, ¿quieren venir a mi casa de campo? Fulana, Mengana y Sutana me dijeron que sí y se quedarían a dormir. Che, y las otras no entramos, o sea,
3: claro,
1: que vamos,
3: claro,
1: vamos y volvemos en el día, ¿cómo sería? Pero sonó a, no sé, hice un grupo paralelo, claro, invité, sí, a un, sí, par que me las aseguré y ahora
2: y
1: todas ustedes.
2: Es imposible que no se filtre ya una juntada, no, porque se hace una,
0: no,
2: juntada.
0: Claro.
2: Y sí o sí se va a filtrar, sí o, claro, sí, uno... Dice, no, lo subí a Mejores Amigos, pero me olvidé que Mejores Amigos tengo a tal.
3: Chao. No, yo invito a todos, no me importa.
2: Fuiste. Bueno, caemos, no, esta tarde a tu casa.
4: Pero todos tienen.
3: Dale,
4: la
3: no me vale.
4: Yo coincido con Cruz.
0: Sí.
4: Acá en la mesa, ¿todos tenemos un grupo paralelo por fuera del grupo oficial?
3: Sí.
0: De acá, de
4: no, no, no, en general.
2: ¿De qué estás hablando?
0: No, estoy pensando. Yo al tengo revés, tengo. Cuando me agarran, sí, un grupo, yo estoy pensando en cuándo me rajo el grupo. Así que es como al revés. No, sí, ¿sabes? Porque los grupos que tengo son así de trabajo y demás.
4: Pero,
0: porque
4: por ejemplo,
0: no...
4: tu grupo de amistad. Yo tengo un grupo de amistad que somos 10.
0: Sí, sí.
4: Pero hay un grupo paralelo que no estamos los 10, están 4.
2: No, está mal eso. Está
4: y
2: mal.
4: Es como,
2: no,
1: está mal, está mal. No,
3: es que 10 es muy poco. Para mí,
2: si son 10 y encima hay un grupo paralelo a eso, 10, bueno, está mal.
4: Por eso, no,
2: está
4: mal. En el grupo de jardín de Simón, cuando iba a otro colegio, estaba el grupo de papás, que éramos todos.
0: Esos grupos así.
4: Posta, que éramos como 25 millones de padres.
0: Sí.
4: Y había dentro de ese grupo un grupo paralelo.
3: Bueno,
0: ahí
3: se,
0: claro,
3: sí,
0: ahí
3: se, es que no todos los papás te caen bien. O sea, mi mamá, me acuerdo la que bardeaba cada una.
0: ¡Epa! ¿Qué pasa?
3: Le voy a decir quién.
0: Iru, mentira, cosa que la gente está escuchando, sí, y después dice, ah, vos eras la madre que tal cosa.
1: Pero bueno, también es normal que existan grupos paralelos, porque,
0: sí,
1: por ahí,
0: no, no, claro,
1: necesitas,
0: sí,
1: hablar ciertas cosas y,
0: claro, no, pero qué pasión de andar, no, hablando en grupo todo el día.

0: Y para mí, voy a decir algo políticamente incorrecto, sí, para a lo mejor quien está escuchando. Para mí en los grupos de trabajo no se incluye a los jefes.
1: Sí, claro, salvo que sea donde el jefe tira directivas, mm, o se organiza algo de trabajo. Claro, pero sí, bueno, claro.
0: O te vamos a eliminar a un referente. Sí. No, pero
2: yo creo que
0: el jefe tome a un referente, en este caso a Gerardo. Sí. Le pongo el ejemplo de acá de la radio. Sí. Dale. Me la juego acá bien.
2: Bien, Gabriel. Vamos,
0: el director de la radio le baja la directiva a Gerardo, de Gerardo o a Cruz, y ellos la trasladan al grupo.
3: Sí.
0: Sin la presencia del jefe dentro del grupo.
3: Correcto. ¿Entiende?
0: Sí. Ajá.
2: Yo okay, entonces hay que sacarlo. Hay que sacarlo al gato Fernández para mí. Y hay que sacarla a Viquitiones.
3: Sí.
1: Del grupo
3: sí,
1: nuestro, pero y si.
2: Del grupo de ahora mismo.
4: Igual a mí me gustaría tener un grupo.
1: Tiene poca actividad el grupo nuestro, o sea, es. No es tan.
0: Yo agradezco que no se mande ni sticker, ni emoji, ni reacciones, ni nada.
4: Pero nosotros mandamos todas esas cosas.
0: No, en el grupo, en el paralelo será.
4: Yo mando todas esas cosas.
0: No veo esas cosas.
1: Ah, no. Como, con la misión de evitar toda esta invasión de cosas, algo así. Sí. Para el segmento de Iru González le mandamos cosas todos los días. Janina La Torre dijo.
4: Claro, es verdad. Eso.
1: Y nada más. Entonces, ¿quién es la mandadora de emoji? Iru González. Claro.
4: En realidad, Gerardo me devuelve con los mejores stickers. Siempre me manda, por ejemplo, ¿escuchaste esto de Janina? Y manda un sticker. Yo digo, ah, es bueno, se lo voy a robar.
2: Yo les voy a decir una lluvia cosa. De stickers. No entro generalmente en esa conversación.
4: No responde Cruz
2: Lateral. No es por nada, pero ya está, loco. O sea, regalo entre ustedes dos.
1: Pero tampoco hay mucho que aportar. Claro. Sí. ¿Les ha pasado mandar un sticker incorrecto?
3: Sí.
1: Por ejemplo, sí, yo tengo mi grupo de amigos, un grupo bastante grande de amigos. Había uno que era medio de tirar el sticker, ¿viste?
3: Subí de tono.
1: Sí. Y después, bueno, y por ahí te puede pasar. No, le ha pasado a amigos así, pero te puede pasar, ¿no? Que queda ahí.
3: Yo, una persona que no conocía, ¿viste? Cuando estás gestionando algo, ¿qué dices? Le querés mandar el dedito. Yo creo que le mandé el dedito subiendo,
1: No.
3: Lo borré el toque, le digo, te pido mil disculpas si lo llegaste a ver porque no era para vos ese dedito. Sí, en los grupos me pasa que hay amigos que tienen stickers que voy a decir, ¿de dónde conseguiste semejante sticker?
2: Buenísimo.
3: Subidísimo de tono.
1: Ah, sí, sí.
3: Pero
1: sí,
3: muy subido
1: de
3: tono. ¿Dónde llegaste a eso? ¿Cómo hiciste para llegar a ese
4: bueno,
3: de tono?
4: Bueno, la gente te lo manda. Yo nunca me equivoco porque soy más viva. O sea, si me llevo equivocado.
1: Una remera que diga. Yo nunca me equivoco.
0: Yo la más viva.
4: En los stickers.
1: Sí, pero ¿de dónde saliste tan autocrítica? Esa es la pregunta que nos hacemos.
4: ¿Pero por qué voy a mentir si es verdad?
2: Lo está tratando en el psicólogo, entiendo.
1: ¿Ah, sí?
4: Sí.
1: Bueno, che. Bueno, hoy viene con el karaoke, le estamos quitando tiempo al karaoke.
2: Sí, así que hagamos. Sí, y el premiazo que tenemos también.
1: Eso. 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
1: Bueno, podríamos hacer después de la tanda, hagamos el karaoke y que participen mandándonos su propia versión de parte del karaoke, que no está fácil.
2: Me gusta.
1: No está fácil.
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0: Bueno, esto que acabamos de escuchar, sí, que es música al igual que la que hacen los Rolling Stones, no, no, o lo que hace, claro, Beethoven y demás, esto es...
1: Se llama La Villa de Ryan Castro.
0: Ryan Castro, ¿cómo anda Ryan Castro?
1: El mejor amigo de J Balvin, literalmente.
2: Correcto, ah, colombiano él.
1: Sí.
2: Ah, vio la canción en una pileta en el verano. Un montón de chicas en bikini y todo lo más. Hay una moto,
3: no,
2: de agua.
3: No imaginé otra cosa.
0: No me lo podía.
2: Ya, no, pero no lo, me más, lo más insólito.
3: Correcto. No imaginé otra trama de
2: Ryan
3: video.
2: Castro está arriba de una pileta común y normal que ve en cualquier lugar con una moto de agua. Arriba de una pileta.
0: Claro.
2: Cantando con cadena y todo lo más. Te digo que esta canción fue el top one del verano pasado.
1: Sí, ah, sí, sí.
3: Top one.
1: Pero porque además lo
0: se
1: que
0: le
1: pasa
0: pasó
1: mucho,
0: completamente desapercibido.
1: Lo que sí pasa mucho con este tipo de canciones es que se hacen muy viral a través de los trends de TikToks. Entonces tiene un baile en TikTok que todo el mundo lo hacía, entonces se llevó al top 1 de canciones.
0: ¿Vos que bailas bien, ¿lo has hecho el tren este? ¿Cruz?
4: No tengo la más pálida idea. No tengo idea. No, en este no me aprendí. No.
0: Pero le sale de los, se prende bien enseguida. Le sale, pero,
1: les podría enseñar un tren y lo subí vos.
4: Pero sí, de una. Sí,
0: ahí está. Sale.
3: Pero ustedes dos. Me muero de ganas.
0: No. Tren no, Cruz con mis pavas.
4: No, vos la también. Completa o nada. La mesa completa o nada.
0: Déjame que
4: el
0: lo piense.
4: Es
0: a ver, ni en pedo. Okay.
1: No, mañana voy a buscar una canción viral así y les voy a mandar el TikTok. Y lo tienen que aprender para mañana.
4: A mí me encantaría. Le tengo miedo al ala derecha de la mesa, que son como más recios.
3: No nos subestimen.
0: ¿Pero por qué
3: no nos subestimen?
0: ¿No tenés miedo si la respuesta es no?
4: Pero
0: o sea,
4: por eso,
1: no tienen que dar cringe, tienen que bailar en serio.
0: Bueno,
4: llena de condiciones vos también.
0: Claro.
1: No, porque me imagino la exageración, ¿viste? No. ¿Ya? Normal baile.
0: Mañana sale el trend de Iru González bailando tanto que no quiere.
1: Yo
0: que
1: lo bailo siempre. Mirá, bueno, mis TikToks.
0: Ah, tus TikToks. Tenemos que meternos en TikTok.
3: En 25 minutos metió dos. Yo soy muy genia, como tu hijo. Y yo bailo re bien. Mira,
4: yo
3: mis
4: creo
3: TikToks.
4: Que tendré que abrir una clase de autoestima, tipo a lo Wanda,
1: sí.
4: Para.
0: ¿Y cuál es el resumen de los programas normalmente cuando termina Iru? La rompí hoy.
1: Sí, dice. Sí. No, digo, la rompimos.
0: Ah, muy autocrítica.
1: Plural. Y bueno, cuando me sale mal no digo nada. O sea.
0: Bueno, ya vamos a ir con la parte seria del programa porque hay mucha información, Dios, y demás. Dios. Pero llega, como habíamos prometido, porque para que nuestros oyentes,
1: sí,
0: participen a ver quién gana los lomazos 348 manantiales, tienen que mandar un audio.
4: Bueno, ahí está, ¿eh? Con algo de lo que vayamos a interpretar nosotros, estrofa, no sé, lo que tengan ganas, lo que les salga.
0: Alguna partecita. Y sale nomás karaoke de miércoles.

0: Ya estoy agitada, ¿eh?
1: Ya nos cansamos, ¿eh?
0: Agitada.
2: Esta es la parte que más que subís, chicos. Vamos, ¿eh?
0: Soy Julián Álvarez.
2: Vamos.
3: Aquí esa procesión de testosterona que ya solo forma formaron parte del beso, arte del beso al cuello que le puso el sello, que aquella noche después de noche todo era fenomenal.

0: limpio, salió del baño, ya desnudito para empezar. Y en el momento de consumar.
1: ¿Pero qué es lo que pasó?
2: ¿Pero qué es lo que pasó?
1: Y ahora sí.

0: Exactamente.
1: Claro, eso es la gravedad. Cruz. Sí,
2: cubriendo la historia del tema.
3: Corre todo el continente.
0: Sí, había partes, que la acabo de descubrir porque cuando va tan rápido, claro, uno no escucha el show que se doy.
1: Le
0: no,
1: prestas
0: no,
1: atención. No,
4: hay partes muy sexuales acá.
0: No
4: sé si era apto para esta hora de la mañana.
0: Bueno,
4: sí, siempre. Después bueno. De las 22 es este
2: la
4: tema.
2: La metáfora, toda metáfora. Al lado de lo que suena hoy.
0: Sí, sí,
2: esto no es nada.
0: Exactamente.
5: Te
0: bueno.
5: Digo que la rompimos. Chico, en la parte
4: con,
5: más.
4: Con una mano en el corazón fue un culo lo que hicimos.
0: Sí. Ah. Sí, no enganchamos nunca. Yo le dije que era muy rápida, pero bueno, no sé los oyentes qué dirán.
1: Sí, pero es preferible hacer este tipo de canciones y no otras que donde detonamos más, no estamos en línea.
5: Está bien, no necesitamos demasiado de agudos.
0: Bueno, pero está difícil la letra para seguirla, claro. Pero el premio lo amerita. O obvio, los premios, porque tenemos
5: dos premios
0: para quienes manden audio con partecita. Y incluso tiene una parte más lenta, ¿viste? Nadie es perfecto. Lo puede mandar esa parte también.
5: Antes que nada, perdón, pero hay premiazos si tienen ganas de participar. Lomitos 348 Manantiales. Una persona se lleva dos lomazos completos, pero además, una entrada doble para la noventosa Sunset, que se va a llevar adelante este sábado en Unquillo, con la Lucrecia en la cabeza. Así que va a estar buenísima, buenísima. Y encima el clima también va a estar
0: lindo. El clima va a estar lindo. Arranca la tardecita. Para aquellos que dicen, no, termina muy tarde, ya está. Un Sunset.
5: Una entrada doble para la noventosa Sunset. Va a estar muy buena. Premiazos.
0: Muy buena, muy buena. Premiazos, solo audio cantando partecita de los Caligaris.
1: Muy bien.
0: Bueno, y en el ancho mundo del deporte clasificó Boca.
1: Sí, partidazo.
0: Polémica, ¿no?
1: Polémica la clasificación de Boca.
2: ¿En serio? ¿Polémico?
1: ¿Por qué?
0: ¿Estaba offside o no estaba offside?
1: Ahora, disculpame, yo no sé con qué geometría están midiendo el offside.
0: Sí.
1: Estaba, para mí, humildemente, estaba dos cuerpos habilitados.
0: Para mí también.
1: Estamos hablando del gol que le anularon a San Pablo, que era el 1-0 en ese momento y posibilitaba que San Pablo fuera a los penales. Para quien no vio el partido, esa fue la jugada más polémica. Después el partido terminó 1-1, ganaba Boca 1-0, lo empató San Pablo, adicionaron como 25 millones de minutos. Y producto del empate, y como Boca había ganado la ida, clasificó a semifinales de Copa Sudamericana y ahora va a enfrentar al Vasco da Gama. Ayer los hinchas volvieron tendencia a River. ¿Por qué? Porque si se hubiera dado la lógica, tendríamos que estar hablando de un Boca-River en semifinales de Copa Sudamericana, cosa que no pasó.
0: Claro.
1: Por eso va a jugar Boca con el Vasco da Gama. Ayer también, ¿qué pasó? Estuvo a punto de darle epopeya a la épica platense, ganaba 2-0. Sí. Estaba ahí del tercero y lamentablemente el uruguayo Canovio, que juega en el Fluminense, marcó el 2-1. Y como el equipo brasilero había ganado la ida 2-0, producto de ese gol de visitante, clasificó a semifinales de Copa Libertadores. Hoy juega Estudiantes y veremos si puede pasar, si no nos vamos a quedar sin equipo argentino otra vez en la
0: Copa Libertadores. ¿Estudiantes con quién?
1: Con Corinthians de visitante. Recordemos que la ida empataron 1-1.
2: Dignísimo lo de Platense anoche.
0: Sí,
2: no,
0: muy bien.
2: El partido.
0: Sí, muy bien. Muy bien.
1: Creo que cuando iba 2-0 el primer tiempo y estaba más cerca del tercero.
0: Ahora, fíjate vos, cuando cambia un técnico, yo no soy. Sí. A ver, Martín Palermo no me parece que haya hecho
1: grandes cosas,
0: sí. Pero hace, ¿cuánto fue el 4-0 de Talleres a Platense? Hace un mes y medio atrás.
1: Un mes y medio.
0: Y venía mal Platense, el partido anterior.
1: No te olvides de eso, el Instituto le había ganado antes 2-1 acá.
0: Claro, le había ganado acá y de repente cambian de técnico y mirá,
2: claro.
0: Recuperó en el campeonato y ahora estuvo a punto de eliminar al Fluminense.
2: Y Marinero lo que jugó, Guido Marinero.
1: Recuperó en el campeonato. Está en cuarto de final de Copa Argentina, que va por contra Estudiantes, y quedó afuera de cuarto de final de Copa Libertadores. Y lo último, lo vamos a estar hablando durante toda la mañana. A mí me dicen que van a hacer todo lo posible para que Messi venga a Córdoba.

0: Por ahora nada, por los que nos vayan a preguntar. Argentina va a jugar con Bolivia, acá en el Mario Alberto Kempes. Por ahora, con el aforo del 50%. Por más que el presidente de la Agencia Córdoba de Deportes dijo, no, con todo el no.
1: Mientras tanto, el partido, la selección que va a despedir a Messi es la de Benín.
0: La de Benín.
1: País africano que no ha jugado ningún mundial.
0: Estuvo al borde de clasificar al mundial que pasó. Cerca. Estuvo cerca.
2: Ojalá que aunque sea con aforo completo, ¿no? Acá en el Kempes.
0: No dudo.
2: Y
0: sí,
2: entiendo que como son equipos no importantes,
0: sí,
2: en una de esas se podría hacer la excepción y dejar ese medio aforo.
1: Bolivia es un equipo, digamos, hace mucho que no clasifica al Mundial y demás, pero no es lo mismo que Benín o que Burkina Faso, sí, ¿no? Sí, es un rival de Copa América, un rival de eliminatorias.
2: Igual yo un poco decepcionada porque otra vez hay discriminación para con el interior, ¿no?
1: Claro que
2: lo mejor se concentra
0: en dos discriminaciones. Mandan a jugar el partido el primero porque tenga la cumpla la sanción del aforo.
1: Claro, sí.
0: Y después porque el más grande de la historia le está diciendo, no, lo vamos a que se retiren con Buenos Aires. ¿Por qué Buenos Aires acá no puede venir?
2: Claro. Sí, siempre está todo centralizado ahí.
1: Sí, demasiado.
2: Absolutamente.
1: Videito de Chiqui Tapia, todo. Chiqui Tapia, qué tranquilo que está, ¿no?
0: Sí, está
1: que
0: bien.
1: Se le fueron todos los nubarrones.
3: Sí. Está se le despejó muy el panorama.
1: Sí, se le despejó el panorama.
3: Estuvo con Dárselos, Babasónico.
0: Claro.
3: ¿No lo vieron? Estuvo con...
1: Sí. Sí, lo escuché, pero no lo vi. No lo vi.
3: Sale foto.
0: Un chique que está tranquilo porque se le pasó declarar 1.000 millones de pesos, pero bueno, no importa.
1: Claro, pero bueno.
0: No pasará.
1: Bueno, hablando de eso, para el Día del Contador lo vamos a saludar a Manuel Adorni, ¿no? Hoy le dieron otra prórroga para que presente. Viste que te cobra multa el ARCA cuando no presentas la declaración jurada a tiempo. Bueno, no lo pongan a Adorni a hacer el trabajo porque se le vencen los plazos.
0: Sí. No.
1: Vamos a repasar más temas de actualidad.
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0: Bueno, hay de todo para repasar en cuanto a la actualidad. Uno es una nueva derivación o un dato respecto de la causa de abusos sexuales y grooming en el norte de la provincia de Córdoba, donde el principal imputado es José Aníbal Ricardo Villarreal. Se conoció que abre una línea de investigación la fiscal Analía Cepede con la esposa de Villarreal, ordenando el secuestro del teléfono de ella, de este principal detenido, para tratar de ver si es posible una imputación de la mujer por encubrimiento en el marco de estos abusos sexuales y también de la circulación de pornografía infantil y demás, ¿no? Que tiene que ver con varias cosas que se le han ido sumando en cuanto a acusaciones a este hombre, mientras sigue creciendo el escándalo, ¿eh? Si no para realmente las derivaciones que tiene.
1: Sí, ni siquiera con la salida de Flores de la legislatura, la renuncia de Cañito Flores hace ya casi dos semanas, ni siquiera eso desactivó la causa. También el orden político a nivel local, el viernes, ¿se acuerdan que dijimos en La Rosca? El martes va a haber una foto del peronismo de Córdoba.
0: Sí.
1: Pues no una, fueron dos. Una fue la de Pacerini con Kicillof en La Plata, en una actividad en la que el intendente se desmarcó de esa intención que tienen los cordobesistas de despegarse de Kicillof, y hubo foto en La Plata. Y la otra, más tarde ayer, la de Yarlora con Natalia de la Sota en la misa por el aniversario de la muerte del ex gobernador. Completamente fuera de agenda, sorprendió lo de Yarlora en el reencuentro con Natalia de la Sota, y después lo que había pasado el año pasado, yo repasaba redes. Durante el 2025 el peronismo de Córdoba no hizo ninguna mención a José Manuel de la Sota. Ajá. Porque Natalia de la Sota era candidata en la otra lista.
0: Claro.
1: Nadie se acordó en el peronismo, ni Schiaretti ni Yarlora se acordaron de la Sota como se acordaron esta última semana.
2: Bueno, algunos números. Hoy se envía al Congreso el presupuesto proyectado para el 2027. Se proyecta, son estimaciones, una inflación de un 18%, un dólar a fines del 2027 de 1.847 pesos. Se presupuesta también, o se estima que el salario le pueda ganar finalmente a la inflación durante el 2027. Hoy eso no es así, porque a junio el salario privado registrado es de un 29,6% y el IPC o la inflación es del 33,5%, o sea que le gana durante todo este año, y seguramente va a ser así, la inflación al salario, haciendo falta más empleo registrado.

0: secuestrado. Y por otro lado, un par de datos que tienen que ver también con la economía. Ya en un rato, si quieren lo ampliamos, pero desde que empezó el gobierno de Milei, las casas de cambio empezaron a desaparecer, absorbidas por las billeteras virtuales.
1: Claro.
0: Y por el exterminio de la intermediación. Y por otro lado, una más y cortita también, el gobierno argentino se alineó con Trump y rechazó regular la inteligencia artificial, y lo hizo a través de un mensaje del embajador Alex Oxenford en Washington, y planteó que Trump y Milei comparten la idea de no frenar la innovación, sino impulsarla y liderarla y gestionar incluso sus riesgos. Esto después de que dos empleados de Google renunciaran ayer también, ¿no? Alarmados por lo que llaman ya el exterminio de la IA, por la automejora que tiene sobre la humanidad.
1: Bueno, el tema venta ambulante siempre es una cuestión conflictiva aquí en Córdoba, y en este caso hay una protesta que realizaron unas 100 personas, vendedores ambulantes, sobre todo de comidas, que son los que tienen puestos de choripán, panchos y demás, cuando hay grandes eventos, partidos de fútbol y demás, por una serie de operativos que se han realizado, choripaderos, pancheros y este tipo de ventas, donde incautaron mercadería, secuestraron vehículos, les aplicaron multas por contravenciones durante las previas, fundamentalmente los partidos de fútbol, ¿no?
2: Sí.
1: Que está habiendo mucho movimiento, por supuesto, en torno del Estadio Kempes, a canchas de Alta Córdoba.
0: El trabajo informal.
1: Y Albert, ¿no? Claro, trabajo informal, y personas que dicen que no les queda otra salida laboral que esta, ¿no? La venta de alimentos en estas condiciones. Entonces, han ido a reclamar justamente ante la municipalidad en contra de estos operativos, pidiendo que los dejen trabajar. Está habiendo un avance, recordemos, contra ferias como la de la zona sur de la ciudad, sí. varias cuestiones vinculadas con
0: eso. Y es el empleo que eligieron, no es que eligieron, pero no les quedó otra,
1: la salida.
0: Limpia vidrios, ¿no?
1: Claro.
0: Después de que se los prohibiera. Y entre otras cosas, es cierto que no están más, o al menos en muchas de las esquinas en donde habitualmente estaban, desaparecieron. No están los limpiavidrios.
1: No, sí. No, claro.
0: No sé si les ha pasado a ustedes dando vueltas por la ciudad.
1: No, es que cuando aparecen, incluso ha habido detenciones.
2: Claro,
1: ha habido detenciones.
2: Hubo detenciones de naranjitas, ni hablar, pero también de
1: limpiavidrios. Sí, he visto algunos que uno siempre estaba acostumbrado a ver, lo encontró vendiendo cubanitos, claro. o cosas así.
0: Sí,
1: que
0: se han transformado en vendedores ambulantes,
1: claro,
0: de comida,
1: pero
0: sobre todo.
1: Sin duda, con ingresos muchísimo menores que los que generaba la actividad anterior, ¿no?
2: Uh-huh. ¿Se acuerdan del trágico accidente en cercanías de Altagracia, en Falda del Carmen, que mueren 4 personas? Bueno, prestó declaración el conductor de la RAM, este hombre de apellido Ríos, Carlos Javier Ríos. Le pusieron tobillera, no quedó detenido. La fiscalía está en el plazo para definir la situación procesal. Continúa bajo arresto domiciliario. Es cierto que hubo algún temor sobre una posible fuga. Tipo muy vinculado a la política en Rafael García. De hecho, había llegado a ser candidato del Frente Cívico, el juecismo en Rafael García. Bueno, lo que se conoció en las últimas horas es esto, que prestó declaración indagatoria y que le colocaron una tobillera para que continúe con el arresto domiciliario.
1: Bueno, ayer 2 juicios sentando antecedentes respecto de el tipo de condenas, ¿no? Uno tuvo que ver con el dueño de los dogos que mataron a Trinidad Ballesteros en Barrio Estación Flores hace 2 años, y el otro, este TikToker que recibió una dura condena en Rosario,
0: Agustín López Gagliasso.
1: Así es, por el accidente que se llevó la vida de Tania Gandolfi y Agustina García, las 2 cordobesas que estaban junto al padre de familia allí de vacaciones, ¿no?
0: Un chico muy joven, influencer, TikToker, bueno, que se arruinó la vida, ¿no?
2: Uh-huh. 2 fuertes condenas, la del caso de Rosario, 16 años.
1: 16 años.
2: Y lo de Córdoba, además fija el precedente de que es la primera vez en la que se imputa y termina con prisión efectiva una persona responsable por lo que hicieron sus perros, con 8 años de cárcel. Fue lo que se determinó en el día de ayer en los tribunales cordobeses.
1: Bueno, en Estados Unidos, imágenes impactantes de un accidente donde un helicóptero perteneciente a un canal de noticias se estrelló en medio de 2 edificios en una zona suburbana de Los Ángeles. Hay por lo menos 3 personas muertas, una cuarta persona trasladada a un hospital de esa ciudad. No se conoce pormenores de qué fue lo que causó justamente. Fue ayer en las últimas horas en el barrio Chatsworth, cerca de un lugar donde se había producido el choque de un colectivo con víctimas mortales y al que habían ido equipos de emergencia. En eso estaban entonces con la cobertura noticiosa cuando impacta este helicóptero, provocando otro desastre, ¿no? En medio del accidente que estaban justamente tratando.
0: Bueno, y un accidente, y a nivel bien local, nos pasan desde producción que en Octavio Pinto, frente a la famosa GNC, Hay una demora porque aparentemente, bueno, atropellaron a un peatón en el lugar. Con lo cual, bueno, hay dificultades para transitar normalmente por esa zona.
1: Bueno, avenida Octavio Pinto, que es una de las vías que desagota la zona norte hacia el centro de la ciudad, digamos. Olvidate. Así que bueno, a tener precaución. Son las 10 de la mañana con 43 minutos. Pausita, ya seguimos.
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1: Los amo, amo el desorden mental que tenemos. Aquella procesión de testosterona en que las hormonas formaron parte del beso arte, del beso al cuello, le puso el sello que aquella noche después del coche todo iba a ser fenomenal.
2: Le rompió.
3: Muy bien.
4: Hola chicos, buenos días. Yo los escucho todos los días a mi compañía acá en el taller. El año pasado yo estuve en Turquía. Y bueno, las mujeres que no usan la ropa tradicional, digamos, todas tapaditas, como es su religión. Las otras mujeres van reproducidas a la playa.
3: A la playa, ajá.
4: Van de tacos, maquilladas, toma, el pelo planchado.
2: Sea como también.
4: Es como si fueran a una fiesta, hasta cartera llevan.
5: Sí. En un baile en San Vicente todos los negros estaban calientes con un potrón. Y el negro cara de pipa, el más picante para el debate, se le acercó. Le dijo, vení gringura, agárrate fuerte de mi cintura, vamos buenísimo a bailar. Y en medio de los codazos lo empujó.
3: El perro también,
6: el perro se sumó.
3: Pero
7: está
3: que
7: se
3: muy bueno.
7: Se
3: nota que se
7: lo hola, buen día, ¿cómo les va? La verdad, el karaoke de hoy fue espantoso.
2: Ay, no.
7: Estrepitoso, ay, no. Calamitoso, no. Todo eso fue.
3: Todo eso fue.
7: A ver si organizan bien ese grupo y pongan a todos los
3: primeros. Y canta campeón, como dijo Caputo.
2: No, pero tienen razón.
4: Nadie es perfecto.
2: Ni nosotros tampoco, ahí está, ¿eh? Ahí está, nadie perfecto.
3: ¿Cumplió? Participó tranca.
2: Sí, claro.
8: 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Eso nuevecito, mamacita.
2: ¿Qué le canción de cero milla? Raro.
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2: La rompió también.
3: Eso dice la letra.
2: Su mini, a mí me hipnotizó. Esa era.
3: Ah, mirá.
9: Gerardo bueno, Cruz, vale. Equipo.
2: ¿Cómo va?
9: Buena mañana para todos, excelente mañana. Bueno, vamos a hacer un poquito de karaoke con esta porque ya no los vómitos, guarda. Aquella procesión de testosterona en que las hormonas formaron parte del bello arte de beso al cuello, le puso un sello que aquella noche todo iba a ser fenomenal.
3: Muy bueno.
9: Llegaron a la casucha y él fue derecho a hacer la ducha para empezar. Un pantaloncito blanco que revelaba que aquellos cantos eran afinados. Guarda, que te cantan, che. Gustavo, ahí está el 961, participó.
2: Qué hermosa que Gustavo. Se tiene.
3: Muy bueno. Buenos días, dice. Parece como que cada uno dice un trabalenguas diferente. Muy buen karaoke. Participo por los lomos de manantiales 348 manantiales. Y manda varios emojis de risita, ¿eh?
2: Chicos, lo que me he reído con ese karaoke, dicen por acá, si los Caligaris buscan vocalista, que sigan buscando nomás.
3: Chicos, buen día. Tremendo el karaoke. Hay que salir a hacer unos shows por las localidades de Córdoba. Dice, auspicia LB2, dice Lucas. Buena idea, Lucas, ¿eh? Buena idea.
2: Lo metamos de nuevo al gato Fernández en el grupo, para que se entere de esto, ¿eh?
3: Para que se entere.
2: Salir de gira, sí, claro.
3: Bueno, me anoto por los lomazos. María Inés, dice María Inés Guerrero. Bueno, qué cantidad de
2: hola,
3: mensajes.
2: Cruz Gerardo y equipo, soy un queso cantando, pero participo por los lomos. Abrazo, nos manda Marina. Bueno, sí,
3: atención que se complicó, dice. Hola, soy abogado de los Caligaris. Desde ya la carta documento es para todos y todas. Ni se les ocurre llamar al grupo por ningún motivo.
2: Hola chicos, soy Oscar de Barrio La Madrid, los felicito, cantaron en Jeringoso, nos pregunta. ¿Cómo me divierten ustedes, ídolos?
3: Ya pa, va, pa, mo, pozos, apa, capan, tapar, epen, jeper, y pingo, posopo, epe,
2: ¿eh?
3: Viste, te sale parecido a los Caligaris. Bueno, dice, lo que me he reído con ese karaoke. Bueno, este es el de los vocalistas. Saludos,
2: chicos, buen día. Parece que cada uno, sí, bueno, habla tipo trabalengua, sí es cierto, participo por los lomos, dice Javier, dale, estás participando.
3: Bueno, estimado Gerardo, contra la feria de zona sur que mencionas, solo la sacaron de Barrio Los Olmos. Sí, lo hemos comentado esto, ¿eh?
6: Sí.
3: Se fueron al frente de EPEC sobre colectora, un peligro mayor, dice la Muni, no resuelve nada, solo traslada hasta que pase algo. Sí, yo comenté que la vi justamente de aquel lado donde está la central Bazán de EPEC al frente.
6: Y había y comentamos que había reclamos, quejas de los vecinos, que eso también había pasado.
3: Efectivamente. Bueno, varios mensajes muy lindos que nos están mandando, pese a que desacrediten en algunos casos nuestra capacidad vocal. Pero
2: buen día, chicos, Gerardo y equipo, excelente el karaoke de hoy. Todo sea por ganar los lomitos, dice Diego, y nos dice, aguante Talleres, y un par de corazones en azul y blanco también.
3: 10 de la mañana con 52 minutos, ya seguimos, hay más mensajes que vamos a repasar.
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17: Y este tema va dedicado para todos los que alguna vez sufrimos corazón roto.

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1: Con 10:55. Buen día, Pablo Rossi. ¿Cómo está la cosa por Buenos Aires? ¿Cómo andás?
2: ¿Cómo les va? ¿Qué tal, Gerardo? ¿Cómo andan, Gaby? ¿Cómo bien, bien, excelente. Bien, bien.
1: Muy bien. Estaba viendo estos días que son cruciales para varios proyectos importantes que tiene el gobierno en el Congreso, cómo ha reaparecido una tensión sobre un tema delicado y sin solución como el tema de discapacidad, ¿no? Con los artículos que ha eliminado el gobierno en el presupuesto que tiene que ver con la emergencia en la discapacidad, y esto que le mete ruido otra vez con los aliados, con los sectores, sí, con los que tiene que negociar para avanzar, ¿no? El tema discapacidad es una de las cuestiones en rojo que tiene el gobierno desde el arranque prácticamente, ¿no?
2: Sí, es un tema que tiene en rojo y que algunos sectores del gobierno lo emparentan con el tratamiento que se hizo del Garrahan. ¿Se acuerdan que el tema del Garrahan no se volvió a tocar prácticamente? Sí. ¿No? Uh-huh. Fue una victoria, el gobierno logró con el Garrahan, creo yo, una victoria de largo plazo. El gobierno está dando vuelta al Garrahan, la verdad. Si uno sigue los anuncios y los avances que se han hecho sobre el hospital Garrahan, han sido notables. Pero notable, digo, en cuanto a la inversión. Sí. El Garrahan se constituyó antes que la cuestión de discapacidad como un talón de Aquiles. ¿Se acuerdan ustedes que era como fue el primer elemento donde se planteaba la crueldad, entre comillas, del gobierno?
1: Sí.
2: Bueno, con el Garrahan pudieron, con discapacidad todavía no le encuentran la vuelta. ¿Qué es lo que plantea el gobierno? Que quieren generar políticas de largo plazo, no parches. Lo que pasa es que una cosa es abordar un hospital, poder hacer un diagnóstico y reinvertir, y otra cosa es la asistencia en áreas de discapacidad, que es en todo el país, tiene, laberintos. No lo pudo abordar eficientemente Macri, ¿se acuerdan ustedes? Que sí, también tuvo, sí, problema Macri en su momento.
1: Así es.
2: Y estoy planteando la política a largo plazo. Lo que el gobierno dice que el kirchnerismo lo que quiere es usarlo de bandera y aprovecharlo, por supuesto, para plantear la crueldad del gobierno en esta cuestión. Bueno, no sé cómo saldrá, no sé cómo logrará arbitrar con los aliados. Lo que sí les puedo dar datos. El gobierno está... datos políticos, el elemento que se están jugando en estos momentos. Uh-huh. Porque todos los proyectos van a tener que contar con mayorías o minorías. Hoy, recién estaba preguntando esto. Hoy recibe Santilli a Jalil,
1: sí,
2: a Juan Pablo Valdés de Corrientes, a Sáenz de Salta y a Haldo de Tucumán.
1: Uh-huh. Y mañana
2: sí. Caputo, junto con Caputo, a Carlos Zadir. También, más tarde, Sdero y Gustavo Melella. Me dicen que ahí, entre hoy y mañana, se juega el número, no solo para bloquear o, en todo caso, surfear estos desafíos que tiene ante la oposición, sino también la reforma política, las PASO y la reforma electoral. En estas 48 horas se juega el número que necesita, por sí o por no, el toma y daca del gobierno.
3: Claro, y ahí los gobernadores, sobre todo los del norte, los que marcaba recién, Jalil y Haldo, con la posibilidad de tener autonomía o exhibir algo de autonomía con respecto a la referencia del PJ Nacional. Están entrampados más a Kicillof de que sí o sí necesitan de la PASO como una instancia para acceder o llegar con fuerza a octubre, y sin la herramienta de la primaria.
1: Sí, sí.
3: Empieza, bueno, lo de Cristina ayer, empieza el dedazo, claro, la lapicera, empiezan a terciar otras cuestiones, ¿no?
2: Sí, totalmente. El gobierno está empecinado en que sabe que no tiene el número para anular, para, digamos, eliminar las PASO, pero se juega la ficha para suspenderlas, al menos suspenderlas en esta instancia, y dejar librado al peronismo a una suerte de tabla flotando en el mar, porque nadie sabe cómo puede resolver el peronismo sin el mecanismo de las PASO, justamente esa interna feroz, que aunque se den las PASO, tampoco va a ser pacífico. Claro. Anoche lo hablaba con Sergio Benestein. Aún con las PASO, no descartemos que el peronismo vaya algún sector del peronismo vaya por afuera. Porque vos podés tener las PASO y el peronismo siempre se la rebusca, sí, para tener marcas por afuera. Sí, ¿no? Sí. Por ejemplo, Cristina está convencida que quizá yendo sola, sin dar la batalla dentro de las PASO, porque Kicillof está confiado en las PASO, puede llegar a sacar un número de legisladores mucho, mucho más suculento o para a su juicio beneficioso que yendo a competir con las PASO. Así que no está claro que sea aún cuando las PASO queden firmes si el peronismo va a ir todo metido dentro de la misma marca, ¿no? A competir dentro de las PASO.
3: A ser un funcionario provincial, le preguntaba, y esto para el que nos ve por el streaming, me decían, los diputados de acá, sí, con las dos manos, van a votar la suspensión de las PASO en una prueba que quieren dar, una gestualidad que le quiere dar el PAN a la Casa Rosada. Veremos.
2: Bueno, exactamente, exactamente. Porque ¿qué le conviene? ¿Y a cambio de qué? Saquemos las negociaciones económicas, ¿a cambio de qué? Y de que La Libertad Avanza presente candidato solo y sin arreglo con el resto de la oposición. Me da la sensación que es esa una de las monedas de cambio.
3: Sí,
2: ¿no?
3: Totalmente.
1: Otro día vamos a charlar sobre el tema gobernador, o mejor dicho, provincias, ¿no? Pasan los años, se aproxima otra campaña, y qué difícil resulta que emerja una figura. Estamos hablando de Kicillof, estamos hablando de Massa, de Cristina, de Milei, todo lo que aparece dando vuelta, los gobernadores intentando, cuando hicieron Provincias Unidas, distintas formas de pegar el salto, y sigue pasando la historia de la política, y se sigue centrando todo en lo mismo, ¿no? O sea, qué difícil es, pero es para charlarlo más en extenso, ¿no?
2: Totalmente de acuerdo, Gerardo, pero es un tema interesantísimo. Solo me animo a darte una línea, que no es un lugar común. El peronismo se ha quedado sin ideas. El peronismo tiene que reinventarse. Si el peronismo no se reinventa para el siglo XXI, o sea, Perón fue Perón fue la cabeza que vio el siglo, la vio en el siglo XX. Y hasta se animó a ti, le guste o no, nos guste o no nos guste más o menos la figura de Perón, trajo desde su adoración al fascismo italiano, se pudo proyectar en lo que veía en el siglo XX. El peronismo hoy no tiene ideas. El peronismo son todas ideas viejas, son todas las viejas canciones, y por eso no surgen los liderazgos. No encuentran ideas económicas, ideas geopolíticas nuevas. Entonces, por eso de ahí que están solo los reductos de los gobernadores cuidando el territorio. Pero está para charlarlo.
1: Sí, da para charlarlo. Aplica también otra fuerza, porque está un Rogelio Frigerio, un Nacho Torres, y ahí dando vueltas, ¿viste? O sea, de otras fuerzas políticas me refiero, y es como que parece que va a quedar siempre ahí la política argentina, ¿no? En esta circunscripción macrocefálica, digamos, que tenemos como país.
2: Totalmente de acuerdo.
1: Bueno, la vamos a seguir charlando, Pablo. Te mando un abrazo.
2: Abrazo grande.
1: Buen miércoles. Chau, chicos. Seguimos en Ahora Mismo. Ya vienen las noticias.
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6: Mañana 5 minutos en Córdoba suena la 2 con estos títulos.
5: Locales.
6: Un joven motociclista murió tras chocar con una camioneta en el interior de Córdoba. La víctima tenía 21 años y fue trasladada a un centro de salud de Arroyito, donde constataron su fallecimiento. La justicia investiga las circunstancias del accidente. Más locales, un dispensario municipal de Córdoba se quedó sin pediatra tras agresiones de pacientes. Ocurrió en barrio Las Margaritas, en la capital. La profesional decidió dejar su cargo luego de los hechos de violencia. El último caso fue de parte de un adolescente que se impacientó por la espera. Hay preocupación en el barrio.
5: Nacionales.
6: La Casa Rosada activa reuniones con gobernadores para avanzar con la aprobación del presupuesto y la suspensión de las PASO. El jefe de gabinete, Diego Santilli, iniciará la ronda de encuentros con los mandatarios provinciales hoy por la tarde. También discutirán los proyectos por Malvinas.
5: Internacionales.
6: Murieron al menos 20 personas tras el derrumbe de un edificio dañado por la guerra en Gaza. Los rescatistas trabajan contrarreloj para encontrar sobrevivientes entre las estructuras colapsadas. 14 grados, 6 décimos, la temperatura actual, 48 el porcentaje de humedad, cielo despejado. 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

0: perfecto, nadie es perfecto. A cara de pipa, la verdad que le ganó la gravedad. Soy Nati, DNI es 637, besito.
1: Un par de San Vicente, todos los negros estaban calientes con un potro. El negro que era de pipa, el más picante para el levante, se le acercó. Le dijo, vení gringo, agarrate fuerte de mi cintura, vení pa' acá. Bueno, participo por el karaoke. Participo por el lomo, chicos.
2: Muy bien.
3: Hola, chicos, soy Santiago Camaraza, DNI terminó en 104, participo por los lolomitos. Así que, y ahí voy con el karaoke del día. Aquella procesión de testosterona en que las hormonas formaron parte del bello arte, le puso el sello que aquella noche, después del coche, todo iba a ser fenomenal.
2: Muy bien.
4: Hola, querido equipo de ahora mismo.
5: Libre interpretación.
4: Divertidísimo el programa, como siempre.
2: Gracias, amiga.
4: Un beso muy grande para ustedes.
5: Abrazo, abrazo.
4: Ahí va
5: abrazo
4: la canción.
5: Grande. Ah, epa.
2: Sí, claro, obvio.
4: Enero, cala de pipa, el más picante, el más levante se le acercó.
2: Bien.
4: Le dijo el nigringo, agárrate fuerte de mi cintura, vamos a bailar. En medio de los codazos, los empujones, los patadones, y después del quinto tema. Yeah. Empezó el bazuqueo, cote que viene, cote que va. Bailaron toda la noche, besito viene, besito
5: sí,
4: va.
5: Sí, todo el tema.
4: De arroche de calentura que sin censura ambos supieron expresar.
5: Se copó.
4: Viendo que la gente sí miraba feo y quedaba mal, le dijo, mira, gringuita, soy vergonzudo, vamos a lo oscuro. Y sin piedad titubear.
2: Vamos, muy bien, bien ahí.
5: Sigue.
4: Compacto.
5: Un abrazo. Hola, gente, buen día, me llamo Jonathan, quiero participar por los lomos, pero estoy haciendo Uber a full. Así que, bueno, evidentemente no puede parar, cantar,
6: en un semáforo, mandar, en un semáforo.
2: Claro,
5: pero, de todas maneras, dice que nos escucha todos los días y que, bueno, que sea un éxito la mañana de hoy. Y aguante Boca.
2: Así bueno, también estuvieron más cerca de las Ketchup que de los Cali, pero igual son geniales, le dice Marcelo. Hicimos ahí la CRG, ¿eh?
5: Obvio.
2: Hicimos hace, no hace mucho, así que te
5: hola,
2: la perdiste.
5: Amigos, buen y bendecido miércoles. Aguante el karaoke de hoy, están para ir a cantar el lunes a la fiesta de la primavera.
2: Oh, Juá,
5: dice después, bueno, quiero los lomos de manantiales para invitar a mi esposo, dice, nos debemos una salidita solos.
2: Hola, chicos, buenos días. A mí me gustó el karaoke, toda la onda para un día tan lindo como hoy. Participo por los lomos 348 manantiales, dice Natalia. Bueno, muchos
5: buen
2: más.
5: Buen día, chicos, qué lindo karaoke. Y bueno, un emoji de tapándose con la mano la cara. No le queremos mucho, pero bueno, ponele que sí. Ok. Chicos, Gerardo, equipo, excelente también el karaoke. Nos dicen por acá, bueno, varios mensajes que tienen que ver con bueno, lo mismo. No solamente hay lomitos 348 manantiales para sortear en este miércoles, sino también, atención con esto, tenemos una entrada doble para la noventosa. ¿Qué tema, Santi?
6: Escucha.
5: Una entrada doble para la noventosa Sunset que va a ser este sábado.
2: ¿Cuál es este tema?
5: En un quillo. Sí. Temazo, temazo.
6: One, two, three, four.
2: Ven qué buena música, chicos.
5: Claro.
2: No, ese Mason. Castro, no sé cuánto, que metieron a la mano. Bien, ahí.
5: Esto, este tema va a sonar entre otros tantos.
2: Esto es
5: ¿no?
2: funk.
5: Claro, es funk.
2: Bien, género funk. Es uno de los mejores géneros que hay en la música.
5: Bueno, se va a entrar doble en un ratito también.
2: ¿Qué está pasando en el mundo del deporte?
5: ¿Hay expectativa para el sábado o no? Por ahora está muy tranquila la
2: Instituto Talleres.
5: Tenemos Instituto Talleres.
2: Sí, me parece que sí.
5: Y Belgrano Estudiantes de Río Cuarto. Pero como que por ahora.
6: ¿A qué hora es Belgrano Estudiantes de Río Cuarto?
5: A las 7 y cuarto el domingo.
6: Ah, domingo, domingo.
5: Talleres, Instituto Talleres, porque es lo correcto. Juegan el sábado, 21 a 15, un horario espectacular.
2: Sí, está bueno.
5: Sabiendo que el clima va a ser 25 grados de máxima el sábado. Sí. No va a haber
2: la salida, bueno, hay que vigilar bien la salida, sí, porque cerca de medianoche, ¿viste?
5: Correcto.
2: Que se lleva Alta Córdoba ahí y toda la zona de adyacente, ¿vale? Sí. Es media tarde el horario de final.
5: Sí,
2: ¿no?
5: Sí, raro, está bien, un sábado de la noche, viste que así no es habitualmente, de hecho, el Talleres Belgrano que falta un par de semanas se juega un domingo a la tarde.
2: Claro.
5: Entonces como que volvemos como a tener mejor, un fin de semana, un clásico sí, a la noche.
2: Sí, está bien.
5: Muy tranquilo todo, porque a ver, si vamos al lado de Talleres prácticamente. Para mí va a poner el mismo equipo que viene a ganar la Unión de Santa Fe. No tiene obligación de poner a nadie. Para mí el señor Matías Galarza, que no se fue a Boca, va a ser suplente y será una alternativa en el segundo tiempo. El Instituto va a tener la vuelta de Matías Gallardo y no va a tener otra variante más. Así que como que está muy tranquilo la previa del clásico que van a jugar Instituto y Talleres el fin de semana. Así que eso, por un lado...
6: Lo ¿quién mismo... está más presionado? ¿Talleres o Instituto?
2: Me parece que Talleres, porque...
6: Y pero Instituto viene puntero.
2: Claro,
6: y es su gente.
5: Eso, pero... Ayer los fanáticos decían que está 60-40 el partido.
2: ¿60-40?
5: 60 Instituto, 40 Talleres.
2: ¿Pero en qué?
5: En favoritismo, ¿onda? Sí.
6: No, pero esto es presión. Esto de dejar al lado el favoritismo. El favoritismo para mí objetivamente está mejor Instituto, sí, lo más de la tabla.
2: Mucho mejor,
6: sí. Pero sí, ¿quién tiene más presión? ¿Instituto por venir primero y jugar con su gente o Talleres que viene mal y necesita levantar?
5: Vos lo dijiste eso. Juega en su cancha, viene bien. Habitualmente no le gana seguidamente a Talleres, Instituto. Y juega en su cancha, juega en Alta Córdoba. Pasa lo mismo cuando juega Belgrano Talleres en Alberdi. Sí. ¿Quién tiene presión? En este caso, ¿quién tiene presión? Sí, me parece que se ha nivelado un poco la.
2: Se ha nivelado.
5: Porque Talleres viene a ganar la Unión. Si no hubiese ganado el otro día, digo que el favoritismo era totalmente Instituto y el que más presión tenía todavía era Instituto. Pero bueno, fin de semana de clásicos, así que para que lo tengan en cuenta. Y hay el otro dato, estoy pensando en clásico. Están muy enojados los hinchas de Talleres, pero tienen que saber lo que se había advertido, lo que les voy a contar, que cobran el día del club contra Belgrano.
2: Sí.
5: Esto fue
2: Estaba avisado.
5: Fue a principio de año que se avisó que se iba a cobrar. Yo entiendo que el contexto no acompaña, no quiere, pero bueno.
2: Hay dos cosas. Que se había avisado. A ver, personalmente, viéndolo de afuera, no me parece que haya que cobrar por un partido aparte, pero bueno. También hay una caída en los números y todo eso, seguramente.
5: Sí, sí.
2: Y la otra es que no es tan caro tampoco, ¿no? O sea.
5: Va de 12.000 a 30.000 pesos.
2: Claro, sí, ponele.
5: Dependiendo 12.000,
2: pero sí. Es un peso más, ¿no? Porque tener el estacionamiento o el transporte y más la cuota y todo lo más, se sabe. Pero suele ser más, te arrancan la cabeza muchas veces los clubes con eso.
5: Cuento esto, Gera, porque a través de PaseVip, que es la plataforma que usa Talleres, ya puede ir abonando el día del club, pensando que esto se juega el 4 de octubre, que es domingo, a las 5 de la tarde. Y lo último de Talleres, ayer le pregunté a un par de compañeros que estuvieron presentes en esa famosa charla que se ha dado. No sé si llegaron a
6: No, no, yo un poco creo.
2: Sí, una reunión de prensa que no es conferencia de prensa, no graben, no filmen y.
6: Pero una charla en encabezada por Fassi,
5: sí.
6: Que quede acá y no quedó nada ahí.
5: Claro, no, todo lo contrario.
2: Se te van a contar todos los detalles.
5: Te van a contar todos los detalles.
2: Sí.
5: Uno de los
6: detalles. Pero lo poco prolijo, no quiero hacer periodismo de periodista, pero lo poco prolijo con la manera en la que algunos revelaron detalles de esa conversación, contraproducente para el que armó la reunión.
2: Y supuesto. Claro, porque encima queda la versión de cómo lo cuenta cada uno. En cambio, poner la voz diciendo no, por ejemplo, lo banco a Baloyes, pese a lo que se mandó.
5: Claro.
2: Que
5: sí,
2: lo una cosa es que lo diga
6: el entrevistado. ¿Quién me hizo acordar? La charla en off de Demichelis,
5: era
6: el técnico de River, periodista que develó Infobae y que terminó con el vestuario roto.
5: Claro,
2: sí.
5: En ese contexto, lo que Demichelis le había contado, para hilar, Demichelis había dicho que iba a eliminar a todos los viejos de River o de la Guardia de Gallardo.
2: Sí.
5: Salió a la luz. Y lo de acá fue lo de Baloyes, que le dijo a estos colegas que lo banca, qué sé yo. Y lo peor fue, lo traje a San Paoli por error.
2: Sí, me equivoqué.
5: Me equivoqué en traerlo a San Paoli.
2: Que hasta el hijo, Sebastián Fassi, había dicho que no estaba de acuerdo.
5: Exactamente.
7: Me perdí. ¿Quién fue el que dijo
2: haberse
5: equivocado? En esta reunión, Fassi, que estuvo Fassi con periodistas, íntima, dice que tuvo mucha autocrítica el presidente, y en una de las autocríticas fue, me equivoqué en traerlo a San Paoli como técnico. Claro.
2: Nada menos. Así están las tales posiciones por ese error.
5: Bueno,
2: esta es la.
6: No, pero que aparte que argumentó con que había sido muy fuerte lo de Belgrano.
5: El efecto de Belgrano.
6: Y peor que necesitaba todavía un golpe de efecto y que por eso lo trajo a San Paoli. Y después lo que dijo Escribano, ¿no? Desprolijo Talleres. Todo.
2: Sí, porque
6: a la hora de comunicar.
2: Claro, porque pasa, le contamos a quienes no están en el mundo del periodismo, pasa, las charlas en off existen todo el tiempo, pero es una cosa que vos charlas con la fuente, puede ser en el fútbol, en la política, en la justicia, donde sea, y queda ahí, o queda, pero es cuando dicen, según fuentes, tal cosa, es porque has hablado en off con alguien.
6: El entorno. Acá faltaba que los periodistas salieran y pusieran comillas. Fácil, dos puntos, comillas.
2: Exacto.
6: Traje a San Paoli.
2: Claro, o sea, medio raro estuvo. Medio raro.
5: Todo raro.
2: Pero bueno,
7: necesita un saumero, no sé, necesita algo del feng shui, qué sé yo.
2: No, sí, y ese
7: hay que hacer algo.
2: ¿Cómo era el brujo ese que iba a la cancha? ¿Te acordás? Sí. Pero ya está, ya ganó. Ya, a lo mejor empezó.
7: O si no, que echen al brujo y traigan a otro.
5: ¿Cómo echen al brujo?
7: Cambien de brujo.
2: Al brujo.
7: Claro, que echen al brujo. Al grupo también.
5: Igual lo del brujo, perdón.
2: Sí.
5: Fue Sabé y nada más. No es que cada tanto llaman al brujo para que haga cosas. No, fue Sabé nomás.
2: Claro.
5: Y se acabó. Encima le salió mal porque perdí ese clásico, después lo perdí con el
2: Instituto. Sí. Así que no, fuera el brujo entonces.
5: Fuera el brujo.
2: 11 de la mañana con 17 minutos.
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0: 11 de la mañana con 22 minutos. Bueno, ¿cómo hacemos con la cantidad de mensajes y el contenido que tenemos?
1: Bueno, y bueno, nos ordenemos, ¿te parece?
0: A ver, un par de mensajitos y ya se viene Lenguas Largas, que está con los colmillos afuera,
1: Irwin.
0: Obvio. Ahí está. Así viene.
1: Chicos, para Talleres Belgrano, ¿qué van a hacer con la gente que haga la previa a la orilla del río? Se preguntan por acá. La policía no dejó que lo hicieran y no es autoridad para hacerlo. Solo prefectura y la policía federal, dicen por acá. Y otra, está mal equivocarse y reconocer, como lo dijo Fassi. Lo dicen en tono de pregunta. Me extraña, bueno, dice...
0: No, pero lo raro es la modalidad. No,
1: es el más zorro de todos. Tiene razón, Gerardo. Claro. La modalidad hubiese sido... Que él diera una conferencia de prensa, vamos todos los medios, no estoy diciendo que no esté mal que tenga reuniones con prensa, vamos todos y a todos los medios le comunicamos, che, mira, hacemos esta autocrítica, bla, bla, bla, bla, bla, bla. Y eso está
0: fuera. Fue raro, pero bueno.
1: Fue raro, nada más.
2: Bueno, pero el oyente dice como que es un vivo bárbaro Fassi y no va a decir una cosa así sin algún sentido por detrás.
3: La verdad
2: pero...
3: que el presente no demuestra que Fassi sea un vivo bárbaro.
1: Claro.
3: Se le fueron 5 técnicos en poco más de un año.
1: Exactamente.
3: Y además, quedó muy mal en el torneo. Viene de ser campeón Belgrano. Prometió 4 veces un estadio. 4 veces prometió el estadio Fassi.
0: Sí, y de eso también hablo por lo que dijeron los colegas. Y otro dato que no es menor... Que dice que hace un año que no habla con la AFA y con Chiqui Tapia. O sea, la situación está como era antes de las
3: disputas. Y vuelve a tirar.
0: Y eso tiene efectos. Eso tiene efectos deportivos y ya lo hemos visto. Eso.
3: Perdón, Gera, vuelve a tirar de esa soga Fassi. Hace un año que no habla con la AFA. Miente Fassi, porque Fassi se juntó con Tapia en marzo. Y hay gente que tiene imágenes de video del hotel de Fassi llegando a una reunión. Que lógicamente no fue en el lobby. Claro. Tuvo que subir a una oficina en la que estaba Tapia en el quórum y tuvo una reunión cara a cara con Tapia. Eso lo enojó y mucho a Tapia, que niegue esa reunión y que la desestime o que la subestime.
0: Uh-huh. Bueno, ¿qué dice la gente?
1: Bueno, algunos más. Hola chicos, buen jueves. ¿Cómo les va? Tremendo ese karaoke. Por Dios, me anoto por los lomitos, dice Daniel. Hola chicos, buenos días. Excelente el karaoke. Yo no me animo a cantar ese tema porque se me traba la lengua. Dice, más que ustedes incluso, pero participo también por los lomos.
0: Bueno, Gianni dice, buenas, participo por los premios. Lo que quieran, dice... Lo que quieran donar, dice. Bueno, participa. Estás anotada para participar. Bueno.
1: Estamos listos, ¿eh?
0: ¿Estamos listos? Adelante con los faroles.
4: Hoy, la verdad, tenemos mucho chisme. Mucho. Así que vamos a arrancar con el ganador ayer que pasó semifinal, Leandro Paredes. Salió a contar el periodista Santiago Ribarroy.
0: Pasó a semifinales.
1: Claro, juega en Boca.
4: Claro, juega en Boca.
1: Es el semifinal.
2: Digo, ¿en qué reality está inscrito Paredes?
0: ¿Qué digo? Pasó a semifinal, pensé que era de Gran Hermano.
1: No.
0: Leandro Paredes.
1: Pero está en la semifinal.
4: Está en la semifinal, claro.
3: Es un lengua futbolera.
4: De todo tipo hay hoy.
0: Bueno,
4: salió a contar el periodista Santiago Ribarroy que Leandro Paredes y su esposa Camila Galante tienen un acuerdo matrimonial, ya que ella... le permite a él acostarse con quien quiera, o sea, Leandro Paredes puede acostarse con quien quiera, con la condición de que mantenga a la familia de Camila.
0: A chequear, como dice.
4: Te lo juro.
3: Ah,
4: bueno.
3: No.
4: Yo creo, te digo. No,
1: sí.
0: ¿Vos crees que...?
4: Sí, también.
0: ¿Sí?
4: Porque no es la primera vez que hablan de eso.
0: ¿Cómo siguen los detalles? A ver.
4: Y el papá de Paredes se enojó porque salió a decir que mantiene toda la familia Camila y a él no lo mantiene tanto como le gustaría.
0: Ah, ¿no se enojó porque salga con otra? No. Che, a mí no me estás manteniendo. Sí. O sea, con mi hija hace lo que quiere.
4: Afirmaron que tiene una relación abierta. Pero que ella no se acuesta con nadie, sino que él hace su vida como quiere mientras le mantenga la familia.
0: Eso no es abierto. O sea,
1: no, eso es semiabierta.
0: Claro,
1: para una parte y para la otra no.
0: De dos puertas abriste una sola puerta.
1: Esto comprueba cuando el año pasado vinimos y contamos con Irene acá que el señor Leandro Paredes tenía un affair con Eva Gael Anderson.
0: Ah, sí.
1: Esto lo confirma. Tiene relación abierta. Y todo lo demás, y hace un año...
0: Pero a lo mejor Evangelina
1: los vieron arriba.
4: Claro, no, puede ser.
0: A lo mejor Evangelina dijo, no, sos casado, yo no me meto con un casado.
2: Ay, yo mujer de jugador de fútbol y tengo la chance de vivir afuera, ni loca pongo un pie en la Argentina. Acá, Argentina es igual a infidelidad.
0: No, y afuera también.
2: Y afuera peor, te diría. Acá en la Argentina.
0: Pásame el videito de Wanda Nara bailando con un muchacho de color.
1: No, el jugador del Inter.
0: Claro.
2: No, acá en la Argentina se pudo.
0: Eso fue en Italia.
4: Pero lo peor es que salieron muchos medios de Buenos Aires, salieron a decir sí es verdad, pero Camila Galante respondió a un emoji de las periodistas hablando y contando esto con caritas riendo. O sea, como que negó la situación, pero para
0: no
4: mí...
0: No sé, está riendo. A lo mejor me descubrieron. Ah. Un emoji riéndose puede ser cualquier cosa. Bueno.
1: Escucha, eso que vos decís de que lo comprueba mucha mujer de famoso, deportista y demás, cuando pegan
0: ¿Cómo? No se entendió.
1: Lo que Cruz plantea, que las mujeres, los futbolistas en su mayoría, cuando vuelven como pared, todos los que pegan la vuelta a Argentina...
0: Sí.
1: Dicen que no quieren a veces volver porque temen a la infidelidad.
2: Tienen una pareja ideal fuera, porque obviamente cuando están solos se necesitarán más, el vínculo será mejor. Sí. Y cuando llegan a la Argentina están llenos de amigos, llenos de familia y sobre todo de tentaciones y se termina pudriendo todo. Sí. Ha pasado muchas veces, acá. El fin, el ocaso de una pareja.
4: Sí. O te bancas todo, como Camila.
1: Hay un cordobés que le bancan todo.
2: Hay un cordobés que le bancan.
1: ¿Cuál
2: le bancan todo?
1: Le bancan todo.
4: Sí. Okay. Es verdad eso.
1: Juega en un equipo de la capital.
0: Cuidado que Iru González va.
2: Sí, revolean. Y tiene información además.
3: ¿Por qué revolean?
4: No, me quedé callada. Déjala ahí.
1: Déjalo ahí.
4: Sí, no voy a quemar a nadie. Bueno, seguimos con la boda secreta, entre comillas, de Julieta Prandi y Emanuel Ortega. Ayer se casaron el martes 15 de septiembre en San Isidro. Solamente fueron 36 invitados. Bueno, claramente fueron los papás de El Palito Ortega y Evangelina Salazar. Pero lo que sorprendió a todos es que sus hermanos no asistieron.
0: Ah.
4: India y Bautista.
0: Son seis hermanos, ¿no?
4: Los hermanos de él. Cayó al final, bueno, Julieta Ortega no fue al civil, pero sí fue al almuerzo familiar. Pero Yanina Latorre reveló por qué no quisieron ir o por qué tiene tanto odio hacia ella. Así lo contó ella.
5: Los únicos de la familia que bancan a Julieta Prandi son mamá y papá Ortega. Desde que ella entró a la familia se los compró y ellos mueren por ella, la aman, la adoran.
3: Los suegros, Palito y Evangelina,
5: mueren por Julieta. Y esto hizo que los hermanos queden afuera de este vínculo. Ella como captó la parada, de a poco ella fue ganando terreno y fue logrando que Emanuel no se diera más con sus hermanos. Son hermanos unidos, que siempre van a ser
3: enamorados. O sea, los aisló.
5: Sí, Julieta es la que hace Prandi. El grupo de la... No, sí. Julieta Ortega es la que... ¿Viste cómo era con la...
3: La que reúne.
5: Reúne, arma...
2: Julieta, pero ¿por qué no quiso ir a la ceremonia?
5: No, pero ella es muy amiga de Ana Paula.
2: ¿Y qué tiene que ver?
5: No tiene nada que ver, pero capaz que no puede ser la amiga
2: de tu ex cuñada...
5: Pero capaz que no puede atravesar esa barrera. No puede aceptar. Julieta, en su entorno íntimo, cada vez que se junta con sus amigos, dice que está muy triste y muy deprimida, porque desde que está Julieta Prandi en la familia, esto es palabra de Julieta a sus amigos. Amigas, Emanuel quedó separado de todos, menos de los padres. Ya no le da bola a los hermanos.
4: No me esperaba este crossover. O sea, yo pensé que iban a estar todos felices, pero para que te odien tus hermanos, es jodido.
2: Sí, igual es extraño porque le escuchaba a Ana Paula Dutil, que es la ex de Ortega,
4: sí,
2: y a uno de sus hijos, el mayor, si no me equivoco, es Bautista, hablar muy bien de Julieta, que es muy cariñosa, que la quieren mucho, y sobre todo el hijo de Manuel Ortega dijo que a su papá lo ve mucho más feliz desde que está con Julieta.
4: Mira.
2: Así que también, como decís vos,
4: a chequear Yanina.
2: ¿Quién es quién en esos integrantes, no?
4: Sí.
2: Pero bueno, se casaron y están felices y bueno, que coman perdices y demás.
4: Igual.
2: Y además, me parece que Julieta a Palito le debe hacer acordar a lo que era Evangelina de joven.
4: Sí.
2: Porque tienen un estilo.
0: Rubia. Sí, son parecidas.
2: Claro,
0: sí.
2: Delgaditas.
1: Blonda.
2: Blonda. Todo eso, sí.
4: Uh-huh. Bueno, seguimos con Wanda Nara. Wanda Nara ayer confirmó que va a ser un reality de su vida. ¿Vieron el reality de las Kardashian que muestran cómo viven? Adentro de su casa.
2: Enseñame a facturar, filtros. Wanda.
4: Sí. Enseñame. Bueno, todavía no se confirmó la fecha. Lo va a hacer Disney Plus, la plataforma. Se va a llamar Lo Querés, Lo Tenés.
2: Epa.
4: Se va a estrenar muy pronto. Va a ser al principio 6 episodios de su vida. Y ella lo muestra, o sea, sus redes, firmando un contrato con un labial y pone Wanda. Y firma con un corazón.
2: Y encima tiene labial, tiene una línea de make-up.
4: Claro, ella, ¿no? Claro, sí.
2: Claro,
4: sí.
2: De todo de lujo.
4: Así que bueno, vamos a ver la vida de Wanda por adentro, porque no conocemos, bueno, los hijos no los conocemos.
2: No, no conocemos nada de Wanda. No conocemos nada de Wanda. Así que nos viene bien este.
4: ¿Qué no conocemos?
1: ¿Qué no conocemos de Wanda? Sería la pregunta. Todo.
4: Bueno, y seguimos y terminamos ahora con Frago Colapinto, que estuvo ayer en España en un programa de televisión que se llama La Revuelta.
1: Sí.
4: Y salió a hablar de su intimidad antes de jugar a los partidos.
0: Antes de jugar los partidos.
4: Perdón, antes de correr en la Fórmula 1.
2: Menos mal.
6: ¿Estamos las preguntas clásicas?
7: No. No me gustan estas preguntas.
6: O te hago.
7: Es por lo único que no venía.
0: Ah, no le gusta.
6: Dime relaciones sexuales el último mes y ya te vas.
7: No, yo no. Estuve con muchas carreras.
6: Pero sabes que cuenta también, o sea, son follar un punto.
7: No, pero los boludo de los deportistas, la testosterona debe ser alta, no puedes acabar.
6: El petting 0,6 y la masturbación 0,5. Cada paja.
7: En las carreras no podés.
2: Yo tengo que no quería opinar.
7: El que me maneja la parte deportiva, Fernando Velasteguín, que tendría que venir acá.
6: Sí.
7: No. Dice que está prohibido en fin de semana de carrera o previo a una carrera acabar, porque baja la testosterona.
6: Pero ni la paja, ni menos. Pero ni la paja para animarte.
7: Ah, hay que cuidarse.
0: No le entendimos bien la pregunta.
4: Claro, o sea, lo que quiso aclarar él es que no puede tener relaciones antes de una carrera por la testosterona.
2: No lo entendimos. Eso está clarísimo. Sí, lo entendimos.
1: Por eso trajimos la canción de la testosterona.
0: Aquella procesión de testosterona. Eso, sí,
2: igual lo vi bastante incómodo, Franco, ¿no? Con las preguntas que tiene.
0: Pero es un programa que hace. Así como Jorge Ginsburg preguntaba por la primera vez.
2: Sí, claro.
0: En su programa. Bueno, es un programa que entiendo. Hace estas preguntas. O sea, sabes que vas. Es como cuando vas al Amor y a Casa. ¿Qué te va a preguntar?
1: ¿Qué esperás? Anda a cenar con Mirta.
0: Claro. Igual, sí.
3: No, pero no es este nivel.
0: No,
3: este nivel. Es más, creo que esta entrevista, estoy casi seguro, esta entrevista tiene un momento en el que dice: ¿cuánta plata tenés en el banco?
0: Ajá, capaz.
3: ¿Cuánta plata tenés en el banco?
2: Habitualmente te pregunta.
3: Claro, ¿qué plata tenés?
1: Me acuerdo
3: cuenta bancaria, si podés mostrar tu home banking.
1: Me acuerdo que a Lali.
0: Mostrar el home banking.
2: Que muestre la plata.
4: Mostrar tuyo, conductor.
3: Bueno, pero el juego de él es que lo muestre.
0: Claro. Nos dice Pablo acá, nuestro compañero, que efectivamente es así. Yo vi comentarios abajo de gente de España quejándose que sea en el canal, es en Radio Televisión Española el programa, ¿no?
2: Sí.
0: Como que el Estado sostenga un programa con ese tipo de contenido.
1: De contenido.
0: Claro, algunos comentarios sueltos, pero se arman, digamos, los invitados saben que van a esos interrogatorios.
2: Pero les rendirá. Seguramente en números, en rating, al programa.
4: Para mí sí.
0: Lo que sí en redes.
1: ¿Tiene que ver con eso? Cruz, a todos los

0: ver con la Pinto. ¿Fue ahí?
1: Sí, ahí en el hormiguero todos. Estuvo hace un tiempo también.
2: Duki también, Trueno estuvo. Todos estuvieron ahí.
0: Cuando van de, pero los artistas argentinos, cuando están de gira en España o en Europa, ¿no hay uno que no pase por ahí?
2: Por, sí. Por eso, tiene que ver con el rating. Por eso ese tipo de preguntas también. Ah, son las que calan, las que se.
1: Sí, está. Está en la radio televisión española.
3: O más que el rating, o además del rating, mejor dicho, además del rating, el recorte y las redes. La viralización. Hoy lo medís, la métrica la medís en eso.
2: Sí, esta publicación que tiene Colapinto en Twitter tiene 8.000 likes. O sea, y lo subieron hace menos de 15
4: horas. Y vi algunos otros recortes donde habla de la infancia, y otros muchos tramos. Y la verdad me dio ganas de ver la entrevista entera.
1: Sí, sí.
4: O sea, también te genera eso muchas veces.
1: Porque primero yo cuando veía esa parte de cuando el padre vende la casa para que pueda correr los 14 años, la historia. La historia de vida de Colapinto es muy ganchera, ¿no? Sí. Porque la verdad, y cuenta todo esto que ya conocemos los argentinos, pero cómo realmente vino de abajo. Estos días se hizo viral de nuevo esa entrevista cuando era chiquito, que corría karting.
0: Exacto.
1: El padre diciendo, Aníbal, diciendo que lo pone nervioso el momento de la largada en karting. Y hoy es el mejor largador de la Fórmula 1,
0: hijo,
1: ¿no? O sea, fíjate vos, y esto era en una carrerita cuando él tenía, no sé qué.
4: Ocho años,
1: imagínate. Sí. Así que, y que decir que soñaba llegar a la Fórmula 1.
2: Y llegó.
1: Y llegó, ahí está.
4: Mira. Bueno, supimos algunos detalles antes de una carrera. Sabemos que Colapinto, bueno, nada.
1: A ver.
4: Cero sexo.
1: Colapinto llegó, ¿no es cierto? Maradona, viste, dijo, quiero jugar un mundial.
2: Sí,
1: dijo
2: con los también
1: jugó. Y llegó. Iru González, ¿a dónde quieres llegar?
2: Ay, ojalá, yo quiero ser actriz de Hollywood.
1: Ahí está, actriz de Hollywood. Listo.
2: Bueno, nada. Si tengo que pensar en alto, pienso en alto.
3: ¿Para qué vamos a andar con chiquitas, hijo?
1: Llegó Salma Hayek, ¿qué diferencia puede haber?
2: Es más, el otro día yo tuve que pedir un deseo que pediría. Y dije, ser una crack actuando.
1: Ahí está, perfecto. Ya está, con el inglés estás a full, ya.
2: Ay, oh, cierto, el inglés, me tiene harto el inglés.
3: Ah, me olvidó ese pequeño detalle.
1: Esa boludez.
3: Me olvidó ese pequeño detalle, Gerardo. Pero bueno, sí, por el resto, bien.
1: ¿Qué diferencia entre Norma Leandro, que llegó a Hollywood, y vos? Nada.
2: Claro.
1: Bueno.
3: Habló el ministro de Defensa de la Nación, Carlos Presti, esta mañana con los colegas de Radio Rivadavia. El reclamo por Malvinas es por vía diplomática y pacífica, dijo el titular de la cartera de defensa dentro del gobierno que encabeza Milei, tratando de bajarle
2: algo
3: un poco
2: de aplomo,
3: la espuma.
2: Por fin, claro.
3: Tratando de bajarle un poco la espuma, sobre todo por lo que se había generado en redes.
1: Sí.
3: Pero además salió a hablar Presti, no sé si vieron las imágenes en el día de ayer de Marines norteamericanos en Ushuaia, en Tierra del Fuego. Salió a decir que están colaborando con integrantes del ejército argentino, que hay un trabajo conjunto sobre el desempeño en ese tipo de geografía y de topografía, pero lo más sustancial fue lo que dijo en torno a Malvinas. Y a propósito de Presti, estuvo el lunes de la semana pasada acá, hizo un recorrido por Fadea, trascendió muy poco de ese recorrido que hizo Presti por Fadea, y no se descarta que, como lo dije en los últimos días acá en La 2, venga Milei antes de finales de septiembre a Córdoba por un avión que están armando en Fadea para que el presidente el 2 de abril del 2027 y en el marco de la campaña electoral del año próximo esté en la Antártida viajando con ese avión.
2: Mira.
1: Bueno, mirá, mensajes de la gente. Hola, Gerardo Cruz y equipo. No se entendió nada del karaoke. Participo por los mitos 348 Manantial. Entonces, y la letra es clarísima, la tiramos, pero no desbarrancamos en ningún momento. Le seguimos.
4: Yo me enteré
1: la
4: de un par de cosas hoy, leyéndola, interpretándola. Claro, me enteré de un par de cosas.
1: Se enteró de qué se trataba.
4: El dólar en este momento en 1.530 pesos, ajá, dólar oficial.
0: Sí.
4: A fines del 2027 se lo estima en 1.800 o más incluso. ¿Se acuerdan cuando
1: en
4: uno
1: el presupuesto?
4: Tenía, en el presupuesto, claro. Previsto, bueno, es lo que se estima. ¿Se acuerdan cuando uno iba a las casas de cambio porque estaba por viajar a algún lado, a rogar la venta de un par de dólares y demás? Bueno, era la verdad que bastante engorroso, eso se ha superado ampliamente. Es más, el Banco Central de la República Argentina contó que desde la salida del cepo se redujeron las casas de cambio en un 65%, esto en 4 años, y por lo tanto las billeteras digitales se multiplicaron. Con la posibilidad de que ya no existan intermediadores y uno pueda cotejar en distintas billeteras virtuales y hasta en los bancos también qué tipo de dólar pretende uno comprar según la cotización del momento. Así que bueno, tiene que ver con una buena de esto de la desregulación y la
1: posibilidad. Pero tiene que ver además con el avance de la tecnología. Es lo mismo que decir que hay menos cajeros automáticos.
4: Claro,
1: porque la gente va menos. Claro, porque,
4: exacto.
1: Pero y la otra cosa, por más que lo diga el Banco Central y demás, no es que se salió el cepo, ¿eh? Sigue habiendo, bandas cambian.

0: Área, claro. Es decir, hay un sistema, y es lo que le reclaman muchos economistas del gobierno, libera el sistema de cambios, bueno, el mercado de cambios.
1: Estoy hablando, digamos, de las operaciones más chiquitas. Sí. No sé, querés viajar,
0: sí,
1: querés
0: comprar
1: algún departamento. Bueno, la actividad presencial ha quedado principalmente vinculada al turismo, a las zonas de frontera y también a algunas operaciones de comercio exterior. En lo demás, bueno, uno tiene la chance ya de comprar tranquilamente desde el celular y tener el dólar digital, que nos ha mejorado bastante la vida para aquellos que tienen que hacer algún tipo de operación.
0: Hola chicos, los escucho desde mi chamba, les debo el audio, muy bueno el programa, me anoto, por los lomitos Víctor Britos. ¿De dónde viene chamba? Que se lo escucha
1: mi
0: mucho.
1: Mi gran trabajo.
0: ¿Quiere decir? Sí, quiere decir.
2: México.
0: ¿Es de México eso?
2: Sí, yo lo escuché varias veces en algunos TikTokers o influencers mexicanos.
0: Ah, de ahí viene.
2: Mi primera chamba.
3: Nos están rompiendo el idioma.
0: Nos están rompiendo el
3: argentinismo.
0: Exactamente, siendo que acá en Córdoba respetamos el idioma, pero
1: claro. 100%.
0: El español, sí. Bien Real Academia Española, toma. Ya seguimos.
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0: Hola equipo de ahora mismo, no me quiero quedar afuera del karaoke, así que en un baile de manantiales todo lo negro estaban caliente con un lomo. Y el negro cara de pipa, el más picante para el levante, se le acercó. Le dijo, vení sabrosura, agárrate fuerte de mi cintura, vamos a bailar. Y en medio de los codazos, los empujones y los patadores partieron ya. Aquella feroz sesión de testosterona en que las hormonas formaron parte del bello arte. El beso al cuello le puso el sello que aquella noche después del coche todo iba a ser fenomenal. Participo por los lomitos.
1: Bueno, hola chicos, buen día.
2: Es una
1: excelente programa, salvo que le meten mucho cuarteto. Bueno, no importa, los vecinos míos también ponen. Lo de Fassi, pero ya viene, Fassi tenía que haber seguido cuando se bajó los lienzos contra Chiquitapia y Tobillino, que después de hablar un montón de cosas, tenía que haberse quedado ahí.
3: 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Charlie Nardón.
4: En un baile de San Vicente todos los negros estaban calientes con un podrón. 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Y después del quinto tema, empezó el besuqueo, cogote que viene, cogote que va. Bailaron toda la noche, la mar en coche, sonrisa viene, besito va.
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5: Esta parte más tranca.
3: A cara de pipa le falló la gravedad. Hola chicos, hermosa mañana. Participo por los lomos, por las entradas, por cualquier cosa que me hagan salir de esta rutina que me está matando.
5: De laburar
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5: Te viene bien una entrada.
6: Bueno, muy bien. Nosotros te damos un empujoncito así para salir de la rutina. Acá dicen los oyentes, excelente programa. Canten en modo mute, dice.
5: No, no.
6: Participa.
5: No
7: es mala.
6: Sí, viste que un oyente metió versión libre, decía, y cantaba con manantiales incluidos.
5: Sí, sí.
6: Recién.
5: Sí,
7: sí. Muy bien.
6: Así que,
5: chicos,
6: bueno, está abierto.
5: Dicen por acá, la chamba en México es como la changa acá.
6: Claro.
5: La changa es el trabajo diario, informal. Bueno, en México es la
6: trabajo
5: chamba.
6: Informal.
5: Sí, ah, sí. Sí, claro. La que se quiere lanzar como candidata en las próximas elecciones es la bomba tucumana.
6: Ah,
5: y es más,
6: Gladys.
5: Sí, no está segura ni siquiera para qué cargo, porque lo que va a hacer es hablar con caldo, con el gobernador tucumano, si sabe que está dentro de la línea del justicialismo.
8: Claro.
5: Y además le fue muy mal con su emprendimiento de empanadas, que tenía ya en Tucumán,
6: sí.
5: Con lo cual está pensando ya directamente en cerrarlo, lo hace responsable a Milei por esta situación. Y es por eso que se decide entonces a intervenir en política por el Partido Justicialista.
6: Mira vos, y sí, ay,
5: ¿sí?
6: Lo dijo.
5: ¿La quieren escuchar? Pues ya está lanzada, lanzadísima.
9: Se dediquen a ayudar a la gente, que se dediquen a laburar, a que las veamos. Eso. Yo sí me voy a dedicar a la política en mi provincia y voy a trabajar con, o sea, para el justicialismo, porque yo soy justicialista y me hago recargo. Justicialista, no otras cosas, justicialista de Eva y de Perón, tengo esos principios y empatizo con esa, tengo esa ideología, ¿no? Justicia social. Sí, voy a trabajar con el ministro, voy a hablarle al ministro de mi provincia, que es Darío Montero, y voy a hablar con el señor Jaldo, que es mi gobernador, para decirle que cuenten conmigo para lo que necesiten, que yo los voy a apoyar y voy a hacer de todo por mi gente de Tucumán.
5: Bueno,
9: nada más, eso es
6: único. Ahí está.
7: Oye, aparte la mató Cruz a Lemoine y a Virginia Gallardo.
6: Líquido. Sí. Hubo un cruce especialmente porque Virginia Gallardo también le contestó algo que ella había dicho sobre la inflación. En ese videíto donde sale Virginia Gallardo, porque está esta moda de hablar mientras te maquillas, ¿viste? Bueno, empezó a diputada nacional.
8: Un librito de economía. Un librito de economía.
6: Sí, hablaba de eso y de la inflación,
8: claro.
6: Y demás. Y mencionaba algo que comentó Gladys, la bomba tucumana, que era que, por ejemplo, puso el ejemplo de la cebolla, ¿no? Que se había aumentado mucho. Y esta le contestó sobre el sube la cebolla y demás.
8: Sube la cebolla era por la estación. Que hay mucha, ella quiso
7: el fenómeno estacional.
8: Que era un fenómeno estacional.
6: Sí, enumera que hay varios elementos de la canasta que tienen que ver con lo estacional. Bueno, y le conté, este fue el...
5: Bueno, ahí está. Va a hablar con Jaldo entonces para ver en dónde la ubican, ya que el negocio de las empanadas no fue fructífero, se va a meter en política.
7: No es la única outsider que quiere entrar en política el año que viene en Tucumán.
5: ¿Tienes algún nombre más?
7: Un ex futbolista.
5: Ajá.
6: Grupo Obiesa, no sé.
7: El Pulga Rodríguez.
5: Sí.
6: Ah, mira.
7: Sí. También por el PJ.
6: Ajá.
5: Mira.
7: Sí, lo dijo.
6: Es muy popular allá, ¿no?
7: Dijo una entrevista con los colegas de Olé.
6: Sí.
7: Que tiene una intención de participar en política y dice. Y dijo: yo soy afiliado del peronismo hace rato. Por ahí se lanza también.
6: Que vi también cuando le hacen ese ping-pong que dice: habla cuando el delantero te supere. Exacto. O sea, mejor que vos. Y sí, se ponen a... O sea, le tiran toda una serie de nombres así. Sí. Y se queda callado cuando lo nombran a Palermo y a Saviola, como diciendo, no son mejores que yo. O sea, hay que quererse.
7: Tranqui, así, ¿no?
6: Tranqui.
8: Un Pulga Rodríguez que está, le van a hacer dos partidos de despedida. Ajá. Uno en Tucumán.
6: Y otro en Colón.
8: Y otro en Colón, exactamente. Por eso está dando esta serie de notas que...
6: Uno cuenta de los jugadores que a mí me encantó ver siempre. Esos futbolistas que capaz que pagó una entrada para
7: es
6: verlo.
7: Cierto.
6: Sí, en su mejor momento, la verdad. Un extraordinario jugador.
8: Que Racing de Córdoba no lo vio.
6: ¿Eh? Racing de Córdoba no lo vio. En sus comienzos.
7: Petrone no lo vio.
6: No lo vio Petrone. Y después fue clave en ese Colón campeón, que fue el gran logro de Colón.
8: Exacto.
6: Bueno, ¿qué premios tenemos? Ya nos vamos a la pausa.
5: Lomitos 348 Manantiales, siguen entrando mensajes, ¿eh? Sí. Lomitos 348 Manantiales y además una entrada doble para la noventosa Sunset, que va a ser este sábado en Unquillo. Les repito el teléfono por si lo olvidaron por ahí, para refrescarlo y para que manden mensaje: 3518-157-997. Che, siguen entrando, ¿eh? Gracias a Gladys, no vuelven más, dicen por acá.
8: No, bueno,
5: ¿eh?
8: Bueno.
6: Sí, acá, y fíjate lo que nos dice acá Celeste. Ah, no, estoy impresionada. Todos los oyentes que están cantando lo hacen bien. Si me oyeran a mí, dice. Bueno, pero realmente lo han hecho muy bien, ¿eh?
5: Chicos, la verdad es que yo también me cansé de laburar. Ya no quiero poner el lomo más, me voy a hacer política, dice otro oyente también, ¿eh?
6: Bueno, 11:50, ya seguimos.
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0: Participo por los lomitos. Muy buena la radio. Soy Valentina Brito.
1: Hola chicos, ¿qué decirle? Yo soy tucumana, nacida de allá, a los 23 años me fui.
2: ¿Qué opinas de la
1: bomba? Estuve en Buenos Aires y ahora estoy acá en Córdoba, gracias a Dios. Me tuve que ir porque allá no hay futuro, lamentablemente la política es muy, pero muy sucia. La gente, los que están en los mandos políticos se burlan mal de la gente trabajadora. No me gusta hablar mal de mi provincia natal, pero ¿qué quiere decir la bomba tucumana? ¿Quiere rasguñar de dónde?
3: Así que la procesión no le fue bien con las empanadas y quiere enganchar la
4: claro. Formaron parte del bello arte de fenomenal.
5: Okay. Hola chicos, ¿cómo les va? ¿Cómo andan? Participo por los lomitos manantiales. Soy Alicia. 598 es las últimas tres cifras de mi documento.
2: Participando.
5: Y bueno. Karaoke no, porque es muy difícil.
2: Tienes razón, ¿eh? Chicos, buenísimo lo que cantaron y los oyentes muy bien. O sea, le ponen aprobación a los oyentes también y me alegran la jornada. Ella no canta, pero sí nos califica. Buen día, chicos. Muy bueno el karaoke. La rompieron. Participo por las entradas. Soy Gabriel Suárez. Hola, chicos. Buen miércoles. Me encanta porque parece que el trabajo que da más es ser político. ¿Tienen alguna idea de ser políticos? Pobre la Argentina, dicen acá, ¿no? Bueno, claro, mucha gente busca entrar a la política para tener un conchavo.
6: La verdad es que no, es real lo que dice la gente. Y está pasando con este gobierno, pasó con el anterior, y históricamente.
7: Sí, claro. Sí, tal cual. Uno de los grandes creadores de eso fue Menem, ¿no? Uno de los innovadores, ni hablar con... Y le salieron...
6: Metió Palito, a Leo Dan.
7: Sí, Reutemann, claro. Scioli.
6: Scioli también.
7: Era motonauta y
6: pasó. El padrino de los outsiders fue Menem.
7: Sí, fue el gran creador.
2: Bien prendido Scioli, ¿no? ¿Eh? Sigue, bien prendido Scioli.
7: Después Macri también utilizó mucho esto, ¿no? También. El gato Romero.
6: Vicente fue intendente de la mano de Macri.
7: El cocinero.
6: Miguel del Cel no fue gobernador.
7: Por un pelito.
6: Ahí nomás, ¿eh?
7: Después el cocinero este de Quilmes.
6: Sí, Martiniano Molina. Intendente de Quilmes.
7: Cantidad de...
2: Hola equipo, excelente programa, siempre los escucho, queremos más karaoke, es más, todos los días participo por los lomos. No, bueno, Gustavo, no. Todos los días, no.
8: Como mucho, dos
2: somos
8: veces.
2: Exclusivos del miércoles.
7: No. Hola chicos, muy divertido el programa. Y ni qué hablar, los karaokes, participo por los lomitos 348 Manantiales, dice María Páez. Uy, la cantidad de mensajes que tenemos.
2: A esta hora, y que van a quedar 16 así. Grados, 4 décimas la temperatura, subieron 2 graditos, pero en 4 minutos se vuelve a actualizar. Claro.
7: Linda bueno, temperatura. Llega el momento de... la felicidad de los oyentes, de dos, que son los ganadores de los premios de hoy.
9: Mira, ¿verdad? Te cuento la ganadora de hoy de los lomitos 348 Manantiales, Valentina Britos 808.
7: Bien.
9: Y una entrada doble para ir a la Noventosa el sábado en un quillo que es Sunset, Alicia 246.
7: Bueno, Alicia, el lunes nos vas a contar cómo te fue.
9: Sí. Está bueno.
8: Dani Guardia festejando los 30 años en esa Sunset de la Noventosa. Bueno. Y un homenaje o tributo a Roxette.
7: Él va a hacer un tributo.
8: No.
6: Hay otra artista que hace un tributo a Roxette.
8: Banda que hace un tributo a Roxette.
7: Roxette.
8: Está bárbaro, parido.
7: Esa es una que también podría para el karaoke Cruz. Es muy, muy fan de Roxette. La hemos escuchado.
6: O Dani Guardia.
2: Vamos, Roxette.
8: No es amor, podríamos.
2: Y amo
8: cantar
2: también a Ed Sheeran, claro. Que está con problemas, ¿no? El gran cantante Ed Sheeran.
7: Ah, sí.
2: Lo supuestamente. Todos los músicos.
9: Claro, supuestamente va a cancelar su gira porque se le bajaron sus sonidistas, su músico. Todavía no sabe por qué, pero quedó solo. Para mí debe ser un problema de plata o no sé. Sí.
2: Aparentemente tiene que ver con las últimas declaraciones de Ed Sheeran a favor de Palestina. Con lo cual, el resto del equipo, su banda, músicos dijeron, sí, bueno, se
8: en
2: hizo.
8: En noviembre viene la cancha
9: todos
8: huracán.
9: Sus soportes.
7: Viene la cancha
8: en
7: huracán.
8: En noviembre viene la Argentina,
7: va
8: la cancha
7: con,
8: huracán.
7: Con Pablo Londa seguro ahí, porque claro, ha grabado con él.
9: Claro, un temón tienen.
7: Ajá. Bueno, así que se le bajaron los músicos.
2: Sí.
7: Bueno. Va a conseguir reemplazante.
2: Igual cualquier cosa que nos llame nosotros y lo acompañemos.
7: Sí.
9: Claro, vamos ahí.
8: A vos.
2: Coro, le hacemos todo.
8: A vos te explico.
7: Hay que hacer coreo. Bueno,
9: si le bajaron todo, va a necesitar más de 5, te digo.
7: Ahí está. Sí. Bueno. Se nos va a Ed Sheeran y Hugo González. Con más razón, meter el inglés.
9: Claro.
7: Venís medio demorada.
9: Ya arranco.
7: Bueno, chau, Dieguito Hernández. Nos vemos mañana. Chau, Analía Romero Acé, Fernanda Estrada, Camila Zacarías, Rocío Sosa, Ulises Rodrigo, Iru González.
9: Adiós, nos vemos mañana.
7: Nos vemos mañana. Chau, Leonel Perino.
8: Adiós.
7: Nos vemos mañana. Para ver hoy partido.
8: Muchos juegos suramericanos.
7: Ah, suramericanos.
8: Eso por un lado, y tenés Estudiantes de La Plata con Corinthians, Copa Libertadores.
7: Bueno.
9: ¿Se dieron cuenta que mañana cuando nos encontremos va a ser jueves ya? ¿Jueves?
7: ¡Ah, mira!
9: ¡Qué
7: mirá.
9: Lindo! Sí, hay que pasar el miércoles jueves, todavía.
10: El último jueves de invierno. El último jueves,
7: bueno, ¿cierto? Más pesimismo no viene. Hay que pasar el miércoles todavía.
6: Sí.
7: Gracias, que estamos viendo el miércoles. No, hermoso. Mirá, claro, el día que hace.
9: Pero el jueves ya es otra cosa.
7: Claro, ya es
9: otra
7: cosa.
9: Sí, es otra cara. Sí.
7: Bueno. Nos vemos, Gaby Silva, y te escuchamos hasta las 13, ¿no?
6: Y nos quedamos, sí, hasta la 1 con Pasaron Cosas.
7: Chau, Cruz Gómez Paz.
9: Nos vemos.
7: ¿Se sabe la temperatura? No, estoy ahí.
9: En este momento 16.4, pero en un pelín se vuelve a actualizar.
7: Sí, tenemos que pasar los 20, más. Seguro. Sí. Mañana a las 10 será otro cantar.
9: Obvio.
7: Otro cantar, no karaoke, ¿no?
9: 18 grados, 4 décimas.
7: 18.4.
9: No.
7: Bueno, mañana a las 10 nos encontramos, ¿no?
9: Sí, sí.
7: Claro. ¿Nos encontramos o no nos encontramos?
9: Obvio.
7: Sí. ¿Van a estar ahí o no van a estar ahí? Ya,
9: sí. Siempre.
7: Les avisamos, si ustedes no están ahí, nosotros acá...
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3: Del mediodía, 4 minutos. En Córdoba suena La 2 con estos títulos.
0: Locales.
3: Córdoba convocan a una movilización a 50 años de la noche de los lápices. La marcha se llevará a cabo este miércoles a las 17 horas desde Colón y Cañada, articulando diversos reclamos de la coyuntura nacional. Locales, abusos en el norte de Córdoba. Ordenaron secuestrar el celular de la esposa de Villarreal. El análisis del teléfono podría derivar en una imputación por encubrimiento. La causa tiene 18 acusados y 17 detenidos, entre ellos un policía.
0: Nacionales.
3: Encontraron con vida al policía federal desaparecido en Jujuy. Estaba en Bolivia. Maximiliano Oscar Martínez fue localizado por la policía boliviana en La Paz una semana después de su desaparición. Las autoridades coordinan su regreso a la Argentina.
0: Deportes.
3: Talleres confirmó el día del club para el clásico. El partido se jugará el domingo 4 de octubre a las 17 horas. La dirigencia anunció los montos del cobro adicional. Según cada ubicación, los menores de 11 años entran gratis. 16 grados 4 décimos la temperatura actual, 58 el porcentaje de humedad, cielo despejado. 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

0: Mediodía para todos, aquí estamos para hacer Pasaron Cosas, el informativo de 12 a 1 en la 99.7 en @suenala2, así nos encontrás en redes, ¿por qué no? Uh-huh. Hola Rocío Sosa, ¿cómo va? Buen día.
1: Hola, ¿qué tal? Buen día, buen miércoles, buena mitad de semana, qué lindo que está el día hoy, ¿eh?
0: Es un buen día para cortar la semana.
1: Sí, totalmente.
0: Es un buen último miércoles de invierno.
1: Exactamente, último miércoles de invierno, mira, no la tenía este dato, claro, ya entramos en primavera.
0: El lunes es 21 de septiembre y ya estamos en modo primavera.
1: Modo primavera, qué lindo.
0: Ya empezamos a hablar de vacaciones.
1: Balance de año, de fin de año.
0: Balance de año, empezás a elegir fotos del carril.

0: Esto es un informativo, chicos. ¿Qué hacen con las luces? Un desastre.
1: Che, un boliche se convirtió.
0: Informativo descontracturado, pero informativo al fin. Hola, Diego Hernández, control y puesta al aire. Hola, Fernanda Estrada en la producción. Cami Zacarías en redes. Nos quedamos hasta la una y te vamos a dar el pantallazo informativo, la data y lo que tenés que saber a esta hora del mediodía con los audios.
1: Eso mismo. Empezamos con el pack de audios que te traemos cada mediodía. En este caso, el ministro de Defensa, Carlos Presti, habló en Radio Rivadavia sobre el debate por la soberanía de Malvinas. Aseguró que la vía es pacífica. Escuchamos lo que decía.
2: Siento yo que nuestro reclamo de soberanía es totalmente lícito, es diplomático, es pacífico, y las palabras estas de Trump son tomadas en cuenta por nuestro presidente. Lo que hago hincapié es que nuestra alianza con los Estados Unidos y ser referentes en América para ellos, obviamente nos posiciona adecuadamente para buscar la integridad territorial de nuestro país.
0: Bueno, ahí estaba la palabra de Presti, sobre todo también marcando con énfasis que el reclamo por la soberanía de Malvinas tiene que ser diplomático y pacífico. Sí.
1: Bajó la tensión.
0: Sí. Bajó la tensión. Sirvió para bajar la tensión porque después de lo que había anunciado el propio Milei hace algunas semanas atrás, empezó a generarse un clima, sobre todo en redes sociales y a partir de lo que viene diciendo Trump desde los Estados Unidos, que invitaron a algunos a arengar unas canciones de otros tiempos. Seguimos repasando testimonios. Sí. Se va a comenzar el proceso judicial en contra de Agustín Fassulo y Mateo Verdú, que está previsto para el 23 de octubre. Están acusados de la golpiza a Martín Cáceres, el joven que fue brutalmente agredido en un boliche del Chateau hace ya un tiempo y el que habló con los colegas de Canal 12, con los colegas de Arriba Córdoba, fue Nicolás Cáceres, el hermano de Martín, que habló acerca de la rehabilitación que continúa haciendo Martín y del proceso judicial que empieza en algunas semanas nada más.
3: Gracias a Dios, Martín está bien. Bueno, el día lunes se le ha quitado la traqueotomía y se le ha cerrado ya una nueva cirugía. Lo único que quiero es que él reciba una condena ejemplar. Creo que ya hay demasiado contra él. Y acá lo importante es mi hermano, y solo mi hermano, y la verdad que sin el apoyo que hemos tenido de nuestra familia, de muchísima gente que nos ha colaborado, creo que no lo hubiésemos podido sortear a todo esto.
0: Bueno, ahí estaba la palabra del hermano de Martín Cáceres.
1: Sí. Pasamos a otro de los audios en este pack. Hablamos de la selección argentina. Vuelve a Córdoba. Che, qué bien que nos cayó esta noticia ayer.
0: Sí, necesitamos esta data, esta info. Sí, sí, sí. Con Messi, no adentro de la cancha, porque eso se confirmó que será en el Monumental, la despedida de Messi.
1: El 6 de octubre.
0: Pero ¿será con Messi afuera de la cancha?
1: Sí, no
0: ¿será
1: sabemos.
0: ¿Con Messi de jean?
1: No sabemos. El Kempes va a recibir el primer amistoso post-mundial. Habló esta mañana Agustín Caleri, presidente de la agencia Córdoba Deportes, con nuestros colegas de La Voz, y esto dijo.
4: Creo que cuando uno está en la lista de buena fe, participa está con la selección durante el proceso de los tres partidos. No es que va a venir solamente al partido del 6. Ojalá, y todos soñamos que pueda jugar algunos minutos o que juegue, no sé, porque eso lo va a definir él o el cuerpo técnico, de que pueda pisar nuevamente el Kempes. Sería, para nosotros sería un sueño poder volverlo a ver como última vez con la camiseta de la selección argentina acá en Córdoba, pero bueno, ya no pasa por una decisión nuestra, pero bueno, las ganas de verlo siempre van a estar.
0: Bueno, estaba la palabra de Caleri, el titular de la cartera deportiva en el gobierno provincial, que lógicamente espera para que venga
1: ojalá
0: Messi.
1: Ojalá que sí. Vamos a ver. Ver al capitán argentino por última vez acá.
0: Va a cerrar con aforo reducido por la sanción que pesa sobre el seleccionado argentino. Se sabe que el rival va a ser Bolivia, esto fue confirmado, pero el aforo reducido seguramente implica que las entradas sean más altas de lo normal. ¿Cuál es el WhatsApp?
1: 3518-157-997 para que opinen, manden audios, manden mensajes. Acá los leemos a todos. ¿Hasta la una? Sí.
0: Sí, hasta la una.
1: Hacemos, pasaron cosas.
0: Y ahí te preguntamos algo. Hay una polémica, se ha instalado en las últimas horas por la posibilidad que existe desde la Universidad Nacional de Córdoba de entregarle el doctor honoris causa a Carlos La Mona Jiménez.
5: Vení, Fernando.
0: Bueno, el cuarteto es de Córdoba, dice un comunicado de la FUC, de la Secretaría General. Es del barrio, es de la gente. Durante décadas nos dijeron que era cultura de segunda, nos persiguieron, nos censuraron y sin embargo ahí seguimos, bailando, cantando y resistiendo. Uh-huh. Carlos La Mona Jiménez es la voz de esa historia, más de 50 años arriba de un escenario, más de 100 discos también. Y un cuarteto que hoy la UNESCO reconoce como patrimonio cultural e inmaterial de la humanidad, uh-huh. lo que antes se estigmatizaba. Hoy el mundo entero lo valora.
1: Totalmente.
0: Y cierra el comunicado. Uh-huh. La Universidad Nacional de Córdoba tiene la oportunidad histórica de reconocerlo como corresponde, otorgándole el título Doctor Honoris Causa. Porque la cultura también, la cultura popular también es conocimiento, también es identidad y también es universidad. Uh-huh. ¿Qué les parece?
1: Queremos saber qué les parece esto que acabamos de comentar. 351-857-997. 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

0: Y nosotros también.
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0: Subimos la temperatura en la 2.
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0: haciendo el mediodía de la 2 aquí en la 99.7. ¿El WhatsApp cuál es?
1: 351-857-997. Apoyo el honoris causa para el señor de los rulos, mandan por acá.
0: Bueno, hay gente opinando acerca de si bancan o no el honoris causa para la mona, que están impulsando algunos sectores universitarios. Y además, el que participa en el WhatsApp también lo hace por las entradas doble para la Noventosa.
1: Para la Noventosa Sunset, este sábado en Unquillo a participar, ¿eh? No se olviden de dejar los datos.
0: Bueno, atención con esto. Hay un muy buen informe que publica La Voz del Interior en los últimos días, haciéndose eco de otro gran laburo que hicieron los colegas de Ruido, esta red que recomendamos siempre y de la cual nos nutrimos habitualmente para hacer este espacio en el mediodía de la 99.7. En 3 años, escuchen bien este dato, en 3 años se registraron en Córdoba 245 bebés con síndrome de abstinencia por las drogas.
1: 245 recién nacidos.
0: ¿Qué? En 3 años. Casi el 80% de los casos se detectó cocaína, así lo informó el Ministerio de Salud, y reitero, se hace eco también de un trabajo conjunto que se hizo en Ruido en Argentina y en otros medios como en Guatemala, Colombia, Ecuador y México. Para hablar acerca de esto está la periodista que elaboró este informe, la colega Natalia Lazzarini, a quien saludamos. Natalia, ¿cómo va? Buen día. Gabriel Silva y Rocío Sosa a este lado.
2: Buen día, Gabriel. Buen día, Rocío. ¿Cómo están?
0: Gracias.
2: Un gusto.
0: Gracias por el tiempo y por la predisposición. Es impactante todo, es impactante el dato, el relevamiento, lo minucioso y lo que se desprende de lo informado por el Ministerio de Salud que resaltaron ustedes en los últimos días, ¿no?
2: Sí, yo integro la red Ruido, gracias por nombrarla y gracias por la recomendación. La verdad que es un laburazo el que hicimos, porque lo que logró Edgardo Litvinov, que es el director de Ruido, fue juntar distintos medios de comunicación de México, Ecuador, Guatemala, Brasil, Colombia y nosotros, y nos reunimos en un consorcio de medios y de periodistas en la que cada uno de esos periodistas investigaba en su propio país lo que estaba pasando. Y lo que hacía Edgardo era, y lo que hacemos nosotros desde Ruido, era centralizar un poco esa información, coordinar, y cada uno de los colegas de todos los países que les nombré se sorprendían con los datos que estaban consiguiendo, porque la verdad que era un tema que si bien se venía tratando en alguna otra que otra nota periodística, no estaba tratada en profundidad con la rigurosidad que hacía falta de tomar el tema. Así que cada colega es como que se fue sorprendiendo de lo que fue encontrando también en su país.
0: Y sabes que eso me implica llevar a pensarlo en un fenómeno lamentablemente regional, porque si citamos lo de Ecuador, lo de México, Guatemala, ese laburo conjunto desde lo periodístico, estamos hablando de una transversalidad, de una problemática que nos atraviesa a todos como región, ¿no?
2: Claro, porque es un problema. Cuando uno habla del consumo de las drogas, uno piensa en Colombia, en Rosario, como que en la cabeza se te van ciertos países o ciertas regiones, pero en realidad el consumo de drogas atraviesa todo lo que es el continente y además, por supuesto, bueno, las embarazadas, que fue nuestro foco de investigación, no están exentas de lo que pasa en población general.
1: Natalia, te pregunto... Completa si querés.
2: No, digo que lo que pasa muchas veces es que a lo mejor esa mujer llega o tarde a la consulta o con un consumo tan avanzado que no puede dejar de consumir. Entonces, bueno, ahí es cuando nacen estos bebés con todos estos síntomas que nosotros comentábamos en el informe.
1: Eso te quería preguntar para entender la dimensión del problema.

0: problema. Digo, ¿qué significa que un bebé nazca con síndrome de abstinencia? ¿Qué le pasa concretamente a este bebé recién nacido?
1: Bueno, todo depende del tipo de consumo que se hizo durante el embarazo, o sea, qué sustancia, porque cada sustancia tiene como un mecanismo de acción diferente. Lo que sí se sabe es que todas, absolutamente todas, cuando hablamos de legales y de ilegales, ¿no? Uh-huh. Provocan algo en el feto. Muchas veces se piensa, bueno, que la marihuana no pasa nada, o que, no, digamos, un porrito, dos cervecitas el fin de semana. Para el feto todo tiene un efecto, y además no solo el consumo de la madre, también está comprobado que el papá, cuando consume antes o durante la concepción, también puede llegar a tener algún efecto en ese feto. Pero básicamente se ven dos extremos cuando nacen.
0: Sí.
1: Es un niño que está súper irritable, con un llanto muy particular. Algunos neonatólogos los describen como que parecería como un llanto de un gato, ¿no? Como muy fuerte, muy irritable, como que no se puede controlar. Algunos te dicen como que convulsionan, porque parece que convulsionan o convulsionan de verdad. O el otro extremo es el que está el chiquito deprimido, como que está como demasiado tranquilo. Y en ese caso el efecto muchas veces se ve a largo plazo, ¿no? Cuando se escolariza a los 3 años, 4 años y aparecen los problemas en el aprendizaje. Entonces, como que es muy amplio el espectro, lo importante es empezar a detectar y hacer lo que marcábamos también en el informe, que se pueda hacer un seguimiento a largo plazo.
2: Sí, eso lo repasaba en la nota que está en el diario y que, reitero, la recomendamos.
0: Sí.
2: Porque está la posibilidad de, y es lo que impulsa el Ministerio de Salud, de hacer un seguimiento. Sobre todo porque a lo mejor no ves las consecuencias en lo inmediato, pero sí cuando empezás con la escolarización, que era lo que planteabas recién. Al margen de eso, quería preguntar si,
0: sí,
2: al tener datos de organismos públicos, como es el Ministerio de Salud, si es un fenómeno que se repite independientemente del estrato social al que pertenezca esa mamá. Digo, para no estigmatizar y pensar siempre en sectores, sí, vulnerables, si también es una patología o es una situación que se da en clases sociales altas.
1: Sí, el consumo se da en todas las clases sociales, en absolutamente todas las clases sociales. A lo mejor depende, porque por ejemplo en el sector privado hay otro tipo de sustancias, se ven más benzodiazepinas o se ve tal vez más cocaína, pero también hay una realidad que a mayor vulnerabilidad, si la mujer además está sola, no tiene para comer, vive en la calle y además vive en un contexto de abuso, bueno, muchas veces el tema del consumo es como una vía de escape. Entonces, digamos, como que si bien es un problema que es transversal a todas las clases sociales, se ven en todos lados, a mayor vulnerabilidad es como hay más riesgo. ¿Por qué? Porque te aparecen, además de todas estas cuestiones, bueno, una cosa que no tengo para comer o vivo en la calle, no tengo dónde dormir. Hay abusos, situaciones muy complicadas que se están viendo, como te digo, en toda la región, claro, de las Américas. Sí.
0: Natalia, te pregunto, imagino que esto debe ser así, debe ser uno de los factores, el factor vergüenza, llegar a la obstetra y tener que admitirle, sí, no sé, sin miedo, con miedo a ser juzgada de que consume algún tipo de estupefaciente. Digo, tal vez por esto también estamos llegando tarde cuando se detecta recién en la sala de parto.
1: Sí, totalmente es lo que vos decís, eso es un factor muy importante, por eso es que se está tratando de visibilizar este tema, por eso la Sociedad Argentina de Pediatría emitió varios comunicados. ¿Por qué? Porque el hecho de decir, no esperar a la instancia del parto, no quedarnos con esa foto, ver la película completa.
2: Claro.
1: Porque si nosotros ya empezamos, si a lo mejor yo tengo 15 años, voy al dispensario a buscar un anticonceptivo le pido a mi ginecóloga que me atiende en la clínica y ya me empiezan a hablar de esto, entonces ya empezamos a prevenir desde una etapa anterior a llegar al parto. Pero ¿qué pasa? Muchas veces, a lo mejor por miedo o porque a lo mejor este es un tema muy nuevo. Uh-huh. Imagínense que no es de notificación obligatoria. O sea, el Ministerio de Salud no tiene datos centralizados de todas las provincias, como sí tiene, por ejemplo, de sífilis congénita. Entonces, ¿qué pasa? Al no ser de notificación obligatoria, recién los equipos de salud se están formando, hay cada vez más interés en el tema. para ver cómo nos acercamos a esta mujer sin juzgar, con empatía, explicándole, mira, si vos consumís, aunque sea una copita de alcohol en el embarazo, sí, le va a hacer mal al bebé. No es cierto esto que la marihuana no le va a hacer nada. Entonces, cuando vos le explicas con empatía, sin ponerte en el rol de juzgar, la mayoría de las mujeres dejan de consumir. Pero como vos decís muy bien, no hay que esperar al momento del parto. Hay que agarrar antes, claro, con información.
2: Tal cual. Es buenísimo el mensaje, sí, de comunicar con empatía, sí, y pensando lo que con está atravesando esa jugar. Mamá en el embarazo, independientemente del contexto social, o muchas veces, dependiendo desde ya desde el contexto, desde el contexto social.
1: Sí, totalmente. Es como agarrarla interdisciplinariamente, ¿no? Agarrarla, perdón el término, quiero decir, abordar toda, sí, la familia.
2: Sí, contenerla interdisciplinariamente. Claro, sí.
1: Y otra cosa muy importante, que diagnosticar no es lo mismo que ponerle una etiqueta, porque muchas veces muchas maternidades en el país, y se ve mucho también en la región, sí, no se animan a hacer el test de orina a la embarazada o al recién nacido porque lo vas a estigmatizar. No, si vos detectás es porque querés identificar y saber dónde estás parado y poder hacer ese seguimiento del chico a largo plazo. Que no es lo mismo que juzgar o etiquetar y ponerle una etiqueta de por vida. Podés consignar en una historia clínica digital que se guarda bajo juramento hipocrático. O sea, por eso, vos diagnosticás, vos buscás primero para poder identificar, no para estigmatizarla, tal sino cual, para ayudar.
2: Es buenísimo y está, sí, y está resaltado en negrito en la nota. Y está, sí, es buenísimo el textual. Diagnosticar, diagnosticar, sí, no es estigmatizar. Sí. Nos pareció bárbaro. Natalia, gracias por, sí, el tiempo y la predisposición. El abrazo a los colegas de La Voz, a vos también y al resto de los colegas de Ruido, que hacen un laburazo.
1: De Ruido. Sí,
2: Edgardo, Juan Manuel González, María Esther Romero, bueno, sí, en tu caso, todos. Un abrazo grande para todos.
1: Bueno, gracias a ustedes por interesarse.
2: Gracias. Ahí estaba Natalia Lazzarini, periodista científica especializada en salud, pasando por el aire de la 99.7.
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0: Linda música para el mediodía de la 2. ¿Qué es esto? ¿Qué
1: Abel
0: es esto?
1: Pintos.
0: Abel Pintos.
1: Vino con hielo o algo así.
0: Vino
1: al
0: con
1: revés.
0: Soda.
1: Hielo con
0: hielo
1: vino.
0: Con vino.
1: ¿Cómo es?
0: Algo de vino. Algo de vino
1: y algo con hielo.
0: Ya jugar el dígalo con mímica para sacar el tema era un montonazo. Hielo al vino.
1: Hielo al vino.
0: Hielo al vino. Hielo al vino. Y como todo tiene que ver con todo, vamos a abordar. Nos ponemos serios porque es uno de los temas que ha ocupado la agenda periodística en la mañana del día de hoy por un reclamo de vendedores ambulantes que fueron al panal precisamente en reclamo por suspensiones y el secuestro de mercadería que se ha llevado a cabo en los últimos días. Para hablar acerca de esto está la representante de los vendedores ambulantes que formó parte de esta protesta, Noelia Sarabia. Noelia, ¿cómo va? Buen día. Gabriel Silva y Rocío Sosa de este lado. ¿Cómo estás?
2: Hola chicos, buen día.
0: Buen día. Contanos qué es lo que está pasando en el reclamo y cuál es precisamente la consigna del reclamo.
2: Bueno, la consigna del reclamo es tratar de llegar con el ministro de Seguridad, por el tema de la represión que tenemos con la policía, ¿verdad? Uh-huh. Tanto como con el secuestro de mercadería, imputándonos una contravención. Que sumada a la contravención, bueno, es un problema más grande. Queremos tratar de lograr un espacio digno para trabajar. Solamente pedimos un espacio digno de trabajar y tratar eso. Hay muchas familias que viven de esto.
1: Te pregunto, Noelia, ¿ustedes no cuentan con habilitaciones municipales? Digo, porque no pudieron regularizarse hasta ahora y esto tiene que ver con el reclamo.
2: Mira, nosotros jamás fuimos regularizados. Nosotros somos los parrilleros, los que trabajamos con la mesita, que todo el mundo nos conoce, la salida de la cancha, de los bailes. Nunca se regularizó. Y ahora, de repente, la policía y la municipalidad quisieron regularizar de la noche a la mañana, sacando muchos puestos de trabajo, muchas familias sin trabajar.
0: Bien. ¿Y el secuestro de mercadería a dónde se dio? ¿A dónde estaban los puestos ubicados que llevó a ese secuestro de mercadería?
2: En el Mario Alberto Kempes.
3: Alta Córdoba.
2: En Alta Córdoba. Uh-huh. En Alta Córdoba también, en la cancha de instituto, en la cancha de gobierno también.
0: Por eso el reclamo es el gobierno provincial y no al municipio. Por eso el reclamo del Ministerio de Seguridad.
2: Igual el municipio que de tratar de una habilitación. Nosotros también queremos ser legales y tener una habilitación y poder trabajar y no perder nuestro puesto de trabajo. La idea no es perder el puesto de trabajo. Hemos existido toda la vida, el parrillero, el que vende en la puerta, como te digo, en la puerta del valle, en la puerta del cancha, hemos existido toda la vida. Que de la noche a la mañana que quieran desaparecernos, hay mucha familia detrás de esto.
1: Te pregunto, Noelia, ¿ustedes fueron reubicados en la zona del Kempes, pasando circunvalación?
2: No, quisieron hacer esa reubicación y bueno, no se ponía de acuerdo la policía dónde iba a ser. Al final fue pasando las dos vías de la circunvalación a la altura de Feriar, pero bueno, no dejan llegar ni siquiera a la gente, al público que estacione auto o haga la previa en esa zona tampoco.
0: ¿Y esa reubicación, Noelia, fue por la construcción de la playa de estacionamiento?
2: Sí, todo fue basado en la playa de estacionamiento.
0: Bien.
2: Quisieron hacer una reorganización, pero no se pudo porque no se define la municipalidad y la provincia.
0: Bien, te hago la última. ¿Cuántas personas están haciendo el reclamo y si tuvieran algún tipo de respuesta del gobierno provincial o del municipio sobre esto?
2: Ahora estamos reunidos alrededor de 50, 60, 60 trabajadores. Estamos todavía ubicados acá en la zona del panal. Pudimos entregar un petitorio al señor ministro de Seguridad para ver si nos recibe, para ver cómo podemos seguir con esto.
1: Bien, pero todavía no obtuvieron ninguna respuesta.
2: Para no seguir perdiendo oportunidades de trabajar ahora que se vienen eventos en el Kempe, ¿verdad?
0: Bien.
2: Y que no nos siguen y nos lleven presos, nos lleven los vehículos, nos lleven la mercadería. Más allá que para muchos somos ilegales, pero todo esto lleva un gran trabajo atrás.
0: Bien, Noelia, gracias por el tiempo y por la predisposición.
2: No, por favor, gracias a ustedes por prestarnos atención.
0: Gracias, ahí muchas estaba gracias. Noelia, una de las trabajadoras que está reclamando en contra de esta decisión del gobierno provincial, por lo que dice ella, sí, del secuestro de mercadería que se ha dado en las últimas horas y la

0: comida para la mona. Está muy bueno. Pero lo que tendrían que hacer es cambiar el día del padre. ¿Se acuerdan? No sé si hace muchos años, más de 10 años creo. ¿Por qué me acuerdo siempre? Porque yo siempre paso por la casa. Una casa se incendió y el padre se salió con su, salió con su hija en brazos y la llevó hasta el hospital y falleció el padre. No sé si se acuerdan. Sería lindo ese día que murió ponerlo como día del padre.
1: Bueno, ahí está la gente participando sobre esta polémica, polémica para algunos, sobre la posibilidad de que le entreguen el honoris causa a la mona en la Universidad Nacional de Córdoba. Buen día, dice, paso todos los días por la zona, ya han roto esos conos de cemento que pusieron en las veredas para que no se suban los autos. No sé, ¿a qué se refiere? ¿A qué parte de Córdoba?
2: Por acá dicen, buen día chicos, la mona debería ser gobernador también. Muy entretenido el informativo, sigan así, participo por la noventosa, soy Gabriel.
1: Bueno, gente participando por la noventosa, al 351-857-997. Tenemos una doble para que vayas a la noventosa Sunset el próximo sábado en Unquillo. Una menos 20, antes de la tanda, nos tiramos el disparador sobre otro de los temas de los últimos días en Córdoba. Este se hizo visible en el día de ayer, en una nota que le hacen a un comerciante de Barrio Las Flores en el programa del Lagarto, en el Canal 12. Uh-huh. Este comerciante es de nombre Valentín. Terminó electrificando la reja de su comercio.
2: Luego de que le robaran 6 veces en lo que va del año.
1: En lo que va de este año ya le robaron 6 veces. Uh-huh. El último de esos episodios se produjo el sábado por la noche. Le rompieron las rejas. Él tiene un local de baterías en Barrio Las Flores. Le rompieron las rejas.
2: El vidrio también.
1: El vidrio, y se llevaron 10 baterías valuadas entre 100.000 y 200.000 pesos cada una.
2: Sí.
1: A partir de esa decisión, él dice...
2: Tomó otra decisión.
1: A partir de esa situación, él toma esta decisión. Uh-huh. A partir de los robos y harto de realizar distintas denuncias y que, lógicamente, por lo que dice él, no hayan surtido ningún efecto, tomó la decisión de electrificar la reja.
2: Sí. Electrificó la reja del comercio por la noche, la electrificó, o sea, por la noche el cierre queda electrificada esa reja, y dijo, si no los agarro yo la policía, que los agarre EPEC, dijo, estoy harto.
1: Así dijo. A ver, ahí está el audio de lo que dijo este comerciante de Barrio Las Flores.
3: O la policía, lo que lo agarre EPEC. Es el sexto ya.
4: Sexto robo.
3: Sí, sexto acá, y yo llevo ya en los negocios en el año, el octavo. Ahora, bueno, el sábado a las 8 de la noche, cortaron una reja ahí, como si nada, con una pinza, doblaron la reja de caño, reventaron el vidrio con un bloque de concreto y robaron 10 baterías más. Había dos móviles de ojos en alerta, cordobeses, no sé bien cómo se llaman, que son una especie de patrullero. Uh-huh. Bueno, y llego acá, no de muy buen humor, y entro al local y me empiezan a hacer la pregunta siempre cuando iba al boliche, yo, viste, me preguntan, ¿cómo te llamas y cuántos años tenés? Uh-huh. Primero. Entonces yo no le contesté porque me parece siempre lo mismo. Y como me dijeron que yo no cooperaba con el operativo, que no iban a entregar el, no sé si el sumario o el acta, no sé cómo se llama, que entregan ellos el procedimiento, y se fueron los dos móviles. Me dejaron solo acá con el local abierto. A la hora, yo cuando después de trabajar y poner un poquito de seguridad, llamé a la 911 y vino un móvil policial esta vez. Y se quedó un rato ahí, y ahí le di los datos, se tranquilizó el policía. Y bueno, eso es más de lo mismo, digamos, las baterías no se recuperan, no sé. Y ahora puse de noche para poder dormir, Alberto, mira.
5: Sí, claro.
3: Hay un poquito más de seguridad. Así, bueno, si no lo agarro yo, la policía, lo que lo agarre EPEC.
1: Bueno, a ver, estaba pensando mientras escuchaba la declaración de este vecino de nombre Valentín.
2: Sí.
1: Previo a la polémica sobre la decisión de electrificar la reja, está la otra que se repite en muchísimos casos donde la gente, sin llegar a esa instancia de electrificar la reja, no hace más denuncias.
2: Claro, cansado de hacer la denuncia y que no pase nada. Que no haya ninguna solución. Digo, hago la denuncia y cambien algo.
1: ¿Cuánta gente ha decidido y ha sufrido algún episodio delictivo, un robo, un asalto, que te abran el auto con un inhibidor de alarma y directamente no hacer la denuncia porque sabes que no cambia nada, que perdés mucho tiempo.
2: Mucho tiempo en hacer la denuncia. Uh-huh.
1: Que en algunos casos te tenés que cruzar media ciudad porque no hay una unidad judicial dentro de tu barrio o en el lugar en el que se produjo el episodio.
2: Sí.
1: Y directamente no hace la denuncia. Uh-huh. Entonces, por eso digo, hay como varias polémicas. Una es esa, gente que decide no hacer la denuncia.
2: Sí.
1: Otra, que es la mayor polémica, sobre todo por los comentarios en el posteo, en el 12, uh-huh, en muchos comentarios de mucha gente avalando esto, ¿eh?
2: Sí.
1: Y hay alguna gente que es crítica, hay algunas personas que son críticas con la decisión
2: de electrificar la reja.
1: ¿Qué opinan ustedes?
2: Queremos saber.
1: Sobre los dos temas. Che, hay gente que dejó de hacer la denuncia porque no se llega a nada. Y el segundo tema, y el más importante, sobre esa decisión de electrificar la reja.
2: Mensajes, audios, 351-857-997.
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6: Este fin de semana se disputó el Rally de San Francisco, sexta fecha del campeonato argentino que dejó los siguientes ganadores en cada una de las clases. En la general y en la RC2, la victoria fue para Federico Villagra, navegado por Diego Curleto a bordo de una Skoda. El podio de ambas se completó con Miguel Baldoni y Gustavo Franchello, y Augusto D'Agostini junto a Juan Pablo Carrera, ambos también con Skoda. En la categoría RC2 Copa, el triunfo fue para Diego Misel y Sergio Daparte. El podio lo completaron Rodrigo Di Salvo, Andrés Pizarro, y en su debut en la categoría, el tercer puesto fue para Tomás Perotti, Francisco Barrera, todos con Skoda. La categoría Maxi Rally fue para Nicolás González, Jerónimo Bordiñón con Volkswagen. Ya en los autos de tracción simple y en la categoría RC3, la victoria fue para el binomio puntano de la toma, Mario Razo, Rodolfo Guevara con Peugeot 208. La categoría RC4 la ganaron Juan Saralegui con Luis Gatica con Peugeot 208. Y la muy nutrida y peleada RC5 quedó para el binomio de Tras la Sierra, Pablo Curleto y Valentina Curleto, también con Peugeot 208. Así pasó una gran fecha del rally argentino por tierras cordobesas, con un éxito de cantidad de autos y una muy nutrida concurrencia del público del este cordobés y el oeste santafesino. La próxima fecha del campeonato argentino es del 2 al 4 de octubre, a disputarse en Diamante, provincia de Entre Ríos.
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0: 5, último tramo del programa del día de hoy. Apenas tiramos lo sucedido con el comerciante en Barrio Las Flores.
1: Sí.
0: Explotó el WhatsApp de gente respaldando esa actitud. Leo uno rápido y nos vamos a la entrevista.
1: Sí.
0: Hola chicos, estoy de acuerdo con defenderse con lo que sea. Lo peor de esto es que nunca recuperas nada. Y esos disfrazados de policía, alertas de nada, lo pone mayúscula, no sirven y pagamos su sueldo todos los cordobeses. Basta de policías truchos.
1: Muchos esto, mensajes.
0: A raíz de lo que dio a conocer el comerciante en una entrevista con los colegas del 12 en el día de ayer. Está conectado el abogado, el doctor Facundo Pérez Lloverás. Facundo, ¿cómo va? Buen día. Gabriel Silva y Rocío Sosa de este lado, ¿cómo estás?
2: Buen día, Gabriel y Rocío, un placer hablar con ustedes.
0: Bueno, gracias por el tiempo y la predisposición. Imagino que notaste eso, en redes sociales, el respaldo hacia Valentín, hacia el vecino que tomó esta decisión debido a la cantidad de episodios delictivos que le tocó sufrir.
2: Sí, claro que sí, siempre las víctimas de hechos delictivos captan la simpatía de la ciudadanía, porque todos somos víctimas de hechos delictivos a diario, y si no somos nosotros, alguna persona cercana a nosotros ha padecido un hecho de violencia o de inseguridad.
0: Vos sabés que es real, vos usaste la palabra simpatía, podemos aplicar empatía también para al que le tocó sufrir un episodio de inseguridad, pero yo pensaba, hay mucha gente a favor y está bien porque se genera eso, precisamente esa empatía, pero ¿qué podría llegar a ocurrir si, esperemos no suceda, hay una persona que se convierte en víctima por intentar robar en el comercio de Valentín, termina electrocutado y hay una consecuencia legal para con Valentín?
2: Bueno, en principio, a todos los ciudadanos a defendernos. Esto está en el artículo 34, inciso 6 del Código Penal, y lo que conocemos nosotros como la legítima defensa. Uh-huh. Esta legítima defensa prevista en el Código Penal habla de una legítima defensa actual e inminente, es decir, si a mí una persona hoy me agrede, me ataca, intenta sacarme los bienes o lastimarme, yo en ese mismo contexto, en ese mismo momento, puedo reaccionar con un medio más o menos similar al que estoy siendo atacado y defenderme de esa persona. Y en esta defensa que yo hago, lo puedo lesionar, es decir, lastimarlo en su cuerpo o quitarle la vida, que esas dos situaciones serían de

0: delitos. Y como yo estoy cometiendo delitos en actos defensivos, el Código Penal directamente me exime de responsabilidad penal.
1: Claro.
0: Esa es la legítima defensa común. También tenemos una posibilidad de defensa a futuro, es decir, frente a hechos que puedan acontecer en el futuro. Entonces, el Código Penal, haciendo una interpretación amplia de este artículo, nos dice, bueno, si usted piensa que en un futuro lo van a atacar, lo van a tratar de robar, usted puede defenderse provisoriamente, es decir, por las dudas de que pase algo. Y es ahí donde aparecen ciertas medidas que utilizamos los ciudadanos,
1: sí,
0: repeler una intrusión o una agresión, como son este caso de los boyeros eléctricos, los alambres identificados, los alambres de púa, o lo que solemos ver siempre arriba de algunas medianeras, que son los vidrios que se pegan allí.
1: Bien.
0: Estas medidas predispuestas están autorizadas por ley, pero sí tienen que tener cierta racionalidad. Que tengan, ¿qué significa esto? Que deben tener como objetivo repeler la acción de un tercero o hacer una pequeña lesión de sus bienes, pero no deben tener como objetivo eliminar o aniquilar a esa persona que intenta agredirme, porque eso ya estaría excediéndome de la autorización de la ley.
1: Claro, porque
0: en este caso
1: no ocurriría, sí, lo mismo si la persona que recibe la descarga no es un delincuente, digo, puede ser un niño, un vecino.
0: Claro, exactamente. Ahí se suscita otra posibilidad. En el caso de un delincuente, bueno, yo voy a estar medianamente amparado si el medio defensivo predispuesto que estoy colocando en el lugar para que no accedan tiene cierta racionalidad. Por ejemplo, no la tendría en el caso de que yo ponga un boyero eléctrico conectado a 220 voltios, cosa que si el delincuente toque el alambre, se quede pegado y se muera. Eso excede el derecho que me da la ley a defender mis bienes proyectivamente para el futuro.
1: Claro.
0: Sí, estaría siendo racional si yo pongo un boyero eléctrico de estos autorizados por esos que instalan empresas especializadas que tienen un sistema donde simplemente te da una descarga cuando vos lo tocas y esa descarga, pero no te quita la vida ni te deja quedarte pegado,
2: claro,
0: para que te mueras de un electrocutamiento. ¿Estamos?
2: Facundo,
0: pero
2: alguien...
0: La otra situación que se puede producir es la que comentaban ustedes recién. ¿Qué pasa si una tercera persona que no tiene la intención de dañarme ni de lesionarme ni a mi persona ni a mis bienes se topa con ese elemento que yo pongo para disuadir el ingreso a mi propiedad, intentando proteger mis bienes? Y estos casos son muy comunes, más comunes de lo que la gente piensa. Que, por ejemplo, un niño jugando con una pelota me la tira a mi jardín, y entonces para rescatar la pelota se trepa a la medianera y sí, de pronto se da con un boyero eléctrico. Ya sea conectado a 220 o uno de los boyeros eléctricos autorizados u homologados. En ese caso, bueno, ese medio no está intentando defenderme de un ataque ilegítimo.
1: Claro.
2: Sí.
0: Y ahí está el problema, y ahí está donde se suscitan grandes responsabilidades de las personas por hechos penales en contra de terceros.
2: Facundo, ¿alguien del gobierno, del Ministerio de Seguridad, tomó contacto con tu cliente?
0: No, en principio yo no tengo participación en esta causa.
2: Creí que tenías
0: No tengo participación en esta causa, solamente escribí un informe respecto de qué es lo que dice la ley al respecto cómo trata la legislación argentina estos tipos de supuestos.
2: Bien. Desde el aspecto constitucional, qué es lo que se permite, qué es lo que no. Ahora está mucho más claro. Facundo, gracias por el tiempo y por la predisposición. Sí. Como siempre.
0: No, por favor, gracias a ustedes, un placer.
2: Gracias, hasta muy bien. Amable. Ahí estaba el doctor Facundo Pérez Lloveras acerca de lo que está permitido y lo que no,
1: sí. Hablando
2: sobre esta situación, de este comerciante que, insistimos, se ha convertido en la cara y en el reclamo de muchos. Mensajes al 3518-157-997.
3: Hola chicos, ¿cómo les va? La verdad que está bueno homenajear a la Mona con un nivel académico. Les cuento que nosotros estamos trabajando, yo estoy como coordinador de un SEDMA, donde estamos trabajando como eje transversal el cuarteto desde el principio, ¿no? Desde febrero que tomamos nuestra formación, y la verdad que he descubierto un montón de cosas que ha hecho la Mona en bien de las comunidades y de obviamente la cultura, en lo cual uno no conoce. Entonces creo que estaría muy bueno.
4: Gente, esto es fácil. Lo que está diciendo ahí el comerciante, lo dice porque está caliente por la cantidad de robo. Cuando vaya a votar, que aprenda. Y la otra, si llega a morir el delincuente en la casa, en el local de él, va a ir en cana. Así que, aparte lo dicen los medios, son muchas cosas que uno lo dice caliente, pero hay que pensar también las consecuencias después de si llega a pasar algo, ¿no?
5: Con respecto a la reja electrificada, me hace correr al meme este del hincha que decía, está bien. Por otro lado está mal, pero está bien.
2: Bueno, gracias a la gente por participar ahí en el 3518-157-997. ¿Ganador o ganadora?
1: Ganador, Juan Olmedo 000. Mirá qué buena terminación de
2: Benet. Triple cero.
1: Sí, triple cero.
2: Bien, Juan Olmedo, te vas a la Noventosa.
1: Se lleva entradas para la Noventosa Sunset este sábado en Unquillo.
2: Bueno, y ha sido todo por hoy. Diego Hernández, control y puesta al aire, con Belén ahí ya en las gateras. Bien. ¿Por qué no?
1: Sí.
2: Fer Estrada en la producción, Gaby Zacarías en redes, Rocío Sosa, hasta mañana.
1: Hasta mañana, Gaby Silva, buen miércoles para todos.
2: Mañana jueves a las 12 volvemos acá para hacer esto que es... Pasaron cosas.
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7: Audi Bernasconi con Lauta y Piso 21.

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2: Tarde, 3 minutos. En Córdoba suena la 2 con estos títulos.
0: Locales.
2: Yayora presenta en Córdoba los resultados de las pruebas PISA 2025. El gobernador participará este miércoles de la presentación de la evaluación internacional, cuyos resultados ubican a Córdoba entre los 3 mejores sistemas educativos de la región. Más locales, SUOEM rechazó la posible privatización del servicio de cloacas en Córdoba. El gremio municipal se declaró en alerta máxima y pidió una audiencia urgente con las autoridades. Sostienen que el sistema actual funciona con eficiencia y que genera superávit.
0: Nacionales.
2: El ministro de Defensa buscó bajar la tensión con Reino Unido y dijo el reclamo por Malvinas es por vía diplomática y pacífica. Carlos Presti pidió que no haya trasnochados que piensen en una escalada bélica en el conflicto por las islas.
0: Internacionales.
2: El Papa León XIV apoyará 6 proyectos que buscan enfrentar la inteligencia artificial y la crisis social en América. En Roma, el pontífice pidió orientar la inteligencia artificial al bien común y vinculó la iniciativa con una crisis climática y la justicia laboral. 17 grados la temperatura actual, 58 el porcentaje de humedad, cielo despejado. 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

0: minutos pasan de la una de la tarde. Hola, hola, ¿cómo les va? Buen mediodía, hola, buenas tardes. Corte de semana, miércoles, ¿cómo les va? Arrancamos este corte en Todo es Posible hasta las 3 de la tarde. Hola, gringo, hola, Kitty, ¿cómo andan?
1: ¿Qué tal? ¿Cómo les va? Bienvenidas, bienvenidos a este día bisagra, ¿no? Donde la semana...
0: pensé bisagra.
1: ¿Cómo?
0: Bizarro, pensé que ibas
1: no,
0: a decir.
1: No, bueno, también. También, pero bisagra, donde se parten dos la semana, ¿no? Ese día tan clave que es el miércoles, con una temperatura de... Tengo 18 grados 4
0: no,
1: décimas,
0: toma,
1: me parece
0: más.
1: Que más.
0: 21 está allá.
1: 21,
0: ya,
1: sí, no está actualizado.
0: Está más lindo.
1: Sí, para mí
0: lindo.
1: Estaba más allá, más arriba de los 20. Máxima prevista para hoy 23 grados, tuvimos una mínima de 9. Significa
0: frío.
1: Que estuvo fresco, pero no frío. Ya la primavera comienza de a poquito a presentarse, ¿no? A mostrar su mejor cara. Bueno, para mañana jueves tenemos una mínima 12, máxima 25. El día viernes mínima 14, máxima 25. Y tendremos un muy buen fin de semana
0: para...
1: con temperaturas que van a llegar a los 30 grados.
0: Arriba de 30.
1: Sí.
0: Y
1: sí,
0: en algunos lugares del interior, 35 grados va a llegar el domingo. Hola, Kitty, ¿cómo estás?
2: Hola, chica, ¿cómo están? Hola, Vicky, hola, gringo.
1: No te bueno, escuchamos ¿cómo? Bien, Kitty. Ponemos
0: ver,
1: bien el micrófono.
0: Ver,
1: no, agarremos
0: ay,
1: en 45
2: ay.
1: Grados.
2: A ver. Ay, me escuchan. Ay, bueno, está. Ahí está. Gracias.
0: Estabas hablando de la puerta.
2: Claro, adentro de un tubo.
1: ¿Cómo estás?
2: Bien, chicos, bien. Me encanta esta temperatura, me gusta mucho.
1: Sí, sí, sí, sí, la verdad que
2: yo soy tiene invierno, pero debo reconocer que esta temperatura te pone así como más pum para arriba.
1: Y aparte comienza el primer celo. Como que las hormonas ya empiezan, ¿no? Sí, sí, como que...
0: ¿Ya te arrancó el celo?
1: No, pero...
0: Ah,
1: ya,
0: no.
1: Ya es la transición del invierno
0: tres
1: a la
0: minutos
1: primavera.
0: Estamos al aire. Ya arrancamos así, imagínate lo que queda para el
1: pero,
0: programa.
1: No,
0: tres
1: porque,
0: minutos.
1: Viste, ya se abre el libro de pase en septiembre. Ya.
0: Se abre el libro de pase.
1: En septiembre sí, se abre sí, el libro sí. de pase, se habilita y sale, ¿no? Todo.
0: ¿Las reincidencias salen o no salen los reincidentes, las reincidentas?
1: No es recomendable, pero vale, vale,
0: y
1: vale.
0: Estamos
1: todo.
0: Previo a la primavera y empiezan, ¿viste? Entonces hay
1: claro,
0: que preguntar por las
1: pero,
0: dudas.
1: ¿Viste? El hola perdida.
0: No me diga hola perdida.
1: Hola
0: sí,
1: perdido.
0: No, esa pareja,
2: no. No te gusta.
1: Y no.
0: No, ¿por qué? Por, sí. qué te, ¿por qué le echas siempre a la otra persona
2: es
0: hola
2: cierto.
0: Perdida? No.
2: Sí.
0: No, que te fuiste, pero olvídate.
2: Claro.
1: Aparte, ni me
2: pero,
1: acuerdo qué pasó en su momento.
0: ¿Por eso? ¿Por qué tenés que te lo tenían a vos? Para un poco.
1: Pero es eso, ¿no? El, no sé, te
0: no,
1: me viniste.
0: Te pensé,
1: hola.
0: Te pensé, soñé con vos. Ah, no,
1: no
0: ese
1: es fuerte.
0: Ese fuerte, ese fuerte. Mentira, ¿qué vas a soñar con vos?
1: No, bueno, sí.
0: Te lo
1: se
0: tiran
1: sueña,
0: como para tirar.
1: Se sueña cada cosa.
0: Para mí te lo tiran como para decir, bueno,
1: ah, pero por
0: si pica,
1: soñé
0: pica.
1: Soñé que te como dinosaurio, soñé cada boludo, no vas a soñar con alguien
0: sí,
1: que
0: sí.
1: a lo mejor
0: sí.
1: fue importante en tu vida.
2: Sí. Las mejores verdades, chicos, se dicen en bromas.
1: Y se utiliza sí. el humor generalmente
2: sí.
1: para...
2: Obvio.
0: Qué
2: para.
0: Profundo, qué bien
1: sí,
0: que arrancamos el programa, Kitty. ¿Qué frase que tiró?
1: Eso se llama manejo, de la, se llama manejo de la ironía, y sí,
0: qué
1: es
0: bien,
1: cierto.
0: Qué bien,
1: sí,
0: qué bien, sí, qué sí, profundo. Sí,
1: sí. Estamos
0: bien,
1: de acuerdo.
0: Estás muy bien.
1: Tendremos un miércoles filósofo.
0: ¿Cómo andás, Kitty? ¿Qué tenemos hoy?
2: Hoy tenemos cartas egipcias, tenemos muchos chimentos y tenemos la columna que ya prácticamente viste la última cola ya de Gran Hermano, que bueno, que hoy sí es la final.
1: Hoy es la
0: hoy
1: final.
0: Es la final.
2: Hoy es la final.
0: Ya está, basta, sí. no hay más.
2: No, mañana.
0: Entonces, ¿para qué le dicen
1: no, mañana
0: final?
1: Mañana es la gala, alguna gilada, sí, sí.
2: Entrega de premios y demás.
1: Claro.
2: Sí. ¿Sabes lo que va a ser mañana? Es una intuición, porque Santiago de Moro no adelantó, pero yo más o menos tengo como en vista. El año pasado, cuando fue el último programa, Gran Hermano empezó a dar ciertas menciones. Suponete quién era el más haragano o la más haragana. Entonces los nominados eran Fulano, Sutano y Mengano. Bueno, quien ganó hoy era Sutano. Y así.
1: Claro.
2: Me parece que va por ese lado.
1: El
0: como
1: más ordenado.
0: Juego.
1: El más
2: como
1: ordenado.
2: Juego, claro, llevarse una distinción, viste, por el paso, por la casa más famosa.
1: El mejor compañero, la
2: también,
1: mejor compañera.
2: También,
0: mira.
2: También.
1: El más ordenado,
2: sí.
1: el que más hizo por la casa. El más
2: sí.
1: sororo.
2: También.
0: Ponele.
1: Ponele.
0: Bueno, ya estamos. Arrancamos el programa. Vamos a tener premios el día de hoy. Vamos a estar jugando a través del WhatsApp de la radio 351-857-997. Porque se vienen los eventos de la primavera, ¿eh?
1: Sí, ya comenzamos, por eso decimos, ¿viste? Ya
0: toda
1: ya
0: la primavera. Toda la primavera la tenés en la 2. Tenemos la sunset de la noventosa en Unquillo. Tenemos el sunset de Tardeo XL que va a estar en la primavera en Chateau Park. Tenemos salidas, tenemos eventos, tenemos superclásicos, tenemos las camisetas de instituto y talleres.
1: Qué todo. Manera de ver cosas.
0: Lindo para arrancar la primavera, sí, está lindo. Mucho.
1: Vamos a tener, bueno, ayer ya confirmamos el tema de la selección argentina que estará jugando en Córdoba, pero hay novedades y hay información al respecto, así que estaremos desarrollando eso en los próximos bloques.
0: Hasta las 3 de la tarde, así hacemos todo es posible.
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0: Cuarto de la tarde. ¿Están bien del otro lado? Hola, Fernanda. A ver, Fernanda Estrada, ¿cómo andaste? ¿Vos tenés cara de orto? ¿Te dicen ahí?
1: No, nunca me lo dijeron en mi vida.
0: No, porque nos están diciendo que nosotros estamos con así. No, estamos bien.
1: En mi caso.
0: Es nuestra cara normal.
1: En mi caso, la cara es de que Dios dijo, hágase gringo brillo.
0: Sí, vos naciste así, ya directamente.
1: Tengo fotos de un año con el bonete mirando la torta con una cara de ojete.
0: Y a los 50 y pico también tenemos la misma con el bonete, la misma cara.
1: Sí, cuando no había ningún motivo, ya la tenía, calcula 57 años después. Bueno.
0: ¿57?
1: Un poquito menos. Se me escaparon 10. Antes de arrancar, ¿saben quién está cumpliendo 110 años en el día de hoy?
2: ¿Quién?
1: No, Mirtha Legrand no, todavía no, le falta, no, todavía le falta. Le faltan 11. Los supermercados. Porque un día como hoy del año 1916, el comerciante estadounidense Clarence Sanders abre en la ciudad de Memphis la tienda Piggy Wiggly, la primera en el mundo en la que los clientes recogían los productos que iban a comprar sin pasar por el mostrador. O sea,

0: Por eso se llama así. Fue el origen de los actuales autoservicios y supermercados.
1: Sí, había mucho más. Antes era como despensas, digamos.
0: Pero vos tenés que ir al mostrado y pedir.
1: Claro. Es como que ya ahora el
0: concepto de la góndola, de ir y vos sacar tu producto, juntarlo en un changuito, en una canasta y pasar por la caja, es el primer autoservicio, por eso se llama autoservicio, y es la base de lo que hoy conocemos como supermercado.
1: Toma vos,
0: entonces,
1: mirá.
0: Nacía en el año 1916. Le mandamos un beso grande a todos los que nos apoyan, Supermami,
1: todos los supermercados. Kitty, ¿qué pasa? Esta noche se cierra Gran Hermano, ¿no?
2: Esta noche se cierra Gran Hermano. Bueno, ayer estuvieron los familiares, tanto de Gipio como de Sol, y vos sabés que ellas tratan de prácticamente no tener diálogo. Uh-huh. Y es muy difícil. Es la primera vez, Santiago del Moro comentaba que es la primera vez en todas las ediciones de Gran Hermano, no solamente en las que estuvo él, sino que en las anteriores, donde los finalistas prácticamente ni se hablan.
0: Pero no es tan raro. Hay matrimonios de 50 años que hace 30 que no se hablan, ¿no?
2: Sí, bueno,
0: comparten la misma casa.
2: Sí, bueno, pero acá estamos en un reality y hay plata de por medio, hay premios de por medio. O sea, me parece que...
1: Bueno, capaz que sea la estrategia también de esta gente, ¿no?
2: Sí, también. Puede
1: opino
2: ser.
1: Que no sin saber, ¿no?
2: Sí, también puede ser. Así que bueno, se vivió en un momento muy emotivo cuando entró la mamá de Sol, la hermana, el sobrino y la hija. Así que tuvieron más o menos 5 minutos cada una. Primero fue Sol a la arena y empezaron a aparecer la familia de a una. Y después le tocó el turno a Gipio. Y también con Sol estuvo Cincia y Tommy, que eran dos participantes, compañeros de ella, que bueno, que la apoyaban mucho y demás. Y después, bueno, le tocó el turno a Gipio, donde estuvo Chocolatito, su esposo, que le pidió matrimonio.
0: ¿Cómo se llama? ¿Cómo
2: Chocolatito.
0: Chocolatito.
2: Sí, Chocolatito, así es, que le pidió matrimonio.
0: Encima el diminutivo, porque Chocolate te la tomo. Ay, Héctor Rodolfo Chocolate Balay, arquero suplente Fidel Muñoz 78, Chocolate, está bien, era de piel, obviamente, trigueña, pero Chocolatito.
2: Sí, también es de piel trigueña.
0: Ah, sí, me imagino.
2: Sí, bueno, y su hija, así que estaba feliz de la vida. La hija Chocho, porque había cumplido 18 años días atrás. Y bueno, y de los famosos, ¿quién puede haber entrado, chicos? Andrea del Boca.
3: Entrando de Boca.
2: Claro, apoyará a su amiga Gipio y Maciel, la chica transexual. Así que bueno, hoy vamos a ver quién realmente gana este Gran Hermano que ha sido tan polémico y tan estirado. Por Dios.
0: ¿Viste
2: el más largo
0: que no,
2: de todos?
0: No te ibas a librar de Andrea del Boca.
2: No.
0: ¿Tienes? No. Bueno.
2: No.
0: Volvió.
2: Y después vamos a hablar de Andrea del Boca. No, después voy a hablar de Andrea del Boca, que tuvo un fuerte cruce con Eliana Garcia, que se dijeron de todo. Pero bueno, eso lo más adelante.
0: No, esto no termina. Mañana vamos a hablar de la final de hoy.
1: Y la semana que viene vamos a seguir hablando de Andrea del Boca.
2: No,
1: y porque volvió Andrea del Boca y sigue ahora con Andrea del Boca. Y bueno, vamos a estar jugando, vamos a cambiar. Juguemos. Tenemos entrada doble,
0: Perfecto, un par de entradas para ir al Sanjas de Tardeo XL para recibir la primavera. Esto va a ser este sábado en el Chateau Park. Toca Qué Locura, La Pepe y Nene Malo.
1: Bueno, a ver, entrada doble tenemos.
0: Sí.
1: Qué lindo que va a estar,
0: Pero bueno,
1: vamos a hacerlo fácil. Vamos a estar hablando de las frases que usan cotidianamente.
0: El origen de las mismas.
1: ¿Por qué? Porque alguna vez te preguntaste de dónde vienen las frases. ¿Se preguntaron ustedes de dónde vienen esas frases que usamos?
2: No, yo por lo menos.
1: Por ejemplo, el que se fue a Sevilla perdió su silla.
0: No, el origen no lo sé. Soy todo oído.
1: Pero saben lo que significa.
0: Sí, claro. Sí.
1: A ver. Claro. Dicen así, claro. ¿Qué significa?
0: Que perdiste tu oportunidad.
1: Muy bien.
2: Claro.
0: El que se fue a Sevilla.
1: Muy bien. Bueno, el arzobispo de Sevilla, en el siglo XV, Alonso de Fonseca, dejó su diócesis a cargo de su sobrino mientras viajaba a Galicia. Al regresar, el sobrino se negó a devolverle a Fonseca y se quedó él.
0: Con el trono, sería.
1: Con el trono,
0: claro.
1: Su propio sobrino. Y ahí el que se fue a Sevilla perdió su silla.
0: Mira vos.
1: Una frase.
2: Bien. Una frase.
1: Lina. Estar en boga. A ver, estar en boga.
0: ¿En boga o en bola?
1: En boga.
0: No, lo otro lo sé perfectamente.
1: ¿Qué significa?
0: No, supongo que estar perdido.
1: No, en boga es estar en la moda.
0: No, la tenía.
1: Que
0: no
1: proviene de Vogue.
2: Claro,
1: de francés, de
2: ahí
1: francés,
2: está,
1: claro, ahí viene.
0: La revista Vogue.
1: A ver, gato por liebre.
0: Sí, eso es.
1: A ver.
0: Los cazadores te encajaban gato por liebre cuando
1: una, claro, una te enganchaban, por ejemplo, un producto de menor calidad.
0: Exacto.
1: cuando te decían, tomá, te encajó gato por liebre.
2: Claro, uno pensaba que era una liebre y en realidad era un gato.
1: Porque en la Europa medieval era frecuente que algunas posadas sirvieran carne de gato, haciéndose pasar por carne de liebre. Por eso, desde ahí viene, te cambio gato por liebre.
0: Bien.
1: Ni chicha ni limonada.
2: Y bueno, eso debe
1: ser
2: de
1: la zona del Perú. Ni chicha ni limonada.
2: Debe ser de la zona del Perú, Bolivia.
0: Ni chicha ni limonada significa ni fu ni fa,
1: digamos. Claro, muy bien. ¿Por qué? Porque la chicha, sabemos que tiene un sabor intenso. Fuerte, sí. Te chupa la chicha, ¿eh?
0: Es fuerte.
1: Sí, y en muchas regiones es una bebida alcohólica, sabemos la chicha, ¿no?
0: ¿La chicha es chilena o peruana o es por ahí? Ahí está.
1: Porque es el maíz fermentado, ¿no? Claro. La chicha viene de ahí.
2: Sí.
1: Chicha lo agarran de Perú. Es más del norte, incluso de Chile. Con el límite se toma mucho la chicha. Bueno, la chicha por limonada, porque te hacían pasar, no es chicha ni limonada. Era como.
0: Claro, no es una cosa ni otra.
1: Bueno, esa es la expresión.
0: La chicha, repetimos, es muy fuerte en Chile, por eso la cueca que dice: viva la chicha y el vino.
1: Viva la chicha.
0: Viva la cueca y la zamba.
1: No hay tu tía.
2: Ay, esa no la escuché nunca.
1: No hay tu tía.
0: No hay tu tía. ¿De dónde viene? No sé, pero significa no hay tu tía.
1: No tiene solución.
0: No tiene solución. Mira,
1: no hay tu tía. Cuando digamos así, Kitty, no hay tu tía, ya sabés que ya no hay forma de enderezarte.
2: Nada.
1: Ya te la
2: todo
1: mandaste.
2: Irreversible.
1: No tiene solución. Bueno, proviene de a tu tía. Es del árabe. Nombre que recibía un ungüento medicinal utilizado en la antigüedad para curar distintas enfermedades. Tu tía pasó a usarse como un sinónimo de remedio. Pero como que no hay remedio posible.
0: Sí.
1: No hay tu tía, mirá que bien, ¿eh?
0: Mirá que bueno.
1: Yo tengo un par más.
0: Yo también tengo un par, si quieren la tiramos en el próximo bloque.
1: ¿En el próximo bloque? Yo tengo un par más, ¿eh? Y los que uso yo también, los que usamos nosotros. Vamos a preguntarle a la gente, a ver si tienen idea del otro lado. Esas frases que usan cotidianamente de... Fíjate que lo usás en esos momentos. Yo no hay tu tía, la abuela lo usaba.
0: Claro, por eso viene más de madres y abuelas, ¿no?
1: Pero, no sé, alguna de las frases que usan generalmente.
2: Sí. Mi abuela solía decir, basta de tanta jarana.
0: Bueno, ahí está.
1: ¿De dónde viene la jarana?
2: Y de la fiesta,
0: basta. Sí, joda.
1: De la joda, muy bien. Ya te busco de dónde viene de su antiguo significado.
0: Exactamente.
1: 3518-157-997, los escuchamos a ustedes.
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0: Bueno, ya estamos 1:30 justo en la República Argentina. Bueno, la temperatura 21 grados en la ciudad de Córdoba, cielo despejado. Lindo para comer hoy, por ejemplo.
1: ¿Qué?
0: Tortilla de papa.
1: Sí.
0: Ay, sí.
1: Sí, compro. Está bien.
0: Es tortilla cierto. De papa es hoy. Porque hoy es miércoles, tortilla de papa.
1: Algo más sustancioso, tipo guiso de lenteja, ya no, como que no da. Ya terminó la temporada, ¿no? O está terminando. Olis, mis queridos compañeros. Che, mi compañero tiró una frase. No cambie chicha por bolita. Soy Mariana 756.
0: No cambie chicha por bolita. Mirá. Yo tengo una que tiene que ver el culo con la témpera. Perdón, pero la uso mucho.
1: ¿Qué tiene que ver? Sí, bueno, esa hay tiene muchas variantes.
0: Sí, es joven, ¿qué tiene que ver? ¿Viste? Voy a decir, no tiene nada que ver. Es ese origen. Así.
1: Claro.
0: No te explico el origen.
1: El otro sería, no hay que le venga bien. También,
0: también.
1: Esa es muy específica.
0: A ver, tenemos audio por ahí. ¿Qué dice Uli?
2: Chicos, mi mamá sabía decir a llorar al campito.
1: Claro.
0: Ahí va.
2: ¿Qué significaba llorar al campito? Que no hay forma, que vaya, llore nomás, vaya a llorar al campito que nadie le va a ver.
0: Exacto, ahí está, vaya a llorar al campito, nadie te va a ver. Ahora si encontró un campito cerca en la ciudad de Córdoba, te lo debemos, pero claro, te decían, anda a llorar al campito sola y te dejaban, olvídate, eso no viene de ese origen.
1: No hay más, no hay más baldíos.
0: No.
3: Y aparte si te vas al campito te roban todo y ahí sí lloras.
0: Ahí va a llorar con ganas.
1: Y te quedás en bola. Hola chicos, los estoy escuchando, che, bravo y alto aviso esta frecuencia. Mira, mi abuelo decía, no muchacho, esto no tiene gollete. Esa es buena.
0: Bueno, sí.
1: Esa es
0: sí.
1: buena. Eso quiere decir, jaja, ¿qué quiere decir? Si gollete me suena a cogote. No. Vicky Tione te va a explicar. ¿Qué
0: ¿Cómo es la frase?
1: No tiene gollete.
0: Ah, no tiene gollete. Es como que no.
1: No tiene sentido.
0: No tiene sentido.
1: No tiene
0: eso
1: sentido.
0: Es como que no tiene gollete.
1: Pero después ahí viene de un lado.
0: A ver, ya te lo busco el gollete.
1: ¿Qué era el
0: gollete? Tengo acá el gollete. Me preguntan otra. El divino botón, decimos, claro.
1: También.
0: Es un esfuerzo humano inútil que no arroja resultados y se usaba en el cristianismo, donde algunos fieles rezaban con desgano y prestaban más atención a las cuentas del rosario, que eran los botones, que no, o sea, le prestaban más atención a los botones que a las plegarias. Uh-huh. Entonces era al divino botón. Y ahí viene el divino botón.
1: Era divino en serio porque era en rosario.
0: Claro, pero eso es un inútil.
1: Sí, el divino botón.
0: Es como, ay, mira, esto lo hago el divino botón.
1: Pero yo pensé que es más al pedo, digamos. El divino botón es como que...
0: El horno no está para bollos.
3: También, es como que de pronto,
0: ¿viste? A ver.
1: La temperatura estaba muy alta.
3: Sí. No me jodas tanto.
1: No me jodas tanto.
0: Pero ¿sabes por qué? Viene de España esto.
1: A ver.
0: Esta frase viene de España. Los bollos eran panes pequeños y dulces que se preparaban en ocasiones especiales. Para lograr su sabor y textura característicos, el horno debía alcanzar una temperatura adecuada que era elevada. Entonces, de ahí viene, de estos bollos, cuando uno se recalienta y decís, el horno no está para bollos.
1: No me jodas. El horno
0: no está para bollos.
1: Por ejemplo, pipí cucú.
0: No, bueno.
1: Pipí cucú. La tenemos a la frase.
0: Sí, pipí cucú.
1: Esto es pipí cucú.
0: Lindo. Digamos.
1: Claro, exactamente.
0: Interesante.
1: ¿Cuál es el origen?
0: ¿De dónde viene el pipí cucú?
1: Nuestro ex campeón del mundo,

0: Él obviamente de francés no tenía la más puta idea. Entonces le dijeron, che, ¿qué digo cuando agradezca el premio? Entonces le dijeron, mira, solamente decí merci beaucoup. Merci beaucoup es muchas gracias en francés.
1: Claro.
0: Y le salió pipi cucú.
1: Hermosa, hermosa.
0: Y pipi cucú, y quedó, hermosa. Esto está pipi cucú, que justamente eso, que está bueno, ¿no? Porque quiso decir merci beaucoup. Claro. Carlos Monzón, literalmente. Bueno, ¿hay otras?
1: Sí, yo siempre digo el tuntún.
0: ¿Al tuntún? ¿Qué significa?
1: Al tuntún, así como hacer medio a la Bartola, digamos, a la Bartola, hacer el tuntún. Se cree que proviene de una deformación popular de la frase del latín albuntuntum, es la frase, que significa como tú la veas o según te parezca. Entonces vas a decir, ah, sé la voz, al tuntún, es sí, como, sí, vos, sí, como sí, te sí, parezca, sí, sí. ¿Me entendés?
0: Totalmente.
1: Ahí viene, ahí está.
0: Bien, una frase muy cordobesa, no levante el oso, que eso viene de la década.
1: No levante el oso.
0: No levante el oso es no pasa nada, da asco.
1: Ah, mira.
0: Plaza Vélez Sarsfield, la estatua del oso.
1: Sí.
0: La estatua del oso.
1: La tenemos.
0: Bueno, históricamente ahí era una parada de prostitutas en la década de 60 y 70. Mira. Y cuenta la leyenda que había una de las chicas que trabajaba que era muy, muy fea. Entonces las otras le decían, este es tan fea que no se levanta ni el oso, por el oso que estaba en la plaza, que era el monumento.
1: ¡Ay, qué fuerte!
0: Entonces el no levante el oso viene de ahí.
1: Viene de ahí.
0: Viene
1: que
0: de
1: no
0: ahí.
1: Levante el oso.
0: No levante el oso.
1: Bueno, sí. Vamos a seguir jugando con esa frase. ¿Cuál era el que me dijiste que tenía que buscar su origen?
0: Gollete.
1: Ah, el que no tiene gollete.
0: No tiene gollete.
1: Ahí te lo tengo todo mi informante acá, mi libro de latín. Capaz que venga del latín el gollete. ¿Qué dice? Blando como...
0: Blando como caramelo chapa.
1: Pero es un sobrenombre. ¿O no? ¿Eso lo dice? Blando
0: no,
1: como
0: pero
1: caramelo.
0: Es duro como caramelo chapa, no blando.
1: Claro, duro.
0: Esto es irónico, no, Dios mío.
1: No,
0: mira,
1: no, estos pendejos no tienen ni idea.
0: No, no.
1: Yo me voy.
0: Yo prohíbo que trabajen los menos de 40. No entiendo.
1: Yo no entiendo. Esta gente, ¿cómo lo? O sea, encima cambian la frase. O sea, capaz que le digamos el tuntum y ahora digan al boom boom. Le pongan.
0: Sí, no, cualquier.
1: Al boom boom, digan, no sé. Es como.
0: Qué bueno, difícil. Era más duro que sándwich de chapa, ese era el chiste. Claro,
1: blando
0: claro. Bueno. Claro,
1: le pone.
0: Bueno, es día de cartas egipcias, así que comiencen a mandar su pedido.
2: Así es, chicos, tiene que mandar los dos últimos números de su fecha de nacimiento, una pregunta puntual y el nombre, obviamente. Y obviamente comunicarse al 3518-157-997.
1: ¿Qué pasó con Boca anoche?
0: Bueno, Boca anoche pasó. Bueno, ya empezamos con la especulación. Lo chorearon a San Pablo.
1: Dale.
0: Un poquito.
1: Dale,
0: un par de centímetros. Bueno, es raro que lo perjudiquen a San Pablo, que es un grande de la Conmebol, y encima de local, en el Morumbí, ¿no? Sí, un pequeño, por lo menos, no sé si choreo, pero una...
1: Todo va para Boca, ¿eh?
0: Una negligencia.
1: Y me hago cargo de lo que digo.
0: Pero después le empataron 1-1 y pudo haber perdido. Bueno, no deja de ser elogiable lo que hizo el equipo de Robarrena, porque trajeron un empate allá. No jugó mal Boca, sobre todo el primer tiempo. Y bueno, terminó 1-1 y pasó a la semifinal de Copa Sudamericana de ver enfrentar al Vasco da Gama.
1: Donde
0: juega Colidio, por ejemplo, ¿no?
1: Claro, qué lindo. Y encima de vuelta en Río de Janeiro, qué lindo.
0: Exactamente. Y en el turno anterior,
1: qué lástima.
0: Todos éramos hinchas de Platense.
1: ¡Ay, qué partidazo!
0: Todos éramos hinchas.
1: ¡Qué partidazo!
0: El Titán. El Titán estaba farmeando ahora. Bueno, tremendo. El partido de Platense 2-0. Había empatado la serie ante el Fluminense, uno de los grandes del continente. Y bueno, tuvo que aparecer Canovio, este uruguayo que bastante fachero, así que enganchó y la mandó a guardar. Terminó 2-1, por lo tanto el Fluminense pasó a la ronda siguiente de Copa Libertadores, pero la verdad que lo de Platense para aplaudir de pie. Fue
1: de pie,
0: tremendo, tremendo.
1: De pie, la tremendo, verdad, increíble. Tremendo. Bueno, yo no esta noticia.
2: Ay, ¿qué pasó?
1: 100 días para Navidad.
0: Hoy faltan 100 días. Bueno, pero me deja tranquilo.
1: ¿100 días para Navidad?
0: Pues es que pensé que eran menos. No, está bien, 100 días para Navidad. Está bien.
1: ¿A vos te deja tranquilo? A ver,
0: sí.
1: Me arman quilombo ya familiar.
0: No, porque 100 días suena mucho. Decime...
1: No, 100 días me parece muy poco.
0: No, a mí 100 días me suena... Es la tercera parte del año, un poquito menos.
1: 100 días para Navidad, sí, chico, ¿hoy?
0: Sí.
2: Mirá vos. Hubo una novela de Andrés Boca que se llamaba Los 100 días de Ana.
1: ¿Otra vez Andrés Boca aparece?
0: Bueno, y siempre aparece Andrés Boca.
1: ¿Por qué aparece Andrés
0: Boca? Aunque no
1: sobre
0: la veamos...
1: aparece Navidad, aparece Andrés Boca.
0: No. Porque aunque no la veamos, Andrea...
1: ¿Por qué?

0: Siempre está.
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0: Buenas tardes, chicos. Hermosa tu columna de espectáculo, Kitty. Yo te banco aunque no vea Gran Hermano.
1: Ay, muchas gracias. Yo también te banco y te mando un beso.
0: Bueno, hola, Vicky, gringo y operador. Y comí estofado de pollo y ahora comiendo mandarina. Mi abuela decía, lo que entra al trote sale al galope. Esa está buena.
2: Sí. Si no está tapado, digamos, ¿no?
0: Supongo que estamos hablando de lo mismo.
2: Claro, sí.
0: Supongo
2: claro.
0: Que estamos hablando del gomín, de, ¿no?
2: De lo que comés,
0: claro, de la evacuación.
2: Lo que descomés. Claro. Sí.
0: Sí, de la despedida.
2: Sí, ya se entendió, gringo.
0: Del despedir a un amigo del interior.
2: Sí, también.
0: Sí, bueno.
2: A ver, frases.
0: A ver, mira, me preguntan, por ejemplo.
2: A ver, yo te busco.
0: Dale. No, acá la tengo.
2: Ah, la tenés.
0: ¿Qué significa a la Bartola?
2: A la Bartola.
0: Claro, bartolear es al tuntún, o sea, sería.
2: Claro, o a la Bartola, así como. Más tosco la Bartola, sí. ¿No la veo? No.
0: A la Bartola es una locución adverbial coloquial.
2: Pero qué top.
0: Que significa descuidando, abandonando el trabajo o haciendo las cosas sin cuidado ni precisión. También se usa para referirse a quien está despreocupado o libre de inquietudes, ¿no? ¿Se entiende?
2: Mm-hmm.
0: Perfecto. El origen del término, y acá está, esto es lo que me gusta.
2: A ver.
0: Viene de Bartolomé, abreviado como Bartolo, que históricamente se asoció con personajes perezosos o despreocupados. Otras teorías sugieren de una conexión con el jurisconsulto Bartolo de Sassofreto, cuyos comentarios legales, llamado Bártulos, se criticaban por ser absolutamente improvisados o con el término Calo Bartolo, barrigo panza, aludiendo a la postura de descanso, ¿no?
2: Claro.
0: Estar
3: verifico, ¿no?
0: Con la panza para afuera.
2: Me perdí ya.
0: No, pero.
2: Sí, entonces la Bartola viene de Bartolo.
0: Viene de Bartolomé, o sea que sí. es como que se le decía despectivamente a alguien, sos un Bartolo, significaba ser perezoso o despreocupado. Pero a su vez, otras teorías surgen con una conexión con un jurisconsulto llamado Bartolo de Sassoferrato, cuyos comentarios legales, que se llamaban Bártulos, se criticaban por ser improvisados. Y no muy preparado.
2: Ahí está. Todo eso, por eso es como la Bartola, es algo improvisado, así como salió medio.
0: Exactamente.
2: Tengo otro acá que me preguntan. A troche y moche.
0: Sí.
2: Me gusta esa frase.
0: Significa abundancia mucho.
2: Se remonta a 1400 en España, donde Isabel Católica, reina de Castilla, mandaba cortar las torres de los castillos de los nobles, que a ella la desobedecían. Entonces decía, ya, me desobedecen. Listo, corto al troche, que viene de trocear, dividir algo en trozos. Entonces cortaba las torres de los castillos. Y moche viene de mochar, de quitar o arrancar la parte superior de algo. Por eso cuando dice el moche, ya sabes de dónde viene.
0: Sí. Bueno, claro, siempre lo asociamos con eso.
2: Claro, lo asociamos. Cuando es corta, es más corto.
0: Más corto, claro.
2: Por eso viene troche y moche.
0: Recién preguntaban, no tiene gollete.
2: ¿Entendiste, Fernanda? ¿Querés que te lo explique troche y moche?
0: No, bueno, ya lo entendió, usar.
2: Cuando entendió, no, viste que es más chica, pero hay cosas que no entienden.
0: Preguntaban por gollete.
2: Gollete.
0: ¿Me pueden dar bola? Sí, gracias.
2: Pará, que yo estoy pensando, no tiene gollete.
0: Claro,
2: significa que algo que no tiene lógica.
0: Exacto.
2: Entonces, no tiene sentido, no tiene razón, nada.
0: ¿De
2: es
0: dónde
2: muy
0: viene?
2: Popular en la Argentina y en Uruguay. Es nuestro origen el no tiene gollete. Gollete es el cuello estrecho de una botella o de una vasija. Por eso, cuando no dice no tiene gollete, es como que está ahí, está desgarrada. Ya está. Entonces, de ahí no tiene gollete.
0: Perfecto. Bueno, preguntaban.
2: Como no tiene sentido, ¿no?
0: Claro, sí, no tiene sentido.
2: Claro, cuando lo usás así en situaciones como absurdas.
0: Claro,
2: como,
0: pero repetimos el origen.
2: El gollete con... es el pico, digamos, la parte de arriba, viene de ahí, de gollete, el cuello estrecho de una botella o vasija.
0: Al no tener, viene. No lo puedes agarrar.
2: Claro, entonces como que no tiene. Mira bien. Pero estamos.
4: Ay, chico.
0: No, bueno.
2: No, una cosa impresionante.
0: Así,
2: impresionante. Bueno, un montón de frases que nos están mandando nuestros oyentes. Estás participando por entrada doble para el Sunset de Tardeo. Esto es el Tardeo XL. Esto es en el Chateau Park. ¿Dónde va a estar? ¡Qué locura! ¿Dónde va? Arranca a las 6 de la tarde, ¿eh? ¡Qué locura! La Pepa, Nene Malo, un montón de artistas, DJ y demás. Este fin de semana, bien de primavera. Tenemos cartas, Kitty, ahí,
0: sí,
2: ¿eh?
0: Señora,
2: ¿hacemos una antes de cantar?
0: Dale, por supuesto. Hoy es miércoles, cartas egipcias. Ya saben que tienen que mandar su pregunta específica y puntual con nombre y fecha de nacimiento. Los últimos 2 años, ¿no? Bueno, cartas egipcias, a ver, soy Emi del 84. Por si consigo trabajo o abro emprendimiento. Mil gracias y bendiciones para todos ustedes. Esa es la pregunta. Bueno. ¿Laburo o abro un emprendimiento propio?
1: Bueno, Emi, mira, por el momento no vas a hacer la carta del solitario.
0: Bueno, pero es así.
1: Bueno, esperá.
0: El solitario es así.
1: Trabajo, o sea, relación de dependencia, todavía no veo nada. Pero sí podés hacer un emprendimiento vos propio, que te va a ir muy bien, te va a ir de 10, decretalo, ponerle toda la onda, toda la energía y vas a ver que vas a empezar a crecer en lo económico. Así que felicitaciones.
2: Bueno, tengo una más.
0: A
2: ¿puede
0: ver?
2: Ser? Nos preguntaban por acá, o la pregunto por la salud de Ale. Del 76.
1: No, no se puede preguntar por otra persona.
2: Ah, bueno.
1: Claro.
2: Me la bajó.
0: Y si es Ale, no sé. No, eso está dentro de la premisa.
1: Primera persona, claro.
2: No puedo.
0: Y no. Bueno, está bien. No, mirá cómo nos pinchamos. Nos quedamos así.
2: Ah, pará, pero pregunta por su propia salud, Yanni.
1: Ah, bueno.
2: Ahí está. Ahí está. Vamos, del 81.
1: Bueno,
2: ay, Yanni. Menos mal.
1: Ahí está. Bueno, mirá, la salud no está tan mal. No está mal, para nada, exactamente. Pero siempre uno tiene que acercarse al médico, hacerse un chequeo para sacarse dudas, para saber cómo está y demás. Trata de cuidar el tema de la alimentación. Eso sí te lo digo y te lo sugiero. Pero para que estés un poco más tranqui, vamos al médico. Con hacer un chequeo general y vas a ver que está todo bien.
0: Perfecto.
2: Muy bueno, bien.
0: Muchísimas listo. Gracias.
2: Un montón de frases que
0: llueven,
2: llegan,
0: frases, llueven.
2: Ahí venimos con nuestro análisis.
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0: 2 de la tarde. Bueno, qué manera de mandar frases. Ahí sí. Venimos, ¿eh? La próxima hora seguimos jugando porque tenemos entrada doble para el Sanse de Tardeo XL. Esto es en el Chateau Park, este sábado, con la Pepa, con Qué Locura, Nene Malo y mucho más, ¿eh?
1: La cantidad de frases que están tirando, cuando vos fuiste, yo fui y volví 20 veces.
0: Sí. Ya te lo busco, ¿eh?
1: Eso
0: ya te
1: está
0: lo busco.
1: Bueno.
0: Ya te lo busco.
1: Más sabe el diablo por viejo que por diablo.
0: Por diablo.
1: Eso está bueno, sí. También. A caballo regalado se le miran los dientes.
0: Lo tengo, tiene su origen.
1: A cada chancho le toca su San Martín, me preguntaban por acá.
0: Ella no la tengo, che. Chicos, he escuchado.
2: Una pregunta.
1: Sí.
2: ¿Qué
1: sí.
2: tiene que ver el prócer San Martín con los chanchos?
1: Me va a dar algo.
0: No, pregunto. No,
1: vamos de a poquito.
0: Vamos de a poco. A ver, explíqueme.
1: Para que las arterias coronarias se me acomoden y ahí va. El refrán a cada chancho le llega a su San Martín indica que las personas que actúan mal o cometen injusticia, tarde o temprano reciben su merecido. O sea, cada chancho le llega a su San Martín, hacela que la vas a pagar. ¿Estamos?
0: Claro.
1: ¿Te mandaste una cagada?
0: A cada chancho le llega a su San Martín. Y el caballo de San Martín. Bueno, chancho.
1: Esto viene porque la expresión.
0: ¿Sí?
1: Proviene de una antigua costumbre europea, sobre todo en España, de sacrificar cerdos para la matanza y conservación de carne durante el invierno, proceso que se realizaba habitualmente el 11 de noviembre, fecha de la festividad del santo San Martín de Tours.
2: Yo pensaba que tenían que ver. Yo digo, los chanchos cruzaron los Andes.
1: Cruzaron los Andes a lomo de mula. Con San Martín. No es un apellido, Kitty. Es un santo.
2: Claro,
1: Martín de Tours.
0: Esto es el... Y es San Martín.
2: San Martín.
0: ¿Por el santo?
2: Bueno, pero el prócer, ¿cómo se llama?
1: Era el apellido.
0: El apellido era, no era santo, no era beatificado.
1: A lo mejor venía de ahí.
0: No.
2: Un homónimo.
0: Ya es un montón. Dale que vienen las noticias.
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0: Córdoba sonará dos con estos títulos.
1: Locales.
0: Le dieron el alta a Genaro, el bebé que nació en plena circunvalación. Después de permanecer 44 días en neonatología, el pequeño ya está en su casa junto a sus papás. Había nacido el 23 de julio, luego de que el auto familiar se rompiera camino a la maternidad provincial. Más noticias, monjas elaboran 400.000 hostias para la visita del Papa León en Córdoba. La hija de San José trabajan a ritmo sostenido para preparar lo necesario para la celebración. En el taller donde producen unas 200.000 hostias por semana.
1: Nacionales.
0: La justicia ordenó levantar el secreto fiscal y bancario de Chiquitapia por presunto enriquecimiento ilícito. El juez Ariel Lijo hizo lugar al pedido del fiscal Gerardo Pollicita para investigar un presunto incremento patrimonial del 1000% entre 2017 y 2024.
1: Internacionales.
0: Se estrelló un helicóptero de un canal de noticias y murieron 3 personas. La aeronave era utilizada por NBC4 y Telemundo 52 y cayó mientras cubría un accidente de tránsito en Los Ángeles. Murieron sus 2 ocupantes y una persona que estaba en tierra. 14.02 en todo el país. Te actualizamos los datos del tiempo a esta hora en la ciudad de Córdoba. 20 grados 3 décimas, humedad 46%. El cielo se encuentra despejado. 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

0: que estamos arrancando. 21 grados la temperatura en la ciudad de Córdoba, cielo despejado. Qué linda jornada, bien primavera. Bien para lavar la ropa el día de hoy, A así lavar, es. Abrirle. Adentro está frío, entonces hay que abrir, porque se calienta un poco el piso, ¿viste? Entonces sí. Te levantás y pisás y decís, ¡ay!
1: ¡Telado!
2: Sí. Pero hoy se lava.
0: Hoy se lava, hoy meterle el lavarropa, Hoy hay que meterle,
2: Sí. Che, el tema de la frase explotó, ¿no? Está todo el mundo tirando, pero
0: yo
2: a
0: tengo
2: lo
0: un
2: loco.
0: Montón acá, ya les voy a ir contestando de a uno porque me pará que mi inteligencia artificial es limitada y mi libro latín también. Entonces aguanten, ya les vamos a ir respondiendo.
2: No, la artificial no es limitada, la humana sí.
0: Sí, también. También.
2: Es el punto. Bueno, y estamos con las cartas egipcias, así que sigan mandando
3: también,
2: su pedido.
3: Chicos.
2: Por favor, miércoles. Porque es nuestra característica de los días miércoles.
0: ¿Qué pasa con la selección argentina?
2: Bueno, selección argentina, dos puntos. ¿Viste? ¿Lo viste a Chiqui ayer?
0: ¿Lo
2: viste a Chiqui?
0: Sí, diciendo, ¿cómo no verlo, Chiqui?
2: Difícil no verlo. Salvo de noche, no, perdón.
0: No, difícil no verlo.
2: A Chiqui. Para que no lo posee. Porque anunció oficialmente que Lionel Andrés Messi va a estar en el último amistoso de los tres.
0: O sea, en la cancha de River.
2: En la cancha de River ante Benin. Bueno, pero ¿qué pasa? A ver, hay un montón de aristas que se desprenden de esto, los tres partidos. Ya sabemos lo que dijimos ayer, 30 de septiembre, Argentina-Bolivia, Estadio Mario Alberto Kempes.
0: Sí.
2: ¿Sí? 3 de octubre, Argentina-Burkina Faso, Monumental de Núñez, Estadio River Plate. Sí, 6 de octubre, Argentina-Benin, en la cancha de River, con Lionel Messi, Rodrigo De Paul y Lo Celso.
0: Qué bien.
2: O sea, De Paul y Lo Celso van a jugar con Messi ese partido. Lo que se supone que va a ser despedida de los tres.
0: No.
2: Sí.
3: Que también se van.
2: Y sí.
0: De
2: sí,
0: Paul.
2: Sí, lo que se supone que es como un cierre de ciclo. Si no jugamos los otros dos, jugamos este.
0: No.
2: Y nos vamos todos. Y también se habla que Nico González es otro que se puede estar sumando a esto como para cerrar este ciclo. Por otra parte, ya sabemos lo de Leandro Paredes, que no puede jugar por 10 partidos, por lo tanto dio a entender que él tampoco volvería a la selección. Entonces, estamos hablando que esa mesa chica se reduce cada vez más. No está Otamendi, ya no está el capitán. De Paul dice, ¿para qué seguir si ya no está el Fideo? Ya no está el Elena, ya no está Otamendi.
0: Ay, dale, De Paul, ¿cómo lo vas a seguir en la selección?
2: El otro tema tiene que ver con el famoso aforo. Y acá nos detenemos. ¿Por qué? Porque Argentina tiene que cumplir la sanción de hacer 2 partidos con aforo del 50%. Esto viene por lo que fue la boyacera después de la final contra España y la famosa bandera, las Malvinas Argentinas, el partido con Inglaterra. La selección argentina, la AFA, está sancionada por esto, por la indisciplina de sus jugadores y por todo lo que pasó. Entonces, tiene que cumplir 2 partidos con el aforo del 50%. Pero esto en caso que el rival sea un equipo de categoría y de clase A. Y acá vamos, porque los tres rivales que consiguió la AFA, como lo que viene haciendo en los últimos años, no son de jerarquía y según ranking FIFA no están conceptuados como categoría A. Entonces, si la FIFA definitivamente no toma a Bolivia, a Burkina Faso y a Benín como equipos de categoría A, entonces no habría que cumplir la sanción. Por lo tanto, el aforo sería el 100% y podrían jugar los jugadores suspendidos. ¿Se entiende?
0: Bueno.
2: Los jugadores suspendidos y el aforo del 50% se hacen con partidos oficiales de categoría A. El tema es si estos partidos pedorros que consiguió el Chiqui Tapia son categoría A o no. Estamos en eso. Entonces todavía por parte de la AFA y lo que sería la organización del partido en Córdoba ante Bolivia, nos expidieron si es con el 100% o con el 50%, porque dependen de eso.
0: Claro.
2: Básicamente, lo cierto es que el 30 de septiembre juega Argentina con Bolivia acá en el Estadio Mario Alberto Kempes, sin Lionel Messi, sin Rodrigo De Paul y sin Lo Celso.
0: Bueno, los tres amistosos que van a ser transmisión de Fanáticos y de la 2. Sí, vamos a estar transmitiendo los tres amistosos de la selección argentina. Y se viene el superclásico.
2: Uh-huh.
0: Digo superclásico y no, ya sé que me van a pegar de todos lados porque no es el clásico.
2: Ahí sí entro yo, no es superclásico.
0: Bueno, ¿por qué denigran instituto que le van a pintar la cara el día sábado?
2: Superclásico, no, a lo sumo clásico.
0: Bueno, el clásico cordobés.
2: Sí, uno de los clásicos cordobeses.
0: No, porque se vienen dos. Super superclásico del fútbol femenino este día sábado.
2: Eso sí es superclásico.
0: Belgrano Talleres, las chicas que van a estar jugando a las siesta, a las 3 de la tarde. Transmisión que también vamos a tener en vivo acá. Uh-huh. La transmisión del partido con toda la gente de Fanáticos. Y después el otro clásico cordobés, lo vamos a decir de esta manera, Instituto Talleres.
2: Exactamente. Después sí se va a venir el superclásico cordobés, que después, Talleres Belgrano.
0: Falta
2: la fecha FIFA. Pero yo te digo, River Boca, ¿es clásico o superclásico? Superclásico.
0: Del fútbol argentino.
2: Superclásico.
0: Del fútbol argentino.
2: Sí, sí, sí, super. Sí. River Independiente, ponele.
0: De Avellaneda.
2: Es un clásico. No, clásico. River Independiente.
0: Ah, River Independiente. Pensé que Racing Independiente.
2: No, clásico.
0: No, para mí no son clásicos. Los cinco grandes ya no están, ¿eh?
2: Bueno, pero por eso. Perdón, Boca Racing puede ser un clásico. Sí. River Independiente puede ser un clásico, pero River Boca es el super
0: Instituto
2: clásico.
0: Instituto Talleres es un clásico cordobés.
2: Estamos diciendo clásico. Pero lo que no digo es super clásico.
0: Le pinta la cara. A ver, ¿quién va a ganar? ¿Quién gana?
2: Empate.
0: Hoy en día te digo, ¿quién gana? ¿Empate?
2: Empate, para mí empate.
0: ¿Qué? ¿Instituto o Talleres? El sábado.
3: Para mí gana Instituto.
0: Bueno, a ver, tenemos las camisetas, ¿eh?
3: Sí.
0: La camiseta de Instituto, la camiseta de Talleres, que pueden ser de los hinchas que están del otro lado. A través de nuestro Instagram, suena la 2, ahí pueden participar. Y si no, al 351-857-997, nos tienen que tirar su pronóstico, ¿eh? Empate, quien gana, y cada uno se va a llevar para su hinchada,
2: y
0: su
2: para camiseta. Para ir a la cancha, porque esa es la historia, ¿no?
0: Y si no, para juntarte la otra parcialidad, para juntarte a comer un asado con la camiseta, ¿no?
2: Por ejemplo.
0: Y claro, no te toca si no.
2: Por ejemplo.
0: Bueno, arrancamos esta nueva hora con las entradas que tenemos para el Sunset.
2: Ah, se viene, claro.
0: Viene Tardeo XL, ¿eh?
2: Sí, Tardeo XL, se recibe la primavera este sábado en Chateau Park. Qué locura, la Pepa y Nene Malo. Y estamos jugando con esto de las frases, ¿no? Tenés que tirar cuál es la frase característica, el origen, o si no, te lo buscamos nosotros, no hay problema.
0: Sí.
2: Por ejemplo, es al nudo empujar cuando la pistola
0: no,
2: es corta.
0: No.
2: Bueno, pero ustedes porque lo toman siempre por el lado podrido, pero... Puede ser la mecha del taladro.
0: No. La siesta, chico. Horario de protección.
2: Bueno, ¿me dijiste siesta?
0: Hay otra frase.
2: Sí, hay otra.
0: Más dura que esta.
2: No, más dura no. Bueno, hablando de dura, tiene que estar dura.
0: A ver,
2: te guada. Porque ese es muy cordobés.
0: No, pero eso,
2: ¿no?
0: Es muy
2: cordobés.
0: Ese es como...
2: Te voy a dar. O sería, te voy a dar. Vizcacha la siesta.
0: El vizcacha la siesta. Vizcacha. Ese es muy de pueblo, ¿eh? El vizcacha la siesta.
2: Vizcacha la siesta viene de la canción de nuestro emperador Carlos Lamola Jiménez.
0: Vizcacha la siesta.
2: Sí, ya te voy a dar vizcacha la siesta, expresión popular argentina que significa darle a alguien una buena paliza o castigo físico que ya te va a tocar la tuya, ¿no? Utilizada como amenaza ante una traición o engaño. La frase la popularizó mundialmente la canción Vizcacha la siesta del cantautor argentino Carlos Jiménez Rufino, más conocido como The Monkees, incluida en su álbum Ahora comenzó la fiesta del año 96. En la canción el protagonista responde con desdén y amenaza a su pareja infiel, asegurando que si continúan engañándolo, le daré esta vizcacha a la siesta. O sea, ya te voy a dar vizcacha a la siesta.
0: Igual también se usa en otro sentido el vizcacha a la siesta.
2: En muchos sentidos, sí.
0: Tengan cuidado. Cuando te digan a vos, vamos vizcacha a la siesta...
2: Pero vizcacha a la siesta, que es el siestero, sería.
0: Claro. Fuerte. Porque es vizcacha a la siesta.
2: Sí.
0: ¿Te lo han dicho? Anda a San Francisco.
2: No,
0: te dicen,
2: yo San Francisco esas cosas no hago, no, nunca.
0: Bueno, frases que se ganan. A ver, la de ustedes que está del otro lado. Nos tiren esas frases.
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0: Living.
1: La vida loca. ¡Qué hombre!
0: ¡Qué hombre!
1: El verdadero qué hombre.
0: Hay muchos verdaderos qué hombre, pero Ricky está.
1: Ricky.
0: Sí, totalmente. Bueno, muchas gracias a todos los que se están comunicando incesantemente. Hay muchos pedidos para cartas egipcias. Hay mucho tema frase. Estamos jugando con eso en el día de hoy. Por las entradas para el Sunset de Tardeo XL. Para recibir la primavera con todos tus datos al 351-857-997. Kitty querida, ¿qué se sabe del mundo del espectáculo?
2: Bueno, esta final de Gran Hermano, chicos, anda dejando cola por todos lados y el fanatismo por ahí va mucho más allá que a lo mejor una competencia, que la competencia ya termina y ya está, pero para algunas personas no. Se agarraron fuerte en el programa de Georgina, Andrea del Boca, disculpen que la nombre nuevamente, para mí es una no,
1: apareció.
0: Sí. Para ella es un honor, está bien.
1: Está bien, sí.
2: Andrea del Boca y Elena Guercio.
0: Pues Elena Guercio la tenemos como protagonista todos los días.
1: Andrea del Boca, la Guercio, Charlotte y, claro. Y Maritza Valli. Sí.
0: Son columnistas.
1: A ver, escuchemos. Pero,
2: escuchemos lo que pasaba.
3: Yo no contar a la gente.
4: Perdón, ¿eso es insultar?
3: Vos no podés hacer un juicio sobre mi devolución a él cuando él me está faltando el respeto a mi trabajo.
4: ¿Pero qué te dijo?
3: ¿Quién sos vos para hacer un juicio sobre lo que cómo yo le contesto?
4: Perdón, yo ya no estoy como jugadora.
3: No, como persona.
4: No, está bien, pero yo ya no soy jugadora.
3: Lo dijiste como persona.
4: Yo puedo tener mi opinión y me pareció realmente feo. ¿Puedo hablar?
5: No, pero ella está como invitada ahora.
4: Sí, ¿puedo hablar?
5: ¿Pero qué hizo Juanita?
3: Como yo no la amenazé, Juanita me amenaza con que tiene videos. Bueno,
5: pero vos también le dijiste, tengo videos.
3: No, pero no por esa del juego estoy hablando yo.
4: Me parece bárbaro esto. Yo hace 2 meses que ya estoy fuera de juego. No voy a entrar en discusiones que seguramente a otra persona puede servir, a otras personas,
3: no,
4: para
3: yo
4: no
3: soy
4: personalizarlo.
3: Justa, no por
4: a mí me cayó mal porque Juani dijo. Sos una fanalista de fan.
3: No, sí, panelista.
4: Panelista.
3: Sí.
4: Te puede gustar
3: yo
4: más
3: no
4: o menos,
3: fan.
4: Pero bueno, pero vos
3: mira,
4: tenés
3: hace
4: que aceptar
3: que no hablo de
5: pero
3: eso.
5: Pero dejá
3: no
5: de terminar hablando. De hablar.
3: Pero okay.
4: Vamos todavía.
2: Bueno, chicos.
0: Pero te digo, punto para Andrea, ¿eh? No perdió la línea nunca.
2: No.
0: Bien, Andrea.
2: Una señora. Bueno, yo creo que también tiene mucho que ver con el fanatismo. El fanelismo, como le quieran decir. Por ahí no está bueno, porque esto es un juego. Y el juego termina y después vos tenés que seguirte viendo. Con las personas en algún momento te vas a cruzar y te vas a encontrar. Entonces está bueno que uno por ahí sí tenga una hinchada, pero cuando sos una persona adulta que no razonás, va mucho más allá y bueno, y el fanatismo, como estoy diciendo, no te lleva a ningún lado. Bueno, hoy vamos a ver quién gana. Andrea del Boca, ella hace campaña para Shipio, para la Uruguaya.
1: Bueno, ahí tenés el fanatismo.
2: Sí, bueno.
0: No, toma partido.
1: Todos hablan de la idea.
0: Toma partido.
2: Sí, bueno, también no hace hinchada. Y bueno, y Elena Guercio a la Argentina Sol, que bueno, que para mí
0: es malo.
2: Dejó mucho que desear. Sí. Pero bueno, chicos, vamos a ver qué pasa hoy. Y que ustedes dejen de pelear.
1: ¿Qué gana?
2: Sí,
1: ya está.
2: Relájense, chicas. Andrea del Boca, has hecho la novela que te vamos a ver. Y Elena Guercio que siga bailando como bailaba
1: la novela que pagamos entre todos también.
2: No, ya, eso caducó.
0: Lo de Andrea, sí.
2: Sí.
0: Caducó
2: lo de Andrea del Boca.
0: Pero se hizo la.
2: No, la novela no se hizo.
0: ¿Devolvió la tarasca?
1: ¿Devolvió?
2: No, tengo entendido que
1: no entremos en el terreno.
0: Bueno. Un cadáver.
1: No me dejes. ¿Para qué me invites sin saber cómo?
0: Sí, claro.
1: Bueno. Claro. ¿Cómo seguimos?
0: ¿Una cartita? ¿Tiramos una cartita?
1: No, sí. ¿Con qué seguimos? ¿Con qué el seguimos? Dinosaurio que anda dando vuelta por Córdoba.
0: ¿Qué pasó? Ah, sí, lo vi. Lindo, ¿eh? Grandote.
1: Es enorme.
0: ¿Viste
1: que lo vieron? Es enigmático.
0: Sí, vi la foto.
1: Un mega dinosaurio ahí en el Parque de las Tejas. Así, pero una cosa enorme. Te doy la chance para que ibas a preguntar. El dinosaurio, ¿cómo iba a estar?
2: ¡Vivo!
1: Ahí está.
0: Nuestro tributo a Susana.
1: Claro. Sí. Aquí te tenía que preguntarlo. No está vivo.
2: Ah, no está vivo.
0: Aunque
2: no.
0: Parece. Porque
1: te digo que es una cosa descomunal.
0: Está muy bien hecha, sí.
1: Dimensión, mirá. La pieza cuenta con 2 pisos, 15 metros de altura, 9 metros de largo y un peso de 10 toneladas. ¡Gigante! Lo trasladaron con unas grúas, o sea, andaba por la ciudad. Si vos vas caminando lo vas a ver, sale una cabeza gigante de un dinosaurio, donde está todo, todo en el Parque de las Tejas.
0: Ah, qué bueno, un tiranosaurio, ¿no? Sí.
1: Está emplazado en lo que es la zona de los juegos infantiles, ahí cerquita de lo que es la Plaza Cielo y Tierra. Uh-huh. Bueno, va a estar ahí ese dinosaurio, así que está bueno para ir a disfrutarlo, para sacarse fotos, para... Nada, es una cuestión también para los niños, para grandes, para todos, para toda la familia, para que vayan y lo disfruten, ¿no? Con estos juegos inclusivos, sensoriales y diseños sustentables que tenemos en la ciudad de Córdoba.
0: Buenísimo. Tremendo, saludo grande a Dino.
1: A Dino, que está ahí. Sí. No sé qué nombre tendrá este.
0: Sí, le pondrán. La otra vez veía, bueno, eso de Susana, no sé, cuando dijo vivo. En realidad fue una de tantas que se mandó con respecto a los dinosaurios, ¿no? Porque llegó a preguntar, por ejemplo, cómo convivían con los hombres y atacaban a los humanos. Decía, no, Susana.
1: No, Susana.
0: Esto fue muchísimos millones de años antes que existe el humano. Digo, por Dios.
1: Sí. En este caso está pensado para niños.
0: Sí, ¿eh? Por supuesto.
1: Le aclaro, pero podemos ir a sacarnos una foto, podemos salir. Es para renovar todo lo que es el sector ahí del Parque de las Tejas, está lindo, ¿eh? Así que si lo ven, el Dino, vayan y saluden.
2: Una consulta.
0: Ay, sí. No, estamos preparados.
1: A ver.
2: Una consulta. ¿El dinosaurio camina, se mueve o no?
0: No, este no, calculo que no.
1: Ah. No sé.
0: No, puede ser, no es ilógica la pregunta, puede ser que tenga motricidad, que tenga algún motor que lo haga caminar. No, este no, a lo mejor mueve la cabeza o algo
2: está
0: así.
2: Está tieso.
0: Claro, pero no, sí, está ahí. Estás duro.
1: Está duro.
0: Más duro que Titi en el
1: cuerpo. Está duro. Dinosaurio duro.
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0: Vivir así es morir de amor.
1: Oh, ¿qué fue?
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1: Qué tema, qué versión, David Bisbal en este tema, La de Nati Peluso es fantástica.
0: Y me quedo con la de Camilo, por supuesto. Camilo VI.
1: No, la versión de Nati Peluso es fantástica.
0: Siempre los originales, siempre.
1: No, siempre.
0: Está bien, está bien.
1: Hay algunas marcas símil que están bien.
0: Sí, también.
1: Bueno, 50 años
0: hay algunas
1: hoy
0: segundas marcas.
1: De la noche de los lápices, 50 años, de una fecha muy importante para nuestra Argentina.
0: Esta serie de secuestros, asesinatos de estudiantes secundarios que ocurrió en La Plata entre el 16 y el 21 de septiembre del 76. Estamos hablando de los primeros, unas primeras atrocidades cometidas por el proceso de reorganización nacional con la presidencia de Jorge Rafael Videla en los primeros meses. Estos fueron los primeros meses de la última dictadura cívico-militar. Este operativo que lo dirigió el general Ramón Camps y el comisario Miguel Echecolás tuvo como objetivo la represión sistemática de jóvenes militantes de la Unión de Estudiantes Secundarios y de la Juventud Guevarista. Involucró a 10 estudiantes y hoy, al celebrar su nuevo aniversario de este atroz hecho y acontecimiento, hay marcha y hay algo al respecto, ¿no?
1: En Córdoba se realizará la marcha, ¿no?, para recordar a los estudiantes que fueron secuestrados este 16 de septiembre de 1976 a las 17 horas desde Colón y Cañada, finalizando en lo que es la Plaza de la Intendencia con un festival de bandas invitadas, de coros y distintas expresiones artísticas, donde, bueno, esta marcha, repetimos, Colón y Cañada a partir de las 17 horas, convocada por la Mesa Provincial de Trabajo por los Derechos Humanos.
0: Perfecto, bueno, esto en el marco de lo que es un nuevo aniversario, los 50 años, ¿no?, de la tristemente célebre conocida como la Noche de los Lápices. Día de cartas egipcia, Kitty querida, a laburar. Bueno.
1: A ver, tengo uno por acá, Vamos dale. Con, dice, hola el tridente, por las cartas quería saber si voy a poder convivir con mi pareja, Luis. Del 70.
2: A ver, Luisito, vamos a ver.
0: ¿Qué salió?
2: Bueno, no salió una carta tan buena.
0: No es una carta mala. Tómatela,
2: no es una carta mala. Por ahora no veo convivencia. Pero no quiere decir que no se pueda concretar en un futuro corto.
0: ¿Cuál es la carta? ¿Cómo se llama?
2: Esta es la carta de la incertidumbre. No hay nada concreto. Es como una carta muy abstracta.
1: Está medio boleado.
2: Sí.
1: Está la Bartola, digamos.
2: Sí, exactamente. Digamos así.
0: Ni chicha ni limonada.
2: Bueno, pero no hay que bajonearse porque quiere, en un futuro corto la convivencia va a venir, pero no es el momento. Y cuando digo que no es el momento, las cartas nunca se equivocan. Así que no hay que forzar por ahí situaciones porque después...
0: Claro, el tema es que a lo mejor ya pagó la seña y el alquiler, ya tiene los muebles, está haciendo la mudanza.
1: Ya va a venir con el caballo cansado. Tiene otra frase ahí.
0: Esa la tiraron. Bueno, vamos con la segunda carta. Marines del 75. ¿Cuándo comienzo mi nuevo trabajo?
2: Dice Marines. A ver. Vamos del 75. Mira, te sale la carta de la unión. Quiere decir que es una carta positiva, una carta muy buena. Me parece que pronto, antes que termine el año, vas a tener trabajo, vas a tener ingresos. Así que, obviamente, hay que meterle ganas, ¿no es cierto? Hay que meterle fuerza y hay que usar siempre el término decretar. Cuando vos decís voy a decretar que voy a conseguir ese trabajo, las cosas se van a concretar, así que felicitaciones.
0: ¡Epa! Perfecto. Bueno, ¿un hito más? Bueno,
1: dale, que tengo una noticia importantísima.
0: Dale, hola, mi nombre es Celeste. Bueno, acá tenemos otra frase. ¿No?
2: Que le cueste. Bueno. Y Andrea del Boca decía Celeste, siempre Celeste.
0: Si hablamos de Celeste, terminamos en Andrea del Boca.
1: Pero joder.
0: Celeste siempre Celeste. Celeste siempre
2: es cierto, chicos.
1: Celeste siempre. Aparece. O sea, yo sabía, esta noche tengo sentada al lado de mi cama.
0: Mañana vamos a dedicar todo el programa a Andrea del Boca. Pedí franco si querés.
1: Larguen el programa, tranquilo.
0: Bueno, Celeste del 74, si quisiera saber del amor. Los escucho todos los días en mi trabajo, bueno, mi fecha de nacimiento, año 74, como decía. Celeste, ¿qué pasa con el amor?
2: Bueno, mira. Esta es la carta...
1: Tiene dos cabezas, veo. Sí. ¿Está en el medio de dos?
2: Sí, exactamente. Primero tenemos que dejar lo pasado. Hay cosas que todavía no soltás.
1: ¿Viste?
2: Soltás.
1: No soltó alguien del pasado.
2: No soltás del pasado. Ah. Y hay alguien en vista. Hay alguien en vista que está ahí, que estamos conociendo, que vamos a conocer. Pero tenemos que soltar el pasado. Has llorado mucho, has sufrido. Estás como una persona muy decepcionada. Pero en el amor uno siempre tiene que creer. Porque lo pasado pisado. Bueno. Uno no tiene que dar vuelta a la página. La tiene que arrancar. Así que si soltamos lo pasado, se viene un nuevo amor y vas a ser eternamente feliz.
0: Pero me gustó el consejo. Tenés que sacar lo que te está estorbando.
1: Ahí, ¿viste? Ahí tengo otra frase para ese momento que tiene dos así. Entre pitos y flautas.
0: Sí, bueno,
1: entre pitos y flautas.
0: No, no sé cuál sería la flauta en este caso.
1: No, no sé cuál sería el pito, pero es como que entre los dos está ahí. Entre pitos y flauta, podríamos decir.
0: Ah, pensé que teníamos la raíz etimológica de la frase.
1: Sí, lo tengo.
0: Entre
1: pitos
0: y flautas.
1: Lo tenía.
0: ¿De dónde viene?
1: El origen de entre pitos y flautas.
0: Sí.
1: A ver, muchas veces estos dichos son populares y entre pitos y flautas es como algo de una cosa
0: baratija, otra, me parece.
1: Entre una cosa y otra se compara. Muy popular en Argentina, Uruguay y en España. Es algo así como entre cosas son cosas pequeñas, como algo banal lo toman a esto, ¿no?
0: Sí.
1: Entonces decís, che, tengo este caso. Entre pitos y flautas se me pasó la tarde, ponerle.
0: Claro, exacto. O gasté tanta plata en pitos y flautas, diciendo
1: en boludeces. Claro. Entonces, de ahí viene esto, ¿no? De que se usaban con cosas antiguas, en las murgas, durante el carnaval. Viene de ahí, de estos orígenes. Entonces está asociada a la música o orquesta con las cosas más pequeñas. Eran como, si haces la murga, era la música, tenías la orquesta, lo top, y después los de violín, todo esto, y pito y flauta era como lo más pedorro.
0: Más de la B, claro.
1: Claro.
0: Sí, de menor categoría.
1: Entonces te decían entre pito y flauta, entonces como cosas banales, cosas así como no sirven mucho, digamos.
0: Mirá, bueno, acá preguntaban el origen de la palabra pituco. Esto ya tiene que ver con el lunfardo, ¿no? Puntualmente, pero que es pituco. Y en realidad tiene que ver con alguien, obviamente, elegante, o por lo menos como se le empezamos a decir después en el siglo XX, tipo cheto, ¿no? El cheto sería el pituco de antes. Es un término lunfardo, pero el origen es lo que me llamó la atención. Mira vos. Aparentemente esto no está comprobado, pero puede ser. Es una palabra que viene del Perú, y que viene
1: pituco.
0: Y que viene el presidente Juan Velasco Alvarado, que estuvo el 68 al 75, que es un acrónimo que reunía a sus opositores y que la sigla significaba peruanos independientes, todos unidos contra la opresión socialista.
1: Tomá, mira pituco.
0: Peruanos independientes, todos unidos contra opresión socialista, conforma la palabra pituco. No hay evidencia de esto, no está muy comprobado. Lo que sí, hay un tango que lo cantaba Alberto Castillo, que se llama Así se baila el tango, que decía, ¿qué saben los pitucos?
1: Ahí está.
0: Lamidos y sunyetas, ¿no? ¿Qué saben lo que es el tango? ¿Qué saben de compás? Bueno, y dicen que cuando lo cantaba esto Alberto Castillo, se cagaban toda trompada, porque él como que señalaba a los pitucos, diciendo careta, cheto.
1: Tomá, cheto, claro, iba pituco.
0: Entonces claro, se terminaban todos agarrando piñas.
1: Yo tenía
0: entonces
1: una vecina decía, que le decíamos pituca.
0: La pituca.
1: Claro, un elegante, era como la vieja pituca. Claro, bueno. Ahí viene.
0: Y ni hablar del tema de los redondos, el arte del buen comer, que se dice, está hecho para el expresidente Carlos

0: Raúl I, el príncipe de Anillaco, cuando claro. dice, Pituca se cree que Pituca, es el mejor culo para su sillón.
1: Claro.
0: Usa sal de melodrama, pero sin abusar. Así Pituca se la cree.
1: Claro. Qué linda frase. Acá tengo con esta cierro. Con sí. esta cierro, miedo, ¿eh? No, no, esta está bien. Chocolate por la noticia.
0: Claro.
1: Dice.
2: Ay, sí.
1: Chocolate bueno. por la... Tiene su origen, chocolate por la noticia.
2: Ver,
1: sí. Se viene de que en la época colonial se solía convidar una taza de chocolate caliente... Por entonces, en ese momento, en la época colonial, era una bebida de lujo, el chocolate caliente.
0: Sí, claro, carísima.
1: Gran valor le daban al chocolate. Entonces, los mensajeros, cuando traían buenas noticias, la gente le regalaba una taza de chocolate caliente. Y de ahí viene chocolate por la noticia.
2: Mirá vos.
0: Ah, mirá.
1: Tomá, pero si somos culturales.
0: Pero por favor.
2: Chupate esa
0: pero,
2: mandarina.
0: Tómatela.
1: Chupate la mandarina. Ahí te busco qué significa chupate la mandarina.
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2: Bueno, estás acomodándome al lunes.
6: Dios mío, sí. Con anteojos oscuros. Acomodándome al lunes.
2: Cualquiera cree que vengo de la electrónica. No, tengo una. Tengo
6: sí, escuché una que
2: alergia.
6: Hay mucha.
2: Es eso, nada más.
6: Escuché una que hay mucha alergia.
2: Hay mucha alergia. Por sí. Lados, sí. El tema es que no pude identificar a qué. En una de esas tiene que ver con la alimentación del fin de semana.
6: O al lunes. Alergia al lunes.
2: O al lunes. Sí, es probable que tenga alergia al lunes.
6: Casi
2: todos los lunes me da.
6: Una canción de los Bompton Rats se llamaba No me gustan los lunes.
2: Anyway, I don't like Monday. Tengo tema y todo.
6: Sí, tenés ahí. Había una canción que se llamaba exactamente así. Así que es lo que te pasa.
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0: Hola chicos, la frase que nos decía mi mamá era: ¿qué se piensan que soy? ¿La hija de la pavota?
1: Ay, la hija de la pavota.
0: Ay, la hija de la pavota.
1: La hija de la pavota. ¿De dónde viene la hija o el hijo de la pavota?
0: A ver.
1: Es un dicho popular español.
0: Mirá
1: que
0: vos.
1: Se adoptó en la Argentina y en Uruguay, que se refiere a una persona ingenua, despistada, media
0: tonta. Sí, pava.
1: Sí. Pero claro. ¿Por qué pava? Bueno, ¿pero claro, de dónde viene? Está, no bueno. Viene de la pava, de donde se va mate.
0: Del mate, no.
1: No, viene de la pava, del ave, uh-huh. Que se lo asocia con la torpeza, con la ingenuidad, con la distracción, porque el ave, el pava, es así media distraidona, ¿viste? Media así.
0: Claro,
1: oh,
0: el pavo.
1: Como
0: el...
1: la Fer Estrada, ¿viste? Así como.
0: No, bueno, así como. También tiene que ir la
1: mujer. Pero viste que es así, media. Entonces,
0: no te escucho.
1: El aumentativo. Cuando aumentan, cuando dicen la pavota, viene de ahí, digamos, de ese lado. Cuando sos distraído, medio así, sí, sonzona. Sí. Bueno, es así como está yo, te hablas y mira así.
0: El masculino es pavo, mira el pavo ese, pavo, sí.
1: Claro, sí,
0: pavo,
1: sí,
0: pava,
1: sí.
0: Pavota. Bueno,
1: eso, ingenuo, de ese lado va.
0: Claro, sí, más canducho.
1: Sí, lo tenemos.
0: Otra frase, cuando vos te compraste el pantalón, yo ya lo hice bermuda.
1: Sí, y me metí al río, te faltó sumarle ahí.
0: ¿Sí? Era, o sea, vos sé que no la tenías.
1: Nosotros el cuarto la metemos ahí.
0: Bueno, o por ejemplo, morondanga.
1: Morondanga.
0: Claro, esa es buena.
1: Morondanga.
0: Mi abuela nos decía, hagan juicio cuando hacíamos bochinches.
1: Ah, sí.
0: Sí, sí, no pierdan el juicio. Sí. Morondanga me interesa.
1: Es como morondanga es sin cabello. Viene de ahí.
0: Ah, mira vos.
2: Alguien pelado.
1: Alguien limpio, como algo así viene morondanga.
0: Mira vos.
1: Y de anga.
0: Sí.
1: Como algo burlesco, entonces
2: claro.
1: Uní los dos y dice borondanga.
0: Claro,
1: no, pues no sí, sé,
0: mi viejo decía, no, mi viejo decía,
1: pero ¿en qué contexto? Como algo.
0: Y es algo de morondanga, es algo berreta, barato.
1: Claro, como que algo que está limpio así, como no tiene sentido.
0: Eso
1: digamos.
0: De morondanga, no, me parece que es más de mala calidad, digamos. Sería
1: como algo inútil.
0: Morondanga.
1: Como una cosa inútil.
0: Mala calidad, mal peor, choto, berreta. Sí.
1: Ah,
0: una claro, ahora otra cosa.
1: Claro.
0: Mi viejo decía pelonfai. Bueno, ese me parece que es como antes, como decíamos, me cacho en 10.
1: Claro.
0: O laquete, pan con
1: queso. Laquete. Sí, era como que para no meter
0: para
1: una
0: cosa. Cuando decía pelotudo, decía pelonfai.
1: Claro. Che,
0: no,
1: nos están pidiendo que mañana juguemos. Porque, chicos, sí. Tenemos que ir, ¿eh? Les avisamos que se vienen las noticias. No me levante la manito allá como diciendo redondeando. Nos tenemos que ir, pero nos dicen mañana. Tienen palabras para Firulais. Chongo, ¿de dónde vienen? Dice. Chuenga, tengo
0: chuenga.
1: Miedo. Chuenga, neta no la tenía. Chongo, sí. Cachivache también, la usamos seguido. Cachivache, chongo. Firulai viene de los perros, ¿viste?
0: Sí, sí, sí.
1: Sí, el choco, tengo otro ahí que es muy de.
0: El choco es muy de San Juan, de ahí.
1: De San Luis.
0: De San Luis.
1: Muy de San Luis.
0: Los
1: el choco.
0: Chocos.
1: Y en Río Cuarto también decimos, mira el choco este.
0: Y vienen de ahí, claro.
1: Sí. Ahí lo vamos. Mañana vamos a estar jugando
0: donde
1: con esta palabra.
0: Donde ladran los chocos.
1: Claro.
0: Bien, a papá mono. Con banana verde.
1: Banana verde. Nos tenemos que ir, chicos.
0: Nos vamos.
1: Conrado
0: vamos.
1: Pastrana, 933, se lleva el par de entradas para el Sunset este fin de semana en Chateau Park. Qué locura, la Pepe, Nene Malo y mucho más. Se vienen más premios ahora a la tarde porque se llega Galatesio, Roisman y Silva. Para que no se corte, ¿se llama tu programa? Ah, ay, que no se corte.
0: Le preguntás a la Romy.
1: Y bueno, por las dudas.
0: El mío se llama Todo es Posible y Rockerazo.
1: Nosotros se llama. Ah, tiene dos. El...
0: Tengo dos.
1: Sí, qué bárbaro. El de Kitty se llama Gran Hermano y Todo es Posible. Y Andrea del Boca siempre celeste, siempre celeste.
0: Celeste, siempre celeste.
1: Nos vamos.
0: Chau.
1: Entonces seguimos hablando. Chau, hasta mañana. Chau. Bueno, ya nos fuimos. Chau.
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0: Córdoba suena la 2 con estos títulos.
1: Locales.
0: Córdoba convocan a una movilización a 50 años de la Noche de los Lápices. La marcha se llevará a cabo este miércoles a las 17 horas desde Colón y Cañada, articulando diversos reclamos de la coyuntura nacional.
1: Nacionales.
0: Presti, la idea fundamental es abrir FADE al exterior. El ministro de Defensa dijo que quiere que la fábrica argentina de aviones venda su producción a otros países con foco en La Pampa. Más noticias, locura en Pilolil, Neuquén. Un intendente y su antecesor se pelearon y uno de ellos apareció con un cuchillo. Andrés Infante y Eliseo Díaz protagonizaron una violenta pelea durante una reunión de trabajo. El ex jefe comunal habría exhibido un cuchillo y fue denunciado penalmente.
1: Deportes.
0: Colapinto deslumbró a todos y se metió entre los mejores de dos prestigiosos rankings. El piloto argentino recibió una calificación de 8,2 puntos tras su actuación en Madrid y fue ubicado detrás de Lando Norris, Kimi Antonelli y Max Verstappen en la evaluación oficial de la Fórmula 1. 15.02 en todo el país. Te actualizamos los datos del tiempo a esta hora en la ciudad de Córdoba. 21 grados 8 décimas, humedad 42%. El cielo se encuentra despejado. 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
1: 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Que no se corte, arranca así.

0: 7 minutos han pasado de las 3 de la tarde. Muy buenas tardes, bienvenidos a este programa maravilloso, divertido, soleado y con la mejor onda de la siesta cordobesa en la radio número 1, 99.7. Mi nombre es Gabriela Texio, comenzó el que no se corte. Hoy es el día del almacenero.
1: Pero muy bien.
2: Bravo, dame 100 de mortadela.
0: Amo el almacenero, don Luis, le mandamos un beso grande. Don Luis,
2: Un abrazo para el Hugo. Todos tenemos un almacenero de confianza.
0: Sí, todos tenemos un almacenero de confianza. ¿El tuyo, Rominotti?
1: El mío se llama Ariel, vive la vuelta.
2: El loco Ariel.
0: El loco y el loco. ¿Fía o no fía?
2: El Hugo sí fía.
0: No, el Ariel no te fía. Don Luis sí te fiaba. Don Luis te fiaba.
2: Para mí, el almacenero grosso hoy es el que te preste el envase.
0: Sí, y chicos, además, hoy es el día del sonidista.
1: ¡Feliz día, Ulises!
2: Que se escuche bien fuerte.
0: Pero claro, che. Bravo para los sonidistas. Y la productora agrega, y faltan 100 días para Navidad.
1: Ay, por el amor de Jesús.
0: Ya hay pan dulce, porque no he ido al supermercado. ¿Hay pan dulce o todavía no apareció?
2: Hay un
0: pan dulce que
2: se vende todo el año igual.
0: No, hay uno que están los arbolitos. Es buenísimo, lo probaste.
2: Es bueno. Ese es para el mate.
0: Es comible 100% ese, ¿no?
2: Ese sí. Ese para entrarle ya al lado de la pileta.
1: No lo probé.
2: Al lado de la pileta.
0: ¿No probaste el matero?
1: No.
0: Ay, Romina, es un
1: viaje. Trae, Gabriel, trae.
0: Es un viaje de ida. Chicos, buenas tardes, Gabriel Silva.
2: Buenas tardes, ¿cómo les va? ¿Cómo andan? Buena siesta de miércoles, soleada, agradable. Lo que decimos cuando hay un día así, si hay que firmarlo, lo firmamos todo el año y nos quedamos con esta temperatura. Bueno, ni más ni menos. Vamos a estar compartiendo infodata, lo que tienen que saber, acá hasta las 5 de la tarde en el Congreso de Corre.
0: Buenas tardes, Romina Roisman.
1: Buenas tardes, Gaby Tecio, Gaby Silva y a todos los oyentes de La Dos Tentada con la forma en que Gabriel habla, ¿viste?
2: ¿Con qué?
1: Sí, con el que no se corre.
2: Porque que no se corre. Y podemos subir o bajar. Vamos. Joder, toda la tarde.
1: Me gusta Lisandro.
0: Debe de regalero.
1: Por favor, Lisandro.
2: Hasta las 5 de la tarde.
1: ¿Cómo?
2: Hasta las 5 de tarde, 5 de la tarde.
1: ¿Y está Miki también o no? Leticio. Es lo último que te pido, Miki,
2: bueno,
1: ¿está?
2: Porque soy
0: bueno, ¿qué se cree que la...? Romina, por favor.
1: Claro.
0: ¿Qué tenemos hoy en deportes?
1: Hay muchas novedades en relación a los partidos, porque ayer sacó un comunicado, bueno, la AFA, en relación a los convocados, en relación a la despedida de Lionel Messi y al partido que decíamos que se iba a jugar acá el 30 de septiembre con la decisión de que Messi no va a estar acá en ese partido. Pero lo vamos a estar adelantando después en las noticias y hay mucho más en relación al deporte cordobés también.
0: Bueno, a esta hora en Córdoba capital exactamente, temperatura que va subiendo y es lindo el día. 22.4, yo compro así toda una primavera 22.4.
1: Sí, también.
0: Por caso, ni mucho calor ni mucho frío. 22.4 la actual humedad, 42%, viento del noreste a 12 kilómetros. Nos quedamos con vos en la 2, porque esto se llama Que No Se Corte.
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0: Las confesiones noventosas, las confesiones de los 90. Mi amor de los 90 era...
1: ¡Ah, qué fuerte! María José.
0: ¿Qué? Ah, mirá, mi amor de los 90 era...
1: María José, ya lo dije, no
2: mi
1: voy
2: amor,
1: a estar...
2: Mi amor de Ricky Martin.
0: Bueno, está bien. O sea, cada la frase se completa como ustedes quieran.
2: Ah, bueno, listo. Escuchamos, amor, pero no juzgamos.
0: Mi amor de los 90 era...
2: Ricky Martin.
1: El tuyo, el tuyo.
2: También
0: mi amor
2: dice.
0: De los, sí, también. Pero mi amor de los 90 eran los hermanos.
1: Los hermanos sin apellido. Los hermanos Macana.
0: Pensé que iba a decir Macana. No, no, me gustaban dos hermanos.
1: Bueno.
0: Esa es la confesión. Mi amor de los 90 era. Nuestra productora, mi amor de los 90.
1: Yo no había nacido, dice la pícara.
0: Yo no había nacido. Y jije a la tipa.
2: Qué atrevida la verdad.
0: ¿En qué año naciste, Fernanda, vos?
1: En el 2000.
0: No, bueno.
1: En el
0: 99.
2: Sí, bueno, claro, pero bueno. Tenía un año.
1: No, bueno, pero por eso no puede tener el amor de los 90, sí.
0: Claro. Mi amor de los 90. Mi amor de los jefe, mi amor de los 90.
1: ¿La bomba tucumana?
0: ¿Quién era? ¿Quién era?
2: No se escuchó, ¿eh?
0: Claudio.
2: ¡Ah! Muy bien.
0: ¡Llegado, jefe!
1: Bien, ¿eh?
2: Acá, escuchá.
0: Subilo.
1: Tunchi.
2: Llega mi mensaje, Gaby.
0: Mi amor de los 90, dice nuestro jefe, era Claudia Schiffer.
2: Sí.
1: Eso tiró.
2: Acá dice, mi amor de los 90 era Diego Ramos.
0: ¡Oh!
2: ¿Cómo que? Me gustaba, dicen por acá, Valeria.
1: Hasta que pasaron cosas, ¿no?
0: Bueno.
1: Bueno. Che. Eso es
0: lo... Chicos, mi amor de los 90 era Emanuel Ortega. Búscame timidez, por favor, Ulises, un minutito. Búscame timidez de Emanuel Ortega, un pedacito. Pedacito de Manuel Ortega.
1: Emanuel Ortega.
0: Pedacito, por
1: timidez,
0: favor.
1: Timidez.
0: Lo conoce. El gato lo conoce porque el gato opuesto ha programado esa canción en los 90. Era un hit.
1: Quisiera
0: eso.
1: Encontrar la forma de conquistar tu cariño. Decía.
0: Quisiera, pero no puedo porque me quedo a mitad de camino.
1: Y después no hablaba de la timidez y la.
0: Desde el principio, largo desde el principio, por favor. Porque él es exacto.

0: audio, primer audio que ingresa y lleva entradas para la noventosa. Mi amor de los 90 era... Mi amor, traten de poder ir, ¿no? Como nos pasó ayer, por
1: con
0: favor. Que la señora llama y dice, ay, pero justo tengo el cumpleaños.
2: ¿Cuándo es? ¿El sábado?
0: De Marula.
2: Ah, no voy a poder.
0: No voy a poder. No, la noventosa es el sábado. Sábado. ¿Cuándo?
1: Sábado.
2: El sábado.
0: Claro. Sí, claro. Ah, y con ganas de bailar, porque ¿qué es la noventosa?
2: Es una fiesta para bailar. Y es sunset. Ahora arranca un sunset. ¿Entendé?
0: Claro,
1: y revivir los 90, chicos.
0: Redimite. Si
2: es
0: sos.
2: Hoy, ¿eh?
0: Es hoy. Sí, redimite, Fernanda. Si podés, no, redimite. Sí. Mi amor de los 90, tanto. ¿Entendés?
2: Toma.
0: Eso quiero saber. Así llamamos por teléfono. Hay audios 351-8157-997. ¿Qué dicen los oyentes? ¿Qué dice la gente?
1: ¿Qué dicen?
0: A ver, un amor de los 90. Puede ser... a ver, ¿quién podría...? Tommy Dumpster.
2: Tommy Dumpster. Oh. Esto es Versus.
1: Me gusta.
2: Impresionante.
0: El ex marido de Dolores Barreiro.
2: Matías Camisani. Matías Camisani y Dolores Barreiro.
1: ¿Qué el de MTV también. ¿Cómo se llamaba? El host de MTV.
2: Sí, Ale Lacroix.
1: Gracias, Gabriel.
2: Todos los 90, todos
0: bien,
2: los 90.
0: Roch, tírame otro. Roch es de los 90.
1: ¿Saben qué me acordé? De Manuel Corbillier. De los Ilia Curiaqui. En ese momento.
0: Roch, tu amor de los 90, ¿quién fue?
2: ¿Quién era?
1: Roch. No se escucha.
0: ¿Quién? Talía.
2: Buen amor de los 90, me dijiste, Roch.
0: Qué bueno.
2: Le faltaban dos costillas.
0: ¿Te acordás? Qué linda, Talía.
2: Se habían sacado las costillas.
0: Chicos, Faye fue amor de los 90.
2: Sí. Fue gran amor de los 90. Sí.
0: Backstreet Boys.
1: Los Backstreet. Sí.
0: Los Backstreet
2: Boys. Papá estaba enamorado de las Azúcar Moreno en los 90.
0: Ay, puta. Bueno,
2: mamá sabía que papá estaba
1: acá
2: enamorado.
1: Acá dice, mi amor de los 90, las Azúcar Moreno, nos dicen.
2: Mirá.
1: Justo.
0: Y Antonia y... Roch, ayúdame. Antonia y...
2: Encarnación y Antonia
0: eran las Azúcar Moreno.
1: Ya empezamos con el... ¡Oh, escucha eso!
0: Claro, vos escuchabas esto, ya sabías.
2: Ya arrancabas, ¿eh?
0: Claro. Subile, Ulises, subile, por favor.

0: mensaje al 351-8157-997. Se llevan las entradas de Noventosa. Mi amor de los 90. Mi amor de los 90. Cantabas las canciones. Tenías póster de ellos por casualidad.
1: Sí.
0: Bon Jovi. No tenías póster de Bon Jovi.
1: Pamela Anderson era otro gran amor de los 90.
2: Baywatch.
1: Sí, Baywatch.
2: Sí. Acá dice: mi amor de los 90 era Alejandro Sanz. Nick Carter. También, chicos. Nick Carter. Mi amor de los 90 fue Agustina Cherry en verano del 98, nos dice Mono. Un montón de mensajes. Omar Batistuta, chicos, de los 90.
0: Me acordé de uno.
2: Crespo, Hernán Crespo era mi amor de los 90.
1: Oh, otro amor de los 90.
2: Sí. ¿No?
1: Marcela Klosterboer, también gran amor de los 90.
0: El mío era Pablo, dice Pablo. Liliana. Me grababa cassettes con canciones. Ajá. Y me escribía el nombre de cada tema. Y todavía tengo uno guardado.
2: ¿Cómo está?
0: Bueno. Chicos, por favor, qué lindo. Hay audios, hola, ¿qué dicen nuestros oyentes?
3: Hola chicos, buenas tardes. Mi amor de los 90, la Julia Roberts.
2: La Julia.
3: Esa mujer. Julia. Después hermosa de acá mujer. De Córdoba, Vanessa.
2: Vanessa.
3: La chica esta que cantaba.
0: Claro, con la yuta.
3: Vanessa, y la otra fue la seño que estuvo en séptimo grado. En la época mía había séptimo grado y era jovencita.
0: Mirá, oh, le gustaba.
3: Después los 19 se me dio con la seño. Pero bueno.
1: ¡Bueno!
4: La que tiraba.
0: Chicos, mi amor noventoso se llamaba Alejandro. Me dejó por mi mejor amiga.
2: No.
0: Sí, lo quiero volver a ver, sí, para mostrarle lo bien que envejecí.
2: ¡Apa!
0: Dice Mariela.
2: Pero qué grande, Mariela.
0: Mariela. Me encanta, chicos.
1: ¿Te acuerdas?
2: Eros Ramazzotti, dicen Gaby por acá.
0: Ay, Eros Ramazzotti, qué buena canción. No puede haber.
1: Qué grande, Eros.
0: Si tú no existes. Regalamos ya un par de noventosa 351-8157-997. Esto es Que No Se Corte, hasta las 5 en la 2.
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mi gente bella. Mi amor de los 90, sin dudar, obviamente gran amor de mi vida, Jon Bon Jovi, lo amo, y nuestro latino, el rey sol, Luis Miguel, mis dos amores.

0: Caro en la otra punta de la línea. Caro, buenas tardes.
1: Hola, Gaby.
0: Hola, mi amor.
1: Hola, gente bella.
0: ¿Cómo estás?
1: ¿Cómo se los quiere, por Dios?
0: ¡Qué linda! Gracias por estar del otro lado. ¿Estás escuchando programa?
1: Sí, sí, sí, sí. Ahora salí acá al patio para escucharlos mejor.
0: Ah, está trabajando.
1: Pero sí, sí, sí. Estaba escuchando, así que siempre los escucho. Son mi alegría de todos los días.
0: Ay, qué linda, Caro. Escucha, ¿y fuiste alguna vez a La Noventosa o nunca?
1: Sí, sí, sí, he ido a La Noventosa. Es más, empecé contigo cuando se hacía ahí en Güemes, al frente de la Cañada.
0: Sí.
1: Después que se pasó a Plaza Güemes, creo que era. Y bueno, ya después cuando ya arrancaste en el quality. Sí, sí, sí, he ido.
0: Bien.
1: Así que, seguidora, seguidora.
0: Bueno, y este fin de semana, ¿tenés con quién ir? ¿Tenés así un plan? ¿Alguien para invitar o no?
1: Y ahí tengo que ver, tengo que hacer tatetí, si la llevo a mi hermana, si voy con una amiga, ya vemos, o por ahí vamos todo la barra y bueno, seremos varios.
0: ¿Seremos varios? ¿Cuántos decís vos? ¿Cuántos de serían varios?
1: Y cuatro capas que seguro.
0: Cuatro, y vos decís que te necesitas cuatro entradas para el Sunset.
1: Ay, sí, sí, sí, hay cuatro, sí, sí, ¿no?
0: ¡Obvio que hay cuatro!
2: ¡Muy bien!
1: ¡Ay, no lo puedo creer!
2: ¡Tremendo!
1: ¡No, no, no lo puedo creer! ¡Gracias!
0: Ya, armemos planazo para cuatro, se van temprano, se van al Sunset, la pasan increíble y después nos contás a ver si bailaste o no bailaste.
3: Claro, fotos, queremos fotos después.
1: Obvio, obvio, sí, sí, sí, por supuesto que el lunes estoy contándole todos cómo me fue.
0: Caro, sí, ¿y sí, tu amor de los 90 quién era para cerrar esta comunicación y este regalazo?
1: Y mi amor de los 90, bueno, es Bon Jovi.
0: Sí.
1: Lo conocí gracias a mi hermano mayor, que me inculcó lo que era el rock en aquel momento. Y bueno, y después Luis Miguel. Son mis dos amores de la vida y dos tareas pendientes de algún día, si Dios quiere, poder irlos a ver, alguno de los dos.
0: Caro, te esperamos en La Noventosa el fin de semana en el Unquillo Arena con DNI. Yo gané en la 2, así te presentás en la puerta y

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0: Minutos han pasado de las 3 de la tarde en un día maravilloso, soleado, súper soleado. Y en este programa, además de ganar noventosa y además de bailar y de recordar los amores de los 90, también nos informamos. Hay tres, sin aburrir.
1: A las 4 menos 20 de la tarde, 15 y 42, repasamos y le damos ese F5 a la actualidad de cada siesta y arrancamos contándote que, por ejemplo, ya hay tensión por el presupuesto 2027 que el gobierno, el Ejecutivo, envió al Congreso para que se comience a discutir en la Cámara Baja y en el Senado en los próximos días. Buscan desmantelar la ley de emergencia en discapacidad. Hoy hubo una protesta en Córdoba en torno a esto. En el proyecto enviado a diputados, el Ejecutivo deroga y modifica algunos artículos centrales de esa ley, y hay familiares de personas que padecen algún tipo de discapacidad que lógicamente están en alerta. Habló el ministro de Defensa a nivel nacional, Carlos Presti, el titular de la cartera de defensa del gobierno de Javier Milei, se refirió al tema Malvinas. Las vamos a recuperar, vamos a seguir peleando por la soberanía de Malvinas, pero en los términos diplomáticos y pacíficos. No quiere entrar el gobierno de Milei a la tensión a la que lo quiere arrastrar la gestión de Donald Trump en los Estados Unidos, y hoy Carlos Presti se refirió a esto. Y el último título a esta hora de la tarde, Yarlora reconoció a los docentes por los resultados en las pruebas PISA. Eso se desarrolló en la mañana de hoy. Con las dificultades que hay que avanzar y avanzar, dijo el gobernador en el acto que se desarrolló en la mañana de hoy en el Teatro de Libertad.
0: Chicos, se dieron los nominados, a los Latin Grammys 2026. Rosalía, Karol G, Milo J, muy nominado, y Catriel y Paco Amoroso entre los nominados al Latin Grammy 2026. Hay tres sin aburrir, pero en el deporte con Romina Roisman.
2: Boca, que jugó ayer por Copa Sudamericana y clasificó a los octavos de final de la Copa Sudamericana, va a jugar con Vasco da Gama. Jugó ayer con San Pablo en Brasil. Empató 1-1, pero en el global ganó 2-1 con el gol de Merentiel acá en la Bombonera. Por ende, Boca está clasificado y va a jugar con Vasco da Gama, que también es de Brasil. Y por otro lado, en Copa Libertadores, quedó eliminado finalmente Platense, que perdió con el Fluminense en el global. Así que bueno, el único equipo que queda argentino en estas copas por ahora es Boca, y juega Estudiantes también, así que vamos a estar repasando después. La segunda, ayer anticipábamos de que va a jugar la selección argentina el 30 de septiembre frente a Bolivia en el Mario Alberto Kempes, y después el Chiqui Tapia sacó un video diciendo que la despedida de Lionel Andrés Messi iba a ser el 6 de octubre frente a Benín. Aparentemente no solamente se va a despedir Lionel Andrés Messi, sino que también Rodrigo De Paul y Giovanni Lo Celso. Así que van a ser varias despedidas. Messi no sé si vendrá a Córdoba o no, porque está dentro de la lista de convocados, pero la despedida oficial va a ser el 6 de octubre en el Monumental. Y la última tiene que ver con Belgrano, porque ayer fue la asamblea extraordinaria y fue un momento histórico, porque es el momento en donde los socios hacen valer su voto, y finalmente se aprobó el estatuto social de Belgrano, luego de muchas idas y vueltas con la justicia, de que presentaron un recurso, que lo rechazaron y demás. Fueron casi 4.000 socios a votar, donde 1.490 socios se acercaron a la asamblea y votaron la reformulación del estatuto después de más de 30 años, así que estaban muy contentos tanto los dirigentes como los mismos socios y todo lo que es la comisión directiva de Belgrano, porque es un hecho histórico en donde los socios van a la cancha, en este caso se hizo en la platea, y ahí pueden votar a favor o en contra de lo que fue la modernización del estatuto de Belgrano.
0: Bien, fin de semana con máximas de hasta 35 grados, se viene el calorón el domingo.
1: Hermoso.
0: El sábado va a estar increíble y el domingo más todavía. Así que
1: hay que hacer planes al aire libre,
0: Gabriel. Sí, va a estar hermoso. Vamos todos al sunset. 47 minutos han pasado de las 3 de la tarde. Estás ahí del otro lado, estás compartiendo con nosotros 351-8157-997. Esto es La 2, esto es Que No Se Corte en La 997.
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6: ¿Tenés alguna para destacar en el día de hoy, más que bueno, más que mala? Me das la sensación de que tuviste solo bueno.
7: El viernes iba caminando por la calle y de repente hice, ¿viste cuando venías hablando y respirás?
6: Sí.
7: Y me metió un bicho.
6: ¡No!
7: No, y se sentía lo amarguito del bicho, o sea que...
6: ¡Claro!
7: Fue muy feo.
6: Y escuché una cosa, ¿lo terminaste comiendo?
7: Claro, ¿qué querés que haga? Que escupan el bebé.
6: Imagínate que era la mosca que mató.
7: No,
8: era la venganza de las moscas.
6: La venganza de las moscas fue.
8: La octava plaga.
7: Así que, más que mala, malísima. Tenía un pedido el bicho. Qué horror. ¿Por qué no lo hacen saborizado?
0: De 7 a 10, más que

0: Chuchu también eran amor de los 90, ¿o no, eh?
1: Sí, se mete en el final de los 90, principio de los 2000, claro. Las españolas, las Ketchup.
0: 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APAS Córdoba presenta una del deporte, Romy.
2: Estamos hablando de los premios sudamericanos. Vamos a contar un poquito lo que está pasando en el día de hoy, que es el cuarto día de estos premios, de la competencia. Por ejemplo, en triatlón ganó el bronce Thiago Muñoz. En pentatlón moderno hubo dos medallas en la final femenina. Catalina Cerio, que ganó la medalla de oro, y Nerea Luna ganó el bronce, por ejemplo. Después también en tiro deportivo, Mara Kurchatsky ganó el oro y Federico Gil ganó el plata. Una cantidad de medallas hoy también en remo. En Argentina, en la final, ganó el bronce. Después ganaron el plata. En patinaje de velocidad, Kent Kuwada ganó el plata. Bueno, sobre hockey, los Leones le ganaron 4-1 a Brasil. Stand-up paddle, ganaron todos. Plata, bronce, oro, plata. La verdad, la cantidad de medallas que está ganando Argentina en estos puestos. Ahora también están levantamiento de pesa, está en competencia.
0: Sí.
2: Bueno, hay una cantidad de actividades que hay. En boxeo ganó Tatiana Flores la medalla de bronce. Hay gimnasia artística, eSports. Y después juegan softball. No sé si alguna jugaron el softball. Que no, muy parecido nunca. Al béisbol.
1: Claro, no. Es parecido, sí.
2: Pero es diferente. Bueno, 2030, Argentina versus Brasil en softball. Y una cantidad de polideportivo que hay hoy, pero para mirar todo el día, ¿eh? Muy bien, Argentina. Oro y plata y bronce en muchísimas categorías.
0: Bien, en pádel también, ¿no?
2: En todo.
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1: 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Hay dos creadores de contenido que están detrás de esta iniciativa.
0: Nuestro marketer, Rods, nuestro editor,
1: en realidad es así. Tommy Trips es un creador de contenido y Benja con Flow es otro creador de contenido. Uh-huh. Ellos empezaron a motorizar esta idea de farmear laburo. Y nuestro compañero Roch va a ser el DJ el sábado a las 4 de la tarde en el Paseo del Buen Pastor.
0: Nuestro compañero es director, es marketer, es editor, productor.
1: Todo, asesor.
2: Hacía todo.
1: Me presta el cargador del celular, todo. Como en este momento.
0: Una de la actualidad, Gabriel.
1: Ha sido para mí uno de los videos virales de estos días. El comerciante de Barrio Las Flores que harto... cansado de sufrir robos en su local, decidió electrificar la reja del comercio. Él dijo que fue el sexto robo el sábado pasado, en medio de la lluvia. Es muy fuerte la frase, porque dijo, si no lo agarro yo o no lo agarra la policía, los va a agarrar EPEC. Ahí empezó una repercusión muy interesante, un debate muy interesante en redes sociales, porque hay mucha gente que lógicamente se solidariza, que ha sufrido algún tipo de siniestro, algún episodio delictivo, ha sido víctima de algún robo, no ha encontrado una respuesta por parte de la policía y ha decidido actuar de esa manera. Lo que sucede es que también es muy gris, la ley es muy delgada, la línea de la ley y lo constitucional. Claro. Lo hablamos hoy al mediodía, pasaron cosas con un abogado constitucionalista, con Facundo Pérez Lloveras. Si llega a pasar algo con un eventual delincuente.
0: Se muere electrocutado. ¿Qué hacemos?
1: Por eso decía, en principio como una reacción, imagino el hartazgo del comerciante de, reitero, 6 robos en lo que va del año, en lo que va de este año, 6.
2: No.
1: El último, el sábado pasado en medio de la lluvia, cuando le llevaron baterías valuadas entre 100.000 y 200.000 pesos. Y esa decisión que tiene que tomar. Pero lógicamente... Es muy delgada la línea entre lo que permite la Constitución o no, sí, y lo que podría llegar a ocasionar en caso de sufrir algún tipo de consecuencia un tercero.
0: El 37% de los jóvenes de 25 a 35 aún no se independizó. Según el primer monitoreo de calidad del acceso a la vivienda elaborado por el Observatorio Federal de Acceso a la Vivienda, 2,5 millones de argentinos de entre 25 y 35 no se han emancipado en el tercer trimestre del 2025-2026. La cifra representa el 37% de los jóvenes de ese rango etario y refleja las dificultades que enfrenta una parte importante de la población. De la gente que ustedes conocen, sí. Romy, vos vivís, sí, vivís sola.
2: Sí, o sea, hace dos años, sí.
0: Vivís en pareja. Fer, ¿usted vive sola o vive con los padres? Vive con el padre, Fernanda vive con el padre. ¿Usted, Ulises, vive con los padres? Se independizó este año.
2: Bien.
0: Perfecto. Bueno, usted, grandulón, ya hace rato que vive solo.
1: Yo estoy por irme de lo de mis padres. Ah. Estoy por irme ahora. No, sí, me independicé, me fui a los 25.
0: 25, pero su hijo, ¿qué tiene?
1: Mi hijo tiene 19.
0: Ah, chiquito todavía.
1: Todavía está ahí.
0: No pinta todavía, dice, sí. ¿En casa?
1: ¿O no, él sí tiene ganas.
2: ¿Tiene ganas, dice?
1: Claro, pero... Sí, él le pinta.
0: De acuerdo con
1: pero
0: el informe.
1: Pero Papu no lo va a dejar.
0: ¿Cómo?
2: Papu.
1: Papu le salía de adentro.
0: Papu le va a tener que pagar
1: pero
0: el alquiler.
1: Pero Papu no lo va a dejar.
0: Papu le va a tener que pagar para
2: el alquiler, las expensas.
0: De acuerdo con el informe, este universo representa una demanda potencial de al menos 500.000 viviendas. Que claro, claramente no hay porque los chicos se quedan con los padres.
1: Sí. Sí, es mucho más complejo a cuando nosotros éramos adolescentes irte a vivir solo hoy. Emanciparte, afrontar un alquiler, gastos, servicios, impuestos y demás. Es mucho más difícil ni hablar de que, ya lo comentamos en su momento acá, de la casa propia. O sea,
0: olvídate.
1: Un objetivo mucho más lejano, muy lejano para nuestra generación, lamentablemente.
0: Lo que pasa es que tampoco se lo plantean. Porque yo creo que hay generación de 25 a 35, ya ni siquiera se plantean la posibilidad de tener una casa propia. ¿Sí o no, Romy?
2: A mí me encantaría tener mi casa propia, por ejemplo.
1: Sí.
2: ¿A vos? Pero
1: sí.
2: no me da el bolsillo para empezar a pensarlo. Ni siquiera tener un auto, imagínate.
1: Pero ni siquiera, está bueno lo que dice Romy. A lo mejor, tal vez no tanto. Claro, tu objetivo es tener una casa propia.
0: El objetivo es tener una
1: casa,
0: conozco, dice Fernanda.
1: Muchos sub 30 que sí se plantean ese objetivo de la casa propia.
0: Sí.
1: A lo mejor no para ir a vivir, sino para asegurarse algo hacia el día de mañana.
0: Sí.
1: Una garantía. Y hoy es un objetivo inalcanzable para muchos.
2: Uh-huh. Lamentablemente.
0: Entonces, hay que darle tiempo, ¿no?
1: Sí, y.
0: Darle tiempo y ver qué va a pasar con este gobierno, a ver si le da posibilidades a los chicos más jóvenes, porque yo creo que han cambiado básicamente las aspiraciones de cada uno. Antes los chicos querían, bueno, ahorrar para tener tu casa propia, ahorrar para tener tu primer auto.
2: Sí.
0: Hoy me parece que el ahorro pasa por el viaje, por ejemplo. Ahorrar para viajar. Ahorrar para, no sé, disfrutar de tu vida, ir a un concierto, ir a un show.
1: Sí.
0: No sé, me parece que las prioridades han cambiado.
1: Sí, creo que pasa mucho con lo laboral, el vínculo laboral. No tienen el vínculo con el trabajo o la relación creo con el trabajo que tenían otras generaciones o que teníamos en otras generaciones. Pero eso no quiere decir que se desprendan o no les interese una estabilidad económica. Sí les interesa.
0: Chicos, nos vamos a las noticias. Antes les digo que Jesse y Joy se han separado. Jesse y Joy, lo tienen al grupo, ¿no?
2: Sí,
0: al
2: dúo. Obvio.
0: Bueno, tienen un show programado en Córdoba. No sé qué va a pasar con la presentación de Jesse Joy. Enseguida vamos a ampliar. Noticias y volvemos.
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2: En Córdoba suena la 2 con estos títulos.
3: Locales.
2: Martín Yarzora sobre las pruebas PISA. Argentina educativamente retrocede y Córdoba avanza. Los resultados fueron presentados este miércoles durante un acto en el Teatro del Libertador San Martín, donde el gobierno provincial recibió autoridades y docentes para reconocer el trabajo de la comunidad educativa.
3: Nacionales.
2: Trasladaron a 40 pingüinos de un acuario en quiebra a un refugio en Río Negro. Las aves nacidas en cautiverio no podían ser liberadas al mar abierto y fueron reubicadas tras la intervención de la justicia.
3: Internacionales.
2: Un helicóptero de un canal de noticias cubrió un choque fatal, se precipitó a tierra y murieron 3 personas. La aeronave cayó sobre un estacionamiento comercial en Los Ángeles mientras cubrían un choque vial fatal que dejó un saldo total de 5 muertos.
3: Deportes.
2: Torneo clausura, Belgrano River se muda de Alberdi al Kempes y con hinchada visitante. Desde la provincia aseguran que está todo encaminado para que el partido de la fecha 13 se juegue en el Estadio Mundialista. 16.03 en todo el país, te actualizamos los datos del tiempo a esta hora en la ciudad de Córdoba. 22 grados 4 décimas, humedad 42%, el cielo se encuentra ligeramente nublado. 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

Los viernes ya no son un día más. Son la excusa perfecta para salir, recorrer y aprovechar.

0: Estamos empezando la segunda hora del programa. Señoras y señores, ¿qué pasa en el Congreso que está todo vallado, Gabriel? ¿Qué pasa en Buenos
1: Porque
0: Aires?
1: Porque se agita el miércoles de marcha en el Congreso de la Nación. Recordemos, anoche a última hora el Ejecutivo envió el presupuesto nacional, el presupuesto 2027, para que se empiece a discutir. Hay ajustes, hay recortes. Y se ha caldeado el clima de la marcha de los jubilados debido a esto que ocurrió en las últimas horas. Todavía no se discute nada. Recién anoche, a última hora, entró la ley de leyes, el paquete económico.
0: Señoras y señores, es momento de comenzar nuestra segunda hora. La hora de este programa se llama...
2: Saludable.
0: Hora.
2: Saludable.
0: Una respiración profunda. Esta es la original, ¿eh? Está la posta. Respira, que te hace bien. La frase saludable dice lo siguiente. Cuidado con los miedos. Les encanta robar sueños. Reitero, me mira atentamente el operador, ¿no? Okay. No sé si me entendió mucho, pero me mira. Cuidado con los miedos. Les encanta robar sueños. Viste que hay gente que... Le cuesta, no, y si mejor no, porque mira, si me da miedo, porque no sé, no voy a cambiar de laburo, no sé si ir, ¿qué voy a hacer?
1: Me mudo, no me mudo.
0: Cambio de horario, no cambio de horario.
1: Cambio el auto, no cambio el auto.

0: 2, Temperley 50, Atlanta 48, los que pelean por el primer lugar. A esta hora, supongamos que termine el campeonato, están jugando una final por el ascenso directo Deportivo Morón y Tristán Suárez. Me encantaría que la jueguen.
1: Va a jugar Jujuy la final, vas a ver.
2: Me gustaría que la jueguen. Punto abajo de Tristán Suárez.
0: Me gustaría que la juegue Ferro y Gimnasia de Jujuy. Sí, eso me gustaría. Dos clubes. Morón también, un club grande, yo sí. No lo niego, pero me parece dos clubes.
1: No tanto como Fer.
0: Y no tanto como Fer, no. Obvio. No, nada que ver. Claro. Valencia, con todo respeto por Morón.
3: Por el resultado de hoy, San Martín de San Juan, digo, qué problemita que hay ahí, ¿no?
1: Sí,
3: con jugadores involucrados, investigados por apuestas, amaños, están por separar a medio plantel casi la.
0: Es que es un gran problema en el fútbol de estos tiempos.
3: Sí.
0: Hay un gran problema.
1: Fútbol y otros deportes, ¿no? Todo, no solamente el fútbol.
0: Bueno, esta noche todos somos de Estudiantes de La Plata.
2: 21:30 va a ser el partido del Pincharrata en el Global 1-1 en la Arena. Dos Corinthians y Estudiantes de La Plata.
0: A las 7 de la tarde se define la otra serie donde saldrá el rival del Pincha.
2: Y está ganando en el Global 1-0 Palmeiras, que de visitante va a estar jugando en la cancha de la Liga de Quito.
0: Por la Copa Sudamericana y fútbol, duelo de brasileños.
2: A las 19 van a estar jugando Atlético Mineiro, que en el Global tiene 0, y Santos de Neymar, que en el Global tiene 2.
0: En el fútbol español ganó el equipo andaluz.
2: Ganó el Sevilla en condición de visitante con gol de Miguel Sierra. De visitante el Sevilla 1, el Deportivo La Coruña 0.
0: Ganó el colchonero de los argentinos por goleada.
2: 4-0 el Atlético de Madrid a los Osasuna, goles de David, de Kangin, Lenormand y Baena. Los goles del equipo colchonero.
0: Bueno, Cuti Romero fue titular en el conjunto de Diego Pablo Simeone. Está goleando el Barça, gana el trote.
2: 4-1 al Racing de Santander en 15 minutos del segundo tiempo. Cancelo, Rafinha hizo 2 y Villa Libre en contra. Son los goles del equipo culé. Margaret Gueye hizo el gol para el equipo de Santander.
0: Debuta Kili en el equipo de Messi esta noche por la Copa de Campeones.
2: A las 21 horas va a estar enfrentando el poderoso Cruz Azul, el gran Inter Miami.
0: No, pero es poderoso el Cruz Azul.
2: Y si yo dije el poderoso Cruz Azul.
0: Es poderoso en serio.
2: El Cruz Azul es mucho más grande que el Inter Miami, por lejos.
0: Sí, pero el Inter Miami juega Messi. Perdió Talleres en reserva.
2: En condición de visitante frente a Gimnasia de Mendoza 1-0.
0: Bueno, ya vamos a repasar la participación de los argentinos en la Europa League de Fútbol, de la Unión Europea de Fútbol Asociado. Antes de la pausa, saludamos al compañero Juan Manuel Espontón para titular Racing. Y ya se vienen las noticias. Hola, Juancito.
4: ¿Cómo te va, Juan Pablo, compañeros? El gusto de saludarlos. Un día de trabajo en Racing, definiendo lo que será el 11, o por lo menos dándole una perspectiva. El Zapito Colioni al partido contra Deportivo Madryn el domingo a las 16 horas. Recordemos, el plantel viaja después del entrenamiento y almuerzo el viernes. Tal vez la buena noticia de la jornada es que Aranda hoy trabajó de manera normal. Habrá que ver si lo quieren arriesgar, porque ya había llegado entre algodones el domingo. Casi descartado, prácticamente descartado, Johnny Bay. Lo mismo Chavarría. Suspendidos Marcio Gómez y Chamorro. Así que bueno, veremos para armar el rompecabezas. Y por otro lado, hoy comienza la Copa Córdoba 2026. De las 20 horas tenemos 9 partidos en las 8. Exactamente, porque el noveno partido será el domingo. Así que bueno, un interesante miércoles tendremos de fútbol cordobés.
0: Bueno, ya vamos a estar repasando todo esto. Llega la señorita Romina Roiman, las noticias y a la vuelta la segunda hora de Fanático.
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5: En toda la ciudad sonó la 2 con estos títulos.
4: Locales.
5: La Federación Universitaria de Córdoba junta firmas para que la Mona Jiménez sea doctor honoris causa. La organización impulsa una campaña para que la Universidad Nacional de Córdoba reconozca al ícono del cuarteto por su trayectoria y su aporte a la cultura popular. Más noticias, incendio en Barrio Palmar, bomberos extinguieron el fuego en 10 departamentos. Bomberos extinguieron un incendio que afectó a 10 unidades de un complejo ubicado en calle Machoni, esquina Alcaraz, en Barrio Palmar. No hubo personas lesionadas ni intoxicadas. Investiga las causas.
4: Nacionales.
5: Los precios mayoristas aumentaron un 2,1% en agosto y acumulan un alza del 19,1% en lo que va del año. El indicador mostró una aceleración de 1,3 puntos en comparación con julio. A nivel interanual, la suba fue del 29,8%. La tendencia estuvo impulsada principalmente por los productos importados.
4: Deportes.
5: Thiago Cardoso fue convocado a la selección de Uruguay y se perdería el clásico cordobés. El arquero de Belgrano figura en la lista de citados del elenco dirigido por Diego Forlán para la próxima fecha FIFA. El Talleres Belgrano es el 4 de octubre en peregrinación charrúa por Asia. 18.02 en todo el país. Te actualizamos los datos del tiempo a esta hora en la ciudad de Córdoba. 22 grados 7 décimas, humedad 42%. El cielo se encuentra algo nublado. 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

0: Bueno, mensaje de la gente. ¿A qué número después de escuchar a Arjona?
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0: La Tega la 2-0. Alejandro Rodríguez, 998. Buenas tardes, soy César. Los estoy escuchando desde el trabajo. Espectacular la programación, como siempre. Abrazo. Y César nos manda una foto. César, fuerte abrazo, hermano mío. Hola, fanáticos. Bueno, otra vez lo mismo. Es el tema de que muchos hinchas de institutos se quejan de algunos precios y que la situación económica. Hay varios mensajes más o menos resumidos,
1: claro,
0: en torno a eso. Y termina Germán Peñalosa diciendo: ¡Vamos, mi gloria querida! Bueno, no sé. Hola, fanáticos, gana la T, dice José Romero, aguante Talleres y la vieja y nada más. Si están preocupados por el arquero que se va a su selección, que pongan dos arqueros para el clásico. Hola, fanáticos. Consulta, se dice que Talleres Instituto y Talleres Belgrano es el clásico. Contame qué otro equipo del fútbol argentino con más de un clásico. Participo por el sorteo, Walter Oviedo 086, y vamos el matador.
2: Y Boca San Lorenzo es clásico. Claro, Racing San Lorenzo
0: es clásico.
1: Entre los grandes. En otras ciudades no se da lo que se da acá en Córdoba, que tenés hasta cuatro equipos para generar clásico. Vas a Rosario y es Central y Newell nada más. Y vas
2: porque no hay otro equipo.
1: Claro, en Santa Fe, a Colón Unión, en La Plata tenés Gimnasia Estudiantes, en Tucumán, Atlético y San Martín. Acá se da que tenemos cuatro y se tiene que considerar clásico.
0: Hola, JP y fanático, vamos a las TT el sábado, carajo. Participo por el sorteo, soy David Casco. ¿Qué dice Marcelo de Tulum? Hola, JP y fanáticos. El partido importante no interesa de cómo viene, lo importante es dejar todo. Vamos. La Hormaleta y aguante la T, gran programa. Ya volvemos a hablar de Talleres, de Instituto, de Belgrano, de Racing, esperando todas las grandes transmisiones del fin de semana. Hola, chicos de fanáticos, quiero participar por la remera de Talleres. Soy Rodrigo Quiñones 099. El sábado gana el Matador 2-0. Ya estamos repasando todo lo que Romy. Todo lo que tiene que ver con el gran sorteo de LB2 en Suena la 2. Hola, chicos, qué lindo programa. ¿Me anotan para la camiseta de instituto? Gana la gloria 2-0. ¿Cómo participa Romy y la gente con los sorteos en las redes de Suena la 2 y también en nuestro gazapero? Camiseta oficial de Talleres, camiseta oficial de la gloria.
3: Tienen que mandar un mensaje al 3518-157-997 diciendo quién creen que va a ganar, instituto o Talleres. Si no, pueden participar en las redes de @suenala2. Ahí tienen que decir quién va a ganar y se pueden llevar la camiseta de instituto o la de Talleres.
0: ¡Saquen Arjona! ¡Pongan Ataque 77, locos! bueno, chicos, es música. Era, hay claro. Música para todos los géneros. Descansamos un poquito y estamos trabajando a full. Más mensajes, ¿a qué número, querido José Sebastián?
2: Al 351-857-997.
0: Hola, fanático, buenas tardes. Quisiera participar por la camiseta de la gloria, el segundo amor que tengo después de mi mamá, dice Víctor Hugo Burneo.
2: ¡Qué frase! ¡Qué definición!
0: ¡Qué frase! Hola, y el rastrojero sin aros, ¿no va a tirar un poco el humo Orsi? Bueno, ya vuelve el mumo, ya estuvo con nosotros. JP. Bueno, y otra vez una serie de reclamos que tienen que ver con que la frecuencia de Carlos Paz no está a full. Es mucha la audiencia que tenemos en Carlos Paz y en el Valle de Punilla. La gente, ¿cómo nos escucha igualmente desde cualquier lugar del país y el mundo?
4: Por nuestro canal de YouTube, Fanáticos LB2, así que allí nos pueden ir sintonizando, todos nos pueden hacer aguante. Por ejemplo, acá dice Aldo González, buenas tardes. Talleres sacará los próximos 9 puntos, dice nuestro canal de YouTube. Guarden este mensaje, dice a Haroldo de Carlos Paz, y participo por el sorteo. Muchas gracias.
0: Hola, muchachos, excelente programa, gana la gloria 2-1. Soy Carlos Cabrera, 804, también nos escucha desde Agua de Oro. Hola, fanáticos, vamos, la gloria el sábado, como sea, participo por el sorteo. Andrés Siapakerchia, 802. Hola, fanáticos, buenas tardes, participo por la camiseta de Talleres, aguante la tetera, dice Vanessa 004. ¿Viste todos los mensajes que hay en este programa,
2: querido? Sí, señor.
0: Bruco?
2: Sí, señor.
0: Participo por la camiseta de Talleres, va a ganar 2-1, dice Gabriel Carnevale de Barrio Parque Horizonte. Bueno, Mati, en Belgrano todo el mundo feliz y contento, se logró lo que la comisión directiva quería y Artime podrá volver a postularse como presidente.
5: Sí, tal cual, como vos decís, JP, Artimes ya tiene habilitado la posibilidad de la reelección. Recordemos que esta resolución de la jornada de ayer va a ir para IPJ, IPJ inspecciona la decisión final, le va a dar el visto bueno quizás para la semana que viene, y a partir de la otra semana ya empezará a regir en un carácter de inmediato, ni bien IPJ se lo devuelva a esta resolución que votó ayer el socio de Belgrano, ya tendrá vigencia toda la modificación y la modernización del estatuto, y el UIFA se podrá presentar, y obviamente si gana tendrá la posibilidad después nuevamente de una reelección en el caso de que se vuelva a presentar y vuelva a ganar. Bueno, ayer no se animó él a decirlo, o no quiso decir que va a ser candidato. Lo cierto es que todo parece indicar que de esa manera se va a presentar en abril del 2027.
0: ¿Está confirmado que en abril de 2027 habrá acto eleccionario?
5: Sí, sí, está confirmado, está confirmado. Lo que sí, lo que todavía no se sabe es cuáles son las listas que se van a presentar. En principio, él sí, y veremos si aparece alguna otra más. Se decía Merlín y compañía, pero por ahora no hay oficialización de nada.
0: O sea, a ver, saquemos cuenta. 27, 28, 29, 30, 31. O sea, hasta 2035... tiene la chance de ser presidente en caso de que lo elijan los socios. Porque si son la modificación, porque ahora son 3 años de mandato.
4: Hay algo que.
0: Este es el segundo, o sea, ya lleva 6.
4: Hay algo
0: más
4: que,
0: otros 8.
4: Sí, claro. Hay algo que Mati estaría bueno que explique.

0: tenga un estatuto de que los periodos sean de 4 años, un socio tomó la palabra y pidió que sean 3, se tomó la votación y se votó que sean 3, no 4 como lo planteaba Belgrano. O sea que los mandatos,
1: o sea, hasta el 33,
0: van a seguir siendo exactamente igual que ahora, que puede ser, como viene hasta ahora, solamente que se puede volver a postular a Artime, pero que en vez de ser 4 años como proponía Belgrano, sean solo 3. Tengo entendido que es así lo que se aprobó.
2: La moción se levantó la mano y se pidió que...
1: Bueno, ya lo recuperamos a Matías. Vamos a escuchar a Luis Fabián Artime ayer. Vamos a escuchar a Luifa hablando de todo lo que dejó la asamblea. Recordemos que ayer habló 2 veces. La primera versión fue el de la mañana, cuando habló enojado en la conferencia de prensa. Y después, ya mucho más relajado, tranquilo y evidentemente contento, al final de la asamblea, en el cual participaron aproximadamente 1.500 socios de Belgrano que decidieron la modificación del estatuto. Y esto decía el actual presidente de Belgrano.
3: El socio es el que vota. Acá se ha ninguneado, al socio. Acá verdaderamente el día que nosotros le ganamos la elección a Pérez, fue el socio que nos votó a nosotros. Y le ganamos la elección a uno de los dirigentes más importantes del fútbol de Córdoba y de Belgrano, comparado con Orgaz, con los fundadores. Entonces se lo llevó a comparar. Entonces le ganamos a Pérez. ¿Y qué? ¿Votó mal la gente? Entonces creo que cuando uno habla de eso, creo que tiene que tener mucho más cuidado. Porque el honorable es el que decide todo.
1: Bueno, y también habló de más cosas, de la vida política e institucional del actual campeón del fútbol argentino, que es el Club Atlético Belgrano.
3: Estoy dando el corazón a Belgrano, como dije cuando llegué en el año 92. No daba pelota por perdida cuando me la tiraba el Chiche. Hoy no doy por perdido ni una pelota, ni una gestión para que el club esté más grande. Y bueno, cuando me sienta verdaderamente satisfecho y que yo personalmente hoy, que no sé cuándo será, pero puede ser ahora en diciembre, porque si se logran algún objetivo más, decir, bueno, che, cumplí, yo a Belgrano no le debo nada.
1: Bueno, y sí, está, insistimos en esto, el Luifa está en ese selecto grupo de los grandes por los siglos de los siglos de la historia de Belgrano, como jugador y como dirigente. En ese nivel el fútbol argentino está a la altura de quien, de Verón.
4: Sí. Y muy poco Riquelme, por supuesto.
1: Ponele Riquelme. Pero Riquelme no ha ganado títulos como presidente.
0: Presidente todo en la era de Amor.
1: Como presidente no ganó títulos. Bueno, Verón y tienen los clubes, están bien institucionalmente. O sea, es un privilegio de muy poquitos. ¿Te querés ir al mundo? ¿Quién han sido dirigentes? Rummenigge en el Bayern. Lothar Matthäus. Paréntesis, Lothar Matthäus hoy dio a entender que el chico del Barcelona no le lleva ni el bolso a Messi. Y tiene razón.
4: Sí.
1: Cierro paréntesis. Bueno, o sea, privilegios desde muy poco, de grandes figuras, de ídolos, amados por lo que produjeron dentro de la cancha, más lo que han hecho afuera, es un... Luis, ¿dimensionar a esto una persona o no? Sí.
4: Sí, sí, sí.
1: Está más... No digo que está más allá del bien y el mal, porque como dirigente tenés que estar permanentemente...
4: No, hay que renovar.
1: Renovar. Como dirigente tenés que estar permanentemente renovando.
4: Y aprender y ser equivocado.
0: Y cuando sos campeón tenés que renovar más. Sí. Y cuando te va mal futbolísticamente tenés que renovar para tratar de encaminar. No, y cuando te va bien no te tenés que quedar en los laureles. O sea, es un trabajo permanente.
1: Vuelvo a mi examen de sentido común. 1. El club es de los socios. En Belgrano y en cualquier club en la República Argentina. 2. Siempre los clubes están por encima de los nombres propios. 3. Es excelente que los socios decidan el futuro del club, porque los socios son lo que le dan vida a las instituciones. Sin los socios no existen los clubes, no existe pasión, no existe nada de todo eso. 4. Esta comisión directiva liderada por Artime, por razones obvias, por todo lo que estamos diciendo, por lo que hacen fuera de la cancha, para que dentro de la cancha todo se plame, están en la historia del club. ¿Está claro eso? 5. A mí me parece maravilloso que existan cuestionamientos, gente que que te exija, que te

0: interpele, que te obligue,
1: que piense distinto.
0: Que piense distinto, es más, y cuantas más corrientes de pensamiento haya, es mejor, porque eso te permite crecer, te permite mejorar, te obliga, te exige, te mantiene siempre ahí.
1: Alerta.
0: Alerta. Y te obliga a prepararte aún más. Seis, siempre en nosotros primero en lugar del yo. Es fundamental eso en cualquier ámbito donde se trabaja con grupo de personas. Siempre en nosotros, el plural, a el yo. Es fundamental. Bueno, Belgrano ha dado una muestra de crecimiento. ¿Me escuchan bien, chicos? Es una muestra de crecimiento. Sí, Mati, te escuchamos ahora perfecto.
2: Bueno, no, solamente decir lo que estaba contando justo cuando Nico me planteó esto del cambio de esquema. Se presentó una moción por parte de algunos socios para que esto de los periodos se modifiquen. Y yo tengo entendido que esa moción de tres periodos de tres años quedó sin efecto. Que lo que terminó siendo finalmente son dos periodos de cuatro años. Para que Luifa tenga la posibilidad o el que se presente de acá a la posteridad, porque esto es algo que no se modificó solamente para esta próxima elección, sino que ya va a quedar para el correr de los años venideros, periodo de cuatro años dirigentes hasta dos reelecciones, es decir, una ganada y una reelección, periodo total de ocho años consecutivos como un presidente reelecto. Después podrá estar en parte de la mesa chica, podrá ser parte de la comisión directiva, pero no podrá estar más de esos ocho años en continuado como presidente. Algo que Luifa destacó y dijo ayer que le pareció un acto de injusticia que haber estado al frente de un club no poder ni siquiera ser parte de una lista que se presentara, ya sea como vocal, como tesorero, lo que fuere, no presidente. Él lo entendía como un acto de injusticia. Entonces, bueno, a partir de ahora se puede presentar no solo como presidente, sino también como un miembro de la comisión directiva futuro.
0: Bueno, y lo decidirán los socios. La primera vez que tuve noción en mi vida de la re fue con el prócer.
1: Con Carlito.
0: Con Carlito. Carlos. Fue el primero que se dio la re.
1: Así no fue.
0: Está claro que en este país funciona así. Y bueno, y acá estamos hablando de un modelo exitoso. Obviamente, si no, no pasaría todo esto.
3: Sí, eso hay que trabajar para sostenerlo.
0: Exactamente. Es redoblar esfuerzo.
3: Las idolatrías terminan con los resultados, ¿no? O sea, tenemos muchísimos casos de esos acá en Argentina, en la historia pasada, más que nada en el fútbol, que bueno, han perdido su idolatría por no redoblar el esfuerzo en sostener las gestiones bien.
0: Eso ya es algo Babington, muy particular de sí, hay ejemplos buenos y malos. Artime está entre los ejemplos
3: exactamente
0: buenos,
3: pero exitosos. Pero recién está empezando. La expectativa que se modificó el estatuto, recién está empezando, porque le quedan por lo menos 12 años más.
0: Para mí el ejemplo en la Argentina de esto es la alternancia que hace Lanús. Que van alternándose dirigentes de una misma línea política, porque es un club sumamente exitoso, para mí. Pero es una opinión ya muy fina, muy particular. ¿Qué es eso? No lo sé. Buenas tardes, muchachos. Gana la Gloria 1-0 con gol de Lázaro. Saludos. Y me quiero anotar para ganar la camiseta, dice Diego 725. Por la camiseta de Talleres 3-1. Gana la T, dice Diego 199. Hola, participo por la remera de Instituto. Gana 3-2. 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
4: Roja. Roja. Roja con un degradé.
0: Es una
4: un
0: cosa.
4: Degradé.
0: Exactamente. Y blanco.
4: Y blanco, una franja blanca. Acá en el pecho es, en arriba de la franja.
0: Sí. ¿Te gusta este modelito de la alternativa de Instituto, señor Frigola?
5: Está bueno. Mejor que por ahí. Bueno, la lila es la peor. Así que me quedo 10 veces con esta.
0: Bueno, Brusco, San Lorenzo y Racing no son de la misma ciudad, dice Claudio. Sí, uno de Avellaneda y otro Capital Federal, pero son dos grandes y por eso tienen historia y son clásicos. Gana Instituto 2-1 y el verdadero clásico es Talleres e Instituto. Talleres nació en los ferrocarriles de Alta Córdoba. Y así sucesivamente un montón de mensajes. Frígola, ¿qué más agregamos de la preparación del equipo esperando el gran duelo que va a relatar Marcelo Chaco Mántaras el próximo día sábado en la mega transmisión de LB2 y del equipo de fanáticos.
5: Que tendrá entrenamiento mañana, instituto, lo va a hacer también el viernes. Allí en el viernes seguramente va a definir el 11 Diego Flores. La única duda que creo que va a ser hasta el final es si mantiene a Jeremías Lázaro en el equipo titular o si vuelve a cambiar e ingresa John Córdoba. Para mí, grandes chances de que Lázaro se mantenga en el 11. No fue desequilibrante lo de Lázaro, pero tampoco marcó la diferencia Córdoba ingresando en el segundo tiempo. Así que me parece que va a quedarse Lázaro. Lo que sí es una certeza es que va a volver Matías Gallardo. Será titular nuevamente en la mitad, volverá e ingresará por Juan Ignacio Méndez. El resto del mismo equipo que viene jugando, preservado Alarcón el otro día ingresando, o saliendo mejor dicho, ingresando Masaches, y va a estar el capitán jugando el sábado. Y una información también importante que tiene que ver con la vida institucional de instituto y que se va a dar en el mes de octubre. Asamblea ordinaria, será el 17 de octubre, donde instituto va a marcarle a sus socios la orden del día y cuestiones institucionales que se tratan en una asamblea. Próximo 17 de octubre habrá asamblea ordinaria en la Vida de la Gloria.
0: Bueno, excelente, espectacular. Gana instituto. Ah, este ya lo leí. A ver qué dice Tomás, que acaba de mandar un mensaje. Buenas tardes, fanáticos. Soy Tomás. Gana la T2-1. Aguante Talleres. Saludos a mi primo Brusco. Los escucho siempre. Él está de testigo.
1: Sí, señor.
0: Tomás, ¿el que va al bar?
1: Claro, el que pagó el café, que fue con
0: vamos,
1: los
0: vamos, Tomás, ¿sí? Querido. Fuerte abrazo.
4: Vuelvan al bar, muchachos.
1: Me quedo dolido con lo de Avellaneda. Avellaneda está bien, en otra ciudad, pero está bueno, cruzando el puente Pueyrredón. Bueno. Pero no me pongan en cosas.
4: Pero, o sea, técnicamente tienen razón, pero vos también tenés razón, Brusco.
0: No me estás en problema.
1: Está bien.
4: Los oyentes son más papitas que el Papa, Brusco.
0: Sí, eso querés decir. Y la otra, este programa nació concebido que es pluralista. O sea, bancate las opiniones de la gente. Hola, muchachos. Gana la Gloria 2-0. Participo por la camiseta, Walter 746. Hola, chicos, participo por la camiseta de Talleres, Silvana 584 desde Cosquín. Gana Talleres el sábado. Buenas tardes, muchachos. Y si empatan, jaja, le voy a regalar la de la Gloria a un amigo muy fanático y que cumple años el otro día. Así que será para Mauri, ya que soy pirata desde la cuna. Hola, fanáticos, participo por la camiseta de la Gloria firmada por su figura. Pero chico, no. ¿Qué culpa tenemos nosotros? Simplemente hacemos un programa de radio.
4: Sí. A veces lo ponen muy difícil, ¿eh?
0: Hola, JP, los escucho siempre. Participo por la entrada, no, por la camiseta de Talleres para mi marido. Dice Valeria Medrana 390. Se une el Gana Instituto, veremos. Nosotros, los campeones, los esperamos el próximo clásico a Talleres. Bueno, Valeria, tus problemas maritales los resuelven ustedes. No, mentira. Bueno, señor Mumo Orsi. Hice los deberes, Mumo, anoche.
6: ¿Ah, sí?
0: Sí. Me sentí con una deuda moral de que no tenía ni idea del asado y lo que tenía que transmitir los participantes del mismo. Así que me puse a ver, a leer, a ver. Llegué a una conclusión.
6: Diga.
0: ¿Por qué no habló fácil? ¿No era más fácil que hable él y que ustedes le pregunten?
6: ¿En una conferencia, digamos,
0: no
6: de
0: sé,
6: prensa abierta?
0: En una charla con los micrófonos ahí y preguntan todo.
6: ¿Sí?
0: Andrés, ¿por qué Galarza no fue vendido? Listo. ¿Por qué? ¿Cómo el tema Pavón? Listo.
6: Se preguntó por eso. Se preguntó por eso, Juan, pero no. Se ve que ha elegido. Bueno, lo hemos comunicado nosotros que se ha elegido el silencio por ahora.
0: Era como, qué sé yo, media hora charlando. ¿Cuánto eran los periodistas? ¿10? ¿5? ¿4? ¿Cuánto?
6: Éramos...
1: No, 16,
6: sí,
1: ¿no?
6: Sí, 15, 16.
0: Bueno, haces dos 16. Rondas, ponele de 10 minutos, 15 minutos cada uno, y que cada uno pregunte lo que quiera, qué sé yo. ¿Qué pasó con Catalán?
6: Sí,
0: de limpiado a jugar, no sé. Así.
6: Sí, es verdad, Juan, que estuvimos 3 horas... y que se abordaron varios temas, muchos temas. Te le pregunto, no sé, ¿sigue en Juárez, por ejemplo?
0: ¿Y?
6: No sigue más en Juárez. Tiene el anhelo de desembarcar en España, lo dijo abiertamente, pero no sigue más en Juárez. No tiene nada que ver más con Juárez.
0: que tiene el anhelo de desembarcar en España.
6: Sí.
0: ¿Y eso por qué? Pregunta.
3: Eso lo sostiene, digamos.
6: Eso lo sostiene, claro. Sigue teniendo ese anhelo, la ambición de llegar a España. Pero hoy no.
3: Y hoy está abocado a Talleres.
6: Claro, mientras Talleres no se lo permita, digamos, porque...
0: Pregunto, porque... ¿y si llega a España deja Talleres? ¿O hace las dos cosas?
6: Y si llega a España, entiendo, esto no es porque lo haya dicho, es por algunas otras cuestiones que uno por ahí tiene información y otras charlas a las que he tenido, digamos, con el presidente. Sea cuando Talleres... o él sienta que Talleres no necesita tanto de la presencia de él.
0: Bueno, bueno, eso nada más me puse a ver, así, a escuchar, a leer colegas que transmitieron distintos temas y todas esas cuestiones.
6: Aniñatre, bueno, prometo.
0: Sí.
6: Porque, ¿qué es lo que pasa? Como no son, digamos, hay muchas cuestiones que son atemporales. digamos que se las puede informar, digamos, que te las podés ir enterando, las podés ir diciendo. Yo para mañana te prometo, les prometo a todos, que hacemos un punteado de todo lo que se habló, repaso absolutamente todo, pero de los títulos. Y usted, Juan, me pregunta, o los oyentes me preguntan cuál es la información que más quieren saber, y uno las cuenta. Digo, porque después del asado... parece que uno queda como, oh, porque ahora tenés que hablar bien. Nosotros vamos a seguir opinando bien, mal, regular. Me inviten o no me inviten a un asado. He ido a comer asado con gente a la que después no lo hable más. No, no hay problema con eso.
0: Pero es más, que, Mumbo, no se trata ni de bien ni de mal. Es
3: informar.
0: Es informar.
3: Claro, informar.
0: Si no somos enemigos de nadie. Es una cuestión de trabajo de uno y otro.
6: Claro, pero por ahí la gente en común cree que como fuimos a comer un asado y fuimos invitados, ahora vamos a hablar de uno de tal manera. Y en ese caso, a ver, no tiene nada que ver.
0: No está mal que charlar con los interlocutores habituales. Si nosotros a Fassi o a los dirigentes de Talleres o al cuerpo técnico o a los jugadores charlamos normalmente porque tenemos la dicha... de
1: por el trabajo estar cerca, claro.
0: Nada más que eso. Y así sucesivamente con cada uno de los clubes. A ver, tomemos otro ejemplo puntual. Este es el razonamiento mío y cómo nos manejamos acá en el programa. Belgrano hizo un acto eleccionario, convocaron una conferencia de prensa informativa de lo que se modificó. Ayer convocaron a otra a la mañana. Se va, se charla. En este caso, charlas formales. También hubo un momento que convocaron una charla de cómo pensar, informal, digamos, no con micrófonos y demás, de cómo Belgrano iba a proyectar o cómo ha proyectado tratar de llegar a 100.000 socios. Y se va, y nada más que eso. Y después se opina, nada del otro mundo, se opina en base a lo que vemos todos, nosotros los periodistas y los hinchas. Yo no lo veo mal que vayan y charlen con Fassi, si lo he hecho un montón de veces, simplemente... después de haber visto lo que pasó, en mi caso, sin saber que había habido un encuentro de esos, ¿por qué no era más fácil que él transmitiera y charlara con ustedes? Si algo normal. Y si alguien pregunta algo, entre comillas, incómodo, él responde y después la gente opinará y sacará sus propias conclusiones en base a eso. No lo veo tan... distinto. Lo veo raro, digamos, lo veo normal.
4: Incluso el otro día también, cuando lo esperamos en la puerta del Museo de Kempes, donde siempre habitualmente... solemos esperar al presidente y a distintos protagonistas que van ingresando. Llegó muy rápido, no voy a hablar, que está el videito en nuestras redes, de no quiero hablar, se metió a la sala de conferencia, ya había incluso terminado la misa, ese encuentro que suelen hacer en la previa de Talleres, y de ahí se metió a la zona de vestuarios. Así que, nada, eso es la situación de estos últimos días.
0: Bueno, hablando de Talleres, Eduardo Mumo Orsi, el hombre que cubre al Club Atlético Talleres de Barrio Jardín, vamos a saludar a Román Riquelme, el defensor que ha llegado este año, después de que Talleres ha ganado otra vez en el Kempes y camino a una doble fecha de clásicos tremenda, visitando a Instituto y después recibiendo a Belgrano. Román, un gustazo saludarte. Este programa se llama Fanáticos, estamos en LB2. la histórica radio de Córdoba, ya en el año del centenario. Y mi nombre es Juan Pablo. ¿Cómo andás, Román? ¿Qué decís?
7: Hola, Juan Pablo. ¿Cómo andan? Un saludo para todos. Un placer estar acá.
0: ¿Todo tranquilo, loco? ¿Todo bien?
7: Bien, todo bien. La verdad que todo más tranquilo ahora.
0: Sí, sí. Es matemático. Ganás y se respira más piola.
7: Sí, obvio. Obvio, ese siempre.
0: ¿Te ha sorprendido la locura para bien de Talleres, tan pasional, tan tremendista, ganando, perdiendo? Siempre fue así el público, un público muy seguidor. ¿Te ha sorprendido eso o ya te lo imaginabas?
7: Sí, no, la verdad que yo ya conocía un poco, he tenido por ahí algunos compañeros que han jugado en el club y me han comentado, pero siempre uno sabe que por ahí, viste, los clubes del interior tienen esa... como que se siente un poco más el fanatismo, el acompañamiento a los jugadores y eso.
0: Y bueno, y Bolo, y los primeros tiempos con tu expulsión, te tuviste que bancar crítica, lo tomás como parte del laburo, es parte de esto, pero bueno, no debe ser fácil.
7: Sí, sí, la verdad que, bueno, yo el arranque mío fue por ahí un poco con el pie izquierdo. Tuve dos expulsiones muy seguidas que me hicieron estar casi la mitad de los partidos afuera. Pero nada, la verdad que lo tomo como aprendizaje. Entendía por ahí el enojo del hincha. Obviamente uno viene como refuerzo en el mercado de pases y uno quiere que siempre ayudar al equipo, al que viene. Pero bueno, costó el arranque. La verdad que fue un arranque difícil en lo personal. Pero nada, obviamente eso te da por ahí un poco más de fuerza para ahora incorporarte e intentar levantar todo para arriba.
0: ¿Te cambia el humor a vos así cuando vos mismo reconoces que no habías arrancado bien? ¿Te condiciona de tu propio día a día o lo tomás como un trabajo y naturalmente?
7: No, no, la verdad que sí, te condiciona porque no es solamente, bueno, me expulsaron y espero que se cumplan los 2 o 3 partidos y vuelvo. Sino que es sentir el día a día por ahí que no vas a estar el fin de semana, que no puedes ayudar a tu compañero. También se sumaba que la situación del club no era muy buena, entonces te daba por ahí un poco más de bronca, es decir, che, no puedo estar ahí adentro de la cancha para ayudar a mi compañero, para revertir la situación. Así que sí, la verdad que se hace más difícil.
0: Sabés que nosotros tenemos el privilegio de transmitir a todos los equipos de Córdoba en vivo, vamos a la cancha. Y el día que te echan el Mendoza con Gimnasia, un partido que no fue bueno de Talleres en general, es como que te calentaste de más. Me imagino que después viste la imagen y te agarrabas la cabeza, ¿o no?
7: Sí, sí, la verdad que ese partido, o sea, me habían juntado un montón de cosas, por ahí ver el equipo cómo estábamos jugando, que no estábamos representando lo que éramos nosotros. El partido que íbamos perdiendo un 3-0, que no era un rival ni un contexto para ir perdiendo 3-0, entonces se me había juntado todo y creo que terminé estallando de esa manera, que no fue la correcta. Si bien hasta el día de hoy coincido igual que no era para la expulsión, para mi expulsión. Pero bueno, obviamente una vez que ya está sacada la tarjeta no se puede volver atrás. Y sí, me arrepiento obviamente hasta el día de hoy.
0: Bueno, pero bueno, acá está con nosotros uno de nuestros columnistas. Es un ex jugador de fútbol profesional, Sebastián Brusco. Seba, debe ser difícil manejar las pulsaciones.
1: Sí, sí, momento de calentura, bueno, a veces te sucede y se te nubla, como decimos los exjugadores.
0: Escuchá, Román, ¿qué onda de Felipe? ¿Les ha dado calma, tranquilidad en general a todos o no?
7: Sí, sí, la verdad que Omar llegó, bueno, él llegó antes que juguemos con San Lorenzo, 2 días antes, mucho no se pudo planificar, porque estábamos muy justo con las horas, pero desde el primer momento él trató de transmitir.

0: propia confianza en nosotros mismos, esa tranquilidad a la hora de jugar. Y bueno, yo creo que lo primero que él identificó fue eso y intentó transmitir ese mensaje.
1: Román, Nico, te saluda. ¿Ustedes necesitaban esa calma? Es una palabra que viniste diciendo varias veces en la entrevista. ¿Necesitaban calma del arranque, del mal momento? ¿Necesitaban bajar una revolución y entender lo que por ahí estaba bien y lo que estaba mal, que no era ni muy bien ni muy mal tampoco?
0: Sí, sí, necesitamos, como primeramente, viste, al equipo, los jugadores, los hinchas, el club, todos necesitan resultados. Pero cuando no se obtiene esos resultados, tenés que ver la manera de cómo llegar a eso de nuevo, cómo lograr la victoria nuevamente. Y yo creo que la ansiedad que teníamos los jugadores para ganar nos estaba llevando por ahí a no tener esa tranquilidad y esa calma a la hora de tomar decisiones. Y obviamente eso se notaba en el campo de juego.
1: Vos sabés que incluso, decime vos si de afuera tal vez se vio otra cosa, en el 4-0 con Platense tampoco se vio que el equipo estuvo tan bien más allá de que metió 4, porque sufrió mucho en el arranque del segundo tiempo, después de contra sí lo liquida, pero quedó la sensación de que era, a ver si es un momento aislado realmente o Talleres cambiaba algo, pero se notaba que no era el mejor momento más allá de un gran partido ese día en Vicente López.
0: Sí, yo creo que ese partido, bueno, lo pudimos abrir con un gol en el primer tiempo y después en el segundo tiempo lo pudimos liquidar, tuvimos mucha eficacia ese partido, que por ahí otros partidos no hemos tenido tantas, y nos ayudó. Pero sí, yo creo que todavía el equipo estaba más o menos, no estaba encontrando su fuerte, digamos, en qué momento hacerse fuerte, en qué momento parar la pelota, en qué momento tomar decisiones. Y bueno, creo que se vio reflejado en los otros partidos también.
2: Bueno, estamos hablando con Román Riquelme, el defensor de Talleres, esperando por Instituto, partido que obviamente va a transmitir el EB2 el próximo día sábado. Sumamos a la charla Mumo Orsi. Román, Mumo es nuestro compañero que cubre Talleres, medio personaje, pero buena gente. No, excelente. Y buenísimo periodista. Mumo, al aire.
3: Bien, Román, ¿qué tal? ¿Cómo te va? Buenas tardes. Primero saludarte, después... ¿Cómo ves el andamiaje defensivo? Voy a ser absolutamente sincero con mi opinión, porque le he dicho al aire que es, de las primeras fechas ha sido muy malo y que con la llegada de Catalán se acomodó un poco. Quisiera saber cómo lo ves vos de adentro.
0: Hola, Mumo, buenas tardes. ¿Cómo estás? Sí, mirá, defensivamente hoy creo que por ahí el equipo es lo que más tiene que corregir. Yo creo que lo que nos pasó mucho las primeras fechas, junto al primer cuerpo técnico, es que tenían ideas de juego y de defender muy buenas, pero por ahí muy distintas a las que veníamos trabajando los defensores que estábamos en su momento, que era Facendini, Fernández, yo, bueno, quizás me he olvidado alguno más de mis compañeros, pero creo que nos costó adaptarnos al sistema. No creo que eran tantos problemas individuales del jugador, si no era más allá del sistema. Y bueno, yo creo que después de a poquito nos vamos acomodando. Por ahí la tarea que nos pide Omar hoy es un poco más sencilla, más a lo que se viene haciendo en el fútbol argentino. Por ahí, viste, la idea de Jorge era de un fútbol más extranjero y por eso nos costó adaptarnos. Pero yo creo que partido a partido nos vamos acomodando y nos vamos sintiendo un poco mejor.
3: Tal cual, y ya se sintió contra Unión. ¿A vos te queda mejor jugar de primer zaguero central o de segundo zaguero central, ahora como lo estás haciendo?
0: No, yo la verdad que la mayor cantidad de partidos que jugué en primera división lo hice como segundo zaguero central. Más allá de que me queda mi pierna inhábil, no tengo ningún tipo de problema. Y de primer zaguero central creo que incluso me queda un poco más cómodo por el perfil. Pero creo que ninguno de los dos perfiles me estaría costando, o ya estoy acostumbrado.
3: Los clásicos, sí, para Talleres, después del último, en el que vos no estabas, pero bueno, uno cuando llega a un club, me imagino, Román, también tiene esa sensación, esa obligación. Talleres viene de perder un clásico contra Belgrano, y Belgrano después salió campeón. Primero se viene Instituto, después Belgrano. Me imagino que estas semanas tienen que ser y parecer también, ¿no? Entrenar, romperse el lomo, darle todas las indicaciones o hablar mucho con De Felipe, y me imagino también con todas las ganas para quedar en la historia, ¿no?
0: Sí, yo creo que todos sabemos.

0: Bueno, el contexto de por ahí lo que fue el último clásico y lo importante que es para el clásico de la ciudad, estos dos partidos que se vienen. Yo creo que fue muy bueno el haber ganado el partido pasado con nuestra gente local, más allá de haber sumado los 3 puntos que era recontra necesario, creo que lo hicimos jugando de una buena manera. Creo que eso nos da un poco más de confianza y de soltura para el partido que viene. La idea es obviamente ir partido a partido, primero el sábado con Instituto. Después, bueno, viene la fecha FIFA y creo que nos quedan 2 semanas interesantes para planificar el partido con Belgrano.
1: Román, te vuelvo a traer lo que te planteó el Mumo recién del arranque, la defensa y lo que vos dijiste, que está claro que el sistema los complicó. Y no podían ir a decirle a Sampaoli y Jorge, mire, nos está costando horrores, no estamos cómodos. Creo que era evidente, pero bueno, el técnico seguía jugando de esa forma o no había chance de diálogo.
0: Sí, creo que diálogo había, pero Jorge. Me parece a mí que siempre confió en nosotros, siempre confió en que lo íbamos a agarrar. Yo creo que por ahí no fue tanto lo del entrenador, sino fue más un problema por ahí de adaptación nuestra al sistema que ellos pedían. O
1: Está bien.
0: sea, yo creo que él hasta el último momento quería insistir porque sabía que si podíamos agarrar esa manera de defender y de jugar iba a ser muy buena y él quería aplicarnos eso. Pero bueno, yo creo que ese momento fue por ahí un poco más de los jugadores. Creo que yo también había mucha juventud para ese momento. Entonces, viste, quiero o no, lo que es la experiencia sirve. Pero bueno, en ese momento éramos todos defensores centrales muy jóvenes. Y por ahí fue eso lo que quizá no costó adaptarnos.
2: Román, esto te lo pregunto desde el desconocimiento del día a día de obviamente jugador profesional. Vos, de más allá de lo que venías haciendo en Argentinos, con la idea de Nico Díez, incluso con Fede, que los dos vienen para Talleres, ¿cuánto tiempo le lleva a un jugador adaptarse a las ideas? Y sobre todo pensando donde todo el plantel trabajó en la pretemporada con Sampaoli. ¿Tan difícil es adaptarse a un nuevo sistema de juego para cambiar de defender con 3 o barra 5 o a jugar con línea de 4 y más en zona? ¿Tan complicado es cambiar esa idea más allá de lo que uno venga o no?
0: Y yo creo que todo proceso de cambio necesita un periodo de adaptación y después, bueno, está dependiendo entre la manera en la que lo puede hacer el jugador, entre la manera que se comunica con lo que pide el técnico, el equipo, el entorno. Yo creo que hay muchos factores para tener en cuenta en un periodo de adaptación, ¿no? Pero yo creo que cualquier tipo de cambio, mínimamente un tiempito necesita, después ese tiempito por ahí se pueden alargar o acortar. Pero sí, obviamente eran ideas de juegos distintas, compañeros distintos, entorno distinto. Por ahí también la situación que estaba Argentino en su momento era completamente distinta a la que estaba atravesando Talleres cuando llegamos. Entonces creo que son muchos factores que, quiera o no, pesan a la hora de esa adaptación.
1: ¿Te gusta Córdoba? ¿Estás cómodo? ¿Entrenan en un predio maravilloso? O sea, me parece que de ese punto de vista debes estar re contento, ¿o no?
0: Sí, la verdad que sí. Desde el primer día, cuando llegué desde ver las instalaciones del club, que son la verdad que maravillosas, la ciudad, todo. Yo creo que todo es una provincia muy linda, un club muy, muy lindo también, que por ahí te brinda todo, ¿viste? Para crecer. Entonces,
1: ¿Cuántos
0: la
1: años
0: verdad que
1: tenés
0: desde ese
1: vos?
0: aspecto estamos muy cómodos.
1: ¿Cuántos años
0: Yo tengo
1: tenés?
0: 24.
1: Ah, sos chico. ¿Ya estás en pareja o vivís solo?
0: Sí, estoy en pareja conviviendo acá.
1: ¿Y le gustas? Porque es fundamental.
0: Ah, sí, ella no tiene drama, se acomoda. Y la verdad que estamos en un. Bueno, estamos viviendo más o menos cerca de Kempes, la verdad que una zona linda y nada, no nos podemos quejar.
1: ¿Cuánto tardabas, por ejemplo, de ir a entrenar al complejo de Argentinos, donde vivías allá en Capital?
0: No, y bueno, y allá en Capital es mucho, depende del horario. Si lo agarrás en una hora no pico, tardaba 25 minutos, y por ahí te atrasaba y salía 15 minutos más tarde, tardaba casi 40.
1: ¿Y acá cuánto
0: Influía mucho en
1: tardás?
0: tránsito. Y acá nada, acá tardo 18 minutos, sea lunes, sea domingo, no cambia nunca eso.
1: O sea, eso ya de movida ya te predispone de otra forma, está más tranquilo en ese rubro.
0: Sí, vos sabés que a la hora que salís, llegás. No
1: Y
0: pasa
1: sí.
0: nada, no te va a pasar nada
1: Aparte, viste que
0: de que
1: acá
0: se junte tráfico.
1: el anillo de circunvalación sobre donde está el predio ha cambiado la fisonomía de nosotros, de manejarnos acá. Ahora no tiene sentido cruzar la ciudad de una punta a otra, es subir circunvalación, haces todo mucho más rápido y se agilizó notablemente nuestra vida.
0: Sí, la verdad que eso es muy práctico. Yo más creo que al centro de Córdoba pisé una sola vez desde que llegué. Fue el resto donde me manejo, siempre voy por circunvalación y no suelo entrar casi nunca.
1: Bueno, la última, las preguntas de siempre. ¿Toda tu familia hinche Boca que te pusieron Román Riquelme? O Román, en este caso, Riquelme el apellido, obvio.
0: Sí, no, mi familia no, sino más mi viejo. Mi viejo tuvo primero sus dos hijas mujeres y el tercero le llevó el varón y aprovechó que tenía el apellido, que es fanático de fútbol y le clavó el nombre.
1: ¿Y vos también sos hincha de Boca o no?
0: Yo de chiquito era hincha de Boca, obviamente, seguía los partidos y demás. Pero yo creo que después ya cuando te vas adentrando en el mundo del fútbol, ser jugador, ya te tira mucho más las pasiones por el club que estás defendiendo. Yo creo que ya no sos hincha de un club solo, sino que te pones la camiseta de donde vas.
1: ¿Y a Román, alguna vez lo conociste en vivo o no?
0: No, la verdad que no tuve la posibilidad de conocerlo. Sí creo que hemos estado en algún... Obviamente cuando jugamos con Argentino contra Boca, cuando yo jugaba en la reserva, que él iba a ver los partidos de reserva, creo que hemos estado cerca, pero nunca tuve la posibilidad de charlar ni nada.
1: ¿Y no te pintó a vos y a buscarlo? Hola, ¿cómo te va? ¿Yo soy Román Riquelme o no? ¿O no da?
0: No, qué sé yo, me parecía que no daba. Yo creo que debe estar al tanto de la situación, pero no.
1: ¿Viste la, no daba. ¿Viste la nota ayer del periodista que le hizo a Riquelme en San Pablo? ¿La viste o no?
0: No, la verdad que no.
1: Bueno, el motivo no era hablar de Boca y con el duelo con San Pablo, nada que ver con el partido ni la Copa Sudamericana, simplemente era decirle, y le nombró creo que todas las personas que hay en Brasil que tienen el nombre de él.
3: 30.000.
1: 30.000, o sea, imagínate, sí. O sea, tenés 30.000 y como vos que se llaman, simplemente por el fanatismo de los padres de esos chicos de verlo a la mejor versión de Riquelme con el Boca de Bianchi en uno de los mejores equipos de la historia de la Copa Libertadores. Loquísimo esto, y ni el propio Riquelme no lo podía creer.
0: Sí, o sea que en algún momento escuché, creo que hubo una camada de... no sé si era la selección o qué equipo de Brasil, que había mucho con... incluso el nombre, los padres le ponían de nombre Riquelme a los hijos. Claro. Sí, me imagino que es.
4: Seguro que el equipo está amargo, Riquelme.
1: También. No, pero como en la Copa Libertadores siempre claro, jugaba, siempre, la rompió todo. Rompió, o sea, tenés varios con tu mismo nombre en Brasil. 30.000, para que sepas.
0: Qué locura debe ser para él saber que esa cantidad de personas le pusieron así a sus hijos.
1: Por lo mismo que tu papá te llevó a vos ponerte Román porque admiraba a un tipo que jugó siempre maravillosamente bien a la pelota. Bueno, Román, ha sido un gusto.
5: En Córdoba, Juan, sí. Quizá en Córdoba de acá un tiempo, si Román hace un par de goles en los clásicos.
1: No seas chupamedia, Mumo. Déjate joder.
4: No hacía falta, Mumo.
1: No hacía falta eso. Román, abrazo, que andes bien en los clásicos y que, bueno, que le vaya bien a Talleres también, para que nadie nos diga nada, sí. Que le vaya bien al Instituto Belgrano, claro. Y que ganen y que sea problema de ellos en la cancha. Román, un gustazo, loco, bueno. Que andes bien.
0: Bueno, muchachos, un abrazo para todos ahí, gracias por el espacio y que anden bien también.
1: Bueno, Román Riquelme, el jugador de Talleres. Tranquilo el Mumo, fue un desastre. No, pero está bien, no entendió. Un chico.
2: Primera pregunta del Mumo fue. No, pero ¿qué hago? Jugó muy mal la defensa.
1: No, pero está bien.
2: Muy bien, muy bien.
6: Y bueno, pero hay que ser sincero.
2: Pero sí, es más fácil.
4: Para que se den cuenta que no hay asado que valga, Mumo, ¿no es cierto?
1: Así es.
2: Ahora,
1: así es.
2: ¿Cómo entró con Juan Franco? Innecesario toda la pelea.
1: No, y Franco que también se hizo hecho.
2: Pero él la fue. Pero, o sea, él la va a buscar. Y Juan Franco
6: en cuantito una cosa que tiene que ver con la charla y con la cena, que tiene que ver con San Paolo y con lo que le preguntaban a usted. Según el registro de Andrés Fassi y sus colaboradores, San Paolo hizo 44 entrenamientos antes de la primera fecha con línea de 4 y 3 con línea de 3. Y en la primera fecha salió a jugar con línea de 3.
1: Claro. Me gustaría hablar con San Paolo, me encantaría.
2: Sí.
1: Me va a haber un personaje del fútbol, me encantaría. Sí.
2: Mucho más allá de Talleres.
1: No,
2: mucho más allá de Talleres.
1: No, me encantaría. Chicos, pausa. 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
1: Bueno, chicos, nos vamos. Chao, Facundo Frigo, la última tuya y levantamos campamento en este prestigioso programa.
24: Mañana entrenamiento de la gloria, pensando en Talleres, regresará Gallardo, veremos si continúa Lázaro o si cambia de nuevo por Córdoba, va a hacerlo hasta el viernes, allí seguramente definirá el 11 Diego Flores para enfrentar a la TEL sábado por la noche, abrazo a todos.
1: Chau, que andes bien Facu querido, chau Espontón, la última de Racing que juega en Puerto Madryn y será transmisión de LB2 y del equipo Fanáticos el domingo a la siesta.
25: Mañana práctica de fútbol en el Sancho, viajan el viernes rumbo a Puerto Madryn. Recordemos, hoy también arranca la Copa Córdoba. 8 partidos a partir de las 20 horas, lo pueden seguir por las redes sociales de Fanáticos.
1: Dale, abrazo, que andes maravillosamente bien. Chau Matías Rivero.
26: Juan Pablo Estela, nos encontramos mañana. Mañana juega la reserva de Belgrano, 3 de la tarde, ante el Deportivo Riestra en el predio de Belgrano, a Jimmy Jesque. Y mañana... seguramente tendremos más información del 11. En principio vuelve Velázquez. La gran duda es si repite el Longo y el Mudo Vázquez en la mitad de la cancha. Temite que vamos a ir desojando mañana seguramente la continuidad de Fanáticos.
1: Bueno, hay mensaje, querido Sebastián Brusco, ¿a qué número?
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1: ¿Lees? No lo lea al aire, mirá lo que dice, mirá. Mirá este otro. En este otro.
2: Hola, fanáticos, son el mejor programa de la galaxia. Mira. Quiero participar por el jueves pochoclero. Soy este Nico otro. 320.
0: Y bueno, mira. Sí, la vida es así.
1: ¿Cómo hago para defenderlo al Mumo?
2: No, deja.
1: Mumo,
2: no,
1: te tengo que entregar, puede.
0: Nunca.
4: ¿Por qué? ¿Por qué? No me entregues. ¿Qué pasó?
1: Bueno, que la gente opina.
0: Opina, ve todo.
1: Vista, bueno, del asado, de la hora, la aparición pública, de qué sé yo, Mumo. Y la gente tiene derecho a expresarse.
4: ¿Sí? Claro, no hay, por supuesto.
1: No es que lea, no es que a todos esos, que no es que no estoy leyendo los mensajes, sino que se nos termine el programa.
2: Y ya nos pasamos 13 horas.
1: Claro, eso es la historia. No, estamos en 58, eso va dos años. Bueno, abrazo, querido Mumo.
4: Abrazo, querido Juan Pablo. Galarza por Cristaldo el sábado. Báez por Maidana. Perdón, Maidana por Báez. Bueno, habrá que ver. Recordemos, perdió la reserva 1-0 frente a Gimnasia de Mendoza en Mendoza. Gol de Luciano Garay. Agustín Álvarez, finalmente no convocado. Álvarez Martínez, el delantero uruguayo, no convocado a su selección. Así que podrá estar en el clásico. Nos vemos mañana. Adiós, queridos amigos, defensores de este humilde servicio.
1: Qué payaso. Chau, Seba, chau, Javi, no, chau, Nico, chau, Marcos Baira, que es el hombre que nos pone el aire, chau a Nicolás Curti, que es el productor general del programa y además responsable de nuestras redes. También agradecimiento a Romina Royman, que colabora activamente con este programa. Llega la vuelta con el señor Freddy Bustos, el señor Federico Llamaría, la señora Sandra Franco, staff completo a pleno para hacer el prestigioso programa de información, música, comentarios piolas, tranquilos, agradables, que tanto le gusta a la audiencia de Córdoba. Llega a la vuelta. Abrazo para todos. Hasta mañana.
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0: Vamos con estos títulos
1: locales.
0: La Falda abrirá el calendario electoral 2027 de Córdoba. El intendente radical Javier Dieminger, que no tiene reelección, puso fecha a las elecciones para el 14 de marzo. Las internas abiertas se realizarán el 1 de noviembre.
1: Nacionales.
0: Milei negó que el reclamo por Malvinas sea por motivos electorales. El presidente sostuvo que lo viene gestionando hace 3 años. Destacó el rol de Donald Trump y agregó: Estados Unidos puede presionar porque sabe que tiene red de este lado.
1: Internacionales.
0: China recibió al canciller iraní en Beijing y reclamó la reapertura del estrecho de Hormuz. El canciller chino recibió a su par iraní días antes del viaje de Xi Jinping a Washington, en un gesto que también refleja el interés de China en la estabilidad energética regional.
1: Espectáculos.
0: Rosalía, Karol G, Milo J y Catriel y Paco Amoroso entre los nominados a los Latin Grammy 2026. La Academia Latina de la Grabación anunció a los nominados al máximo reconocimiento internacional que celebra la música latina. La ceremonia tendrá lugar el próximo 12 de noviembre en Las Vegas. 22 grados, 6 décimas la temperatura en la ciudad de Córdoba, la humedad 44% y viento del este a 12 kilómetros por hora, la visibilidad 10 kilómetros y el cielo está ligeramente nublado. Hora 19, 4 minutos, más información en lv2.com.
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0: Ah, buenas noches, buenas tardes. ¿Cuándo hay que empezar a decir buenas tardes, buenas noches? Ya aparezco Lalo y Jorge Cuadrado que tuvieron esa discusión durante años en Telenoche. Todavía claro. Bueno, ya se separaron.
1: Sí, y siguen discutiendo.
0: Nunca se pusieron de acuerdo.
1: No.
0: Ha quedado un enigma. Para mí, buenas tardes.
1: ¿Qué tal? ¿Cómo va? Digamos así. Hola, ¿cómo les va?
0: ¿Qué tal? ¿Qué parece?
1: ¿Qué parece?
0: Me gusta la gente que dice, ¿qué parece?
2: Para a las 8, digo yo.
0: Un osito. A las 8.
2: A las 8 está bien, para empezar a decir buenas noches.
0: Claro, porque se llama Telenoche, supongo. Telenoche empieza a las 20.
1: Sí.
0: A las 8. Vamos a decir buenas tardes.
1: ¿Qué tal?
0: ¿Cómo les va? Lo dicen, cambió el nombre del programa, Cuadrado. Claro.
1: Sí, bueno, qué problema, ¿no?
0: ¿Qué problema?
1: ¿Qué problema? ¿Qué esos son problemas de fondo, ¿ves?
0: Esos son problemas.
1: Claro.
0: ¿Para qué dijiste que dijo Donald Trump? ¿Entendí bien? ¿O Milei dijo? ¿Cómo fue la frase?
1: Milei dijo que Estados Unidos puede presionar por el tema Malvinas porque sabe que tiene red de este lado.
0: Así que le salimos de...
1: Sí, somos como...
2: Somos la banca.
1: Apoyo, somos la banca de Donald Trump.
0: Vos te imaginás, sí, obviamente sí. Todo va a ser diplomáticamente, más allá de que...
1: haya submarinos, estén queriendo comprar barcos y
0: traigan
1: demás,
0: ¿no? A ver, todo va por la vía diplomática, gran aclaración al margen. Pero es como que, no me imagino, viste, típica película yankee con la bandera y Milei diciendo, aquí tienes apoyo.
1: Aquí tienes banca, Donald.
0: Hay una pollería en la estrada que se llama Necesito Apoyo. Y es pollo de pollo. Y está el pollo con un handy. Es muy bueno. Cosas que traigo de los barrios, ¿qué quieren que les diga? ¿No es sorprendido?
1: Todo tiene que ver con todo.
0: Claro. Sí. ¿Cómo anda, Fede?
2: Todo bien, ¿ustedes?
0: Bien.
2: Calor, ¿pasó? ¿No? Se viene el calorcito.
1: Está lindo, qué lindo estuvo hoy.
0: Es que con el gringo...
1: Sí.
2: Somos friolentos.
0: Somos distinta genética, pero el mismo termostato. Nos gusta más el invierno.
1: A mí no.
2: Sí.
0: Y vos sos...
1: Más primavera-verano.
0: Vos sos nera porronera, de liso.
1: Liso
0: de Santa Fe.
1: Liso con ingredientes.
0: Estás
1: claro.
0: Esperando la temporada de cerveza. Bueno, acá estamos haciendo la vuelta. Federico Yamaría, Sandra Franco, la operación técnica de Marcos Baira, se la rayan. ¿Estás contento, Marco, con el Luis a perpetuidad? Sí.
2: El rey.
0: Bien.
2: El rey Artime.
1: Fuerte, ¿no?
2: Y la verdad que cuando se modifican las leyes, los reglamentos, no deja de ser un ruido. Un ruido en el funcionamiento, en la institucionalidad del país.
0: Bueno, pero se juntaron en asamblea, llevaron mil y pico. No entendí, ¿cómo se vota eso? ¿A mano alzada?
2: No sé, la verdad, cómo se vota.
0: ¿A mano alzada?
1: Sí, a mano alzada, dice el hincha del grano.
0: Mirá vos.
2: Este país tiene un problema con cambiar tanto las leyes, ¿no? Llega un gobierno nuevo, cambia, las pone a su gusto y PHR, después viene otro, las vuelve a cambiar.
1: Y viene otro y cambia dos artículos y ahí se va complicando. Sí.
0: Bueno, no sale de la regla Belgrano.
2: Es todo un proceso general. Viste que uno le echa la culpa a veces a los políticos. Bueno, somos todos. ¿O no?
0: Así es. Ya arrancamos con esas reflexiones que nos preocupan a esta hora, en el regreso a casa.
1: Qué reflexivos somos.
2: Somos así.
0: Y tenemos más temas para reflexionar.
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0: Bueno, el gobierno activa las reuniones con gobernadores, o sea, la nación.
1: Exactamente, porque Diego Santilli habló con 7 mandatarios hoy. Entre otros estuvieron los gobernadores de Catamarca, Corrientes, Salta y Tucumán. Distintos temas que se van abordando, entre otros el apoyo que estos gobiernos o estos gobernadores prestan a través de sus legisladores nacionales a temas como el presupuesto, las PASO, entre otros, Fede, ¿no?
2: Sí, no, tienen que lograr, según el objetivo que se planteó el gobierno, la reforma política. Que tiene ahí en ese proyecto la al menos suspensión, ni siquiera ya la eliminación de las PASO, las primarias del año que viene, que es lo que quiere el gobierno. Estos gobernadores están negociando, obviamente, a cambio de esos votos, sobre todo en el Senado, ATN, fondos, obras, para decir, bueno, acá estamos, vamos a eliminar las PASO, suspenderlas, todavía no está claro. Por ahora el gobierno no tiene los votos, pero va a insistir, ¿no?
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0: Bueno, Presti es el ministro de Defensa y habló de FADEA, del futuro de FADEA, o la intención.
2: Intención, exactamente. Estuvo el lunes, sorpresivamente llegó a Córdoba y visitó a FADEA, la fábrica argentina de aviones, ahí en Ruta 20, que tiene muchas dudas. Los empleados, la dirección, no saben para dónde ir. Bueno, vino Presti y dijo que se va a hacer cargo de la fábrica, que quiere dar la vuelta. Y hoy dijo que el proyecto es que empiece a exportar, por ejemplo, los Pampa, estos aviones de entrenamiento que se hacen en Córdoba, que hace mucho que no se hacen unos nuevos porque cuestan un montón de plata. La idea es que se abran mercados y que esta fábrica empiece a vender afuera, por ejemplo a México o a Perú. Y les prometió 12 millones de dólares para arreglar un Hércules que llevaría a Milei a la Antártida y de vuelta, ¿no? El 2 de abril del año que viene. Así que bueno, hay mucha expectativa de que esto pueda ser una buena noticia. Si uno revisa el presupuesto, Freddy, Sandra, presupuesto nacional, no hay una partida especial de parte del gobierno para FADEA que le indique a los empleados que a partir de ahora va a haber una inyección de capital a nivel de aporte de defensa del ministerio. Pero paso a paso, decía el filósofo Mostaza.
0: Por lo pronto, lo más importante de FADEA es que va a recibir el Papa, o sea, en lo real.
2: Exactamente.
0: Están haciendo trabajo ahí en el predio, como acomodando ya ese escenario.
1: Claro, el otro día encontraron la placa donde sí. Estuvo el altar donde hizo la misa, digamos. El Papa, ¿no? Sí, sí van sí. De a poco.
2: Todavía van de poco, pero sí, ahí se va a hacer la misa. Está recontraconfirmado que va a ser el martes 10, todavía no se hizo oficial, pero en FADEA trabajan con esa fecha.
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0: Bueno, ayer hablábamos con gente de UPC que elaboró un estudio donde demuestra las preocupaciones que hoy tienen los docentes en tanto a la actualidad y sobre todo el futuro de la educación. Y hoy hubo, está sonando en la radio el aviso del gobierno, celebrando, si se quiere, en cierta forma, el resultado que tuvo en las PISA, Córdoba.
1: Exacto, hoy el gobernador Yarlora dijo que Argentina retrocede educativamente y Córdoba avanza. Fue durante la presentación que hubo en el Teatro del Libertador San Martín de los resultados que fueron presentados hoy. El gobierno provincial recibió ahí a autoridades y a docentes para reconocer el trabajo de la comunidad educativa que dio este resultado en las pruebas PISA.
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0: Bueno, y hablando de educación, hoy se conmemoran 50 años de la noche de los lápices.
1: Sí, y a las 17 horas aproximadamente salió una marcha, una movilización desde Colón y Cañada por el centro de la ciudad. El centro era bastante caótico, el centro y alrededores, muchos chicos de colegios secundarios se los veía por allí yendo hacia el lugar donde empezaba la marcha, y hay también algunos reclamos sobre la coyuntura nacional y el apoyo a la educación pública.
0: Sí, bárbaro. Lindo momento para que esos jóvenes lean Ray Bradbury, Fahrenheit. ¿Cuánto es el número? 451, creo que era. Fahrenheit 451. El nombre del libro, les contamos a los más pequeños que están yendo a la marcha.
2: 451.
0: Sí. Fahrenheit son los grados de temperatura en el sistema anglo. Por eso ven los números ahora en el mundial. Se hablaba mucho de cuántos grados hacían en Fahrenheit. Nosotros tenemos Celsius. Y 451 es la temperatura a la cual el papel se prende fuego. Ray Bradbury probablemente nunca hizo un lechón en un horno de barro, pero cuando vos tirás un papel en un horno de barro, la temperatura justa o ya pasada está cuando el papel entra así y se prende fuego, o sea, se flama.
2: O sea, vos metés un papel en el horno y sin hacer nada,
0: se prende fuego. Ahí decía mi tío, ya está.
1: Está listo.
0: Y le metí el chochan. No tiene nada que ver con Ray Bradbury.
1: Y no tiene nada que ver con la marcha de hoy tampoco.
0: No tiene nada que ver con la marcha. Pero si yo hablo de Ray Bradbury, capaz que es un embole. Sí, pero claro.
2: Perfecto.
0: Básicamente, la noche de los lápices fue la quema de libros, de un era ataque chicos, a los pensadores.
1: Y era el reclamo que los jóvenes en La Plata, estos jóvenes de escuelas secundarias, hacían por el boleto educativo. Es lo que estaban reclamando. Y lo que dicen los sobrevivientes, nosotros queríamos un mundo mejor, queríamos cambiar el mundo. Y varios de ellos fueron detenidos y desaparecidos siendo adolescentes.
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0: Bueno, empieza a calentarse la situación en el SOEM, y cuando se calienta el SOEM es un perro que nadie le quiere agitar mucho la cadena, dicho metafóricamente, porque sigo en mis intenciones literarias.
1: Hoy está María. Su carrera de letras que comenzó ayer está tremendo.
0: A full.
1: Sí, claro.
0: ¿Ahora por qué? ¿Por qué se está preparando el SOEM?
2: Bueno, quiere una audiencia con las autoridades del Palacio 6 de Julio, porque quiere tener precisiones sobre la decisión del gobierno de Pasarini de licitar el servicio de agua junto al de cloacas para no solo Córdoba capital, sino el área metropolitana. Esta información que se comunicó hace pocas horas, preocupa al SOEM porque dice podría tener una especie de privatización, sobre todo el servicio de las cloacas. que de hecho está planteado así, pero quedaría por fuera de lo que presta hoy el los empleos municipales. Así que quieren tener certezas. Yo no sé si el gremio debe meterse en ese tema, pero bueno, sí, el SOEM ha tenido siempre mucho poder ahí adentro de la municipalidad, así que quiere ser parte de un servicio que, a diferencia de la basura y del transporte, tiene que llamar a licitación. Hace poquitos días se comunicó que tanto el servicio de basura como el de transporte prorrogaron sus contratos. Uh-huh. La municipalidad no llamó a licitación para ver si había nuevos oferentes y se va a mantener. Decisión también polémica. En el caso del agua ya no hay más plazos y lo tiene que hacer. Pero incluye las cloacas, que hoy es un servicio que presta la MUNI, y pasaría a manos privadas. Entonces el SUEM está en alerta. Veremos.
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1: Varios temas tenemos hoy repasando portales informativos. Encontramos la noticia de una mujer que murió ahogada con comida. Esto sucedió en Sumampa, en Santiago del Estero. Pero es algo que nos puede pasar a cualquiera de nosotros. ¿Alguna vez se ahogaron comiendo algo?
2: Me impresiona la imagen.
1: La imagen es horrible y no damos más detalles porque estaba almorzando con su familia. Sí. ¿Qué hicieron? Corrieron sus hijos, corrieron a buscar ayuda de los vecinos. Los vecinos vinieron, llamaron al servicio de emergencia y a pesar de que hicieron de todo para tratar de salvarla, no pudieron hacerlo. Esto se podría evitar con una maniobra que deberíamos hacerla todos, que se llama maniobra de Heimlich. Y esto lo vamos a hablar con un médico especialista que además es legislador en la provincia de Córdoba y es uno de los autores de una ley que establece que esta maniobra debe ser de conocimiento obligatorio en distintos lugares públicos, como así también en lugares de gastronomía, en establecimientos educativos, recreativos y demás. Una cosa que nos gusta por ahí destacar en A la Vuelta para que todos sepamos y tengamos conciencia de que podemos ayudar a salvar una vida, ¿no?
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0: Che, qué importante eso. Bueno, me alegra que podamos hablar y que ojalá, me imagino que va a ser didáctico para que lo podamos entender todo, sobre todo en radio. Una cosa que me olvidé ayer de comentarles y hoy lo vi en todas partes. Ayer le hago nota en el móvil de la mañana a un muchacho que vende baterías al frente de la Rotonda de las Flores, en la Vélez Sarsfield arriba. Le entraron por sexta vez, le robaron, la última fue el fin de semana, le sacaron 10 baterías, o sea, ya había puesto reja, después de 6 robos ya no sabía más, tiene cámara, tiene reja. Esta vez se hartó y en la nota incluso hasta lo mostró. Mostró una, no sé cómo se hace, no me gustaría saber hacerlo, pero una conexión para que la reja quede electrificada. Es más, en la nota, al aire dice, si la policía no los agarra, que los agarre EPEC. Es muy fuerte la frase, ya la vamos a buscar en el 2, estaba, ya te pasó el... Y vos sabés que me quedé pensando, porque mucha gente me comentaba hoy, me decía, tiene razón. No tiene razón. Es más, él después de la nota me explica a mí que en realidad, porque al decirlo al aire dijo como que lo tenía conectado sin disyuntor. O sea, no entiendo mucho de electricidad.
1: O sea que no corta.
0: Que no corta, exactamente. No cortaría y seguiría generando una descarga, obviamente para cualquier persona, letal.
2: Claro.
0: Después, él fuera de micrófono, doy fe porque me lo dijo. Dice, no, dice de caliente, dije eso porque en realidad lo pensé, pero no lo hice. Eso. Y ahora lo que me sorprendió y ver los comentarios en los distintos posteos que se hizo a partir de esa nota, todo el mundo le da la razón. O sea, todo el mundo ya no tiene límites. Está bien, en las redes uno comenta porque es gratis. Pero ya no hay límites, o sea, ya nada es suficiente para cuidar tu propiedad, para cuidarte de los robos. Me parece que estamos rompiendo un poco los límites, ¿no?
2: Sí, además llegar a un punto donde podrías correr el riesgo de ser autor de un hecho grave, ¿no? Porque una descarga eléctrica sin un control... Hay hoy cercos eléctricos que tienen un voltaje especial que no matan a nadie.
0: Claro.
2: Ahora, electrificar una reja puede terminar matando a una persona.
0: Pero sí.
2: O sea, el remedio sería peor que la enfermedad en esos casos, ¿no?
0: Incluso los especialistas dicen que todo, dentro de lo legal, toda maniobra disuasiva de repeler a un ladrón contempla que sea un aviso y que no tenga consecuencias letales. O sea,
2: sí, obviamente. Obviamente
0: no, no es defensa propia.
2: Se entiende la impotencia, pero hay que tener racionalidad. Yo hablo desde el lado en que no robaron 6 veces, obviamente.
1: Claro.
2: Pero también tenés que pensar que después las consecuencias de ese tipo de acciones te pueden costar mucho más caro que 10 baterías. Y además está la policía, hay que insistir, hay que pedir, hay que hacer la denuncia. Bueno, también insisto, no me robaron 6 veces, pero digo.
0: Sí, sí, sí.
2: ¿Qué se puede decir ante ese hecho, no?
0: Sí, está bien la aclaración que hace el gringo Fede Llamaría, porque lo primero que nos dicen cuando nosotros decimos estas cosas, a vos porque no te pasa nada, vos sí, porque claro, sos amigo de Quintero, no sé, viste, te dicen esas cosas. Sí, sí. No. ¿Vos has sufrido algún delito alguna vez?
1: Sí. Hace mucho, entraron a mi casa y es una cosa espantosa. Horrible, espantosa. Claro, no te lo sacás con nada.
2: Pero siempre hay que estar con la cabeza un poco más fría para no que terminar haciendo que todo se vuelva peor.
1: Claro,
2: digamos,
1: claro.
2: Una acción. Pero bueno, hay que estar ahí.
0: 351-857-997. Estamos haciendo el miércoles, ahí al medio de la semana, acompañándote en el regreso a casa, haciendo A la Vuelta por la 2.
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0: Hola, Neira, ¿cómo estás?
1: Hola.
0: ¿Volviste de las vacaciones?
1: Claro.
0: Qué largas vacaciones que te mandaste,
1: ¿viste?
0: ¿Eh? Hermoso, che.
2: De más.
0: Justo estoy escuchando lo de este loco de las baterías que electrificó la cerca, la reja. Es tan feo, loco, que te roben, es tan feo que te saquen lo que vos tanto laburás, tanto te sacrificaste, que uno llega a hacer lo extremo. Pero le doy un consejo al loco, que ponga un boyero. ¿Un boyero para las vacas? Que ponga un boyero de eso. Más de uno le va a costar y más de uno vas a patear con eso. Eso está buenísimo y no lo va a matar.
3: Sí. Avisale a los que bajan por Colón.
2: Atención.
3: Quieren doblar en Cañada para evitar la marcha que está en General Paz. Han cortado Cañada y 27. También hay la policía. Se está haciendo un embudo. Ah, 27 y Cañada, un dolor de cabeza.
2: Ah,
3: viva la patria.
2: Qué despelote. Viva la patria. Viva. Viva Porú. Viva. ¿Eso lo sabía?
1: No.
4: ¿Habrá algún tipo de legislación al respecto con el tema de los cercos eléctricos? ¿Tenés que ir a pedir una habilitación a la policía para ponerlo en tu casa? Supongo que sí. ¿O cada uno hace lo que quiere?
1: Estoy buscando a ver si alguien me puede orientar con el
4: empresa,
1: tema.
4: Hay empresas que lo ofrecen, pero algún tipo de responsabilidad asumís ante la ley por la suerte que corra aquel que pueda, porque te puede pasar que te entre a robar como, no sé, algún otro accidente, alguien que por alguna razón, no sé, estaba en la casa al lado limpiando el techo y no se toca el cerco,
2: hay empresas que instalan cercos eléctricos que tienen que estar anunciados con un cartel, entiendo.
4: Sí.
2: Que el voltaje tiene que estar marcado en algún tipo de regulación, porque son empresas privadas, calculo que no.
4: Claro, pero ¿quién controla eso? ¿La policía? Supongo. No sé. ¿Los bomberos?
2: No sé. ¿Te acuerdas? Allá casi no se hace más. Bueno, sí, en los barrios todavía hay lo de los vidrios en las tapias.
1: Y de los alambres con púas.
4: Sí,
1: eso
4: claro.
1: Hay mucho.
2: La concertina esa que tiene como cuchillitas. La verdad que habla con cualquier policía, te dice el dolor de cabeza que es. Uy, esto se van a enojar varios porque encima yo como que salgo a defender a la policía. Pero el dolor de cabeza, el peligro que es, la cantidad de lesiones que tienen en policía por lesiones al trepar los techos en una persecución. O son una alarma y la policía tiene que ir entrando para ver por dónde. Las lesiones que tienen,
4: claro,
2: por los vidrios, por las concertinas, todo. Bueno, es su trabajo. Sí, acá me dicen, es su trabajo. Sí, pero...
4: No, su trabajo no es lesionarse.
1: Claro,
4: tratar
1: que no.
4: De generar la seguridad suficiente para que el vecino tenga una respuesta. Pero bueno, por eso digo. Me insisto, porque también es la responsabilidad que uno corre al poner eso. ¿Cómo sabes vos que eso va a andar siempre bien, que funcione? Y si no funcionara bien al momento de que alguien entre a tu casa, sos responsable, supongo, sos responsable penal por eso.
2: Sí, sí, a mí me da pánico pensar que por defenderte o por protegerte o proteger a los tuyos o lo tuyo, termines vos en de víctima a victimario. Bueno, muchos mensajes que nos dicen, por favor, que es un caos el centro. Recordemos por qué hay una marcha en honor a los 50 años de la Noche de los Lápices.
1: Exacto, se concentraban en Colón y Cañada y a partir de allí empezaban a caminar por el centro de la ciudad. Así que en los alrededores, obviamente, es un lío el tránsito. Eviten circular en el área central de la ciudad de Córdoba. Desvíen con tiempo porque si no van a quedar atascados, como decía recién este oyente, sobre todo en la zona de Cañada, en la zona de 27 de abril y todas estas las calles que involucran el transporte público, que me imagino que también está desviando hasta ahora.
2: Después, este mensaje me desconcertó. Aclarame más porque no sé, Claudio. Dice, hola la 2. No lo puedo creer, signos de admiración, que no estén hablando del nuevo personaje de la familia urbana en el Parque de las Tejas.
1: ¡Ah, el dinosaurio!
2: Un faro donde no hay mar y ahora un bicho gigante. Y lo llama, Claudio, Voy a tratar de leerlo bien. Yarirosaurio Rex.
4: ¿Cómo lo llama?
2: Yarirosaurio. Yarjo. Ay, qué difícil.
1: Yarjorasaurio.
2: Yarjorasaurio.
4: ¿Pero depende Rex. De la provincia o de la municipalidad?
1: Está ubicado en el Parque de las Tejas, estimo que es la Plaza Cielo Tierra, que eso también depende de la municipalidad, la provincia y la UNC. Es algo conjunto.
2: Ah, ¿sí? ¿Cielo y Tierra?
1: Así se inició.
2: ¿Y qué pusieron?
1: Un dinosaurio enorme, altísimo. No lo vi personalmente, lo vi en redes sociales. ¡Vivo!
2: Dijo Susana.
1: ¡Vivo!
2: Pero escucha, pero es cuando él dice personaje de la familia urbana, ¿es de la onda de el hombre urbano, la mujer urbana, los niños urbanos, el gaucho urbano?
1: No, tiene la voz. No. Ahí lo busco para que tengamos la foto.
2: Sí, quiero la foto de él.
4: Y la razón de por qué.
1: Y la razón de por qué está ahí. Exactamente, tiene 2 pisos, mide 15 metros de alto, pesa 10 toneladas y será parte del sector de juegos para chicos de 2 a 8 años que está allí en el Parque de las Tejas. Es una nueva atracción, es lo que están diciendo, en este espacio verde que une la ciudad universitaria con Nueva Córdoba. Tiene espacios para trepar, para jugar y está pensado obviamente para los chicos y a cuidarlo, porque eso es lo que hay que hacer con esta figura. La provincia prevé sumar también espacios de calistenia y sectores para disfrutar del aire libre. Esto está ubicado en el parque, en lo que están modificando ahí, no específicamente en el cielo tierra, sino en el otro sector que está en obras.
2: Mira vos, yo ahora me dieron ganas de ir a ver y qué nombre le van a poner.
1: Hay que bautizarlo.
2: Che, pero ahora Claudio no quiere nada, porque tampoco le gusta el faro. Dice un faro donde no hay mar. A mí el faro al principio.
4: ¿No te gustaba y ahora
2: no
4: sí?
2: No me gustaba y ahora como que ya, si vos me lo sacás lo extraño.
1: Forma parte del paisaje urbano. Lo que está buenísimo es el techo verde que hicieron en el Centro Cultural Córdoba. Sí. A donde, ¿te acordás que se tiraban, hacían culipatín, sí, la gente que hubo heridos y cosas complicadas? Bueno, ahora un techo verde que la verdad que en la zona de Nueva Córdoba viene muy bien.
2: Todavía no lo inauguraron, pero había muchas quejas porque mientras lo van consolidando el material orgánico, que toda la tierra me explicaron, tienen que ir regándolo mucho más de lo que se debería regar por la pendiente lógica que tiene esa rampa que es. Y claro, y el agua va derecho a las Lugones. Entonces, todos estos días, vos en las Lugones, desde hace ya 2 meses, incluso pasó en los días muy fríos, que toda esa vereda tiene un caudal de agua importante, que bueno, es agua de riego, va al río después, pero para los automovilistas, para los peatones, me habían llegado a mí reclamos de eso. Así que bueno, ya vamos a dar una vuelta. Hola chicos, yo vivo cerquita de la Rotonda de las Flores donde le robaron al pibe de las baterías, pero como siempre a la policía, bien, gracias. No ven ni están nunca. Ahora Quintero los defiende como si fueran lo más grande que hay. Son una vergüenza. Y cambia, y pasa mayúsculas para decir lo siguiente.
1: A ver.
2: La alegría más grande de este día es escucharla a ella. La voz de la 2. Sandra.
1: Ay, ¿por qué pones esa voz?
2: Te manda saludos.
1: ¿Quién?
2: Gabriel Carnevale.
1: Saludos, Gaby.
2: De Barrio Parque Horizonte. Que dice que sos la voz de la 2.
1: Eso.
2: Hola, Freddy Negra. Para los oyentes que mandó recién, hoy en el programa de la tarde hablaron del dinosaurio. Perdón por ser tan fanática, pero los escucho todo el día. Los quiero.
1: Muy bien.
2: Muy bien. Así que tuvieron. ¿Pero quién? ¿El Mumo Orsi, la Tesio? ¿Quién habló de...? Del dinosaurio, estoy...
4: No sé.
2: Del Jar Jar... Uy, qué difícil.
1: No, decir. No, es que no se llama, sí. Ya lo van a bautizar.
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0: Bueno, leo este mensaje, me manda un colega, dice: hola Freddy, yo tengo cerco eléctrico, no cuento quién es porque habla de la seguridad de su vivienda, por eso no sabes que te quiero y te mando un saludo grande. No hace falta una autorización, tenés que instalarlo con una empresa autorizada con ciertas medidas de seguridad, estar a más de 2 metros de altura. Ajá. Estar aislado de la reja para que no se electrifique la reja y estar señalizado con carteles de advertencia. Además, tiene alto voltaje y bajo amperaje como seguridad. Es decir, te da una buena patada, pero no quedas pegado por el bajo amperaje, entiendo. Bien. Pero obviamente no cesa en tu actividad. Y después acá, en otro mensaje que es más largo, pero no hubo tiempo de leerlo, lo que explica, porque uno de los mitos era que, nada, da la patada y después ya como que pierde poder y queda como un alambre más. Y no, me explican acá en un texto más largo que no, que tantas veces una persona intente encararlo, va a volver a
1: seguir dando, no se descarga.
0: Así bien. Que le mando un saludo grande a mi amigo y compañero Lauro. Bueno, y que nos está escuchando ahora.
2: Saludos.
0: Bueno, 1000 días de Milei.
2: 1000 días.
0: 1000 días han pasado ya y, bueno, como siempre se hacen evaluaciones, hay un relevamiento que es el que vamos a entrar ahora, pero algunos datos. El 58,2% de los consultados calificó de manera desfavorable al gobierno, mientras que, por ende, un 41,8 le da el pulgar para arriba. En un relevamiento que se hizo entre el 2 y el 9 de septiembre, ahora en el arranque de este mes. Sobre 7.000 casos, vos que sos fanático de los números, una buena...
1: Sí, muestrón.
0: Es una buena muestra. ¿Y podemos conocer más?
2: Podemos conocer más con uno de los autores de esta encuesta, que es Martín Notar Francesco, consultor en comunicación estratégica y socio de la consultora Explanance.
0: Martín, ¿cómo estás? Gracias por estar con nosotros en línea en A la Vuelta. Bueno, ¿qué es lo que más destacás? ¿Qué es lo que más te sorprendió de esta evaluación a los 1000 días de Milei?
3: ¿Qué tal, equipo? Buenas tardes. Bueno, lo que primero nosotros condensamos como título es que se percibe un desgaste sostenido del gobierno de Milei, pero que no constituye un derrumbe. Bien. Es decir, desde noviembre, esta serie es de los 1000 días, tenemos 10 fotos, digamos, desde que asumió Milei en adelante, es el peor momento de la serie, y es la primera vez que registramos 4 puntos continuos, 4 puntos seguidos, noviembre y todo este año, de negativa al alza, digamos, de que crece la negativa y cae la positiva. Ese es el desgaste que venimos reflejando en nuestros informes, que lo asociamos principalmente a la economía, al tema económico, donde ahí se combina la inflación, la baja de salarios y la falta de empleo. Esos tres elementos son reflejados como el problema principal para una porción importante de argentinos, que además, en otra de las preguntas que preguntamos

0: importante cuando después entremos en la intención de voto.
1: Y en el arranque, ¿hay forma de compararlo? Porque si me da la sensación que en el arranque la economía también era como una prioridad de los problemas, ¿no?
0: Sí, pero la inflación era el que ganaba. Recuerden ustedes los niveles de inflación con los que asume Milei y el legado que hereda del gobierno anterior. El principal problema para todo el mundo era la inflación. Y una promesa de valor relevante de la promesa de Milei fue bajar la inflación, que efectivamente es uno de sus logros. Pero cuando vos lográs domar ese primer problema, empiezan a aparecer otros. Y los que aparecen en este caso están vinculados con la falta de ingresos o con la insuficiencia de los ingresos en las familias. Donde mayor reflejamos la caída y este desgaste está justamente en la franja de los 30 a los 50 años, es decir, las personas económicamente activas que tienen a cargo hijos, que en algunos casos también tienen a cargo o ayudan a sus padres, que son los que tienen que pagar la cuota del colegio, la tarjeta de crédito, que les sube la prepaga. Ahí es donde más fuerte se ve el desgaste y esta sensación de descontento. El esfuerzo al que fui convocado no está valiendo la pena. Este esfuerzo para estar mejor no está llegando al estar mejor. Y ahí hay un desancle del apoyo que supo tener Milei, que llegó al 56% en el balotaje del 23.
2: Claro, Martín, ¿cómo te va? Federico te saluda.
0: Hola, Fede.
2: Decís, ¿cómo andás? Bueno, desgaste, pero sin derrumbe. Y a mí me sorprende el porcentaje de la intención de voto que midieron ustedes para Milei, 38,5 en una primera vuelta, que me parece un número, por todo lo que describís, por todo lo que estamos viviendo, por todo lo que ha significado el gobierno, muy buen número, digamos, en relación a lo que puede pasar el año que viene, ¿no?
0: Sí, es alto, varias cosas aquí. Sí. Es un poco más alto de lo que sacó en primera vuelta, hace 3 años, sí. Digamos, está dentro de esa franja, entre los 30 y pico. Acá hay quien tiene una adherencia a esta batalla cultural, a este modelo económico, etcétera, digamos, los que se están beneficiando con eso, que como te decía, eso están en torno al 20, 20 y pico, y después hay otra franja equivalente, otro 15, 20% que se agrega y que lo votaría por ausencia de alternativas superadoras. Es decir, casi como un mal menor o como lo menos peor. Eso compone ese 38, que acá también vale la pena subrayar. La muestra es muy grande, como ustedes señalaban. Recolectamos más de 11.000 casos en todo el país. Eso depurado para conservar las cuotas y que sean cuotas puras de edad y de género, termina conformando una muestra de 7.000 casos. Es raro encontrar encuestas con tanto volumen de muestra. Pero lo que quiero decir, esa muestra infiere al 100% del electorado. Cuando nosotros estamos componiendo esta muestra, es una foto que intenta reflejar el 100% del electorado. Si en esta foto tenemos el 38 y después va a votar el 70% del electorado, ese 38 es más alto, porque es el 38 del 70, no del 100%. Con lo cual, lo que nosotros estamos viendo es que las posibilidades de Milei de ganar en primera vuelta
2: son altas.
0: Sí, sí. Hay una posibilidad y me parece que buena parte de la estrategia del gobierno está enfocada en esto. En primera, porque en segunda es mucho más difícil para ellos tener la mitad más uno que un poquito más de 40.
1: Le contamos a la gente que estamos hablando con Martín Norta Francesco, que es consultor, y estamos repasando los números de una evaluación nacional muy importante que hoy tienen los medios nacionales, justamente están haciéndose eco de esta evaluación. Debería, no te quiero poner en asesor de Milei, pero debería hablarle Milei a ese elector que siente que hizo un esfuerzo pero que todavía en su economía no es suficiente, que eran aquellos que empezaron, me acuerdo que eran muy activos en las redes al principio diciendo no volvamos al pasado y todo eso, pero que hoy la heladera le está quedando vacía.
0: Sí, sí, bueno, si ustedes tienen el informe en mano y ven la placa 16 y 17, ahí preguntamos cómo se sienten los que lo votaron. Y la respuesta es que un 37 se siente defraudado. Pero de los que lo votó en segunda vuelta, es decir, de ese 56% que lo votó a Milei, solamente ese recorte, hay un 16% de desencantados. Con lo cual, acá el cálculo, y Fede va a ser ágil en eso porque está fino, es una regla de tres simple, digamos, de ese 56%.

0: restale el 16% y está abajo de los 45.
1: Sí.
0: Ese 16% es el dato más sensible, me parece a mí, claro, para la hipótesis electoral de segunda vuelta.
1: ¿Qué se puede
0: decir? Gente que lo votó y que imposible que lo vuelva a votar.
1: Yo
0: está
1: pienso,
0: completamente defraudada.
1: Pienso
0: tampoco
1: en el
0: tan
1: voto
0: alto,
1: blando.
0: Es un 16 nada más. Uh-huh.
1: Claro, pienso mucho en el voto blando, Martín, ¿no? Aquel que no se identifica con Milei, pero rechaza el pasado o lo que sea, y en ese momento tomó la decisión de acompañar, pero que hoy está o asustado, o defraudado, o no quiere los modos, las formas. Es un voto que puede fluctuar o ha fluctuado. De hecho, hemos visto que esa misma gente, si uno cruza los datos, aunque parezca imposible, uh-huh, votó a Cristina, votó a Macri, votó a Alberto y votó a Milei. Uh-huh. Puede ser tranquilamente
0: un voto. El voto blando, ese voto. Sí, voto blando, voto flotante, digamos, gente sin una adhesión tan definida que la emocionalidad del momento termina definiendo casi sobre el final, sobre las últimas horas. Pero tenemos un 47, casi 48% de argentinos que lo evalúa con un 1 a Milei. Uh-huh. Es decir, no le reconoce nada. Eso, si digo, en esta hipótesis de ser asesor opinar, eso son irrecuperables. O sea, ahí no vas a conseguir votos.
2: Claro.
0: Ese 47 lo tenés completamente en contra. ¿Dónde tenés que pescar? Y los que todavía conservan algún grado de esperanza o que están de algún modo preocupados pero no defraudados, que ante espada contra pared de una Cristina o un Axel que pueda generar una antipatía mayor, eligen el mal menor, que no les gusta la forma, que no están contentos con el resultado económico, pero que lo terminan viendo como un mal menor. Uh-huh. Lo que nosotros vemos es que el ordenador de la elección del próximo año va a ser Milei, por adhesión o por rechazo.
1: Claro.
0: Pero va a ser el gran ordenador.
3: O sea, o lo gana el partido o lo pierde, pero lo hace él.
0: Claro, y se vota a favor de él o en contra de él, uh-huh, sin importar tanto quién está en contra. Uh-huh. Otro de los ensayos que tenemos en los cruces, que por ahí no están todos condensados en el informe porque son muchos, pero prácticamente todos los votantes de masa en un balotaje van a Axel. Eso es razonable, digamos, es esperable. Pero más de la mitad de los votantes de Macri en primera vuelta van a Axel.
2: Axel.
0: Más de la mitad de los votantes de otros candidatos que pusimos ahí como para englobar a una tercera vía o alguna otra expresión, uh-huh, van más a Axel que a Milei. Y los votantes de Macri también. Es decir, uh-huh, quien se ponga al frente de Milei en el balotaje va a recibir casi todo, va a aspirar todo lo que en primera vuelta fue a otra opción. Uh-huh. Que no es un fenómeno solo de Milei, es lo que le pasa a la mayoría de los oficialismos cuando van a segunda vuelta. El que vota oficialismo vota en la primera y en la segunda, no cambia el voto en el medio en general. Es muy poquito lo que crece un oficialismo de la primera a la segunda vuelta.
2: Uh-huh. Martín, Sandra te saluda, ¿cómo estás? Estaba repasando acá, si las elecciones fueran hoy por provincias, los desagregados, y en Córdoba gana Milei con el 51,7%. ¿Cómo es la foto? ¿Cómo es esto que ustedes pudieron medir acá?
0: Bueno, acá hay varias cosas. Primero que Córdoba sigue siendo el punto más alto y eso se mantiene en los 1000 días. Siempre fue Córdoba el punto más alto de Milei. Muy cerquita Mendoza, parecido pero un escaloncito por debajo. Santa Fe se comportaba bastante parecido hasta el año pasado, pero se empezó a caer Milei en Santa Fe. Y Ciudad Autónoma de Buenos Aires, con Milei, experimentó un proceso de asimilarse a la provincia de Buenos Aires. Las dos Buenos Aires más o menos se están moviendo parecido en esta era Milei, que era muy distinto en la era de Macri.
1: Claro.
0: ¿Sí? Sí. Entonces, tenemos...
1: No es un territorio amigable de Cava para Milei.
0: Para Milei, no. Que sí lo era para Macri.
1: Sí, uh-huh, es cierto.
0: Y Cava se diferenciaba mucho de provincia de Buenos Aires en la conducta electoral y en la preferencia. Hoy lo que venimos reflejando también a lo largo de estos 1000 días es que cada vez se parecen más. Están muy similares en intención de votos, en emociones y en percepciones. Yendo a Córdoba, recordemos, Milei sacó más de 70 puntos en el balotaje en Córdoba. Acá lo tenemos en 51, 52. Es decir, acá también se ve el deterioro, no el derrumbe. Sacar 51 no es poco, pero es la provincia de Córdoba. Sigue siendo alto, pero también acá ha perdido.
1: Y me interesa un dato que vengo viendo en varias encuestas y también la veo en la tuya, que es el crecimiento de Miriam Breckman, esta diputada de la izquierda más radical, que tiene, por ejemplo, 10 puntos de promedio, pero en Ciudad de Buenos Aires podría llegar a los 15, ponerle está en 14, en la provincia de Buenos Aires 12, incluso en Córdoba está midiendo arriba de 8. ¿Qué ves ahí?
0: Sí. Yo, y esto es obviamente opinable y discutible, yo veo que Miriam va a seguir creciendo en las encuestas y después no va a reflejar eso en las urnas. Me parece que es una opción cómoda para un electorado que no se siente cómodo con ninguna opción de las dominantes, de la grieta, si le queremos poner, y que ve una figura nueva, fresca, que no genera grandes contradicciones, y a la hora de preguntar en estos escenarios hipotéticos, distantes a la elección, Bregman va, pone ahí, va a crecer. Me parece que está capitalizando bien eso, e incluso creo que puede ser una elección histórica de Bregman, pero no creo que llegue a dos dígitos como estamos reflejando incluso nosotros en las encuestas.
1: Mirá,
0: al momento, al momento de votar, digo, ¿vas a votar a favor de Milei o a la opción que le pueda ganar a Milei?
1: No, yo te digo, hoy te doy la razón, vos tenés mucha experiencia. Ahora, esta misma sensación de un outsider, o digamos, no un outsider, Miriam es una diputada, una política profesional, pero de una fuerza que está en uno de los costados de la grieta, que uno decía, esta persona no va a llegar nunca a hacer nada, la vivimos con Milei. O sea, Milei estaba en la derecha, pero en la más, en la punta de la derecha, y lo veíamos como un panelista que tenía unas ideas exóticas y que empezaba a medir más o menos. Y terminó como terminó, digamos, no sé, yo sería ahí, tendría cautela sobre Miriam Bregman.
0: Sí, no, coincido, Fede, por eso digo que es materia discutible y hay que incorporarla en el radar de probabilidades. Después uno le podrá asignar mayor o menor probabilidad, pero es una figura emergente y es de las pocas figuras que crece, a diferencia de la mayoría que le cuesta sostener. En Miriam vemos durante 1000 días seguidos un crecimiento sostenido.
3: Bien, eso no lo ves en otro, ni gobernador, ni intendente, ni figura política.
0: Bueno, nosotros en Axel vemos un crecimiento también leve, sostiene, pero a nivel país viene creciendo. Nosotros vemos que la disputa con Cristina le está rindiendo, le está sirviendo para consolidar y para ampliar un poco por el voto independiente, anti-K o no K, digamos. Todavía no llegamos a un hipotético escenario de confrontación, es decir, que Cristina diga no lo voten a Axel. Ahí habrá que ver qué le queda. Pero para el electorado sigue siendo el hijo natural de la política kirchnerista, para el electorado kirchnerista, incluso él con la disputa lo puede ampliar un poco más hacia los costados, lo ensancha.
3: Bueno, Martín, mira, te cuento, cada vez que hablamos con vos o con cualquier analista, es algo muy particular de esta época, por eso te los leo los mensajes, porque no sé si es algo que ustedes los están viendo, pero patéticos, haciéndole la campaña a la zurda de Bregman, mamadera, la pro-terrorista, la que no canta el himno y la que jura por Palestina, mamadera, muchachos, nos dice alguien por acá, que ella me va a poner el nombre.
1: No, no lo voy a defender a Martín, pero hay muchas encuestas que le dan muy bien a Bregman, no es que Martín tiene solo ese resultado, ¿no?
3: Acá dice otro no. Martín, que no sos vos, dice Martín, hola gente de la 2, soy Martín. No, dice Milei, no le tienen que hablar a nadie. Milei no le tiene que hablar a nadie. Tiene que hacer el ajuste en contra de los vulnerables. Si hasta ajustó con crueldad a los discapacitados. ¿Qué quieren defender a este modelo de crueldad? Pregunta, dice Martín. Es como, ¿se nota eso? Hay una discusión así en la sociedad que es lo que se ve en las redes. Digo, lo que se ve en las redes. ¿Lo notás en la sociedad esta? Esto que genera Milei, palabras a favor o en contra, expresión así muy fuerte. ¿Hay una politización así de la sociedad?
0: Por decirlo, sí, yo no sé si llamarle politización. Yo creo que estamos bastante rotos como sociedad en el cuidado de los vínculos. No hay empacho, las redes aceleran y potencian esta idea de puedo decir cualquier barbaridad detrás de un teclado, y esa gente no necesariamente después en la comunicación interpersonal sostiene ese nivel de agravio, pero en las redes, en el mensaje de texto que acabas de leer y todo el mensaje escrito mediado por el teléfono, se destapa cualquier freno inhibitorio y somos capaces de decir cualquier barbaridad, incluso aunque no la sentimos verdaderamente a fondo, digamos, es como una impostura de roles donde está fomentado culturalmente desde la máxima autoridad del país a la barbaridad verbal, sí, al agravio, al no límite, o límites que están mucho más allá de la convivencia. Y me parece que Milei ha capturado, el primer Milei, esa cultura del roto, que habilitó un nivel agresivo mucho más alto del que nosotros teníamos registro en nuestro país, pero no tan alto como lo tienen otros países, claro, ¿no? Acá la vía política sigue transcurriendo en carriles pacíficos. Basta recorrer el continente para ver que mueren candidatos en Perú, en México, que Europa está en guerra, que Estados Unidos, sí, tiene un presidente más. O sea, la violencia es un síntoma de época que también impregna la política en la Argentina.
3: Martín Notarfrancesco, muchas gracias, gracias por tu tiempo. Sabemos que te están consultando un montón en este momento, porque bueno, es el título que hoy está en casi todos los medios nacionales, esta encuesta que hemos tenido el honor de compartirla con quien la laburó, con quien hizo el trabajo. Un abrazo grande.
0: Gracias a ustedes, un abrazo, hasta la próxima.
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2: En todos los barrios suena la 2 con estos títulos.
1: Locales.
2: Río Cuarto vuelve a tener vuelos a Buenos Aires. La municipalidad de esa ciudad informó que mantiene la conexión aérea directa a través de Aerolíneas Argentinas. Ahora los vuelos operarán los martes, jueves y sábados.
1: Nacionales.
2: Los precios mayoristas aumentaron un 2,1% en agosto y acumulan un alza del 19,1% en lo que va del año. El indicador mostró una aceleración de 1.3 puntos en comparación con julio. A nivel interanual, la suba fue del 29,8%. La tendencia estuvo impulsada principalmente por los productos importados.
1: Internacionales.
2: Tensión en Medio Oriente. Arabia Saudita acusó a los rebeldes hutíes de Yemen de intentar atacar la Meca con un dron. Las autoridades sauditas aseguraron que interceptaron la aeronave antes de que ingresara al espacio aéreo restringido de la ciudad sagrada del Islam.
1: Deportes.
2: Argentina ya obtuvo 73 medallas en los Juegos Suramericanos. El medallero argentino suma 26 de oro, 19 de plata y 28 de bronce y se ubica segunda en el medallero general por detrás de Brasil, que ostenta el primer puesto con 83 preseas y por delante de Colombia, que completa el podio de países con 58 medallas. 20 grados 6 décimas, la temperatura en la ciudad de Córdoba, la humedad 50%, hay viento del noreste a 10 kilómetros por hora, la visibilidad 10 kilómetros y el cielo está ligeramente nublado. Hora 20, 5 minutos, más información en lb2.com.
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0: 9 estamos haciendo A la Vuelta. Contaba la negra al principio del programa, en Sumamba fue una mujer, murió comiendo, atorada.
1: Exactamente, estaba comiendo junto a su familia, estaba almorzando y se ahogó con comida y no pudieron salvarla, a pesar de que los vecinos intervinieron ante el llamado de sus hijos y de su mamá, que estaban todos juntos. Bueno, no lograron salvarla y a pesar de que intervinieron servicios de emergencia, según lo que dice la información. Esto se podría llegar a evitar si sabemos aplicar una maniobra que se llama maniobra de Heimlich.
0: Bueno, y como vamos a hablar, está en línea Carlos Brittner, es legislador y además ha hecho una ley para esto.
1: Es uno de los autores de una iniciativa que se aprobó el año pasado acá en la provincia de Córdoba y que establece la obligatoriedad de exhibir carteles explicativos con el paso a paso de esta maniobra en establecimientos gastronómicos, educativos, recreativos y de concurrencia masiva.
0: Y como uno nunca sabe, siempre hay alguien que sabe y hablamos con él.
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0: Bueno, y Carlos, además le vamos a decir, hola doctor, buenas noches. ¿Y qué se puede hacer en estos casos? ¿Cómo le va? Buenas tardes.
3: Buenas tardes, Freddy, Sandra. No sé si está Federico ahí también.
4: Buenas tardes, ¿cómo andas?
3: Un gusto. Bien, gracias por llamar. La verdad que es uno de los temas, digo yo, en la experiencia como médico, después abordamos el aspecto legal, es uno de los temas más tristes y difíciles junto con el accidente inmediato y el paro cardíaco inmediato, el ahogo. Mucho más frecuente de lo que se cree, lo que ocurre es que la inmensa mayoría se subsanan, digamos, caseramente, incluso de forma indebida, ¿no? Porque a muchos nos ha pasado que en la mesa alguien, o no en la mesa, alguien tenga un ahogo con comida, un niño con flema, o porque tragó una moneda, o porque se puso algún juguetito en la boca, soldaditos en nuestra época, los que somos más grandes. En fin, esto es mucho más frecuente. Y en las personas con alguna, ya mayores, con alguna dificultad para tragar, o pueden ser personas jóvenes, en mi experiencia he visto muchos ahogos con dulces densos, por ejemplo, dulce de membrillo. Eso es tremendo.
4: Ah, mira.
3: Acá, ¿qué pasa? No estamos preparados como familia para esto. Y ahí habría que ver bien la estadística, porque creo que van por delante los ahogos domésticos por sobre los que ocurren en un lugar público. ¿No?
4: Sí.
3: Entonces, si no sabemos aplicar, Freddy, correctamente esta maniobra o la desconocemos, lo primero que ocurre es que podemos empeorar el caso. Ahí leí atentamente lo que ocurrió con esta chica en Sumampa, leí lo que pasó en la banda tiempo antes con un bebé. Bueno, ahí me puse al día con algunas noticias que yo realmente no las tenía. Pero bueno, es algo que a mí como médico me tocó vivirlo muchas veces. Y si no la sabemos aplicar, lo primero que hacemos es golpear mal la espalda de la persona que se ahogó. Y no pocas veces, ya, la mayoría de las veces se desahoga, pero eso sí, está ubicado en un determinado lugar del tracto deglutorio de la garganta, puede ir para abajo en vez de arriba con el golpe, ¿no?
0: Antes que avance, disculpa que me...
3: Sí, por favor.
0: No sabe qué sabe, pero ¿ante qué síntoma? O sea, estamos en la mesa, alguien se ahogó, de explicar la maniobra... ¿Cuáles son los síntomas que tiene esa persona o las reacciones o el gesto? Lo que nos podemos dar cuenta es decir, che, acá hay que desobstruir rápido de esta forma que después nos explicás. Pero ¿qué es lo que le pasa a la persona que está comiendo o se atoró, se ahogó con algo?
3: Lo primero que vos ves es el gesto de sorpresa en la persona o que te toca porque no puede hablar y ves que abre los ojos grandes e intenta respirar, intenta hacer...
1: No puede.
3: Perdón, que estoy tranquilo.
4: Sí.
3: Intenta hacer la toma de aire, no sé si se escucha.
4: Sí,
3: que no la puede hacer. Cuando no la puede hacer, la persona ahogada entra en pánico y vas a ver que primero se pone roja. Y si el ahogo no es superado, no lo logra expulsar o no logramos hacer que expulse, vas a ver que del rojo va pasando al pálido y en capaz un minuto y medio empieza a ponerse azul. ¿Por qué? Porque el dióxido de carbono no sale del cuerpo y provoca lo que se llama cianosis, el color azul, azul violeta en la piel. Entonces vas a ver la sorpresa, o que se agarra el pecho, o que levanta los brazos, pero la cara de sorpresa y que toca generalmente al del lado, porque no puede hablar, ¿no? Claro. Entonces, bueno, bien. Cuando en las decisiones, y a veces yo siempre digo en la medicina que una maniobra de más, después por ahí te pueden mandar a freír churro, pero es preferible intentar una maniobra y que te diga, no, estoy bien.
1: Claro.
3: A no quedarse esperando, Sandra, porque ahí cuentan más que los minutos, diría los segundos. ¿Y por qué desesperante esto? Porque justamente el tiempo apremia, ¿no? Es una arritmia que a lo mejor se siente mal, se está mareando, te da unos minutos hasta que llega la emergencia. Claro. Esto, si no lo resuelves y la emergencia demora 15 minutos, obviamente el cerebro no recibe más oxígeno y si la persona vive queda con lesiones y muchas veces no vive. Entonces, para las personas adultas o desde los 12, 13 años en adelante, la maniobra de Heimlich anda muy bien, hecha adecuadamente, para eso hay que capacitar, no hace falta ser ni paramédico, ni mucho menos. Eso, en la ley que hemos sacado en la legislatura el año pasado, en coautoría, ahí, porque no, en realidad no es propia de quien habla, sino somos un grupo. Justamente hacemos hincapié en todos los lugares donde puede concurrir masivamente gente y sobre todo donde hay almuerzo. Tener a alguien capacitado para que proceda, paren a la gente, siempre alguien te ayuda, lo tomas de atrás, por debajo de las costillas, cerras un puño y con la otra mano empezás a apretar.
1: Sería en la boca del estómago.
3: ¿Y eso qué hace? Aumenta la boca del estómago, aumenta la presión del abdomen y se transmite al tórax, porque el tórax no lo podemos apretar, porque son costillas y son rígidas. Claro. El tórax no se deprime, en la cuantía y para provocar la presión necesaria para esta maniobra. Sí se deprime para hacer reanimación, que es otra cosa paralela si no logramos destrabar la vía aérea, ¿no?
0: La presión. Entonces, es repentina,
3: es de golpe, son golpes que vos das con pausa, lo tomas de atrás, por supuesto, si es una persona corpulenta y está comiendo con dos chicos jóvenes o chiquitos que no tienen cuerpo, ahí se les complica. Tiene sus variantes y sus complicaciones. Entonces, lo tomas de atrás, cerras un puño, generalmente el de la mano que menos fuerza tenés. Te lo hablo en mi experiencia. La mano que menos fuerza tenés, digamos, la menos hábil, cerras el puño y se lo pones en la boca del estómago, claro, tomándolo de atrás, como abrazándolo atrás. Y con la mano que más fuerza tenés, empezás a apretarle, digamos, la boca del estómago, así rítmicamente. Dale, dale, tosé, dale, dale. Generalmente, si no está muy obstruida la vía aérea y no es un dulce, como dije a la entrada, o algo espeso, la maniobra positivamente libera. ¿Qué pasa si no libera? Bueno, mientras alguien va llamando a la emergencia, en algún momento después de repetidas maniobras, qué sé yo, 6, 7 maniobras, y vos ves que han pasado 2 minutos y que ya el color empieza a cambiar, a la persona inevitablemente tenés que acostarla y empezar a hacer maniobras de reanimación, más si ya no le detectas pulso. Claro. Por eso acá se complica mucho el tema, mucho cuando la maniobra es negativa, pero bueno, la mayoría de las veces se puede liberar, que es lo bueno.
0: Hay mucha gente que nos está escuchando en la radio, cada vez hay más gente sola. ¿Qué pasa si estamos solos? Somos, hablando de adultos, ¿no?
4: Está complicado ahí,
3: ¿no? Sí. Esa es la complejidad, porque uno, lo ideal sería, que es muy fácil decirlo acá verbalmente, es estar lo más tranquilo posible, pero ante el ahogo todos nos desesperamos, porque alguna vez todos nos hemos ahogado. mínimamente o como sea, nos hemos ahogado. Y hay que buscar una silla, respaldar alto y ponerse por sobre, o sea, uno se pone detrás del respaldar de la silla parado y se flexiona hacia adelante, donde el respaldar de la silla le dé aproximadamente en la boca, el estómago, debajo de las costillas. Y ahí doble el cuerpo y eso hace la presión sobre el abdomen, presiona el tórax, los dos pulmones, como están inflados, porque generalmente que se ahoga alcanzó a inspirar, los pulmones hacen presión sobre la vía digestiva y o aérea alta y el aire que está abajo y expulsa esto. Pero solo no es fácil. Es una alternativa que funciona, pero solo no es fácil. Esa es una alternativa. El cuadro es dramático generalmente. Lo bueno es que bien hecho da muchas soluciones. Evita muchos, muchos contratiempos mayores, incluso muertes, ¿no?
1: Carlos,
3: es un tema dolorosísimo.
1: Seguro
3: este
1: que
3: tema,
1: sí. ¿Qué pasa, por ejemplo? Le lo comentaba al comienzo, ¿no? Si se ahoga un niño, por ejemplo, con un chupetín, que es un clásico, o un caramelo, ¿cómo se procede
3: sí,
1: con
3: sí, una
1: criatura?
3: Moneda. A mí me pasó con moneda dos veces, tristísimo. Gracias a Dios pudimos, pero éramos un equipo. Una vez en un domicilio, porque yo hacía prehospitalario, ahora estoy haciendo poca profesión por el tema de mi vocación política, pero y otra vez en el hospital, los dos casos con monedas, la devolvieron, pero vos lo tomás al chico, suponte que es un bebé de, no sé, hasta 3 años, lo pones sobre tu pierna derecha, vos estás sentado. Sobre tu pierna vos pones tu antebrazo, el codo en tu ingle, digamos, pones tu antebrazo sobre la pierna con la mano abierta. Pones el chico boca abajo, arriba, siempre alguien te ayuda a sostenerlo. Cerrás el puño y en la boca del estómago presionas y le doblas, digamos, la cintura y su cabeza hacia el suelo. Uh-huh. Y ahí empezás a golpear la espalda en sentido hacia abajo, pero fuerte. Y generalmente los chicos sí expulsan con más facilidad que los grandes.
1: Qué importante no expulsan saber esto para aplicarlo en establecimientos gastronómicos, como dice la ley, en escuelas.
4: Eso te iba a decir, Carlos, bueno, lo que dice Sandra, porque la ley hace obligatorio exhibir carteles, no explicativos. Y yo estaba repasando. Claro, y no estoy recordando haberlo visto en ningún lado.
0: No lo vi nunca.
4: ¿Qué se hace ahí, Carlos? No. ¿A quién llamamos si queremos denunciar que no se está cumpliendo la ley?
3: Yo creo que acá lo que hay que hacer es, y bien que me llamaron porque lo voy a reactivar desde la legislatura, para que el órgano de aplicación de esta ley, que no es otro que obviamente es una emergencia médica, es el Ministerio de Salud, convoque a los otros ministerios de educación y todos los que tienen que ver con el sistema de enseñanza-aprendizaje, que son las escuelas, universidades, los comedores PAICOR, en fin, todos estos lugares que convoquen para que se haga la capacitación masiva. Porque hay mucho, mucho andamiaje de leyes buenas que la provincia los tiene hace mucho, otros hace menos, pero que no se aplican. Entonces, después nos lamentamos cuando pasan las cosas, ¿no? Yo creo que hay que hablar directamente con el órgano de aplicación. Ustedes por ahí, respetuosamente, sugiero desde la emisora, como se dice vulgarmente, se le dé manija al tema y no esperar que croniquemos otra noticia más o en Córdoba o en Buenos Aires o en Melville, que sé dónde estoy yo. Yo igual me voy a comunicar con el Ministerio de Salud.
0: Te hago una consulta.
3: Es el órgano de aplicación.
1: Claro.
0: Vos sabés que de escucharte, ya te voy a preguntar por el dulce membrillo porque todos nos miramos acá.
1: Nos quedamos acá, asustados.
0: Pero antes de preguntarte del dulce membrillo,
3: es tremendo.
0: Estoy pensando en los ñoquis, estoy pensando en un montón de comidas densas.
4: La pechuga de pollo.
3: La pechuga es tremenda, tremenda.
0: Esto para, por ahí el que está distraído no está escuchando, para darle importancia de una vez por todas, incluso llamando, si bien siempre ayuda a llamar una emergencia, pero es algo que lo tendríamos que resolver automáticamente, ni siquiera esperar que nos contacte un 911, un 107.
3: Sí, porque no te da tiempo, y ese tiempo es vital porque acordate que la persona no está respirando. Si de pronto en la casa hubiera alguien que maneje ya primeros auxilios de otra forma, se puede hacer una variante que es una punción en la tráquea, acá arriba, en la, abajo de la nuez de Adán, donde está blandito, ahí se puede intentar algo. Pero es algo muy cruento, que en la desesperación tiene que ser alguien que lo sepa hacer, porque si no lo sabes hacer, a lo mejor algo que era recuperable lo empeorás tremendamente. Bueno, ¿no?
0: Así que vamos a la casuística.
3: Pero hay que saberlo, hay que tratar de intentarlo.
0: ¿El dulce membrillo?

0: Sí, te cuento por qué el dulce membrillo. Acá mi experiencia de comienzo fue muy, muy triste porque está la colonia de salud mental acá en el hospital de Belleville, que es donde yo hice mis primeras armas, después me fui a Córdoba, al San Roque, bueno, después anduve por otros lugares. Pero ahí es donde vimos las primeras armas porque los chicos están muy medicados, los pacientes de salud mental. Digo, los chicos son de diferentes edades. Al estar muy medicados, la deglución, es decir, el proceso de tragado que se llama deglución, a veces está afectada y por ahí de postre se comete el error, porque es un error darles dulce de membrillo. El dulce de membrillo, cuando no lo mastican bien y lo tragan, se desgrana, se desarma y se pega alrededor del caño del trago, digamos, para que nos entendamos, del caño por
1: Sí.
0: donde tragamos, que en realidad son dos caños, uno es el esófago y el otro es la vía aérea, se pega ahí y se desgrana. Y vos intentas desobstruirlo con. Se le pone una. Yo he probado muchas veces y tristemente hemos tenido malos resultados. Se pega y por más que vos logres abrirle la boca, que te muerden los dedos, es impresionante porque la persona está en desesperación.
1: Sí.
0: Vos intentas sacar el dulce membrillo porque con el golpe, si está desarmado, no sale. No hay forma. Porque lo hemos intentado de todas las formas y
1: Claro.
0: con gente que me enseñó a mí que tiene muchísima más
1: Ajá.
0: experiencia.
1: Qué
0: Entonces,
1: bueno.
0: vos intentas abriendo la boca sacarlo, más allá que salgas con el dedo lastimado y lo que sea, y no sale. se va más abajo, se complica, tenés que hacer una traqueotomía de urgencia. Generalmente,
1: Claro.
0: eso dentro de un hospital lo podés hacer, pero los resultados son malos. Por eso, en las personas con dificultades, y acaban los, digamos, los consejos rápidos. En las personas con dificultad para tragar, evitar las cosas pastosas, o lo como decía Federico, la pechuga de pollo, o alguna de estas cuestiones. En los chicos, estar atento, porque vos por ahí lo dejas comiendo solo, le picas toda la comidita y te pones otra cosa y el nene embucha y por ahí mete más de la cuenta. Y ese es el caso que pasó en la banda, porque tras lo que me pasó, Sandra, hace un rato, seguí leyendo más abajo y leí el caso de la banda, de una criaturita muy chiquita, que se ahogó con carne y bueno, desgraciadamente falleció. Y eran muchos comiendo ahí, estaban al lado, ¿viste? Eso son accidentes que puede
1: Sí,
0: ocurrir.
1: sí.
0: Pero bueno, hay que tener esos controles. Y una que no tiene que ver con esto, pero sí tiene que ver con los ahogos, si me permiten, se la doy. Mucho cuidado con los huesos finitos de pollo, sobre todo en los niños y las personas grandes. Y otro que es peor, menos frecuente, pero es peor. Esas espiculitas de los huesos de las costeletas.
1: Ah, sí.
0: Porque eso generalmente no obstruye, él puede obstruir horizontalmente, clavarse la vía aérea.
1: Claro.
0: Da un dolor bárbaro y podés seguir respirando. Pero la desesperación hace que te empieces a tocar, y ahí pegadito a la vía aérea está el cayado, es decir, la curva que hace la arteria aorta. Y yo he visto un caso, que no es frecuente, pero puede ocurrir, donde la arteria que va latiendo hace que progresivamente se esquirla eso puntiagudo, perfore la arteria y eso sigue incompatible con la vida, ¿no? Yo me he dedicado mucho a la prevención, a dar charlas de esto, por eso es un tema que lo conozco
1: Sí,
0: bastante
1: sí,
0: y
1: sí.
0: he tenido malos resultados algunas veces en mi práctica y muchísimas, gracias a Dios, bueno.
1: Bueno, Doc.
0: Pero está bueno charlarlo, está
1: Está
0: bueno
1: bueno,
0: charlarlo
1: está bueno. Sí,
0: porque
1: sí, sí.
0: podemos prevenir muchos accidentes. Y repito, la mayoría se resuelven satisfactoriamente. Pero hay una minoría que no.
1: Carlos Briner es
0: Sí.
1: legislador y aparte médico, nos ha contado su paso, su experiencia y ha dejado plasmada junto a otros legisladores una ley que será nuestro trabajo también ir viendo para ver cómo se hace para reglamentarla y que avance y que llegue rápidamente. Estaría bueno que llegue antes de la temporada de verano, que tanta
0: Claro.
1: gastronomía viene y empezamos a lamentar esto. Doctor, un abrazo grande.
0: Exactamente. Un abrazo, gracias a los tres, gracias a la gente,
1: Gracias. Por favor,
0: gracias.
1: Carlos. Qué bueno, me quedé. Vos sabés que hay un montón de momentos de la charla, ¿viste? Cuando no querés ver.
2: Sí.
1: Yo hacía con el cuello así como. Me daba impresión lo del membrillo, lo de la costeleta.
2: Yo veía que mientras iba contando cómo se hace la maniobra, que para explicarlo en radio es bastante complicado, sí, cuando uno no lo ves, pero nos íbamos imaginando y nosotros poníamos el puño, la mano, estábamos los tres. Marco, creo que también.
3: De atrás a una persona, claro. Cerrar el puño de la mano menos hábil, con menos fuerza, meterla debajo de las costillas.
2: La boca del estómago.
3: Cuando empieza el estómago, y con la otra mano empujar hacia adentro fuerte, contrayendo el cuerpo del que está empujando contra tu propio cuerpo, claro. Más o menos así.
2: Y si estás solo en una silla de respaldo alto, también hacer la misma maniobra y tirarte sobre el respaldo.
1: Y lo otro que me sorprendió, el dato de los colores. O sea, primero te pones rojo, después te pones pálido, y ya cuando te pones azul es bastante tarde.
3: Sí.
1: A tenerlo en cuenta, ese semáforo que puede salvar vidas.
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0: Buenas noches, buenas tardes. Qué risa que me da. Mirá que Miriam Breckman va a ser una emergente. Hace años que está, sí. Lo que pasa es que es simpática nada más. De hecho, a mí me encanta porque es hincha de Estudiante de la Plata, pero estoy en las antípodas de sus pensamientos. Pero es simpático, nada más lo pone la gente como de color. Aparte, en contraposición, porque todavía está el tema del debate que se hizo en las presidenciales, las últimas, cuando le dijo que era un gatito mimoso y toda esa historia.
1: Sí. Hola, Freddy.
2: Hola.
1: Hola, equipo. Hola. Como siempre, un gusto escucharlos.
2: Bueno, gracias.
1: Lo que pasa con la seguridad en Córdoba es que están padeciendo hoy por hoy la falta del policía que salía a la calle, que hoy por hoy se está capacitando con 3 años de carrera. Entonces, en vez de tenerlos en 1 año y medio, los tenemos en 1 año y medio más.

0: simpático a alguien de la izquierda, siempre fue o no entraba en esos discursos. Y en el último tiempo, en el debate, me acuerdo justamente, le empezó a gustar. Digo por mostrar, ahora si la va a votar o no, mi vieja no tiene idea. Bueno, aparte, nunca me dice a quién vota, así que.
1: Insisto, ustedes retroceden en el tiempo, en la máquina del tiempo, y van hacia el año 2021, 2020. Yo te decía, Milei iba a ser presidente de la nación, hacia.
2: Nah.
1: Este está en la extrema derecha, donde quieres ponerlo, es un personaje más de los que están pululando. Bueno, por eso digo, no sé si Miriam Bregman puede llegar a ser presidenta, pero viene creciendo, nada más. Bueno.
0: Me gusta que le den,
2: sí,
0: ¿eh?
2: Sí. No, pelear con la gente.
1: Digo que, como rompió todos los parámetros de la teoría política, Milei, bueno, a partir de ahora seamos cautos con los personajes que son. O quizás el presidente todavía no tiene nombre, ni siquiera es candidato, ni siquiera está pensando en serlo. Puede ser alguien que aparezca por fuera, un Freddy Bustos.
2: ¿En tan poco tiempo alguien que gane elecciones?
1: Si yo te decía 6 meses antes de las elecciones de 2015 que Macri iba a ser presidente, vos me decías imposible. Estaba tercero en las encuestas, no crecía, estaba abajo de los 20 puntos.
2: Que todo responde al humor social y al bolsillo los meses antes también.
1: Claro,
2: ¿no?
1: Yo te decía 6 meses antes de las elecciones que Alberto Fernández iba a ser presidente de la nación.
0: No.
1: Vos me decías, no. ¿Vos crees que yo soy...? Y si yo te decía que Milei 6 meses antes de la elección.
0: Es como cuando hablamos de membrillo. Puso cara de membrillo en él.
1: Por eso, o sea. Y Milei ni hablar 6 meses antes también era una quimera. Así que, ¿quién sabe?
2: ¿Quién sabe?
1: ¿Quién sabe?
0: Bueno, después de la música cachonda, vamos con. ¿Hay datos de la visita del Papa?
1: Si comienzan a conocer detalles. Se esperan, como dijimos, casi 1 millón de personas, según el gobierno, en Fadea, en la misa que se va a llevar adelante el martes 10 de noviembre. Eso está confirmado. Aunque no está confirmado oficialmente,
2: es el feriado.
1: Nosotros lo tenemos confirmado.
2: Nosotros ya sabemos
1: que va a ser.
2: Nos dijo León que viene ese día.
0: Va a ser el martes.
2: Va a ser el martes, dijo, y el gobernador hoy dijo que más tarde o más temprano va a haber un decreto de feriado.
1: Va a ser feriado. Exacto. Bueno, va a comenzar mucho antes eso, con la llegada de miles y miles de peregrinos de Córdoba y de otras provincias, incluso otros países, pueden llegar de Chile, supongo.
0: Sí.
1: Bueno, va a haber una vigilia que va a comenzar el lunes a las 22, con una serie de actividades ahí para ir recibiendo a la gente.
0: Un UPD.
1: Exactamente, un día así, más o menos. Que van a ir entrando por Avenida Fuerza Aérea y Avenida Donosa. ¿Vieron por ahí donde está la entrada principal?
0: Sí.
1: Bueno. Van a empezar a ingresar. Se van a ir separando de a cuadrantes de 10.000 personas, porque la idea es que después el Papa pueda recorrer entre medio de la gente y de alguna manera tener cercanía y saludar a todos los que estén ahí. No es que esté solamente en el
0: claro,
1: escenario, en el altar, sino que vaya recorriendo el lugar y vaya viendo de cerca en la Toyota que está siendo preparada para eso. El escenario va a ser gigante. 30 por 50 metros va a tener. O sea, un escenario de recital de rock.
0: Más grande que el del Cosquín.
1: Exactamente. Hablaba con alguien de Fadea y me decía, es tremendo lo que están trabajando los del Vaticano, la gente de la logística, quieren todos los detalles. Pero yo te digo que es como una visita de un grupo de rock. Sí, quieren al milímetro controlar todo. La empresa que está haciendo el escenario es cordobesa, pero todo eso lo maneja el Vaticano. Y ya encargaron
0: el camarín del Papa, atención.
1: Lo que va a tener Agüebian, no. Quieren 400.000 hostias, porque va a haber, por supuesto,
2: gente que comulgue, claro.
1: Exactamente, 2.000 ministros, lo que llaman, serían los que van a dar la Eucaristía. O sea,
0: Eucaristía.
1: 400.000 hostias para dar la Eucaristía en la misa del Papa en Fadea.
0: ¿Cuántos ministros me dijiste?
1: 2.000 ministros.
0: Eso nos da un
1: van
0: total de cuánto, a ver, para
1: repartidos
0: cuántas va a tener
1: por
0: cada
1: todo
0: uno.
1: El predio.
0: Sí, seguí. Yo, son datos que me interesan porque quiero ver el tupper.
2: ¿Cómo va a ser de grande el
1: 400.000?
0: El copón donde van las hostias.
1: Dividido 8.000, son 50. 400.000 hostias dividido 8.000. 50
2: ministros.
1: Hostias por ministro.
0: Nada. Ahí estamos gastando en ministros, chicos.
1: Parece claro. Que hay sobredimensión de ministros, me parece.
0: ¿Hostias que se fabrican acá en Córdoba?
2: Sí,
1: se van a fabricar, ya están pedidas a la congregación Hijas de San José, acá en Barrio Güemes. Yo creo que ya está.

0: empezando a trabajar, cuánto se producen por minuto, no sé, habría que ver eso. Está bueno para hacer una nota, cómo viene la producción, la cantidad de insumos, cuánto se compra.
1: ¿Cómo
0: no
1: se
0: sé
1: fabrica
0: qué
1: eso? Hay una máquina, un molde, cómo
2: agua
1: lo
2: con,
1: hacen, ¿no?
2: Agua con harina.
1: Es pan ácimo, no tiene levadura, no tiene nada.
2: No tiene. Se te pega, hablando de cosas que se te pegan.
1: Pero se pegan el paladar. Y hay también hostias para celíacos.
0: ¿Hay hostias para celíacos? Sí, sí.
2: ¿Ya llegamos a eso?
1: Sí.
0: Bueno, puede ser.
1: Bueno, mañana vamos a tratar de hablar con alguna de las monjas o de las personas que están ahí en esto de la producción.
2: Me encanta. Fábrica de hostias.
0: Habrá también un gran coro que va a tener más de 100 voces. Va a estar la cantoría de la Merced como parte del coro. Y un coro de niños de la primaria de la escuela Domingo Cipoli.
1: Cipoli, claro.
0: Exactamente. También está previsto que toque la orquesta de cuerdas de la Municipalidad de Córdoba. Va a haber invitados de la banda sinfónica y algunos solistas. Habrá que ver ahí. No sé si habrá alguna estrella de la música pop o del folclore.
1: Suele sumarse, recuerden Diego Torres cuando se sumó a las jornadas de la juventud en Brasil.
2: El que juega al fútbol en Boca, ¿cómo se llama? El de Luján.
0: Luciano Pereira.
1: Luciano Pereira.
0: Claro que cantó frente a. Creo que el Papa Juan.
2: Hasta en Francisco. En el primer año de Francisco fue Luciano a Roma. Otro que creo que Abel también le ha cantado a los Papas.
0: Abel Pinto. Diego Torres.
2: Marcela Morelo.
0: Diego Torres, sí.
1: Sole Pastoruti.
0: Yo creo que
1: estamos postulando. Y de acá de Córdoba, obviamente, tiene que haber alguno. Más allá de estos cuerpos artísticos que nombrabas recién, ¿no?
2: El problema es que la mayoría de los cuarteteros están muy con. Son del otro gremio. Giancarlo, por ejemplo, es cristiano.
0: Ah, claro.
2: La Euge Quevedo, creo que también. Ay, no sé. Maito, y si algún LBCero nos está escuchando.
1: Más allá de eso, es un evento cultural. Lo hablábamos hace poco con la gente del Comipaz, ¿no? Acá con
0: transversal. Debería haber todo tipo de expresiones culturales, ¿o no?
1: Veremos. Lo que se está activando es la gente de el sector de la economía naranja, ¿no? De todas las empresas, emprendedores, todos los que trabajan con el tema de recreación, eventos y demás, que también están poniendo el ojo en esta este mega evento, porque los hoteles van a estar llenos.
0: Se habla de
1: que la provincia abrirá las escuelas para que los peregrinos puedan alojarse en las escuelas.
0: Venta de comida, por ejemplo. También. Bueno, la zona ahí de Fadea, me imagino que estarán pensando en
2: Atención,
0: reforzar la oferta.
2: Vecinos de Sachi.
1: Estación el Dani Flores, de Sachi que nos escucha.
2: El Dani de Sachi, claro. Estación Flores, Villa Adela. Todo, San Roque, la tela, los filtros, las violetas, todo, ¿cómo se dice? Airbnb, ¿cómo es?
0: Cuando alquilas.
1: Airbnb.
2: Sorry, ahí está. Ese.
0: Para alquilar. Alquilar una piecita.
2: Una piecita.
0: Sí, me acuerdo. Estoy de acuerdo con eso.
2: Yo sé que la iglesia está hablando de que vos ofrezcas, pero.
0: No, sí, bueno.
2: También ellos. Las hostias no deben ser gratis.
0: Claro, sí, sí.
2: ¿Las venderán las hermanas mañana? ¿En serio vamos a hablar con las?
1: Vamos a las estoy buscando. Bueno, mañana vamos a tratar de tener la palabra de alguna.
0: ¿Le van a cobrar o no?
2: Pregunto, no sé si ustedes son católicos o han comulgado en
0: hecho. Hice la comunión, sí.
2: Yo cuando iba a los scouts en la iglesia de San Jorge son de los católicos ortodoxos.
1: Ajá.
2: En la calle Corrientes.
1: En la Corrientes, claro.
2: Son católicos.
1: Sí, sí.
2: Y la misa la dan al revés, la dan de espalda como era antes. Uh-huh. No sé si ahora sigue siendo igual.
0: ¿En latín la daban?
2: No sé si era una mezcla de. Sí, no entendía nada. Y me dieron, me acuerdo, cuando comulgaba para los dejados, me te daban, untaban en un pedacito de pan ácimo, pero era tipo pancito, tipo criollito. Y te untaban el vino.
0: Ah, mira. Qué rico.
1: ¿Te gustó?
2: Sí, y el vino no era el mistela de los. El vino que usan los curas vino de misa es mistela, un blanco dulce, más dulce que el moscato. No, este era un tinto dulce. Tengo esa impresión de cuando eres chico. No sé, datos que no suman, pero bueno, los datos
1: tampoco restan.
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6: Grupo Dinosaurio apuesta a la energía propia. Invirtió 30 millones de dólares en un parque solar de 75 hectáreas en De Anfunes. La energía va a destinarse para abastecer sus supermercados, los shoppings, hoteles y desarrollos inmobiliarios. El excedente podrá inyectarse a la red. En el comercio la foto es bastante más complicada. La vacancia de locales comerciales se cuadruplicó en Córdoba y ya alcanza el 13,8% de los inmuebles. El dato refleja el impacto que está teniendo el menor movimiento comercial sobre los alquileres y la ocupación de los corredores de la ciudad. Y en un adelanto de plan de negocios, el próximo miércoles a la medianoche, Sebastián Guma, director de José Guma, nos lleva al origen de una empresa que se convirtió en la principal fábrica nacional de jabones y productos de limpieza. Una historia que empezó en Córdoba y que generación tras generación terminó construyendo una de las grandes industrias del rubro con pisada internacional.
7: Empezó en un garage, digamos, en el fondo de la casa de mi bisabuelo. Tenía un proyecto familiar que era una carnicería y con el sobrante de grasa de la carnicería comenzó a hacer jabones para su consumo familiar. El producto fue teniendo un éxito y se lo empezaron a pedir los vecinos.
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0: 7:56 nos vamos. Acá se ríen de los comentarios que hacemos por ahí. Una aclaración. A mí me alegra muchísimo la visita del papá. A veces le quito solemnidad porque para que sea más accesible. Si no, es un embobo. ¿Qué quieren que ponga? Me ponga
1: derecho canónico.
0: Si quiero, no sé, pero me puedo poner como más. No sé por qué, pero me parece que un acento español.
1: ¿Por qué?
0: Podría,
1: ¿es necesario?
0: Podría ser más solemne.
1: No hace falta.
0: Vos sabés que a mí me pasó algo muy loco cuando yo llegué a Roma para la muerte del papá. Lo primero que me preguntan mis compañeros desde arriba de Córdoba fue en ese tono.
2: Solemne.
0: Y yo estaba paradito ahí en la vía de la conciliación, ahí donde estuvo el Nero Álvarez contando el cuento del papá. Y cuando Lalo me pregunta, y la Ale me pregunta, bueno, viste el tono, estábamos enviados especiales y todo. Tres esponjas, tres chicas sacándose selfies, así, adelante mío, con la lengua, ¿viste, riéndose?
1: Estamos en el velorio de Francisco.
0: Entonces yo, ahí de ahí en más, no es que me puse en el modo de esa chica, pero entendí que si bien era algo muy doloroso, Roma no lo estaba viviendo hasta ese momento así. Entonces, y de ahí, bueno, me empezó la recorrida. Creo que va a ser un momento histórico. Incluso hay mucha gente que por ahí se queja, dice tanto quilombo por el Papa y eso que estamos empezando,
1: Falta
0: todavía. Se vienen los días de.
2: Y hay que ver si también no se declara feriado nacional, ¿no? En los otros días se buscaba eso.
1: Es lo que se dijo desde un principio, que podría
2: lunes,
1: ser.
2: Martes, miércoles.
1: Calcular la.
2: Tres días.
1: Tenemos en cuenta Córdoba nada más, la cantidad de gente que se va a movilizar en la ciudad, la provincia y las provincias vecinas nada más. Va a ser impresionante.
2: Espero que el cálculo de los gobiernos sea el adecuado, digamos, que el presupuesto, ya estamos en época de presupuesto, que le están presupuestando después tenga asidero, digamos, que la realidad.
0: Acá le preguntan, ¿no? Fede, ¿por qué si decían que 1,5 millones de personas iban a venir, solamente ponen 400,000 hostias? ¿Cómo, las parten?
2: No, a ver, dan muchos números.
1: Por lo general en las misas no comulga toda la gente.
2: Pero además
1: que va
2: 1,5 millones a mí me parece imposible. A mí me parece imposible.
0: ¿Vos decís que no?
2: No, para mí no.
0: ¿En Fadea no?
2: No creo que se movilice esa cantidad de gente, pero bueno, no sé.
0: Faltan días, todavía nosotros nos va. Para esos días vamos a traer un cura, si es que algún cura nos atiende, porque van a estar todos laburando para el Papa.
1: Nos van a atender.
0: Pero vamos a traer un cura un día acá y le vamos a sacar todas las dudas sobre la vista del Papa.
1: Atención, Munir Braco, te vamos a convocar.
0: Eso. Mientras, oremos. Si Dios quiere, nos encontraremos mañana.
2: Chau.
0: ¿Está bien?
1: Muy bien.
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2: En todos los barrios suena La 2 con estos títulos
0: locales.
2: Una multitud marchó en Córdoba a 50 años de la Noche de los Lápices. La movilización, que fue convocada por la Mesa Provincial de Trabajo por los Derechos Humanos, finalizó en la Plaza de la Intendencia con un festival con bandas invitadas, coros y distintas expresiones artísticas.
0: Nacionales.
2: El Senado tratará mañana dos leyes con alto impacto en Córdoba. La Cámara Alta votará en el recinto la nueva regulación de los biocombustibles. Además, obtuvo dictamen de comisiones el nuevo régimen de zonas frías que afectará a los subsidios al gas que perciben unas 688.000 familias cordobesas.
0: Internacionales.
2: Trump sacó a Venezuela de la lista de países que no luchan contra el narcotráfico y mantiene a Colombia. Estados Unidos destaca los pasos positivos dados por Delcy Rodríguez en Caracas y anticipa que podrá rever su posición hacia Bogotá tras la llegada de Della Espriella al poder.
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2: Se estrena en Córdoba Los Vencedores, un documental sobre quienes viven en las Islas Malvinas. Con la presencia de su director Pablo Aparo, la galardonada producción que explora las huellas de la guerra y los vínculos con habitantes de las islas se proyectará mañana jueves en el Cineclub Municipal. 19 grados, 6 décimas la temperatura en la ciudad de Córdoba, la humedad 53% y viento del noreste a 12 kilómetros por hora, la visibilidad 10 kilómetros y el cielo está ligeramente nublado. 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